0: 6 de la tarde, la hora de las noticias, la hora de la verdad expuesta a través de Grupo Fórmula, radio, televisión, YouTube, internet y por supuesto todas las plataformas en este día 3 de julio, viernes 3 de julio. Óscar Holguín, ¿cómo te va? Muy buena tarde.
1: Pepe, ¿cómo estás? Muy buenas tardes. Hoy se cumplen 41 años del estreno de Volver al Futuro. Te podría dar 6 horas de datos, pero te doy solamente 2. La rechazaron prácticamente todos los estudios. El rechazo más famoso es el de Disney, porque en ese entonces era muy puritana y pues cómo iban a hacer una película donde la mamá se enamorara del hijo. Y otro dato, se grabaron 6 semanas de la película con otro actor, con Eric Stoltz. Originalmente querían a Michael J. Fox, no podían, contrataron a Eric Stoltz, no les gustó, lograron contratar a Michael J. Fox y a volver a hacer toda la película de cero, ya con Michael J. Fox como el protagonista. 41 años del estreno de Volver al Futuro.
0: Estamos escuchando de fondo el tema musical, el soundscore de la película.
1: De Alan Silvestri.
0: Exactamente.
1: Alan Silvestri, y el otro tema pues es de Huey Lewis, The Power of Love, los dos muy famosos. 55 48 48 03 94, esa es la línea de WhatsApp para que usted nos haga llegar sus comentarios y pasen en la parte de abajo de nuestra pantalla. Si nos sigue a través de la transmisión en YouTube, allá hay un chat permanentemente abierto para que usted participe en el debate, y también tenemos un sondeo como todos los días. Morita es la esperanza de México, sí o no. Ya estamos recibiendo sus votos.
0: ¿Será sí? ¿Será no? Ya veremos de qué se trata todo esto, pero ya está confirmado. El partido del domingo entre las selecciones de México e Inglaterra se jugará como estaba agendado, es decir, a las 6 de la tarde, y no como estaba insistiendo un rumor no confirmado nunca de que este partido se llevaría a cabo exactamente al mediodía y no a las 6 de la tarde. Al enterarse del cambio, nadie le avisó que ya habían regresado al horario original. Al enterarse del cambio, el seleccionador nacional Javier Aguirre protestó por la aparente decisión unilateral de la FIFA. Así se lo comentó este mediodía aquí en Grupo Fórmula a Joaquín López Dóriga.
2: Puta, me lo informaron aquí, digo, no estoy de acuerdo, no me piden mi opinión, pero ni modo, y insisto en ello, FIFA manda y a tragar ajo y agua.
3: Obviamente no te consultaron.
2: No.
3: Digo.
2: No, yo a las 6, me dicen, ¿me consultas? A las 6.
3: Sí.
2: Y vámonos, me da igual el rival, es mi casa, es mi horario y es mi forma de ser, pero bueno, pues nada.
3: Ahora dime, ¿cómo va a afectar esto al equipo? Porque sin duda tiene que afectar, porque ya como los traes y estás tú también programado a los días y a la hora, pero no se trata de que me voy a ajustar el domingo, no. Tienes que ajustar desde este momento, desde la comida de hoy.
2: Por supuesto, la comida, la siesta, la dormida, la fisioterapia, todo, parece una tontería, pero no lo es. Hoy están trabajando aquí 60 personas para que 26 amigos salgan el domingo a ganar el partido. O sea, no es cosa menor, ¿eh? La verdad es que es bastante importante el cambio. Y ya te digo, yo puedo entender razones y argumentos, pero a mí nadie me consultó y sí estoy bastante encabronado.
0: Así estaba de mal humor. Javier Aguirre. Por la tarde, nuevas versiones difundidas en redes sociales, aseguraban que la FIFA dio marcha atrás, cuando la FIFA ni siquiera había dicho que sí, pero en fin, y cambió el horario nuevamente por los reclamos de las federaciones de México e Inglaterra. Así que se puso la situación de voy, vengo, rumores, en fin, la noticia es que el partido será a las 6 de la tarde. José Luis N., alias El Pintor, bienvenido a tu espacio también, por supuesto.
4: ¿Cómo estás, Pepe?
0: Cuéntanos toda la historia de lo que pasó.
4: Vaya historia, vaya zafarrancho que se armó el día de hoy. Qué gusto el saludarte y a ti, a toda la audiencia. Pues mira, te cuento. Muy temprano vimos un tuit de Andrés Vaca, comentarista de TUDN, es el primero en que sube esta información. Y de repente se sube Alberto Lati, se suben una gran cantidad de periodistas reconocidos, además de cadenas en medios digitales importantes. Después de esto, preguntamos a FIFA, preguntamos a Federación, nadie sabía nada, nadie te respondía nada, y esto terminó por hacer que una mentira se fuera convirtiendo en verdad. ¿Por qué yo lo digo como mentira?
0: El periodismo lo llamamos borrego.
4: Es correcto.
0: Nos montamos todos en el borrego.
4: Sí, y al final del día Yo preguntaba a FIFA, FIFA no te daba una respuesta porque estaban esperando qué es lo que pasaba, si realmente se tomaba esta decisión. Yo desde un inicio no lo vi muy claro, incluso con Maxine me tocó estar al aire y comentarle que si sucedía eso tenían que cambiar el partido de Brasil y Noruega porque no se podían empalmar. Tan es así que el de Brasil y Noruega a las 2 se tenía que mover a las 3 por si se van a tiempo extra o penales, ¿no? Tenía de alguna manera que hacer un cambio. No sonaba mal, Pepe, porque es un hecho que en Inglaterra iban a tener muy buen horario para ver el juego, pero también creo que era más ventaja para México el jugar al mediodía, aunque el Vasco terminó diciendo lo contrario, ¿no?
0: En Inglaterra están ya anunciando los permisos para que los pubs, que son los lugares de reunión, con los bares de reunión en Inglaterra clásicos, pueden permanecer abiertos durante la madrugada, porque a las 6 de la tarde, tiempo de México, súmale 7 horas más.
4: Sí, van a ser
0: prácticamente. Serán la 1 de la mañana.
4: Es correcto. Iban a estar entre la 1 de la mañana y iban a cerrar a las 5 de la mañana. Era el acuerdo que tenían, tomando en cuenta el postpartido, que siempre es común en este tipo de lugares.
0: Además,
4: en Inglaterra.
0: Hacer todo este movimiento implica también asuntos de carácter comercial.
4: Sí.
0: Creo que por eso la FIFA, aunque haya amenaza de rayos, truenos y centellas, decide mantener el partido en esa hora. O
4: sí.
0: Simplemente nunca cambió el partido y eso fue una volada.
4: Sí, yo acabo de establecer contacto con FIFA México y para básicamente dar oficial y si quieren que comuniquemos algo, y lo que me dicen ellos es que nosotros nunca anunciamos un cambio de partido, nunca fue oficial, a pesar que una gran cantidad de medios sí lo mencionaron de esta manera. ¿Qué sucede aquí alrededor de este partido? Hay que recordar que los ganadores viajarán a Miami para el próximo sábado enfrentarse en el duelo de los cuartos de final. Ahí me parece que vamos a ver qué tanto argumento puede tener en este caso el equipo mexicano jugando a las 6 de la tarde como inicialmente se tenía. Tú escuchas a Javier Aguirre y sí, tiene razón, él quería recuperar a jugadores, les cambiaba la logística totalmente, y qué decir de Inglaterra, que salió de un vuelo charter desde Kansas City a las 2 de la tarde, venían volando, ya han aterrizado hace unos minutos.
0: No, no han llegado todavía.
4: Si quieres, aterrizaron ya en Toluca, pero van camino a Santa Fe. ¿Qué te parece si vamos con Ángel Ricalde?
0: Sí, claro, por supuesto.
4: Ahí está Ángel Ricalde. Ángel, ¿cómo estás? Qué gusto saludarte. ¿Cómo va todo? Estás a 40 minutos que llegue la selección de Inglaterra a Santa Fe.
5: Así es, José Luis, aproximadamente. Muy buenas tardes, saludos para Pepe, para todo el auditorio del Grupo Fórmula. En este hotel que se encuentra a mis espaldas se va a hospedar la selección de Inglaterra. Comentarte, José Luis, que se ha establecido un perímetro mucho más amplio de lo que no hubo realmente con la selección de Ecuador, precisamente intentando prevenir la situación que sucedió con la selección de Ecuador una noche antes al partido ante la selección mexicana. La selección de Inglaterra vuela desde Kansas City, está ya aterrizando en el aeropuerto de Toluca desde hace aproximadamente como una hora, hora y media. El autobús oficial de la selección de Inglaterra ya estaba estacionado ahí. Hay una gran cantidad de personas en el aeropuerto de Toluca esperando la salida de los seleccionados ingleses, y también ya hay una gran cantidad de aficionados aquí en estas inmediaciones de este hotel, en donde arribará en cuestión de unos minutos la selección de Inglaterra. El día de mañana van a entrenar en cantera en la casa de los Pumas a las 4 de la tarde, y posteriormente a las 6 de la tarde habrá conferencia de prensa en el estadio Ciudad de México. Es el itinerario que tiene programado, José Luis, la selección de Inglaterra previo a este histórico compromiso para la selección mexicana en los octavos de final.
4: Y vaya que será histórico en muchos sentidos, Ángel, por todo lo que ya comentas, y bueno, sin duda estaremos muy atentos. La cobertura también, decirle a la gente que aquí en Grupo Fórmula, Pepe, si me lo permites, claro, desde prácticamente las 3 de la tarde tendremos una cantidad de programas previos desde el Estadio Ciudad de México hasta prácticamente las 10 de la noche, una vez que concluye el partido. Sí, Ángel.
5: Si me permites extender nada más el comentario, la probabilidad de lluvia con tormenta eléctrica el día domingo hasta ahora, en lo que podemos observar, es del 73%, es decir, es alta la probabilidad de que a esas horas de, pues, aproximadas al partido que está programado para las 6 de la tarde, pueda caer lluvia, y por qué no, quizá pueda también empezar más tarde, como sucedió como en Ecuador en el partido pasado, ¿eh?
4: Sí, es probable.
0: Dinos, por favor, Ángel, el hotel. Digo, para ver si se anima alguien a ir a llevar unos mariachis muy mexicanos y un pozole.
5: Si no tengo ningún problema, es un hotel importante, es la cadena Marriott de aquí en la zona de Santa Fe, en donde se va a hospedar la selección inglesa, y ya en cuestión de unos minutos estará llegando por esta zona.
4: Pues ahí está
0: gracias,
4: la información.
0: Gracias, gracias por la información.
4: Y
0: por si te animas, nos vamos tú y yo.
4: En una de esas.
0: Con, ¿no?, el guitarrón.
4: Hacerles escándalo, Pepe. A las 9:30 mañana la selección atiende a los medios acreditados en el CAR. Y a las 2 de la tarde se estará llevando a cabo la conferencia de prensa con Javier Aguirre, 2:30 en el Estadio Ciudad de México. A las 6, como dice Ángel, llegará Thomas Tuchel, el alemán que dirige a Inglaterra, a la conferencia. Así que vamos a tener una gran cobertura y todo el detalle de lo que pase con este partido, que puede ser histórico para la selección y que ya ha arrancado con la polémica necesaria, Pepe.
0: Bueno, a ver, permíteme si ya tenemos enlace al Meteorológico Nacional. Está Jaime Albarrán, meteorólogo del Servicio Meteorológico Nacional, para decirnos precisamente con la exactitud y claridad que le han caracterizado en toda su vida profesional, qué va a pasar el domingo a las 6 de la tarde en torno al Estadio Ciudad de México, donde se jugará el partido crucial para México, crucial para Inglaterra, justamente. Jaime, ¿cómo te va? Buenas tardes.
6: ¿Qué tal, Pepe? Un saludarte. Buenas tardes a todos. Bueno, pues fíjate que sigue el país recibiendo bastante nubosidad del Pacífico principalmente, y aquí vemos el torrente cómo llega a lo que es el centro del país, el oriente, el centro y el occidente, pero específicamente lo que es el centro de la República. Habrá desde luego nublados, precipitaciones, actividad eléctrica y posiblemente en algún punto la caída de granizo, pero sí. El evento natural de estas fechas es ese: nubosidad, precipitaciones, actividad eléctrica. Entonces hay que estar muy, pero muy atento de esta consideración. Pero vemos el gran desarrollo de nubosidad que tenemos en el Pacífico, y que el viento se encarga de llevarlo al interior del país con pues un gran techo para el centro de la República Mexicana. En la Ciudad de México estamos esperando ver este sábado y el domingo condiciones muy similares. Lluvias de moderadas a fuertes ambos días, 13 a 15 la mínima, 24 a 26 la máxima, y estamos esperando el mismo domingo que las precipitaciones pudieran iniciarse poco después de las 16 horas en lo que es la capital de la República Mexicana, que pudieran llegar a ser así. Lluvias de moderadas a fuertes con actividad eléctrica, hay que estar muy atento. Hay que recordar que esas condiciones de actividad eléctrica se pueden presentar entre las 17, 18, 19 horas en la capital de la República Mexicana, y esto es la información más relevante en cuanto al pronóstico del tiempo, Pepe.
0: ¿Y cuál es el pronóstico de Jaime Albarrán para el partido?
6: Mira, estamos esperando que este marcador esté en 2-0 favor México, definitivo.
0: Muy bien, te consagrarás si le atinas. Que te vaya muy bien.
6: Muchas gracias, mucho gusto.
0: Mucho gusto de saludarte. Gracias, Jaime, gracias. Albarrán, hace muchos años tenemos la fortuna de conocerlo y trabajar con él. Pues sí, el peligroso pronóstico del clima, lo que nos ha informado justamente el querido Jaime Albarrán. Algo iba yo a comentar. Bueno, ¿qué hay del resto de la jornada el día de hoy? Porque estamos viendo que en el partido Argentina-Cabo Verde se fueron a tiempos extra y ya va ganando Inglaterra.
4: Argentina, sí.
0: Perdón, Argentina.
4: Que ojalá y
0: me
4: no,
0: salió el
4: ojalá y no vaya a ganar Inglaterra, Pepe, porque eso sí, sí nos va a molestar a varios. Mira, hoy la jornada se dio con el 1-1 entre Egipto y Australia durante 120 minutos, y en penales Egipto logra avanzar a octavos de final, partido disputado en Dallas el día de hoy. Y en estos momentos Argentina está ganando un partido en desarrollo que se tuvo que ir a más de 90 minutos y que ya está en tiempo extra, y Argentina lo está ganando. Messi marcó su gol 20 en mundiales y apareció Martínez para marcar al 92 el gol de la diferencia. Había empatado Cabo Verde con Duarte al minuto 59. Y la actividad de 16avos de final se cierra hoy en Kansas City, 19:30 horas. Colombia enfrenta a Ghana y ya mañana arrancan los octavos de final, Pepe.
0: Ciertamente, y vamos a estar atentos. Partidazos los que vienen a partir de,
4: sin duda,
0: de esta,
4: Pepe,
0: etapa, ¿no?
4: Mira, para mañana, por ejemplo, Canadá contra Marruecos. Creo que Marruecos es favorito, pero es buen juego. Paraguay, Francia. Francia es favorito, pero no deja de ser una sorpresa lo que pasó con Alemania y Paraguay. El domingo Brasil, Noruega, México contra Inglaterra. Para el lunes Portugal, España, partidazo en Dallas, y Estados Unidos contra Bélgica. Y para el martes estamos a la expectativa de lo que pueda hacer estos partidos, donde ya está Egipto, donde ya está la selección de Argentina caminando, por así decirlo, a lo que pueda hacer esa siguiente ronda. y vamos a ver, Colombia gana, y ayer, bueno, la selección de Suiza, que enfrentó su partido y que terminó por vencer a su rival, así que Suiza va a ser rival de Colombia o gana, y Egipto ya está esperando o a Argentina o a Cabo Verde.
0: Vienen partidazos, ahora sí, partidazos. El Mundial en pleno.
4: Comienza el Mundial, Pepe, me atrevería a calificarlo así.
0: Comienza el Mundial, coincido plenamente contigo. Hay una anécdota que vale la pena comentar, eso era lo que quería recordar. Una anécdota, un influencer...
4: El hombre de los relojes.
0: El hombre de los relojes.
4: Aquí estamos viendo la imagen. Justo.
0: Estamos viendo la imagen, sí. Resulta que este influencer hizo una apuesta.
4: Sí.
0: Y la apuesta la ganó. Y su premio fueron... Corrígeme si me equivoco, fueron 2 millones
4: de dólares.
0: Con ese dineral se fue a la joyería más de la esquina de su casa y compró no sé cuántos relojes, Rolex.
4: Lo que le alcanzó con 1 millón de dólares, aparentemente, gastárselo en Rolex para llevárselos a quien lo hicieron ganar, la selección mexicana. Aquí hay una falla.
0: Hay un problemón ahí.
4: Hay un problemón porque se puede promover las apuestas, se pueden promover muchas cosas alrededor. Hay imágenes de ahí vemos a Quiñones, a Reyes, viendo los relojes, eligiendo prácticamente el suyo. Y después el sentido común hizo que la federación le hiciera ver a los jugadores que tenían que regresar esto, porque al final del día... pues no podían quedarse
0: Hay un estatuto de la FIFA al respecto, para evitar cualquier confusión, cualquier duda, cualquier sospecha de que hay apuestas ahí y demás. Está prohibido recibir algo. Entonces, correcto, si un equipo, como sería el caso de México, hubiera aceptado que sus jugadores tomaran estos relojes que bondadosamente el influencer les regaló, estaría México exponiéndose a una sanción, si no es que a una descalificación.
4: Sí, es que si nos vamos estrictamente al reglamento, puede haber elementos para esto que comentas, Pepe. Afortunadamente, aquel que no le giró la ardilla en su momento y los dejó entrar al centro de alto rendimiento...
0: ¿Pero quién los dejó entrar?
4: Ese es el problema, que no hay ningún comunicado ni ninguna aclaración de la federación. Ya hicieron lo importante y relevante, que es decir, no lo aceptaron, esto se regresó, pero no tuvieron que permitir que ingresara este influencer a entregar esto, porque al final es una promoción, Pepe, como lo quieras ver, y se presta a un tema de amaño de partidos, de apuestas, ¿no?
0: Pues muchas gracias, Pintor. Gusto, ya Pepe, tenemos un panorama siempre muy general de todo lo que está pasando.
4: Va a ser un buen
0: los
4: fin de semana.
0: Los rumores, los borregazos y un fin de semana de antología.
4: Aprendimos todos, Pepe, ojalá el lunes esté contando que México avanzó,
1: Pintor,
4: o ya camino a Miami, ¿no?
1: Hay que esperar 2 minutos antes de cantar los goles, ¿verdad?
4: Estrictamente, sí habría que esperar. Si ya pasó el tiempo, lo puedes
1: en
4: hacer.
1: Dos minutos. No, todavía no pasa. En 2 minutos te digo quién empató.
4: Ok, pues mira. O sea, la ilusión de todo un pueblo. Creo que al final Argentina está siendo sorprendida de gran manera. Y lo que sí es un hecho es que Cabo Verde es una de esas selecciones
0: sorpresiva,
4: que se va a quedar en la historia para todos, ¿no?
0: Pues resulta que ya va empatado el partido.
4: Sí, aparentemente ya lo ha empatado, Pepe. Un partido que te decía estaba 2-1, que ya te decía que Egipto espera rival, pero Cabo Verde dice, espérame. López Cabral hace ya un par de minutos, ha marcado el 2-2, así que en el tiempo extra la emoción está a tope.
0: La emoción a tope, claro que sí. Vamos a una pausa, gracias.
4: Un gusto, Pepe, como siempre.
0: José Luis Pintor, José Luis N, alias El Pintor. Vamos a una pausa y vamos a regresar con más información. Vamos a ir con John Sutcliffe, porque John fue uno de los reporteros que afirmó, dijo, señaló que el partido se había movido de horario, y les tengo la exclusiva. ¿Y cuál exclusiva? Vámonos a una pausa y volvemos con el propio John para que nos cuente su viacrucis.
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0: Bueno, pues este domingo es crucial, crucial para la selección mexicana. No hay mañana si pierde hasta Inglaterra, con Inglaterra. Y en este momento en el aire flotan dos preguntas. ¿Y si sí? ¿Y si no? A ver, ¿y si sí? Bueno, pues gana México, la afición sale desbordada con algarabía a celebrar el triunfo, este triunfo de alto impacto frente a una verdadera potencia futbolística y de manera histórica. Las calles y las avenidas se pueden volver a llenar bajo la mirada del ángel de la independencia, la confianza crece, el orgullo nacional se fortalece, la conversación se traslada de inmediato a la siguiente ronda, ya a cuartos de final. La lectura crítica, sin embargo, exige perspectiva del partido ganado, pues puede cambiar el ánimo colectivo, pues no borra por sí solo una historia marcada por reemplazos. Ahora, ¿y si no gana México y gana Inglaterra? La afición enfrentaría una decepción inmediata, se apagaría la celebración, se guardaría la bandera, se regresaría al reclamo conocido, la frustración crecería porque la voluntad no basta cuando el balón no entra en la portería contraria, la lectura crítica otra vez obligaría a distinguir entre la pasión de creer y la realidad de competir al mismo nivel. Es y si sí, y si no, como lo estamos viendo, que viene la cosa. John Sutcliffe, ¿tú cómo la ves después de habernos embarcado con tu asunto este de que el partido se cambiaba a las 12 del día?
30: No. Fíjate, Pepe, te mando un abrazo. Es increíble en muchas cosas la manera que opera nuestro país. Pero imagínate que a las 9:30 de la mañana se decide, ¿no? La gente de contacto directo a FIFA consigue mover el partido para las 12 del día, donde iba a salir muy beneficiado la selección mexicana, porque la altura, Juárez ahora, México entrena normalmente a las 11 de la mañana, también iban a ayudar a la BBC de Londres a comercializar en prime time de 7 a 9, tenías la excusa de la tormenta eléctrica, también quedabas muy bien con la autoridad en México, no se preocupen, se juega a las 12, todo sale bien. Pero hubo filtraciones y se hizo público cuando lo iba a hacer público FIFA después del partido de Argentina y han decidido que no. Tal es que el Vasco le notifican, se molesta, habla con Joaquín, le da su explicación, aunque si está de malas el Vasco, te lo aseguro que el técnico de Inglaterra está 5 veces más enojado. Entonces, a veces yo lo vivo en la NFL, NBA, cuando una liga llega a un acuerdo de algo, pues la liga lo tiene que notificar. Aquí se filtró muy al estilo nuestro, no le gusta eso a FIFA y el partido se queda como a las 6 de la tarde. Pero la realidad es que 9:30 de la mañana, atrás de mí que está el Estadio Azteca, ya sabía la gente del Estadio Azteca, ya les habían notificado que era las 12. Pero filtraciones, Pepe, tú sabes que a veces las filtraciones a veces hacen que la autoridad se enoje y meta reversa.
0: Es lo que probablemente haya ocurrido. El caso es que la gente en Europa estaba muy contenta, sobre todo en Inglaterra, porque iban a poder, van a ver el partido a la 1:00 a.m. de Inglaterra. Si los mueven a las 12:00 p.m, pues quítales 6 horas, lo iban a ver.
30: No, y ahí te va, Pepe. El prime time en Inglaterra es de 7 a 9, a la hora que estaba programado el partido. Eso quiere decir que puedes vender la pausa de hidratación al triple. Y luego, como negocio, como país, desde las 3:00 p.m. empiezas a vender cerveza. No, era... Pero a final de cuentas era una serie de decisiones económicas y es entendible. En Qatar, de repente la FIFA cambió la inauguración y dijo Fox en Estados Unidos, oye, FIFA, yo no trabajo así, tengo partido de NFL los domingos, no me puedes estar cambiando las cosas. Entonces, creo que había una buena intención y sí había una intención de sacarle beneficio y poner el partido a las 12:00 p.m. Aunque el Vasco haya salido con Joaquín a enojarse, Javier sabe que era una gran, gran ventaja sobre Inglaterra jugar a esa hora. Él sabe lo que pesa ese horario, el calor, el smog, la altura. Pero bueno, el partido se juega a las 6, Pepe. Ya no hay excusas. Un equipo mexicano que lleva 2 días trabajando a puerta cerrada. Te lo mencionaba ayer, yo creo que va a repetir 11 titular, por ahí tiene la duda y mete a Obed Vargas en vez de Luis Romo. Luis Romo tiene más experiencia, entonces yo vería prácticamente el mismo 11 titular que fue contra Ecuador y a darle, Pepe. Pero sí, ha sido un día, pues ya te imaginas, ¿no? Uno como reportero te confirman 3 o 4 fuentes de nivel importante y dices, ya es un hecho, y de repente algo no le gustó a la autoridad, dígase FIFA, y dijeron que no, se mantiene a las 6:00 p.m.
0: Tenemos el video donde tú estabas dando
30: la nota. Sí, yo te puedo decir que como reportero uno debe de tener por lo menos 2 o 3 fuentes. Entonces, cuando Vaca, el reportero, el narrador de Televisa lo da a conocer, yo empiezo a hacer llamadas y me dicen, sí, en efecto, John Massons a las 9:30 a.m. se tomó la decisión. En el estadio me lo confirmaron, sí, se juega a las 12, 7:00 p.m. La BBC, que tiene los derechos, va a poder comercializar muy bien. Se espera que FIFA encuentre un momento preciso después del partido de Messi. Y vino todo para atrás. Y te voy a decir algo que vale la pena decir también, Pepe. Y no es que cambie el tema. La situación de los relojes, que hoy la selección mexicana anuncia en sus redes que los 26 Rolex que le habían regalado a los jugadores por un influencer que había ganado una apuesta, pues por común acuerdo se regresan. Entonces eso también es algo, no sé si fue un invitado de algún jugador que fue a un convivio y aprovechó para tomar la foto, pero pues yo lo digo de broma, imagínate que alguien de mucha lana apueste un billetote el domingo, gana México y se presenta con 26 Ferraris en el centro de alto rendimiento para agradecerle a los jugadores que ganaron, ¿no? Yo creo que y aparte hay una marca de relojes oficial de la selección mexicana.
0: ¿Cómo le hace? ¿Cómo le hace el obsequioso aficionado influencer para entrar al centro de alto rendimiento?
30: Te voy a decir lo que deduzco. Cuando los jugadores tienen acceso a familiares y amigos, mandan una lista y les dicen de 1:30 a 7:00 p.m. pueden venir al CAR a convivir y a comer. Y como en una gran carpa les dan de comer. Entonces puede venir la esposa de un jugador, el amigo de un jugador, y quiero pensar que en algún momento dado este influencer fue invitado por alguien, algún jugador, porque el Vasco tampoco puede estar en la puerta checando todos los invitados. Él permite el acceso y de ahí se aprovecharon. Yo creo que se corrió la voz. Yo creo que si mañana estamos de repente en una kermés, en una posada, Pepe, de ESPN o de Forma, y dice, oye, señor, que quiere agradecer, que trajo 25 Rolex, que no sabe... La realidad es que cayeron, ¿no? Es decir, a México no le han metido un solo gol en la cancha, pero ahora sí que le metieron un hat-trick ese día, ¿no? Porque sacaron la foto, salió en medios, y aparte también hay una casa de apuestas oficial de la selección mexicana, que no es la misma casa de apuestas de ese influencer. Entonces, pues creo que se aprende de que no te metan golazos, porque literalmente encontró la manera de entrar al CAR, hacerse publicidad, y salió todo al revés.
0: John, te agradecemos mucho, estaremos en contacto, esperemos que resulta el domingo, y si sí, o el domingo, y si no.
30: Ya está, a darle, a pensar que este equipo mexicano tiene para hacerla. Y te digo algo, qué bueno que se juega a las 6:00 p.m, porque tampoco se vale mover tantas palancas a tu favor, Pepe.
0: Muchas gracias, gracias John, que estés muy bien, buena tarde.
30: Igualmente.
0: Bueno, envía de mientras, y pase lo que pase, la jefa de gobierno de la Ciudad de México advierte que va a quedar limitado el acceso a la glorieta donde se erige la columna de la Independencia. Lo dijo así.
1: Sabemos que la gente llegará al Ángel desde temprano. Una vez el aforo llegue a su capacidad, no se permitirá el acceso de la población ya a esa zona delimitada, y vamos a invitar a que puedan pasar a las siguientes glorietas y zonas en Reforma que estarán disponibles para que ellos puedan festejar.
0: También Clara Brugada informó que 40,000 servidores públicos, bomberos, policías, trabajadores, en fin, van a atender la concentración de aficionados.
1: En total, el gobierno de la ciudad desplegará este domingo un operativo interinstitucional con una cantidad de 40,000 servidoras y servidores públicos. 40,000 servidores públicos que estarán con una tarea específica cada uno. De ellos, más de 17,000 son policías.
0: Bueno, es lo que está diciendo Clara Brugada sobre el operativo de vigilancia para evitar, claro, lo que sucedió la vez que México le ganó a Ecuador, y al final hubo un saldo de 4 personas fallecidas. También la presidenta de la República hace un nuevo llamado a festejar con responsabilidad. Si se da el y si sí, es decir, si gana México, bueno, pues que la tomen con calma.
2: Es muy importante que toda la afición, todas y todos los que celebren el triunfo del próximo domingo de la selección, porque vamos a ganar, que lo hagamos con responsabilidad.
0: ¿Está César Cravioto en la línea? En un momento más, vamos a ir primero a un corte, si nos permite. Claro, gato oculto de por medio, porque el gato oculto ya dice que se une al llamado presidencial.
3: ¿Miau? El verdadero juego es seguir compartiendo alegrías. Lo demás es solo fútbol.
0: La inteligencia de Fred Maldonado no es artificial. Vámonos una pausa, todo lo demás sí. Vámonos una pausa y volvemos con más.
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1: Bosque Nuboso de Monteverde, Costa Rica. Este santuario biológico es uno de los bosques más famosos de Centroamérica debido a su constante neblina y su increíble biodiversidad. Situado en la división continental, el Bosque Nuboso permite la existencia de miles de especies de orquídeas, insectos y aves icónicas como el quetzal. Es un laboratorio vivo para científicos que estudian el cambio climático, ya que su ecosistema depende directamente de la humedad de las nubes que lo atraviesan.
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2: Ya más adelante le diré cómo va el partido de Argentina y Cabo Verde. Sorpresas, grandes hazañas futbolísticas, un árbitro muy estricto. Ya comentaremos, por supuesto, que Argentina lleva una ventaja de un gol. ¿Por qué? Porque va 3-2 el partido. Pero primero, permítame atender esta llamada con César Cravioto, el secretario general de gobierno de la Ciudad de México, porque estamos muy interesados en saber qué va a pasar con el operativo para vigilar, en caso de que México gane, la euforia, vamos, de la afición y la no afición por el triunfo eventual de México, insisto, si gana el partido. La gente va a querer volver a las calles. 1,400,000 el otro día, con 4 muertos de saldo. Bueno, no queremos que eso suceda, por supuesto. ¿Cuáles son las medidas, César? Muchas gracias por tomarnos la llamada.
3: Hola, Pepe. Buenas tardes. Sí, en efecto, queremos que México gane, queremos que la gente salga a celebrar masivamente, pero no queremos que ninguna familia, en lugar de celebrar, pues pasen una tragedia. Entonces, ¿qué vamos a hacer? ¿Cómo vamos a reforzar los operativos? Primero, más personal, vamos a tener de 30,000 que tuvimos en el último partido a 40,000 vamos a tener en todos los espacios que tienen que ver con convocatorias masivas, obviamente el estadio, obviamente Reforma, empezando por el Ángel, y 6 kilómetros de Reforma donde va a haber pantallas, el FanFest del Zócalo y las alrededores del Zócalo, y también vamos a tener en los demás FanFest actividades culturales para que la gente se quede donde está viendo el partido y no masivamente todo el mundo quiera ir al Zócalo.
2: Correcto.
3: Digo, al Ángel.
2: Sí, es que sí. Es el atractivo, la Gruta del Ángel, pero estábamos escuchando lo que dijo la jefa de gobierno respecto a restringir la presencia o la asistencia de aficionados a un número de 25,000 en el Ángel.
3: Sí, en la parte más, digamos, de la glorieta del Ángel, hasta 25,000, pero también la jefa de gobierno comentó que van a ser 6 kilómetros, lo que es desde Hidalgo hasta la Puerta de los Leones, que va a haber en distintos puntos pantallas, Avenida Juárez y Monumento a la Revolución. Si la gente está, digamos, bien dispersada en toda esa zona, la zona puede recibir a cerca de 1,000,000 de personas sin que haya tantas aglomeraciones. Lo importante es que la gente se disperse, insisto, desde Avenida Juárez hasta Metro Hidalgo y de ahí todo Reforma hasta Los Leones. Si todo mundo quiere estar pegado en el Ángel, pues ahí sí no se va a poder, porque no vamos a permitir que la gente pase cuando ya veamos que la zona propiamente del Ángel ya está llena.
2: Sí, porque yo te pregunto, ¿no? ¿De qué sirve enviar a 30,000, 40,000 funcionarios de todo orden, incluidos los policías, si llevan la instrucción de no hacer

0: nada. Es decir, dejar que la gente se manifieste, se exprese o lo que sea, pues van con los brazos, con las manos caídas, ¿no?
1: Sí, sí, por supuesto que vamos a tener operativos para que cuando se vaya llenando, además de que lo vamos a anunciar en nuestras redes, les vamos a pedir a los medios que nos ayuden a difundir, ya no lleguen al Ángel, ya no lleguen al Zócalo, mejor vayan a este lugar, a este otro lugar. Además de eso, pues sí vamos a tener retenes para que ya la gente no pase, y la vamos a acompañar hacia Insurgentes, y si ya hacia Insurgentes se llena, pues los vamos a acompañar más hacia el metro Hidalgo, hasta a esa zona, para que se distribuyan. Lo importante es la distribución de la gente y no el aglomeramiento en un mismo espacio de millones de personas.
0: Sí, ha sido dura la lección, ¿no? Para toda esta situación, César Cravioto, no me digas que no.
1: Sí, por supuesto que ha sido dura. No queremos que vuelva a pasar lo del martes, y por eso estamos haciendo estos ajustes al operativo, de un operativo que ha venido ajustándose partido a partido, porque también partido a partido ha venido más gente, de 400,000 en el primer partido a 1,400,000 en el último partido, y en este la expectativa es muy alta. Y creemos, y es domingo, y creemos que la gente va a salir, por supuesto, que masivamente a las calles. Que nos cuidemos todos, no solo es responsabilidad del gobierno, también es responsabilidad de los aficionados, que se cuiden, que sigan las indicaciones, que no beban en demasía, ya lo habíamos platicado en otras ocasiones, sí. Que no se pongan en riesgo aventándose, subiéndose a un parabús y aventándose, o si pasa un coche, que no los angoloteen. O sea, son situaciones que ya rebasan, digamos, el celebrar, y ya es francamente ponerse en riesgo, y no hay autoridad pues que pueda decirle a toda la gente, oye, compórtate bien. También tiene que ver con la autorregulación.
0: Pues muchas gracias, César Cravioto, gracias, y estaremos comunicados.
1: Gracias, Pepe. Saludos.
0: Hasta luego. Saludos. Claro que sí. Ojalá, vamos, a golpes, pero se ha venido aprendiendo la lección. Ahora, ¿de qué sirve tener tantas pantallas? Pues eso es una invitación a que más gente salga de casa, se vaya con los amigos, a veces en estado inconveniente, y bueno, se congreguen. Pero en fin, ya veremos lo que está pasando, pero sí, ahora los policías y los que van a tratar de guardar el orden sí llevan instrucciones de actuar, no de reprimir. Eso lo cuida mucho el gobierno, no de reprimir, simplemente de impedir que sucedan tragedias como la que ocurrió el martes. Vamos a una pausa y regresamos con Rafael Cardona.
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5: Harry Kane espera un ambiente inolvidable. Harry Kane sabe perfectamente lo que significa enfrentar a México como local. El capitán inglés reconoció que jugar en territorio mexicano será increíble y difícil, pero aseguró que este tipo de partidos son los que deben superar cualquier selección que aspire al campeonato. Inglaterra llega como una de las favoritas, aunque el respaldo de miles de aficionados promete convertir el encuentro en un escenario único. Todo está listo para un auténtico choque de gigantes. ¿Quién avanzará a cuartos de final?
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7: Izamal, Yucatán, conocida como la Ciudad Amarilla. Todas sus fachadas están pintadas de este color, creando una armonía visual impresionante. Destaca el convento franciscano construido sobre una pirámide maya. Es un cruce vivo entre la época prehispánica, colonial y la modernidad.
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5: La orina de los gatos brilla bajo la luz ultravioleta debido a que sus componentes químicos naturales la hacen fluorescente.
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5: El secretario de Seguridad de la Ciudad de México, Pablo Vázquez, informó que el aforo máximo en el Ángel de la Independencia este domingo será de 25.000 personas. Una vez alcanzada esta capacidad, se restringirá el acceso a la zona para evitar riesgos. La ministra Yasmín Esquivel aseguró que México ofrece seguridad jurídica a quienes invierten, emprenden y generan empleos. Agregó que quienes obtengan una sentencia favorable pueden tener la tranquilidad de que la Suprema Corte de Justicia no modificará resoluciones en firme. La Comisión de Parques y Biodiversidad de Tamaulipas realizó una nueva jornada de liberación de crías de tortuga lora en el campamento tortuguero La Pesca. Esto como parte de las acciones que impulsa el gobernador Américo Villarreal para fortalecer la conservación de la biodiversidad y la educación ambiental.
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0: Bueno, es el momento del cristalazo con Rafael Cardona. Él quiere entrarle de lleno a todo lo que está pasando a raíz del modo futbolero en el que estamos disfrutando esta Copa Mundial. Rafael, ¿cómo te va? Muy buenas noches. Tardes todavía.
9: ¿Qué tal? Mucho gusto en saludarte, Pepe.
0: ¿Qué esperar para el domingo?
9: Saludarlos a todos. Para ver lo que nos esperaría o nos podría esperar el domingo, Pepe, yo quisiera regresar para analizar por qué pasó lo que pasó en este lamentable y gigantesco festival del Ángel de la Independencia. Mira, la fiesta popular fue inyectada con esteroides. Los esteroides los aplicó el gobierno federal y el gobierno de la Ciudad de México. Inflaron el entusiasmo de una manera absolutamente provechosa para su imagen y para su causa, porque sin pueblo, sin manifestaciones populares, no hay populismo. El pueblo es la materia prima del populismo, al cual se le añaden unas cuantas cucharadas de demagogia. Entonces, ¿quién puso pantallas en el Paseo de la Reforma? El gobierno. ¿Quién creó en el Zócalo y en Gustavo Madero y en Tezozómoc y en Azcapotzalco y aquí y allá? ¿Quién se subió al carro del entusiasmo de la FIFA?
0: El gobierno.
9: ¿Quién convirtió el Paseo de la Reforma en un cine al aire libre con pantallas en el Ángel? El gobierno. ¿Quién usurpó el entusiasmo popular, el genuino, el legítimo, y se llevó al pato a los salones del palacio? ¿Quién? El gobierno. ¿Para qué? Pues para aprovechar en su beneficio, no porque le preocupe mucho la diversión del pueblo, o sea, no porque les importe la cultura musical del pueblo, se gestiona que venga BTS a cantar al Zócalo. Es el pan y el circo. Pero a veces el pan y el circo fallan. Y entonces, ante la convocatoria ya ingobernable que transformó el Ángel de la Independencia en el Ángel Exterminador, como aquella película de Buñuel, donde nadie se moría, por cierto. Bueno, pues entonces ahora ya no saben qué hacer. Dicen que van a poner retenes para que no se congestione una zona y que van a poner más pantallas para dispersar la concentración. Si no hubieran puesto ni una desde el principio, no habrían tenido la abundancia de espectadores que tuvieron las pantallas. No eran necesarias. En los mundiales anteriores no se tenía que hacer, no se hacía. Ahora le dices, no vayan al Ángel. Bueno, es que la tradición es ir al Ángel desde 1970. Es como si le pides a los españoles que no vayan a las Cibeles, o que los neoyorquinos no vayan a Times Square, o que los argentinos, así hayan sufrido y pujado en este partido, no vayan al obelisco de Buenos Aires. La gente va a donde quiere ir, no a donde al gobierno le conviene que vaya. Entonces, aquí hay una contradicción entre los intereses populistas de aprovechamiento del mundial. El mundial, ¿quién inventó el mundial social? Entonces, todo eso lo hacen sin darse cuenta de que de manera improvisada, de manera artificialmente estimulada, lo único que se logra es convertir el Paseo de la Reforma en el urinario más grande del mundo. Y aparte, se pierde la oportunidad de crear una empresa nueva que se llame Las Letrinas del Bienestar, que son las que no fueron, ¿verdad? Entonces, bueno, ahora nos dice el señor Cravioto que debe llevar varios días de no dormir bien, porque lo traen, cuando no son los maestros, ahora es las concentraciones en el Ángel. Ahora nos dicen que 40,000 servidores van a estar dosificando la multitud. 40,000 son suficientes para llenar completa la Plaza de Toros México. O sea, son 40,000 estorbos más, 40,000 asistentes más. Entonces, ¿qué va a pasar si gana México? Esto va a ser incontrolable. Pero si pierde, va a ser insoportable y a veces intolerable, porque el entusiasmo le puede dar lugar al vandalismo, al enojo, a la furia. Vamos a salir a romper vidrios porque nos ganaron los ingleses. Entonces, todo esto se pudo haber dosificado y evitado desde el principio. Pero el populismo es así. Prefiere remediar que contener. Y prefiere exhibirse en las oportunidades que simplemente dejar pasar las cosas en el curso natural de lo que las cosas son. Que hay un mundial de fútbol, pues es un asunto de la gente, no es un asunto del gobierno.
0: Gracias, Rafael.
9: Gracias a ti.
0: Gracias. Buen fin de semana, Rafael Cardona, su cristalazo. Bueno, pues después de lo que acaba de decir Rafa, vámonos a contarle lo que va a pasar en Nueva York con la boda del año, ¿sí? La boda del año entre la famosísima Taylor Swift y ¿cómo se llama? Kelce Travis, el jugador del equipo de los Jefes de Kansas City, no sé cuántas veces ganador del Supertazón. Resulta que el Madison Square Garden será como el estadio de la Ciudad de México para ellos. Se ha transformado en un jardín de cuento de hadas. Es lo que dice la jefa de edición de la revista People, una de las más importantes del periodismo, digamos, de esta naturaleza, ¿no? Del periodismo rosa. El interior del Madison Square Garden ha sido completamente transformado por la boda de Taylor Swift y Travis Kelce. El lugar de parecer un recinto deportivo de conciertos que la mayoría de la gente reconoce, bueno, pues el espacio se ha convertido en lo que Trix describió como un jardín de cuento de hadas. Ahí se van a casar. Tenemos fuentes que dicen que han visto el interior y es absolutamente majestuoso y hermoso. Luce como una boda clásica. Esto dice la editora de People. Camionetas negras, calles cerradas, un fuerte operativo de seguridad, el desfile de celebridades en Nueva York podrían hacer pensar que la ciudad se prepara para un gran evento internacional. Sin embargo, el motivo sería muy distinto. La boda de Taylor Swift y Travis Kelce, que de acuerdo con medios estadounidenses, se celebrará la tarde de este viernes. Se está celebrando la tarde de este viernes 3 de julio, ahí en el Madison Square Garden. La tarde-noche, o sea que ya está. No sé si tengamos la imagen de todo esto que estamos comentando.
10: Hay muchas filtraciones porque todo se ha manejado en mega secreto. Hay muchas calles cerradas alrededor. Se dice que Taylor Swift no llevó damas de honor, que en cambio su hermano Austin va a ser el Man of Honor. También que se le pidió a los invitados no llevar regalos. Se dice, veto a saber, puede ser que sea cierto, que el actor Adam Sandler será el encargado de oficiar la ceremonia.
0: Mira, ahí está ya la primera foto que está llegando de la boda. Cómo entraron los novios justamente al Madison Square Garden convertido en catedral.
10: Es la boda, cuando se tiene dinero.
0: La boda de Taylor Swift y el señor Travis. No al revés. No es la boda de Travis y de Taylor. Bueno, pues vámonos con esto, con esta emoción matrimonial y los rosas y lo cursi y lo que usted quiera. Vámonos a un corte para regresar a través de YouTube dentro de unos cuantos minutos.
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17: México e Inglaterra cambian de horario para su duelo de los octavos de final. El partido se jugará a las 12 de mediodía en el Estadio Azteca debido al pronóstico de tormentas eléctricas por la noche. Eric Lira estaría muy cerca de convertirse en nuevo jugador de la Roma. El mediocampista de Cruz Azul y de la selección mexicana daría el salto al fútbol italiano una vez concluida su participación en el torneo. Alireza Fagani fue designado como árbitro central para el México contra Inglaterra. El silbante australiano volverá a dirigir un partido del tricolor en una Copa del Mundo tras haber arbitrado la victoria mexicana sobre Alemania en Rusia 2018. Jürgen Klopp sería el nuevo director técnico de Alemania. Diversos medios europeos aseguran que el estratega alemán está cerca de asumir el cargo tras la eliminación del conjunto germano en los 16avos de final. Portugal avanzó a los octavos de final al vencer 2x1 a Croacia en Toronto. Cristiano Ronaldo de penal y Gonzalo Ramos marcaron los goles del triunfo, mientras que Iván Perisic descontó para los croatas. España no tuvo complicaciones y goleó 3-0 a Austria para instalarse en la siguiente ronda. Mikel Oyarzabal firmó un doblete y Pedro Porro completó la victoria de la selección española. Y es lo que tenemos en información deportiva. Yo soy Eduardo Ortega. Me pueden encontrar en mi cuenta de ex @educharlesmty. Ahí me pueden dejar todos sus comentarios y pronósticos.
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18: Las abejas pueden detectar explosivos con la misma eficacia que los perros entrenados, gracias a su increíble sentido del olfato.
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0: Qué bueno que nos acompaña. Por favor, ponga a tiempo su reloj. Estamos comunicados vía las estaciones de radio, la cadena 1, la principal de Grupo Fórmula, 103.3 de FM, 970 de amplitud modulada. Y también estamos en nuestro canal exclusivo de YouTube, a través del cual usted puede comunicarse y estar en contacto permanente con nosotros en esta segunda hora de transmisión. Le adelanto que en unos minutos más vamos a entrevistar a quien dio a conocer las únicas y últimas fotografías de este asunto que ocurrió el 25 de julio del año 2024, hace casi dos años, cuando extrajeron al Mayo Zambada, el líder fundador del cártel de Sinaloa. Lo secuestraron, se lo llevaron a Estados Unidos y lo entregaron ante la justicia por obra y gracia de el hijo del Chapo Guzmán. Hablaremos de esto, por supuesto, si nos acompaña, pero primero, un resumen, un corte de caja con lo más importante ocurrido al momento. Oscar.
10: Desde luego, Pepe, en dramático partido, Argentina vence en tiempo extra a Cabo Verde. 3-2. Messi y compañía se enfrentarán a Egipto el próximo lunes en el estadio de Atlanta. Esto en octavos de final. Confirmado, el partido México-Inglaterra se jugará a las 6 de la tarde del próximo domingo, tal y como estaba agendado. Y es que hoy circularon versiones de que el juego se disputaría a las 12 del día. 60 pantallas serán instaladas en Paseo de la Reforma. Habrá 100 puntos en toda la capital del país para transmitir el juego del Tri.
19: Aumentaremos el número de pantallas a 62 pantallas en la Ciudad de México. La mayor ampliación de puntos será en Reforma, donde se aumentarán 6 pantallas más y vamos a tener desde la Estela de Luz, ya no desde la Diana Cazadora como antes habíamos llevado a cabo, desde la Estela de Luz hasta la Avenida Hidalgo y Reforma tendremos un conjunto de espacios y donde estarán las pantallas que estarán proyectando el partido.
10: El secretario de Gobierno de la Ciudad de México, César Cravioto, hizo un llamado a la responsabilidad social durante los festejos mundialistas.
1: Que nos cuidemos todos, no solo es responsabilidad del gobierno, también es responsabilidad de los aficionados, que se cuiden, que sigan las indicaciones, que no beban en demasía, ya lo habíamos platicado en otras ocasiones, sí. Que no se pongan en riesgo aventándose, subiéndose a un parabús y aventándose, o si pasa un coche que no los angoloteen, o sea, son situaciones que ya rebasan, digamos, el celebrar y ya es francamente ponerse en riesgo y no hay autoridad pues que pueda decirle a toda la gente, oye, compórtate bien, también tiene que ver con la autorregulación.
10: La Fiscalía de Veracruz confirma el asesinato de la periodista Roxana Guzmán, secuestrada el 2 de junio en el municipio de Nanchital, Veracruz. Su cuerpo fue localizado en un rancho al sur del estado. El secretario de Seguridad Federal, Omar García Harfuch, confirmó las detenciones de varios ciudadanos colombianos involucrados en la fabricación de explosivos y narcominas colocadas en Michoacán.
20: Específicamente de ciudadanos colombianos. Muchos han tenido su ingreso según el Centro Nacional de Inteligencia, que ha dado un seguimiento puntual por el AICM, por el aeropuerto de la Ciudad de México y por otros aeropuertos. Hay una investigación grande, se tiene identificado también al líder, que también está aquí en Michoacán. Uno de ellos, de los más importantes, es de Cártel Jalisco. Y ha habido la participación, como usted bien lo dice, de ciudadanos colombianos y de otros países, principalmente de Colombia. Pero ha habido una cantidad de detenidos ya importante que también se han informado aquí en las mañaneras.
10: El portal Pie de Nota publicó fotografías, videos y datos de la aeronave que extrajo de México al fundador del cártel de Sinaloa, Ismael El Mayo Zambada, para entregarlo a Estados Unidos. Documentos comprueban la participación del FBI.
0: Precisamente, gracias Oscar. Precisamente tenemos contacto, comunicación con el periodista Luis Chaparro. Él es el director del portal Pie de Nota, que publicó estas importantes fotografías reveladoras del día de la captura de El Mayo Zambada, Ismael El Mayo Zambada. Aparecen fotografías, videos, datos de la aeronave que extrajo de México al fundador del cártel de Sinaloa. Son nuevas fotografías, por supuesto, y documentos que comprueban la participación del FBI. Tenemos el contacto en este momento justamente con Luis Chaparro, a quien le agradezco muchísimo unos minutos de su tiempo para explicar este esfuerzo periodístico revelado ayer ya tarde por el portal Pie de Nota, dirigido por el propio Luis Chaparro. Luis, un saludo muy cordial, ¿cómo te va? Buenas noches.
21: Estimado Pepe, ¿qué tal? Muy buenas noches. Qué gusto estar acá contigo, como siempre.
0: Al contrario, el gusto es nuestro y privilegio también. Recuerdo muy bien que el avión, una avioneta, en fin, un avión que llevó al Mayo Zambada, un avión de turbohélice, lo llevó desde Sinaloa hasta Estados Unidos, voló desde la Ciudad de México con una matrícula suplantada, con una matrícula falsificada. Llegó y aterrizó en el aeropuerto internacional de Doña Ana County, Doña Ana County International Airport se llama, que está ubicado en el poblado fronterizo de Santa Teresa, Nuevo México, muy cerca de la frontera con el estado de Texas, a unos pocos kilómetros al oeste de El Paso, Texas. Ahí fue donde fue trasladado originalmente el Mayo Zambada, junto con el hijo del Chapo Guzmán. Cuéntanos más, por favor, estas fotografías son muy reveladoras.
21: Correcto, estimado Pepe, como bien dices, ahí fue donde aterrizó esta avioneta o este avión, este Beechcraft, en Santa Teresa, Nuevo México, muy pegadito al Paso, Texas. Desde ahí, digamos, pues ahí arrestó, se detuvo propiamente al Mayo Zambada y a Joaquín Guzmán López. Creo que esta semana lo que revelamos en puta viene a confirmar una cosa que creo que muchos de nosotros sabíamos, fue un operativo del gobierno de los Estados Unidos, pero que cambia a la vez todo el panorama y toda la situación, porque oficialmente el gobierno de Estados Unidos no ha hablado, no había ni negado ni aceptado su participación en ese operativo. Recordarás que en su momento lo único que se dijo había sido pues prácticamente que les cayeron del cielo, ¿no? Digo, en palabras más políticas, pero pues ellos habían dicho, a ver, no fue un operativo, hubo un secuestro, no entendemos bien, y nos cayeron aquí a nuestro patio esos dos narcotraficantes, fueron aprendidos y arrestados. Luego el Mayo Zambada envía una carta donde dice que fue engañado y que fue secuestrado y que pues está solicitando regresar a México, que lo envíen de vuelta. Ayer, Pepe, nosotros dimos a conocer una versión oficial atribuible al Buró Federal de Investigaciones, al FBI, porque por primera vez acepta que fueron ellos quienes hicieron este operativo, es decir, que sí fueron ellos los responsables de secuestrar y traer a territorio estadounidense a Ismael El Mayo Zambada, utilizando a Joaquín Guzmán López. Primero lo hacen a través de la donación de este avión a un museo de aviación ahí en Santa Teresa, Nuevo México, que, digo, cabe paréntesis decir, es un museo muy, muy chulo, con mucha historia, con muchos aviones de la Primera y Segunda Guerra, la historia de guerra, digamos, de los Estados Unidos, y que hoy tiene una historia más, un avión que cuenta otra guerra más, la guerra contra las drogas, la guerra contra el narco, y ahí lo exhiben. Antes de exhibirlo, a nosotros el FBI nos da un acceso exclusivo a recorrer el avión. Lo recorremos y empezamos a ver varias cosas, desde luego. Es un avión en un estado ya inutilizable por todas las modificaciones que tuvo, por todos los daños que tiene, y porque para hacerlo pasar por otra cosa, se basaron en un avión existente, es decir, clonaron un Beechcraft relativamente nuevo, un Beechcraft de los noventas, lo clonaron en el cuerpo de un avión, en un King Air de 1970. Pero no solo eso, hay dos trabajos de pintura por lo menos. Hay modificaciones tan simples y digamos rudimentarias como cubrirle los blinkers, las lucecitas parpadeantes que vemos en el cielo de noche, como quitarle todas las herramientas de rastreo que tienen en la cola, que tienen digamos en el panel de instrumentos, pero además unas cosas más sofisticadas, como agregarle un sistema hechizo para que pudiera tener más combustible este avión y pudiera tener más alcance, por un lado, o, por ejemplo, manipularle todos los sistemas de lo que es el log de viajes, el registro de viaje. Uno para borrarle todos los registros de viaje existentes y otro, el segundo sistema, que se tenía que operar o encender con una serie de secuencias. Hay que picar botones, dar la vuelta a un switch, etcétera, etcétera, para poder encender ese segundo registro de viajes, de vuelos. Encima de eso, le quitaron todas las series al avión, a la aeronave. Las aeronaves tienen un número de serie en sus motores y tienen otro número de serie casi a la entrada, en la escalinata. Este avión le quitaron todo eso. Además de eso, muchas partes de los propios motores tienen su propio serial. También le quitaron esas series. Entonces, digamos, le hicieron una manipulación grande al avión de tal manera que, a ver, ese avión no era para cruzar droga. No era un avión que le hicieron toda esta manipulación tan fuerte, tan profunda y tan elaborada para que el gobierno no lo detectara cruzando droga. Lo hicieron para el momento en que el gobierno mexicano pudiera haber descubierto este avión en territorio nacional, ya sea cuando ingresó o cuando iba de salida, y que no lograran dar con el origen de esta aeronave y que nunca pegara a los Estados Unidos, y que de tal manera el piloto pudiera decir: a mí me contrataron para llevar a estos personajes y yo trabajo con ellos, soy otro más de los narcos. Cuando hoy la versión ya oficial es otra, es, fue el Buró Federal de Investigaciones en una aeronave que ellos mismos, digamos, utilizaron, por decirlo menos, con un piloto del que no se dice nada, queda todavía en secreto el tema del piloto, pero que sí confirma el FBI. La operación se llamaba, se llamó Air Kings, Reyes del Aire, y fue operada por dos agentes especiales del FBI.
0: Es toda una historia periodística, toda una revelación, esto que estamos ahora compartiendo con la audiencia. ¿Qué imagen te pareció la más reveladora y por qué en lo que tú nos mandaste se ven imágenes incluso de frituras, de comida chatarra sobre los asientos, uno de los asientos del avión? Se ve el avión perfectamente bien con sus asientos y todo, ahí a bordo del cual viajó, o por la fuerza o como haya sido, el propio Ismael El Mayo Zambada y el hijo del Chapo Guzmán. ¿Qué detalle en las imágenes crees que cambia la narrativa pública de este caso?
21: Creo que varias cosas, estimado Pepe. Por un lado, es, bueno, el avión tiene signos visibles de que hubo forcejeo dentro del avión. Hay marcas de huellas de zapatos, como no solo como cuando pisas un asiento, sino como cuando tallas un zapato en el asiento, tallones fuertes, un respaldo flojo, digamos, vencido de la fuerza, y dos ventanas que, digo, son ventanas de material bastante duro, justamente por el tema de que es una aeronave, estrelladas desde dentro, como alguien que las golpeó duro desde adentro, me imagino que para intentar escapar. Es decir, sí hubo forcejeo de Ismael El Mayo Zambada, y ahí están pues el registro en el avión, en las huellas del avión. Como bien dices, llevaban papitas, llevaban galletas, etcétera, etcétera, en una tienda de conveniencia. Creo que pensando en que iba a ser un viajecito largo, a alguien se le ocurrió que iba a ser buena idea llevar ahí algo, varias sodas, también a lo mejor, y esto es pura especulación, pensando, el Mayo Zambada tiene diabetes, le puede subir la presión, bajar el azúcar, o sea, a lo mejor llevaban para que pudiera alimentarse y no se les fuera a dar un pasón ahí en el camino. Y por otro lado, creo que lo más revelador es justamente ese oficio, ese statement que nos ofrece el FBI a pie de nota, donde pues se confirma y se detalla que fueron ellos, y además llama a su operación, a su propia operación, la llama una operación sumamente compleja, secreta y atrevida, así la llama.
0: ¿Tuviste, el FBI, esta persona? Luis Chaparro, ¿tuviste que enfrentar presiones o riesgos al publicar esas fotografías?
21: Mira, luego nos comparten esas imágenes de ambos bajando, saliendo del lugar. La verdad, Pepe, no ha habido hasta ahora, digamos, una presión, algo, incómodo, riesgoso en ese sentido, pero ha sido un trabajo, Pepe, también de no soltar esa información por los últimos 2 años, de estar siempre buscando, siempre encontrando, siempre preguntando, extralimitando un poco a las fuentes para encontrar qué pasó en ese momento. Esta semana lo revelamos, logramos darle de alguna manera un cierre, a pesar de que no es un cierre. Todas las consecuencias que tiene esto en nuestro país, en México, apenas están por verse. Creo que viene otra parte, una segunda fase o tercera fase de la historia, de lo que vaya a reaccionar el gobierno mexicano. Por lo pronto, el FBI, luego de darnos este acceso, de darnos este oficio y de compartirnos las imágenes, da una conferencia de prensa el día de ayer ahí, donde se anuncia específicamente el avión. Se dice, pues a ver, se lo donamos a este espacio, queremos recordarles que esto es parte de nuestra historia, etcétera, etcétera. Y luego ahí a Pepe Longoria, que es parte del equipo de pie de nota, reportero a nosotros, le da una breve entrevista a un agente especial, donde le dice, no nos vamos a detener aquí, vamos por más. Entonces, bueno, creo que es un anuncio también bien claro de que viene otra parte de la historia en este mismo desarrollo, Pepe.
0: Pues te agradecemos mucho, Luis Chaparro, el que nos hayas permitido reproducir el trabajo de Pie de Nota, en tu calidad de director y conductor del noticiario Pie de Nota. Un gran trabajo. ¿Hubo material que por razones de seguridad hayas decidido no hacer público?
21: Sí, Pepe, mira, creo que hubo una parte donde a nosotros nos dan las imágenes de Joaquín y de El Mayo Zambada, y nos dan el documento que te comento, el statement de el FBI. Justamente la mañana que estamos publicando, Pepe, de pura suerte, no nos habían solicitado dos cosas. Nos solicitaron un embargo en esa información y en esas imágenes para las 10 de la mañana. Entonces, en mi noticiero, Pie de Nota, arranca a las 10 de la mañana de la Ciudad de México, arrancamos en tiempo y forma pasando el embargo. Entonces, ahí estábamos bien. En lo que estamos dando la nota, nos piden que testemos, por favor, los nombres de los dos agentes. Algo que no nos solicitaron previamente y que nosotros no estábamos dando bajo entendido. Alcanzamos, afortunadamente, a testar el documento y a subirlo sin los nombres. Sin embargo, también en esa comunicación nos piden que resguardemos pues las imágenes de las caras de los agentes que están alrededor del Mayo y de Joaquín. Ya habíamos publicado las imágenes. Las imágenes ya estaban afuera, estábamos en vivo, ya no había más que pudiéramos hacer, lo comunicamos así, dijeron, bueno, ni hablar. Luego dieron la instrucción de que si se compartían esas imágenes, ya sea con alguien más o dentro del mismo buró, si la gente de comunicaciones del buró iba a compartir las imágenes, tenían que ser tomadas desde una impresión que ellos hicieron, y que tú con tu celular o tu cámara tomaras una foto de la foto, pero que ya no iban a compartir las imágenes originales. Entonces digamos que esas imágenes que tenemos nosotros en Pie de Nota, pues son las únicas originales que va a compartir el FBI en todo este tiempo, y que de nuevo creo que nada más una cuestión de timing y de comunicación, que no alcanzamos a testar las caras, los rostros de el resto de los agentes, y nos lo dijeron a lo mejor ya muy tarde. No llegó a mayores, no pasó nada, al final del día dijeron, bueno, ni hablar, ya pues ya se publicó, pero tomaron medidas, digamos, de ahí al futuro con el resto de los medios de comunicación y las comunicaciones que va a tener el FBI.
0: Muchas gracias, Luis Chaparro, gracias por esta descripción tan puntual de todo lo ocurrido, en algo que efectivamente coincido contigo, es un paso más, importantísimo paso, después de 2 años de estar absolutamente en la ignorancia de lo que de fondo había pasado y quién había ejecutado esta operación, porque esto no se comunicó por parte de Estados Unidos a las autoridades del gobierno mexicano. Gracias, Luis Chaparro, que te vaya muy bien.
21: Abrazo, estimado Pepe, que estés muy bien, muy buena noche.
0: Abrazo, buenas noches. Luis Chaparro, periodista independiente, director y conductor del noticiario Pie de Nota, haciendo estas revelaciones sobre el secuestro de Ismael El Mayo Zambada. Una pausa, volvemos con más información.
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0: En este momento vamos a enlazarnos hasta Caracas, la capital de Venezuela, donde son las 21 horas con 23 minutos, hora del centro de Caracas, perdón, y la hora de México también. Vamos con Ulises Soriano, él es el enviado especial de Grupo Fórmula para cubrir toda esta información de lo que significa al momento el impacto de los dos terremotos. Se eleva ya a 2,645 el número de muertos registrados oficialmente a consecuencia de esos terremotos. Hay más de 12,000 heridos y cuando menos 15,000 damnificados. Familias de trabajadores del gobierno denuncian la cancelación de habitaciones de hotel donde se refugiaron tras ser afectados en La Guaira por los terremotos. Ulises, estamos contigo. Adelante. Muy buenas noches allá en Caracas.
35: Pepe, buenas noches. Qué gusto saludarte. Como bien lo comentas, aumenta la cifra de personas que han fallecido a raíz de estos dos terremotos, pero también aumenta la cifra del descontento que se ha generado después de que diversas instituciones del gobierno venezolano, como lo es Petróleos de Venezuela, pues les cancelara a sus propios trabajadores que residían en La Guaira y resultaron afectados, pues sus reservaciones de hotel que tenían en Caracas. Una de ellas es Marilyn, que asistió y nos pidió que contáramos su historia. ¿Por qué? Porque ella tiene a su padre saliendo de una mala racha de cáncer y por supuesto a su mamá también enferma. Y ella insistió en que no le dieron razón alguna, solamente cancelaron su reservación después de varios días de haber estado pues resguardada en esta zona segura, y ella señaló que lo que quiere es que no la dejen sola. Así nos lo dijo Pepe.
36: Yo estaba en La Guaira, me recogieron la gente de PDVSA, me trajo hasta acá y ahora nos quieren sacar, incluso me amenazaron con despedirme. Sí, queremos, mamá, que la empresa no nos dé la espalda en esta situación, sino que más bien nos apoye. Entonces nos sentimos como un acoso laboral de parte de nuestro jefe, que nos dicen que no, que se van de aquí, que aquí no pueden estar, que ustedes tienen casa de familiares donde quedar, y no, más bien nos están obligando a que se van de aquí, que los vamos a botar.
35: Sin lugares adecuados y con muchas complicaciones, Pepe, es lo que tienen que ahora resistir quienes resultaron afectados ahí en La Guaira, y hoy, pues gracias al gobierno, pues tenían un espacio, pero con esos recortes y pues se han visto prácticamente echados a la calle. Por supuesto, continúa el fenómeno de las desapariciones entre los escombros de las personas. Hoy también visitamos el Hospital Pérez Carreño, donde la gente continúa pegando las fichas de búsqueda y esperando y esperanza de que sus familiares se encuentren ahí. Sin embargo, es muy complicado después de las horas que han transcurrido, prácticamente ya 9 días desde esta tragedia, de poder encontrar. Edificio Petunia, que te muestra mi compañero Aldo Reyes, donde continúan los trabajos de parte del equipo de este estado de Chacao, que está haciendo lo necesario para estar demoliendo los escombros y, por supuesto, acceder.
0: Pues Ulises, te agradecemos mucho la cobertura informativa puntual, como siempre, con todo tu trabajo impecable desde el punto de vista periodístico. Vamos a seguir muy atentos a todo lo que está ocurriendo justamente en Venezuela a 10 días de los terremotos.
1: Por cierto que la presidenta encargada, Delcy Rodríguez, ha revelado en las últimas horas que padece una enfermedad, no ha querido dar el nombre, dice que le cuesta mucho trabajo hablar y que tiene severos dolores. No lo ha especificado, no ha dicho de qué se trata, pero asegura que seguirá al frente de las labores de reconstrucción y rescate en la medida de lo posible.
0: Tenemos contacto con un especialista de ayuda psicosocial de la organización Cadena Colombia en Venezuela, Debbie Amiga. Muchas gracias, Debbie, por tomar la llamada. Muy buenas noches.
8: Hola, buenas noches, muchas gracias.
0: No, gracias, Debbie. Gracias a ustedes por esto, Pepe. Hoy ha estado acompañando a familiares de fallecidos a reconocer cuerpos de la morgue. No hay situación más conmovedora y difícil, ¿no crees?
8: Completamente, ha sido una labor muy dura acompañar en todo el proceso, desde cómo llegan los familiares, en cómo los reciben, en tener que llenar un registro, reconocer el cuerpo, primero vía fotográfica, ¿sí? Les dan unas iPads y con eso lo tienen que ir viendo en la televisión cuerpo por cuerpo, hasta tratar de reconocer el cuerpo de sus familiares. Es muy duro porque definitivamente nadie los prepara para esta situación. Cuando te dicen van a reconocer un cuerpo, nadie les dice que tienen que ver cuerpos que no son de ellos, cuerpos en disposición, que se están descomponiendo. Entonces, de esta manera, después de esta parte, los pasan a reconocer el cuerpo físicamente, y después hay otro proceso que sería reconocerlos por medio de la dentadura. Entonces, es todo un proceso que nadie los prepara y nos ha tocado acompañarlos emocionalmente en traducirles su angustia, su miedo, su dolor, en palabras de los especialistas que están haciendo una labor titánica, pero un contacto humano que les traduzca todo esto que está sucediendo y acompañarlos en este dolor.
0: Exactamente, Debbie. ¿Cuál es la situación psicológica de quienes están en este papel? Con el apoyo de ustedes, desde luego. Claro, no es a todo mundo, pero a los que han podido apoyar.
8: Definitivamente se necesita mucho apoyo psicológico, Pepe. La situación está muy dura. Ellos están en shock. Ellos están viviendo un proceso muy doloroso. Están viviendo algo que nadie los preparó para esto. Tanto la desesperación, el miedo, la desorganización, la desorientación, el caos corporal, mental y la búsqueda de algo, de alguien que les ayude y que les diga qué es lo que tienen que hacer. Desde ir a una morgue, ir a un hospital a reconocer su cuerpo. Entonces, todas las emociones están a flor de piel.
0: Claro.
8: No, definitivamente todavía no llegan a un estrés postraumático, porque esto pasa mucho tiempo después. Sin embargo, están viviendo un evento que los está marcando y que definitivamente necesitan el acompañamiento para esto.
0: Debbie, amiga, esta organización Cadena es colombiana, tengo entendido.
8: No, es un brazo humanitario de todas las comunidades judías en el mundo, y estamos por todo el mundo, y bueno, yo soy de México.
0: Correcto, Debbie, pues te agradezco muchísimo el que nos hayas podido contactar, que hayamos podido contactar y escucharte de viva voz todo lo que se dijo.
8: Muchísimas gracias, Pepe.
0: Debbie, gracias, amiga, gracias, hasta luego. Ella es especialista en ayuda psicosocial. Vaya situación la que se está viviendo. Nos vamos a una pausa. Mientras tanto, regresamos con usted. Más información, claro.
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0: Ayer informamos a usted que en el Aeropuerto Internacional de la Ciudad de México fue detenida Hilda Susana Lozoya Austin, hermana de Emilio Lozoya, el exdirector de Petróleos Mexicanos. Fue detenida y llevada ante la agencia del Ministerio Público, imputada o señalada como probable responsable del uso de recursos, más bien la utilización de para lavado de dinero de ciertos recursos. La llevaron a las autoridades, bueno, ya en este momento va a seguir el proceso, ya se estableció, pero ¿qué es lo que pasa, Juan Antonio Jiménez, con esta mujer al momento?
4: Gracias, Pepe. Muy buenas noches. Y luego de 10 horas que duró esta audiencia en contra de Hilda Susana Lozoya Austin, se determinó que se solicitó la duplicidad del término constitucional, por lo que será hasta el próximo martes 7 de julio a partir de las 9 de la mañana cuando se lleve a cabo la continuación de la audiencia. Pero aquí lo importante, Pepe, son las medidas cautelares que le ha impuesto la impartidora de justicia. Entre ellas está que tiene que venir cada 15 días a presentarse ante las autoridades jurisdiccionales, tiene que entregar su pasaporte, lo cual ya lo van a hacer en los próximos minutos, y también está prohibido salir precisamente de la zona metropolitana. Estas son las determinaciones que tomó la impartidora de justicia, Nora Eliana García Peralta. Aquí podemos ver, gracias a las imágenes de mi compañero Oscar Rea, todos los tomos que tiene este expediente.

0: Juan Antonio.
1: Gracias, Pepe. Buenas noches. Y ella se va a su casa.
0: Ella se va a su casa, por lo menos, y ahí sigue todo el proceso de libertad, pero no puede salir ni siquiera del área metropolitana, menos del país. La Fiscalía de Veracruz confirma la muerte de la periodista Roxana Guzmán. Suman 3 comunicadores asesinados allá en Veracruz. Tenemos el contacto telefónico con Elizabeth Aviña, corresponsal. Elizabeth, ya se confirma lo que se había adelantado y luego después no se confirmó. Se había adelantado por parte de la Marina Armada de México que habían encontrado el cuerpo de la periodista, sin embargo no había nadie, ninguna otra autoridad civil que lo ratificara. Ahora sí está plenamente identificada. Adelante con la información, Elizabeth.
2: Así es, Pepe, buenas noches. Te saludo desde el sur de Veracruz. La Fiscalía General del Estado fue la que confirmó que los restos de Roxana Berenice fueron identificados científicamente y es por ello que salen este día pues a informarlo. Asimismo, dieron a conocer que hay 8 personas detenidas por este caso, entre ellos varones identificados como Javier Iván Delta 1, José del Carmen Delta 7 y Luis Arturo Delta 11. Además de una mujer identificada como Karen La Hiena. Ellos 4 estarían involucrados con un grupo delictivo, quienes habrían llevado a cabo esta privación ilegal de la libertad. Y bueno, también los 4 elementos de la Policía Municipal de Ixhuatlán, quien pues hoy la Fiscalía General del Estado dice tuvo participación porque eran los que facilitaban alimentos y pues actividades de logística para este grupo delictivo. Así que de esta manera es como hoy ya a más de un mes de la privación ilegal de la libertad de Roxana, se confirma su muerte y los últimos datos que hemos recabado es que será hasta el día lunes cuando estos restos les sean entregados a sus familiares, Pepe.
0: Muchas gracias, gracias por la información, Elizabeth. Gracias.
2: Muy buenas noches.
0: Gracias, muy buenas noches. Ya aterrizó el avión charter con el equipo de la selección del Reino Unido, de la Gran Bretaña e Irlanda del Norte, y a bordo de 2 autobuses enormes, están siendo trasladados desde el aeropuerto de Toluca por la carretera rumbo a Santa Fe, al Hotel Marriott de Santa Fe, en donde van a pernoctar y mañana puedan ir a entrenar a la cantera donde la casa de los Pumas Universitarios para prepararse el domingo al partido a las seis de la tarde.
3: Con un fuerte dispositivo de seguridad, muy similar al que han tenido otras selecciones, pero sí, desde luego, acompañándolos en su camino, y seguramente estarán por ahí algunos elementos también vigilando las inmediaciones del hotel, pues, por si las recochinas dudas, ¿no?
0: Por si alguien quiere ir con el guitarrón, como Primitivo Olvera, quiere ir con guitarrón y con matracas. Ya sabe usted cómo es Primitivo. Vamos a una pausa y estaremos con él.
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8: Explorando la naturaleza. Bosque Nuboso de Monteverde, Costa Rica. Este santuario biológico es uno de los bosques más famosos de Centroamérica debido a su constante neblina y su increíble biodiversidad. Situado en la división continental, el Bosque Nuboso permite la existencia de miles de especies de orquídeas, insectos y aves icónicas como el quetzal. Es un laboratorio vivo para científicos que estudian el cambio climático, ya que su ecosistema depende directamente de la humedad de las nubes que lo atraviesan.
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2: El secretario de Gobierno de la Ciudad de México, César Cravioto, informó que brindarán un apoyo inicial de 50 mil pesos a las familias de quienes fallecieron en inmediaciones del Ángel de la Independencia durante las celebraciones del Mundial de Fútbol. El Partido Verde Ecologista alertó sobre la grave contaminación en la cuenca de los ríos Atoyac y Zahuapán. El Instituto Político urgió a endurecer las sanciones contra quienes contaminen y recordó su iniciativa aprobada en la Cámara de Diputados para clasificar los delitos ambientales como graves. El cuerpo del ingeniero Pablo Osorio, originario de Oaxaca, fue identificado por sus familiares. Osorio Sánchez desapareció el pasado 23 de enero, junto con 10 mineros en Concordia, Sinaloa. Informó Itzel Vanegas. 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
3: Vamos con Primitivo Olvera, nuestro coordinador del noticiario. Él tiene una bola de cristal donde se reflejan las maldiciones del Mundial.
4: ¿Cómo estás, Pepe? Buenas noches a toda la audiencia.
3: Es una víbora la que te dio sus...
4: Una víbora, una víbora prieta, una tepocata, ¿no?
3: Una tepocata, sí.
4: ¿Qué es una tepocata? No lo sé, lo voy a investigar. Ya hicimos los pronósticos por medio de la ciencia, por medio de la estadística. Ahora vamos a hacer el pronóstico por medio de las maldiciones mundialistas que pues han marcado las últimas ediciones de la Copa del Mundo. Por algo son maldiciones. Y una vez que lo hagamos, vamos a ir descartando quién no va a ser, ¿no?, el campeón mundial. Primero, la maldición del campeón vigente. El último campeón que repitió fue el equipo de Brasil, que ganó en 1958 y 1962. A partir de entonces, ningún campeón ha repetido, así es que eso eliminaría a Argentina. La maldición del número uno en el ranking de la FIFA. Quien llega al Mundial en esta clasificación que se hace por los partidos jugados a lo largo de los 4 años y que les da cada puntos a cada selección, quien llega al Mundial como en el número uno, tampoco es campeón. ¿Y quién crees que es el número uno? Argentina. Ya van dos indicadores malditos que dejan fuera a Argentina.
3: Y hoy jugó, ya sabes, a penitas
4: lo logró.
3: Panzazo.
4: 3-2 consiguió el triunfo sobre Cabo Verde. La maldición del Balón de Oro. El ganador del Balón de Oro vigente, que muchos años han sido Messi, Cristiano, Modric, por ahí. En este año el ganador del Balón de Oro es Ousmane Dembélé, un extremo francés ofensivo, pues con eso queda fuera Francia. La maldición de quien elimina a México. El equipo que elimina a México no es campeón del mundo. Le pasó a Brasil, le pasó 2 veces a Argentina, le ha pasado a Alemania también 2 veces. Ninguno de ellos ha sido campeón del mundo.
3: Esa es la maldición de Moctezuma.
4: Sí. Exacto, la venganza de Moctezuma. Así es que los ingleses deben tener cuidado el próximo domingo. Tenemos la otra, la maldición del Grupo F. Desde España 82 hay Grupo F, cuando se instaló el sistema de competencia con 24 equipos. Y bueno, pues el Grupo F ya se hizo patente. Países Bajos, Japón y Suecia.
3: Fuera.
4: Están fuera, ¿no?
3: Duermen con los peces, diría el padrino.
4: Esta es muy buena. Ningún entrenador que no sea del país al que entrena ha sido campeón del mundo.
3: Pues ahí tiene el Vasco Aguirre la posibilidad,
4: ¿no? Sí, es de los muy pocos que tienen la posibilidad. Fíjate, los equipos que tienen entrenadores extranjeros son Canadá, tiene entrenador estadounidense. Paraguay tiene un entrenador argentino. Portugal tiene entrenador español. Bélgica tiene entrenador francés. Brasil con Carleto Ancelotti, pues italiano. Inglaterra tiene entrenador alemán, Thomas Tuchel. Estados Unidos tiene un entrenador argentino, Mauricio Pochettino. Y por aquí me falta Noruega, también tiene un entrenador extranjero.
3: Bueno,
4: ¿no? Bueno, no, Colombia, perdón. Colombia tiene entrenador extranjero, otro argentino. La maldición del país que es campeón continental. Los que llegan como campeones, uno de la Copa América y de la Eurocopa, nunca ganan la Copa del Mundo. Entonces, Argentina otra vez, o sea, Argentina tiene todas las maldiciones encima.
3: Pero tiene a Messi.
4: Bueno, y a la FIFA, ¿no? Ya ves que siempre hay esta versión de que Messi es apoyado por Infantino. Argentina y España. España no sería campeón por esa razón. Y por último, tenemos la
3: Eso le da a México, ¿eh?
4: La maldición de Mick Jagger. Dicen que el equipo al que apoye Mick Jagger no avanza, y esta semana se puso la playera de Inglaterra. Entonces, eso es una buena noticia para México. Bueno, Samuel García se puso la de México.
5: Era lo que te iba a decir.
4: Ojalá la maldición que sea más poderosa la de Mick Jagger, ¿no?
3: Muy bien.
4: Que la maldición de Samuel García. Entonces, con este cúmulo de información, nos deja como candidatos al título solamente a 6 equipos. Ahí te va. Marruecos, Noruega, Egipto, Suiza, Ghana y, por supuesto, México. Son los equipos no malditos en esta Copa del Mundo.
3: Vamos a ver si se confirman tus predicciones.
5: ¿Y si sí?
3: ¿Y si sí?
4: ¿Sí? ¿Sí? Bueno,
3: vamos con
4: Alejandra.
3: Alejandra.
4: Alejandra Rea nos preparó esta semana un recuento de los de las celebraciones que se han hecho muy famosas en el Mundial. Retomó algunas fuera del Mundial, pero viene desde la ola hasta esta cosa de los remos noruegos, en fin, lo que hemos visto en esta Copa del Mundo.
6: Cuando pensamos en el Mundial, creemos que todo se juega dentro de la cancha. Pero cada selección llega con una historia, una tradición o celebración que representa a todo un país. Estas son algunas de las más increíbles. Comenzamos con Noruega, con una tradición moderna inspirada en la historia vikinga, que ya se convirtió en uno de los símbolos del Mundial. Este festejo se conoce como el Viking Row o la remada vikinga. El movimiento representa a los antiguos navegantes que remaban en sus barcos para llegar a nuevas tierras. Mientras reman, los aficionados gritan Ru, que en noruego significa rema. Su significado es histórico. Buscan representar valores que los noruegos asocian con su historia. La unidad, el trabajo en equipo, valentía y el espíritu de emprender un viaje juntos. Islandia tiene uno de los rituales más famosos del fútbol moderno, el Thunderclap. Después de cada partido, jugadores y aficionados se reúnen para hacer un aplauso sincronizado que empieza lento y termina con un fuerte grito. Esta celebración se hizo mundialmente famosa durante la Eurocopa.

Selanda tiene su tradicional danza intimidante conocida como la jaca. Aunque es mucho más famosa en el rugby, algunas selecciones neozelandesas de fútbol también la realizan. Con ella expresan respeto, fuerza y unidad antes de competir. Senegal tiene sus bailes tradicionales. Los seguidores senegalenses suelen acompañar los partidos con tambores y bailes inspirados en el sabar, una expresión cultural tradicional que convierte las tribunas en una auténtica fiesta. República del Congo tiene a uno de los personajes más llamativos del mundial, Lumumba Bea. Durante los 90 minutos de juego, permanece completamente inmóvil como una estatua. Y no es en celebración, sino en protesta. Su postura con el brazo derecho levantado hacia el cielo honra a Patrice Lumumba, héroe de la independencia congoleña. Y también busca llamar la atención sobre la violencia y conflictos que aún vive su país. En algunas ocasiones, rompe su inmovilidad para cubrirse la boca, representando el silencio del mundo, y hace el gesto de una pistola en la cabeza, recordando el asesinato de Lumumba y la violencia que sigue sufriendo su país. Suele vestir un traje con los colores de la bandera congoleña: azul, amarillo y rojo. Su peinado y gafas tienen un estilo que recuerda a la década de 1960.

0: México tiene uno de los rituales más reconocibles del Mundial. El cielito lindo. El himno no oficial más famoso del fútbol que une a la afición. Transmite identidad y respaldo al equipo. También tenemos la ola. Creada en Estados Unidos, pero que se hizo popular en el mundo durante el Mundial México 86. Cada selección tiene una forma distinta de representar a su país. Algunas cantan, otras bailan, otras reman y una incluso protesta en silencio. Por eso el Mundial es mucho más que un torneo de fútbol. Durante todo un mes se convierte en la muestra de las culturas de todo el planeta.
1: Gracias, Alejandro Arrea. Gracias, primo.
2: Gracias, Pepe. Buenas noches.
1: Tepocata es renacuajo.
3: Ah. ¿Para qué?
2: Fíjate, para, entonces sí. Son víboras prietas. Son...
1: Me lo pasó el gerente del departamento.
4: Es un renacuajo y cabezón, en serio. ¿No te ves? Es muy cabezón.
2: Ah,
4: muy
2: ¿sí?
4: Cabezón.
2: Sí. Muy cabezón. ¿Así como un ajolote?
1: Vámonos.
4: Más o menos.
1: No, no, no, es un renacuajo. Vámonos con Luis Manuel El Chacho López. Gran premio de Silverstone. En Inglaterra, la catedral del automovilismo, donde se corrió el primer gran premio de la Fórmula 1 en 1950. Sáquele cuenta, 76 años. Estamos contigo, Luis Manuel.
5: Hola, ¿cómo estás, mi querido Pepe? Te mando un gran saludo, lo mismo que a Oscar, a Primo, a todo el equipo y, por supuesto, a todo el auditorio de Grupo Fórmula. Es la carrera número, exacto, la carrera número 77 prácticamente de la Fórmula 1 en esta serie de temporadas, pero es la número 60 del Gran Premio de Gran Bretaña en Silverstone, en donde empezó todo un 13 de mayo de 1950. También es el aniversario 60 del primer punto que consiguió Bruce McLaren con su propia escudería y lo está festejando el equipo de Lando Norris y de Oscar Piastri. Lo que sucedió hoy fue una especie de repetición de lo que vimos en el Gran Premio de España, porque en una pista larga como es Silverstone de casi 6 kilómetros, a diferencia de lo que vimos el fin de semana pasado en el Gran Premio de Austria con muy poco recorrido, ahora pues empezó a mostrar un poco más el poder que pueden tener, sobre todo en las rectas largas y en las curvas lentas, los equipos poderosos como es el caso de Ferrari. Hoy vimos a Lewis Hamilton sacar la pole position de una forma espectacular, apenas por 11 de milésimas de segundo sobre el esfuerzo de Andrea Kimi Antonelli. Hay que recordar que Antonelli sigue siendo líder del campeonato, sigue manejando al límite, sigue siendo el piloto que propone, que va, que lucha, que pelea, pero hoy Hamilton fue enorme. Hamilton es el piloto más exitoso en la historia del Gran Premio de la Gran Bretaña, siendo obviamente británico. Ha conseguido 14 podiums en 20 participaciones y ha conseguido nada más y nada menos que 9 victorias. Es, por decirlo de esta forma, Pepe, el deportista más dominante en el Gran Premio o en el evento importante de su propio país. Y claro. Lewis Hamilton está decidido, según se pudo ver hoy, a sacarle hasta el último gramo de desempeño al SF26 para poder lograr no solamente la pole de este gran premio en la carrera sprint para mañana, sino que también mañana en la tarde es el favorito. ¿Por qué? Porque Lewis Hamilton demostró que tiene una extraordinaria estrategia.
1: No te quisiera cortar, pero tenemos que salir ya en 20 segundos. Te agradecemos muchísimo, nos emociona la actitud de Lewis Hamilton, como tú lo subrayas, y bueno, pues nos frustra que la carcacha de Checo no checa, que sigue en 19 lugar. Que te vaya muy bien, buenas noches.
5: Gracias, Pepe, estaremos con la carrera sprint mañana, la clasificación y el gran premio el próximo domingo, afortunadamente ya sin tocar tanto el horario del partido México-Inglaterra. Fíjate nada más, en Inglaterra va a jugar la selección nacional contra México, está la final de Wimbledon, sí. Está el festival de Goodwood, en fin, va a ser un fin de semana muy...
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11: México e Inglaterra cambian de horario para su duelo de los octavos de final. El partido se jugará a las 12 de mediodía en el Estadio Azteca debido al pronóstico de tormentas eléctricas por la noche. Eric Lira estaría muy cerca de convertirse en nuevo jugador de la Roma. El mediocampista de Cruz Azul y de la selección mexicana daría el salto al fútbol italiano una vez concluida su participación en el torneo. Alireza Fagani fue designado como árbitro central para el México contra Inglaterra. El silbante australiano volverá a dirigir un partido del tricolor en una Copa del Mundo tras haber arbitrado la victoria mexicana sobre Alemania en Rusia 2018. Jürgen Klopp sería el nuevo director técnico de Alemania. Diversos medios europeos aseguran que el estratega alemán está cerca de asumir el cargo tras la eliminación del conjunto germano en los 16avos de final. Portugal avanzó a los octavos de final al vencer 2-1 a Croacia en Toronto. Cristiano Ronaldo de penal y Gonzalo Ramos marcaron los goles del triunfo, mientras que Iván Perisic descontó para los croatas. España no tuvo complicaciones y goleó 3-0 a Austria para instalarse en la siguiente ronda. Mikel Oyarzabal firmó un doblete y Pedro Porro completó la victoria de la selección española. Y es lo que tenemos en información deportiva. Yo soy Eduardo Ortega. Me pueden encontrar en mi cuenta de @educharlesmty. Ahí me pueden dejar todos sus comentarios y pronósticos.
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0: Muy buenas noches, saludo con gran cariño al auditorio de Telefórmula, que en este momento se enlaza con los trabajos de esta emisión. Por supuesto, agradezco a quienes siguen a través de la radio y plataformas de internet. Mañana, 4 de julio, los Estados Unidos cumplirán 250 años de vida independiente, un país que ha sido faro, inspiración para muchos en el mundo, el país de la libertad, la tierra de los libres, la tierra donde se han inventado un montón de instituciones que han sido fuente de inspiración para muchos países, empezando por el nuestro, el federalismo, el presidencialismo, hasta el nombre de las instituciones los hemos llamado como los Estados Unidos, Suprema Corte de Justicia, evocando por supuesto el modelo de nuestros vecinos, que ha sido altamente inspirador. Por supuesto, en estos 250 años han tenido enfermedades o venenos como el racismo que no han logrado superar, pero bueno, en cualquier caso, este es un tiempo de celebración y mandamos a la comunidad norteamericana que vive en México y a quienes nos escuchan allá en los Estados Unidos nuestra felicitación por estos 250 años. Sol Rivera, buenas noches.
1: Hola, Leonardo, muy buenas noches, muchas gracias por acompañarnos. Y bueno, el día de hoy tenemos lluvias aquí en la capital del país y bueno, se espera que pase lluvias toda la noche y también mañana, el fin de semana, en fin.
0: Torrenciales, bueno, pues muy propio del tiempo. ¿Ya está claro a qué hora se va a jugar el México-Inglaterra?
1: Sí, después de entre sí, no a mediodía, sí será a las 6 de la tarde, así que, bueno, tengan mucho cuidado porque allá las temperaturas para el domingo se esperan 14, la mínima, 23, la máxima, va a haber lluvias por la tarde, noche, así que cuídense mucho.
0: Cuídense, bueno, pues ahí lo tiene y ojalá gane la selección. Un momento más vamos con Orbañanos, hoy dieron a conocer el sistema de indicadores cíclicos, el coincidente lo tenemos 0.05, apenas se mueve hacia arriba, el adelantado 008, la economía pues no da mucho color, dice la presidenta que no va a afectar demasiado el tema de la revisión anual del T-MEC, bueno, pues trae una economía casi parada, así que no la afecta mucho, no se va a mover. Lo que sí se mueve un poquito es la confianza del consumidor, se nos cae 1.8% de la diferencia anual, y lo que más se cae es la perspectiva de los compatriotas de hacia dónde se mueve efectivamente la economía, 4.4 abajo, que esperan que se caiga efectivamente la economía en los próximos 12 meses. Y duro revés, que el gobierno pedía explicaciones de cómo se llevaron al Mayo Zambada. Ayer hasta un museo mandaron el avión, al Museo del Aire de War Eagles en Santa Teresa, Nuevo México. Ahí está, y dieron toda la explicación de cómo se lo llevaron, cómo clonaron la matrícula. Duro, duro golpe para a los dos gobiernos, el de López Obrador y Claudia Sheinbaum, que tantas explicaciones habían pedido. Pues el FBI dice, ¿quieren saber, muchachos, cómo nos llevamos? Bueno, pues llevó el tiempo de que se enteren, todo se acaba sabiendo. Sol, ¿qué más tenemos?
1: Gracias, Leonardo. Siguen las labores de rescate y búsqueda de las personas en Venezuela. Hasta el momento, 2.645 muertos, más de 12.000 heridos. Aún no hay un número oficial de desaparecidos, pero bueno, en otra información, a un mes de que la periodista Roxana Guzmán fue secuestrada en su casa, la Fiscalía de Veracruz confirmó que fue asesinada. Hay 8 detenidos por este crimen, 4 son integrantes de una organización criminal y los otros 4 eran policías municipales en activo en ese momento. La Secretaría de Seguridad Federal informó que en lo que va de esta administración se han detenido a 1.300 personas por delitos de alto impacto, se aseguraron 1.400 armas, 215.000 cartuchos, 6.600 cargadores, aseguraron también 35 toneladas de droga. Y bueno, pues hoy se llevó a cabo la audiencia contra Gilda Lozoya Austin, hermana de Emilio Lozoya Austin, por el caso Agronitrogenados.
0: Leonardo. Muy bien, pues de todo esto y más estaremos platicando en los próximos minutos. En un instante Miguel Bazáñez conversará con usted. Pausa, volvemos.
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1: El estado de Alaska es el lugar de Estados Unidos donde hay más personas que caminan diariamente hacia su trabajo.
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3: Bueno, y seguimos con la información. Escuchamos la Sinfonía del Nuevo Mundo, que el Nuevo Mundo fueron los Estados Unidos en muchos sentidos. Yo me enlazo con quien fuera embajador de México en aquel país, pero además un académico muy distinguido, muy reconocido en el sistema universitario de los Estados Unidos y naturalmente en el de México. Miguel Bazáñez, ¿cómo estás? Buenas noches, doctor.
4: ¿Cómo estás, Leo? Muy bien, gracias.
3: Oye, preguntarte, dos cosas te quería consultar. Primero, ¿cómo llega Estados Unidos a su cumpleaños? Si el tema de los valores que tú has estudiado tanto a lo largo de los años ha cambiado mucho en estos tiempos. Y por otro lado, pues el tema de las señales que recibimos por efecto del T-MEC. Empezamos, si te parece, con el cumpleaños. 250 años, Miguel.
4: Así es, Leonardo, y sí, ha cambiado Estados Unidos. A mí me tocó celebrar los 200 años con mis hijos pequeños acá y ahora 250. Y además he seguido la evolución de los valores en Estados Unidos desde la encuesta mundial de 1980, 90 y, como sabes, cada 5 años. Estados Unidos es el país más tradicional de los avanzados, que realmente sorprende. Tú recordarás que los valores nos permitieron ir encontrando cuántas culturas hay en el mundo. Antes los internacionalistas nos decían tantas culturas como países, 200 y tantas. Y con los valores las redujimos a 9 zonas culturales, y en esas 9 hicimos un mapa. Estados Unidos es de los más tradicionales frente a los más modernos, como son los confucionistas y los nórdicos, el protestantismo nórdico. De manera que, aparte de eso, hemos ido viendo cómo a través de los años el reemplazo generacional va cambiando los valores. Y la verdad es que Estados Unidos, el mundo está dividido en 3 bloques culturales, igual que 3 bloques económicos. Los 3 bloques culturales de el honor, el éxito y el disfrute. Estados Unidos está en medio del éxito, pero se ha ido por el valor dinero. Entonces, lamentablemente, y lo hemos visto en los últimos años con más fuerza, el objetivo central es hacer dinero, no importa cómo. Y bueno, el presidente Trump lo está mostrando con mucha claridad, que más que ser presidente es un excelente hombre de negocios, preocupado por aumentar su fortuna en una forma que ya viste su declaración de ingresos de 2 billones en el último año.
3: Mientras no funciona la economía, él recibe aviones de Qatar, gana dinero especulando, dice: a mí me va bien, lo demás viene detrás. Estados Unidos, respecto a los 200 años que proyectaba por la imagen de un país vigoroso, que estaba todavía en plenitud, en este caso se ve más cansado, aparece como un Estados Unidos, por lo menos en política, como más conservador, más proteccionista, con menos confianza en lo que puede proyectar el mundo, Miguel.
4: Así es, coincido contigo plenamente. Realmente el Estados Unidos de su 200 aniversario tenía un perfil totalmente distinto al de hoy. Me parece como en el hundimiento del Titanic, que estás viendo todos los síntomas y cómo lentamente se va hundiendo, y realmente es muy triste, sobre todo para nosotros, los vecinos, que estamos abrazados estrechamente a ellos, y bueno, los iremos hundiendo hasta que tengamos que soltarnos totalmente, Leonardo.
3: Sí, pues hay discusiones, incluso esta, como la que quiere tener el presidente, que los nacidos ahí no son ciudadanos, la Corte efectivamente lo detiene, pero son símbolos o signos de inseguridad. En otros temas, como los que tienen que ver efectivamente con el valor global de los Estados Unidos o el proveedor de bienes comunes al mundo, se ve también un Estados Unidos como fatigado, es decir, nosotros, ¿por qué tenemos que cargar con el peso de la seguridad, la prosperidad y la resolución de los grandes problemas globales? Pienso en el cambio climático, Miguel.
4: Totalmente de acuerdo. Y bueno, el triunfo en la Segunda Guerra Mundial lo llevó a establecer las 750 bases militares que tiene en el mundo, y ese es un peso gigantesco. Está gastando $1 trillón, en inglés, $1,000 millones que realmente es una carga bárbara, y no la quiere hacer, y le está pasando lo mismo que a Inglaterra al final de la Segunda Guerra Mundial, que ya no tenía la capacidad de seguir siendo el imperio ordenador, y finalmente le transmitió el mando a Estados Unidos, y ahora Estados Unidos no lo quiere seguir, pero no le quiere transmitir el mando a China, y China lo está lentamente tomando, y es solamente cuestión de tiempo de ver cuándo, Leonardo.
3: Oye, y en el ámbito bilateral, digo, trilateral, estamos en pleno mundial, deberíamos estar de fiesta, además Canadá, Estados Unidos y México han pasado a la siguiente fase, y bueno, pues hemos tenido optimismo en lo futbolístico los tres. Sin embargo, en ese contexto nos mandan el mensaje de un T-MEC revisable cada año, Miguel. ¿Cómo lees esto?
4: Bueno, principalmente está influido por la necesidad del presidente Trump de hablarle a su electorado y poderle decir, no, yo con México no voy a seguir, pero eso es solamente para sus electores, porque en el fondo no hay posibilidad de que el tratado, lo que esta decisión del jueves, lo único que representa es que habrá que estarlo revisando los próximos 10 años, cada año, pero a él le quedan 2. Entonces, una vez que cambie la administración, habrá que ver. Pero yo quisiera hacer aquí 3 acotaciones, Leonardo.
3: Dime.
4: El tratado, si vemos cuántas empresas, si es que las podemos llamar así, hay en México, estamos hablando 10 millones de empresas, lo que se conoce como las MIPYMES, micro, pequeñas y medianas empresas, y de esos 10 millones, 9.5 millones son de menos de 5 personas, es decir, solamente tenemos 500.000 empresas de más de 5 personas, el 0.5% del total. Y de esas 500.000, solo hay 25.000 que son de más de 100 empleados, que son las que están en el centro del tratado, Leonardo. Uh-huh. Y aquí es muy importante ver lo siguiente: la gran mayoría de esas 25.000 son empresas extranjeras. Es decir, que el tratado es en realidad para atender a las empresas extranjeras que están en México y que simplemente hacen sus operaciones en ambos lados de la frontera. Sí. Entonces, el presidente le está hablando a su electorado, al 30% que lo apoya, y para avivarlo en vista de la próxima elección.
3: Es suicida, pero esto, ¿no? Pero tú lo dices bien, le está pegando a General Motors México, que envía los coches a los Estados Unidos.
4: Claro.
3: Eso se contabiliza como comercio internacional, pero en el fondo es quitarle competitividad a la región, ¿no?
4: Exactamente. Entonces, el problema es que las empresas americanas que operan en Estados Unidos y en México están, pues, obviamente muy contentas de tener unas reglas establecidas. Ahora, la verdad, si lo vemos, y yo creo que Trump ha hecho un gran beneficio a México con todas estas agresiones que ha mostrado para el T-MEC, porque ha hecho que más gente y los propios analistas estén preguntando qué tan benéfico ha sido NAFTA, qué tan bien se negoció el tratado, porque si pensamos cómo negoció China con Estados Unidos el que mandaran sus empresas allá, establecieron que querían transferencias tecnológicas. Nosotros no lo hicimos. No pudimos en la negociación original de NAFTA ni meter las cláusulas laborales, ni meter las cláusulas
3: ambientales. Ni tampoco después el T-MEC, ¿no?
4: Uh-huh. Exactamente. Y ahora el T-MEC, lo que tenemos es que no hemos hecho transferencias tecnológicas. Y eso nos lleva al tercer punto, que es de los resultados finales. Los resultados de NAFTA son en apariencia extraordinarios porque nos han permitido emplear gente, nuestras exportaciones son gigantes de Estados Unidos, pero si tú ves el resultado neto en el crecimiento económico del país, es un muy pobre resultado. Aquí lo que dirías es en los 50 años del siglo XX, que van desde 33 a 82, parecería como que los generales y luego los abogados fueron mejores para generar un crecimiento económico más alto, y desde que empezaron los economistas, esa es una calificación injusta, pero desde que los economistas empezaron, el crecimiento económico del país ha sido realmente mínimo.
3: Dios guarde la hora. Oye, pues así estamos efectivamente. Miguel, yo te agradezco que en fecha tan señalada como esta converses con nosotros sobre estos temas. Platicamos en otro momento de otros. Y bueno, feliz cumpleaños a los Estados Unidos, 250
4: años. 250
3: años.
4: Muchas gracias.
3: Cuídate, a gran abrazo. Miguel Bazáñez, quien fuera embajador de México en Washington, un distinguidísimo académico, subrayo, muy reconocido en los Estados Unidos y por supuesto muy reconocido aquí haciendo este balance. Vamos solo a hacer una breve pausa.
5: Vamos a una pausa, pero les queremos recordar que hay una venta de boletos para el partido de páginas de internet y perfiles no oficiales para el partido del Mundial. La Profeco está alertando que hay fraudes, así que no compren, no entren a ningún lado. Hay precios muy baratos o muy caros, entonces hay que prevenir.
3: No. Cuidadito, compren. No. Pausa, volvemos.
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13: El poder de la sandía. La sandía es la reina de la temporada.
1: pues contiene más de un 90% de agua. Su consumo ayuda a reponer líquidos de forma deliciosa y natural. Además, es rica en licopeno, un antioxidante que protege tu piel del daño solar. Consumirla fresca en rebanadas o en ensaladas garantiza una hidratación inmediata mientras disfrutas de su dulce sabor.
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0: Bueno, y seguimos con la información. Yo le agradezco mucho al embajador ucraniano de ese pueblo que ha sufrido. Nos ha mostrado tanto en estos años lo que el amor patrio significa y la defensa y el sacrificio por tu país significa. Embajador, bienvenido.
1: Buenas tardes, Leonardo.
0: Ayer gracias. Dábamos el reporte de un brutal ataque sobre Kiev, la capital. Cuéntenos cómo avanza el conflicto.
1: Bueno, lamentablemente sigue siendo muy complicada la situación y quiero compartir que con la audiencia que hoy es el día de luto en Ucrania debido al ataque que tuvo lugar ayer, ataque a las ciudades importantes y a la capital en particular, bombardeando las zonas residenciales, matando por lo menos 30 personas, entre ellos niños, y resultaron heridos casi 100 personas en este ataque. Han lanzado 570 misiles y drones contra la capital. La gran parte de estos objetivos fueron derribados, pero lamentablemente hay muchos muertos, muchas víctimas entre los civiles.
0: Y pánico, ¿no? Un ataque en la capital siempre genera eso, ¿no?
1: Lamentablemente la población, los ciudadanos ya están acostumbrados y están preparados y tenemos avisos previos que podían tener lugar los ataques, por eso la población lamentablemente ya está preparada, pero por lo menos buscan la posibilidad de ir a los refugios, pero
0: y siempre tiene una esperanza
1: víctimas,
0: de
1: sí.
0: que los conflictos van a ir remitiendo y cuando vuelven estos ataques sobre la capital te recuerdan que el conflicto sigue abierto. Analicemos o comparta por supuesto con la audiencia cómo está el plano internacional. Viene una reunión de la OTAN próximamente en Turquía, ha habido presencia del presidente Zelensky en la reunión del G7. ¿Cómo está el tablero internacional? ¿Está Europa, Estados Unidos, la OTAN apoyando el heroico esfuerzo de su pueblo?
1: Sí, definitivamente sí, y nosotros agradecemos mucho este apoyo, esta ayuda por parte de nuestros países amigos, países socios, todos los encuentros, los contactos a la más alto nivel entre los líderes de los estados, entre los cancilleres, muestran que tenemos todo tipo de apoyo por parte de nuestros amigos. La Conferencia Internacional de Reconstrucción que tuvo lugar en Gdansk, en Polonia, hace una semana, demostró el apoyo total a Ucrania, porque hemos conseguido y apoyo político, apoyo financiero, material, y por supuesto sin este apoyo para nosotros sería muy, pero muy difícil hacer frente al agresor, hacer frente a las Fuerzas Armadas Rusas. Y en primer lugar nosotros ahora necesitamos sistemas antiaéreos, porque además de atacarnos en el frente, que cada día hay enfrentamiento directo en la línea de confrontación, pero están atacando las infraestructuras críticas, las zonas residenciales, la población civil, y para proteger el cielo, para proteger a nuestros ciudadanos, necesitamos más apoyo en términos militares. Material bélico, digo, sistemas antiaéreos, sistemas patriot, misiles para los patriots, sí, es muy, muy importante, y tenemos este apoyo que es crucial para nosotros para seguir poder tener posibilidades.
0: Ya ha habido ahí algunas vacilaciones, pero me dice que ahora se reencausa. Veremos qué se discute en Turquía, ¿no? Esta reunión que tiene la OTAN, que será efectivamente muy relevante. Preguntarle, la línea de confrontación, tiene una impresión de que está un poco estancada, ¿no? No se ha movido demasiado ese frente. ¿Qué partes recibe usted como embajador? ¿Cómo va la guerra propiamente?
1: Definitivamente, Ucrania no está perdiendo la guerra. Rusia no está ganando
0: la guerra.
1: En los cálculos hemos recuperado más territorio que hemos perdido en los últimos 2 o 3 meses. Hemos recuperado como más de 200 kilómetros cuadrados. No es la gran cifra. Por supuesto, no, a nosotros nos gustaría recuperar más rápido.
0: Indica una tendencia, ¿no?
1: Es la tendencia y definitivamente seguimos recuperando los territorios, tenemos las posibilidades, los efectivos de las Fuerzas Armadas de Ucrania son, además que son muy motivados, tienen mucha experiencia y debido al apoyo...
0: Están luchando por su país.
1: Así es.
0: Del lado ruso, ¿cuántas bajas han tenido? Y le pregunto, ¿siguen reclutando a muchos extranjeros, coreanos o de otras nacionalidades?
1: Sí, tratan de reclutar los ciudadanos norcoreanos, los ciudadanos de África también, pero no tienen, repito, no tienen éxito en avanzar. Y nosotros sí que tenemos éxito en recuperar los territorios.
0: ¿Las bajas cuántas son?
1: 1.400.000.
0: ¿Los han perdido los rusos?
1: Sí, han perdido en víctimas, son los soldados oficiales muertos, heridos, las víctimas, como se dice, que no se puede recuperar. Y gran cantidad de los tanques, aviones, sistemas de artillería y material bélico, pero hay que admitir que tienen muchos recursos. Recursos humanos, y a Putin no le importa mucho mandar más gente.
0: Se ha perdido 1.400.000, ya me dirá. ¿Y ustedes cuántos han perdido? ¿Cuántas bajas ha tenido Ucrania?
1: Nosotros no estamos, digamos, compartiendo la información respecto a las bajas militares, pero lamentablemente las bajas entre la población civil superan ya miles de personas, y debido al modo de actuar por parte de Rusia, esta cifra sigue creciendo cada día. En el 30 personas, como hemos dicho, en el ataque de ayer solo en Kiev, hoy 4 personas en la ciudad de Sumy que han matado y más heridos, algunas personas, por lo menos 3 personas en la ciudad de Zaporizhia. Cada día, cada noche tenemos pérdidas entre la población civil. Es el modo de actuar.
0: El frente económico de esta guerra ha sido muy costoso para todos, para, en fin, el mundo en general, esta guerra. ¿Qué balance hace, embajador, de los costos económicos de esta guerra?
1: Costos son enormes para todas las partes, y para nosotros, y para Rusia, y es muy bueno que los países amigos, nuestros socios, establecen régimen de sanciones, y hay ya 20 paquetes de sanciones económicas contra Rusia. Y los rusos tratan de acumular todos los fondos económicos para tener posibilidades de realizar las operaciones de ofensiva, de atacar. Por eso hay que tener en cuenta que la flota de sombra rusa sirve también, la importación del petróleo. Eso también sirve para mantener la economía rusa. Y es importante para nosotros ampliar las sanciones. Y
0: finalmente le pregunto, embajador, y la guerra en el plano de la narrativa, de lo que es el concepto, cómo lo están tratando los medios y la imagen en el mundo, ¿qué balance hace? Pues los rusos han apostado mucho a tratar de que su narrativa prevalezca. Ustedes, pues, en el ámbito de sus posibilidades también lo hacen. ¿Cuál es su balance?
1: Hay que tener en cuenta que los rusos, además de atacarnos en el frente y bombardear la población civil, están invirtiendo muchos millones de dólares, euros en la desinformación, en la propaganda, y parece que cada vez cuando tienen un fracaso en los términos militares, o políticos o económicos inventan algunas historias absurdas para desprestigiar o ensuciar a Ucrania, y nosotros estamos listos para reaccionar rápido y para revelar las intenciones rusas y para decir la verdad al mundo, a la gente, porque lamentablemente no toda la población, no toda la gente en el mundo puede tener acceso a la verdad, tener la información verdadera. En este sentido, a mí me gustaría agradecer al periódico Milenio, que ha desvelado o desmantelado la desinformación rusa, que varios medios de comunicación han publicado material del Servicio de Inteligencia Extranjera Rusa que no corresponde a la realidad.
0: La realidad es propaganda. Pues, embajador, le agradezco mucho que haya venido.
1: Gracias.
0: Muy buenas noches.
1: Muchas gracias.
0: Breve pausa, estamos de regreso en un instante.

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3: Cuando Will se olvida el protocolo. Cuando se trata de fútbol, el príncipe William de Gales se olvida de las formas y el protocolo que es parte de su vida y como heredero a la corona británica. Lo mejor, nos encanta verlo en su modo fan. Mejor no hubiera podido ser para él un acérrimo seguidor de su Aston Villa que presenciar el triunfo de su equipo en la Europa League. Ahí vimos al Will como uno más gritando, sufriendo, abrazando a sus amigos desde la tribuna. Grabó con su celular el momento histórico. 44 años han pasado para levantar la Copa de Fútbol. El príncipe celebró cantando el Sweet Caroline, bailó, aplaudió y ya encarrerado se fue con algunos jugadores a un bar a seguir la celebración. Uno de los cargos que más disfruta William es como presidente de la Asociación de Fútbol de Inglaterra. 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
5: La miel es el único alimento natural que nunca se echa a perder debido a su

0: Bueno, y vamos ahora con Raúl Orbañanos. Mi querido Raúl, ¿cómo estás?
1: Hola, Leonardo, ¿cómo estás? Qué gusto saludarte.
0: Oye, pues me encanta estar contigo y preguntarte, ¿afecta tanto la hora a la que se celebra un partido? ¿Puede ser una cuestión, una ventaja indebida que recibe alguna selección? ¿O es más una cuestión así burocrática, funcional? En fin, ¿afecta mucho lo futbolístico, Raúl?
1: Fíjate que hace, ¿qué será? Cuestión de unas 2 horas, hablé con un doctor, hablamos con el doctor Moreno, y el doctor Moreno, lo vamos a pasar también el programa más adelante, nos habla del daño que puede ser. O sea, la altura hace el mismo daño a las 2 de la tarde que a las 6 de la tarde. Eso no hay nada que hacer, nada que ver. La altura les puede pegar o les va a pegar si no llegan bien preparados a las 2 de la tarde o a las 6 de la tarde. También es cierto que los especialistas en medicina deportiva dicen que si se llega a un evento en el mismo día del evento o cuando mucho 24 horas antes, los efectos de la altura serán menores. Cuando se llega con 2 días de anticipación pueden ser mayores, y tendrán que los doctores de ellos que trabajar. Pero finalmente a las 2 de la tarde o a las 6 o a las 12, a la hora que sea, el problema de la altura viene siendo lo mismo. El problema anexo que podrían tener es el calor, Leonardo. Si en las 12 del día hace calor y con lo que ha llovido, pues saldría un vapor ahí muy especial, ¿no?
0: Sí, sí, que te podría efectivamente afectar, pero en principio pues les afecta a los dos, dirán, los mexicanos están más acostumbrados, pero el calor nos pega a todos. Bueno, pues así están efectivamente las cosas. Oye, el que se antoja efectivamente, además del México-Inglaterra cardíaco, va a ser el España-Portugal, Raúl.
1: Sí, sí, también es otro gran encuentro, el de España contra Portugal. España se ha visto mejor, Portugal tiene muy buenos elementos, muy buenos plantel, no ha logrado Roberto Martínez darle forma como debe de ser al equipo, pero es yo creo que es el platillo fuerte de los octavos de final, ¿no? Y desde luego el nuestro, que el de México, ¿no? Que ha causado, yo nunca pensé que fuera a causar tanta expectación en Inglaterra este partido, ¿eh?
0: Sí, sí, ha generado efectivamente, porque pues también para ellos pasar a la siguiente fase, digo, hay que recordar que tiene una gran tradición, son los inventores del fútbol, pero en los últimos años se les ha complicado el tránsito en los mundiales, Raúl.
1: Así es, son los, pues ellos presumen de ser los inventores del fútbol, y los inventores del fútbol desde 1966 no pueden ganar absolutamente nada, y entonces cada vez que viene una Copa del Mundo renacen las esperanzas de que ahora sí, ahora sí, ahora sí, y no lo han podido hacer porque no han tenido los mismos equipos tan competitivos que llegaron a tener. Así que pues tienen buen equipo, pero no un equipo invencible. Tienen un par de jugadores muy buenos. Harry Kane es el que sobresale.
0: Miedos, ¿eh?
1: Es un gran centro delantero, pero nada en otro mundo, como Francia, por ejemplo, ¿no?
0: No, ese es su nivel. Pero qué buenos centros delanteros ha tenido históricamente Gran Bretaña, ¿no? Te vas de aquel Gary Lineker que daba, era el dolor de cabeza de las defensas.
1: Gary Lineker fue el campeón de goleo del Mundial de México 1986, y fíjate que es una persona muy amena, él, Leonardo, muy de muy buen sentido del humor, no parece inglés.
0: Dices inglés pero simpático. Oye, así están, y bueno, lo que sorprende gratamente, ya platicabas de Marruecos, pero Egipto ahí va, ¿no? Paso a paso el fútbol norteamericano.
1: Sí, ganó penales.
0: Salvo Argelia, que la dejaron efectivamente fuera, pues imagínate.
1: Sí. No, bueno, ganó penales. No es una, yo creo que Egipto, llegando ya a los octavos de final, ha cumplido, ¿no? Porque ya más adelante va a estar más complicado para ellos. Si hay diferencia con Marruecos, ¿eh? Marruecos es un equipazo, y Egipto, bueno, pues le gana a Australia en penales, ¿no? A mí me sorprendió que Australia llevara el partido hasta los penales, me sorprendió mucho.

0: 1, pero pues ahí la presión sobre los jugadores australianos, hay que recordar que la liga australiana es de muy bajo nivel, algunos juegan fuera, pero les pesó muchísimo la tanda de los penales.
1: Y tiene su propio fútbol el australiano, lo he visto un par de veces, cosa más rara no hay en el mundo. Pero es, en este caso estamos hablando del fútbol canónico. Mi querido Raúl, ¿algún apunte más?
0: No, nada más que el próximo domingo hay que estar apoyando al equipo mexicano porque tenemos posibilidades de ganar, ¿eh?
1: Lo haremos y te platicaremos. Bueno, ya platicaremos contigo el lunes. Gran abrazo.
0: Sí, señor.
1: Cuídate. Raúl Orbañanos, para fortuna nuestra, el día de hoy, efectivamente, conversando con usted. Y bueno, permítame ahora cambiar de argumento informativo y saludar a la doctora Díaz Tendero, alguna vez colaboradora de este espacio. Aida, buenas noches.
2: Hola, buenas noches, Leonardo, qué gusto.
1: El gusto es todo mío. Doctora, estrenando libro, han efectivamente presentado recientemente un libro en el cual ponen sobre la mesa un tema muy relevante que en muchas ocasiones se nos olvida o invisibilizamos. Las mujeres mayores, ¿cómo aparecen en distintos relatos y en la historia en general, Aida?
2: Sí, bueno, ya sabemos todos sobre la feminización del envejecimiento. Ese es un tema que ya está muy estudiado por la sociología, la demografía, pero ahora estamos yendo un paso más allá, relacionando género y vejez, pero desde esta perspectiva histórica. Entonces, por una parte, estamos teniendo como sujeto de estudio a las mujeres mayores en cómo han sido representadas a lo largo de diferentes periodos históricos, desde el México prehispánico o en la pintura virreinal o hispana o incluso en la literatura, en la sociedad medieval también. Y después estamos también analizando la importancia de la transmisión oral y la importancia de las vidas de las mujeres mayores anónimas. No excluimos a las mujeres mayores que han tenido, han cumplido papeles muy significativos, han sido protagonistas, pero quizás el mayor énfasis está en las vidas de las mujeres mayores anónimas. Y por último, en la tercera parte del libro, se abunda sobre las mujeres mayores que cargan a sus espaldas con la historia del feminismo, de la lucha feminista. Que también reivindicamos como esa parte de ser mujer mayor. Pero el énfasis está en esa heterogeneidad, ¿no? En el respeto y el reconocimiento de todas esas formas, de todas esas diferentes mujeres mayores que han existido a lo largo de la historia.
1: Ya, en prácticamente todas las sociedades, tú me corriges, la mujer efectivamente tiene un papel protagónico, a veces no necesariamente así, pero bueno, su relevancia mayor se va, digamos, está ligada a su edad reproductiva, ¿no? Conforme va perdiendo efectivamente esta centralidad, matrimonio, madre de familia, etcétera, la mujer tiende a ser invisibilizada en prácticamente todas las sociedades, Aida.
2: Sí, sí, sí, desde luego que las mujeres en general, aunque obviamente estamos asistiendo a un cambio desde hace ya muchas décadas, las mujeres son invisibilizadas y las mujeres mayores más. ¿Por qué? Porque el valor de la mujer en determinadas sociedades, sobre todo las sociedades más atrasadas, menos contemporáneas, el valor se asocia con la reproducción y con un canon de belleza que se corresponde con la juventud. Es decir, la mujer mayor no puede ser bella. No, madre, ¿no? Eso es. Y su papel se encuentra en el cuidado que realiza de los demás. Entonces, todas estas investigaciones tratan de comprender y profundizar por qué esto es así y al mismo tiempo generan una revolución silenciosa, un autoconocimiento y una revalorización, empezando por una misma como mujer, las mujeres mayores también, para cambiar esa construcción social y para cambiar la imagen sobre lo que es ser mujer mayor o persona mayor.
1: ¿Y cómo trabajan el tema de la fuente oral? Porque ocurre en muchos grupos que te dicen, bueno, ¿y yo qué le voy a contar? ¿A quién le va a importar lo que yo diga o lo que yo hago? ¿Cómo se puede ir construyendo, digamos, un corpus que tenga cierta relevancia y hacerle ver a la gente que su vida, aunque no le parezca a ella, puede ser muy relevante para entender un contexto más amplio, Aida?
2: Claro, es que hay muchos problemas relacionados con la falta de autoestima, y tiene mucho que ver también con el valor que nos dan los demás. Entonces, en ese sentido, no se puede hablar de un primer paso y un segundo paso, sino que simultáneamente se tiene que dar una ser asertiva en valorar el papel, estoy pensando en una mujer mayor tradicional, ese papel que ha cumplido y que sigue cumpliendo, y al mismo tiempo permitirse las múltiples vejeces, ¿no?, de las que hablábamos antes tantas veces en el programa, ¿no?, que hay muchas formas de ser mayor, muchas mujeres, muchas formas de ser hombre mayor, mujer mayor, y es una, no hay una etiqueta, no hay unas características que acompañen necesariamente a tener una edad avanzada, ¿no? Sino que es un abanico enorme.
1: Hace poco aprendí de compañón, me lo enseñó el maestro Quintanilla, que hay la vía de la senectud o la vía de la decrepitud, ¿no? Esto para hombres y mujeres pues son efectivamente caminos muy diferentes. Pero regreso a la fuente oral. A mí me tocó, yo fui joven alguna vez, Aida, y me tocó hacer la investigación doctoral. Yo, fíjate, iba a ir a entrevistar españoles que habían migrado a Francia como temporeros. Y cuando llegaba a entrevistarlos me decían, pero ¿a usted qué le importa? No es que a mí no me importara, pero ¿qué relevancia puede tener lo que yo le cuente? Y el problema de la fuente oral era ese, ¿no? O sea, cuando la gente considera que su vida no es un asunto relevante, como la de los que mandan, en fin, ¿me entiendes?, ¿no? Las élites. ¿Cómo han resuelto eso para que esas mujeres mayores les hablen?
2: Claro, bueno, en realidad esta importancia de la historia de las personas anónimas, desde Unamuno tenemos este concepto tan bonito de la intrahistoria, de la historia de la vida doméstica, ¿no? Como el historiador francés Ariel también, que tiene una colección importantísima sobre esto. Yo creo que en la cercanía del que entrevista, en el interés genuino del observador, como observador científico, está esa posibilidad de que esa persona se abra y exponga los hitos que ha habido a lo largo de su vida y lo compartan. Porque ese es un interés para el entrevistador, ese es un interés.
1: Ya. Tú optaste directamente por el método biográfico, ¿no? Una biografía puede explicar muchas otras vidas. El de una centenaria nacida en San Sebastián, muy sugerente, ¿no?
2: Sí, no puedo revelar su nombre.
1: No lo reveles, ¿no?
2: Porque así me lo pidió, pero ella representa la historia de la mayor parte de las nonagenarias y centenarias que puede haber en España. Atravesó la Guerra Civil, atravesó el franquismo, la transición a la democracia y la España contemporánea. Y se han tenido que adaptar a todas estas fases, a todos estos cambios trepidantes, y sorprendentemente algunas de ellas con muchísima resiliencia y con muchísima capacidad de adaptarse a los cambios, ¿no? A los cambios que ven en sus hijos, nietos, bisnietos. Es una cosa muy bonita de observar.
1: Como interesante también en este libro, pues, que coordinas tú, que coordina la doctora Gómez Aguado, Casas Torres, cómo van combinando métodos, cómo la interdisciplina nos permite ver cosas diferentes y cosas muy sugerentes. Mujeres mayores, es descargable y es de acceso libre, ¿verdad?
2: Sí, gracias a la UNAM se puede descargar y disfrutarlo.
1: Oye, qué alegría nos has dado que estés nuevamente con nosotros, Aida.
2: La alegría es mía. Muchísimas gracias.
1: La,
2: a ti y a
1: tu equipo. La doctora Díaz Tendero, el día de hoy, para fortuna nuestra, conversando con usted. Gracias. Voy ahora con otra doctora. Andrea Domínguez, ¿cómo estás?
3: Muy buenas noches, Leonardo. Te saludo con el gusto de siempre a ti y a todo tu amable auditorio. Y en esta ocasión les quiero platicar pues una novedad que surgió desde hace un mes, que dio a conocer la Universidad de Cambridge, esta primera vacuna desarrollada con tecnología, con inteligencia artificial. Y se trata de una vacuna que aspira a proteger de varios virus, pero sobre todo estamos hablando de SARS-CoV-2, de COVID, y de la posibilidad de cubrir también todas sus mutaciones. La novedad no está solamente en que es la Universidad de Cambridge quien está haciendo esto, sino en cómo se ha desarrollado, ¿no? Se le está presentando como esta vacuna que tiene integrada la inteligencia artificial y marca un cambio importante también en la manera en la que estamos desarrollando esta tecnología en medicina preventiva. Tradicionalmente, el desarrollo de una vacuna, sobre todo en forma parte del estudio de los virus, cómo están compuestos, cómo se replican, igualmente en caso de las bacterias, identificamos qué parte puede activar una respuesta inmune y luego tenemos que estar probando y ajustando y validando que ese candidato sea el correcto para un activo inmunológico de este tipo, ¿no? Como una vacuna. Lo novedoso aquí es que la inteligencia artificial entra en esta primera etapa del proyecto, donde ayuda pues a analizar enormes cantidades de información biológica, de en este caso de los virus, y compara las secuencias genéticas con proteínas estructuradas del virus y también hace un pronóstico sobre posibles mutaciones, ¿no? De acuerdo al comportamiento previo. Y es ahí donde propone fragmentos del patógeno que podrían ser más útiles para el desarrollo de la vacuna y también para protección de nuestro sistema inmunológico. Está funcionando en el diseño de esta vacuna, más todavía no se fabrica por sí sola. Estamos hablando de que es una tecnología que está incorporando en el desarrollo de las vacunas. No quiere decir que es una vacuna que ya esté alada, diseñada, segura. Hay que ser muy cautos. Es una vacuna que no por ser diseñada con estos elementos o que se asista a esos elementos sea ya una vacuna segura. Tiene que pasar el proceso como tal conducente para asegurar su eficacia, su seguridad y sobre todo que podamos hacer uso de manera mucho más masiva, ¿no? Pero recordemos que esa es parte de la medicina preventiva. Si se confirma su eficacia al paso del tiempo, pues simplemente esto va a abrir la puerta, imagínate tú, a grandes cantidades de avances en cuanto a no solo biológicos como vacunas, sino también en otras enfermedades emergentes y en otras reemergentes que ya teníamos, como hemos dicho en este espacio, completamente controladas. La inteligencia artificial, como en todo, no va a sustituir a la ciencia médica, sino la va a ayudar, la va a potencializar. Y en el caso de las vacunas, pues esta diferencia puede traducirse en mayor velocidad, mayor precisión también en la producción y mejor preparación ante futuras amenazas sanitarias. Cuídense mucho y pues que gane México.
1: Que gane México, muy bien. Doctora, muchas gracias por tu comentario. Sol, nos vamos.
4: Nos vamos, que tengan un excelente fin de semana.
1: Cuídese y sea rabiosamente feliz, se lo merecen.

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2: México e Inglaterra cambian de horario para su duelo de los octavos de final. El partido se jugará a las 12 de mediodía en el Estadio Azteca debido al pronóstico de tormentas eléctricas por la noche. Eric Lira estaría muy cerca de convertirse en nuevo jugador de la Roma. El mediocampista de Cruz Azul y de la selección mexicana daría el salto al fútbol italiano una vez concluida su participación en el torneo. Alireza Fagani fue designado como árbitro central para el México contra Inglaterra. El silbante australiano volverá a dirigir un partido del tricolor en una Copa del Mundo tras haber arbitrado la victoria mexicana sobre Alemania en Rusia 2018. Jürgen Klopp sería el nuevo director técnico de Alemania. Diversos medios europeos aseguran que el estratega alemán está cerca de asumir el cargo tras la eliminación del conjunto germano en los 16avos de final. Portugal avanzó a los octavos de final al vencer 2-1 a Croacia en Toronto. Cristiano Ronaldo de penal y Gonzalo Ramos marcaron los goles del triunfo, mientras que Iván Perisic descontó para los croatas. España no tuvo complicaciones y goleó 3-0 a Austria para instalarse en la siguiente ronda. Mikel Oyarzabal firmó un doblete y Pedro Porro completó la victoria de la selección española. Y es lo que tenemos en información deportiva. Yo soy Eduardo Ortega. Me pueden encontrar en mi cuenta de ex @educharlesmty. Ahí me pueden dejar todos sus comentarios y pronósticos.
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4: Los gatos son mascotas fascinantes que combinan independencia con momentos de afecto profundo. Su agilidad y elegancia los hacen únicos en el hogar. Aunque disfrutan de su propia autonomía, el ronroneo de un gato es una de las melodías más relajantes para sus dueños.
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0: Ya estamos aquí de regreso en Fórmula Financiera. Estamos en esta segunda hora de Fórmula Financiera, este 3 de julio, este viernes 3 de julio, con muchísima información económica, financiera, de negocios y también, ¿por qué no?, de fútbol. Pero antes que nada, saludo con mucho gusto a mi compañero y amigo José Yuste. ¿Cómo estás, Pepe Yuste?
1: Muy buenas noches. Marco Mares, muy buenas noches. ¿Cómo estás tú? ¿Bien?
0: Pues muy bien, Pepe, en esta noche, pues, de una jornada muy intensa. Decía que hoy se registraron eventos dentro y fuera de la cancha de fútbol en este campeonato mundial, en este campeonato internacional extraordinario que se está realizando y que, pues, evidentemente llamaron mucho la atención de los aficionados al fútbol y hasta de aquellos que no son tan aficionados al fútbol por la relevancia de la información que fluyó hoy. En primer lugar, el caso de estos relojes con los que habrían sido obsequiados los integrantes de la selección mexicana por un influencer que ganó una apuesta colocar ahí una buena cantidad de recursos a favor de que ganaría México. Finalmente gana y de esa ganancia decide canalizar más de $1,000,000 para la compra de relojes que le regaló a los integrantes de la selección mexicana. Estos lo recibieron, se sacaron fotografías, videos, se viralizó el tema y con ello se generó una intensa polémica por las probables infracciones y potenciales sanciones de las autoridades de fútbol, que al final llevaron a que la selección mexicana decidiera regresar estos relojes y con ello apagar en parte todo este escándalo. Y por otra parte, el tema del horario del partido el próximo domingo entre las selecciones de México y de Inglaterra. En algún momento comenzó a difundirse que se cambiaría el horario para las 12 de la tarde del domingo en lugar de las 18 horas como estaba originalmente diseñado, pactado, y esto llevó a una entrevista en donde Joaquín López Dóriga, en estos micrófonos, entrevista al entrenador, el Vasco Aguirre, quien externó obviamente su molestia, su inconformidad, aunque dijo que se acataría lo que dijera la FIFA, y finalmente la FIFA, después de varias horas, recula y decide mantener el horario de las 18 horas. Será a las 18 horas el partido entre las selecciones de México y Inglaterra el próximo domingo, y al final el partidazo entre Argentina y Cabo Verde, que ha venido dando un espectáculo impresionante, una sorpresa mayúscula a todos los aficionados al fútbol. Hoy nuevamente hizo una hazaña, colocó en una angustia total al equipo de Argentina, estuvo a punto de derrotarla y al final fue Argentina la que gana 3-1. Sin duda una jornada, Pepe, espectacular este día.
1: Una jornada sui generis en el fútbol mexicano, todo lo que representa el mundial. El mundial se ha vivido a toda intensidad. Termina ya el mundial para México el próximo domingo, pero vaya que lo hemos vivido a toda intensidad estos 13 partidos. Ya sabemos, el Estadio Azteca, bueno, pues es el, ahora sí que la catedral del fútbol, porque es el único estadio que ha recibido 3 mundiales de fútbol. Se ha inaugurado, es el único que ha recibido las 3 inauguraciones del mundial de fútbol aquí en México, el Estadio Azteca, hoy Ciudad de México, ya se llamará Banorte, todo eso. Pero bueno, en esto, pues sí supimos de esta situación que le pasó a una selección mexicana que ha jugado muy bien, que se ve que se ha integrado, que le han hecho jugar realmente de manera espectacular. Ahí el Vasco Aguirre, Rafa Márquez, sus directores técnicos, pero de repente recibe un regalito que son estos relojes Rolex, pues que era una manzana envenenada. ¿Por qué? Porque están recibiendo, obviamente, pues un beneficio económico con esto, son muy caros, están recibiendo un beneficio económico y hay un conflicto de interés aquí. ¿Por qué? Porque los han recibido de alguien que apostó y que ganó gracias a ellos. Y el día que de ese apostador diga, oigan, ¿saben qué? Yo aposté en su contra, ¿se van a dejar perder? O sea, puede haber consecuencias por esto, precisamente. Por eso qué bueno que la Federación Mexicana de Fútbol y la Selección Mexicana regresaron los Rolex, lo vieron a tiempo. Esto, así sucedió, lo regresaron, agradecieron, pero lo regresaron. Incluso hay un artículo 20 del Código de Ética de la FIFA que establece esto para evitar precisamente estos temas de conflicto de interés. Pero bueno, ahí está el tema. Al principio se veían muy contentos, pues todos viendo sus relojes que les habían llegado y en las redes sociales y todo lo que sucedió, pero pues obviamente los tienen que regresar por el enorme conflicto de interés que puede representar esto. Bueno, eso fue uno, qué bueno que lo regresan. Dos, ¿por qué se iba a ir a las 12 del día aquí en México el partido si estaba pactado a las 6 de la tarde? Pues, bueno, suena lógico que fuera para beneficiar a las cadenas de televisión privadas británicas. Es su prime time. A las 7 de la noche sería para ellos. Si aquí era las 12 del día, pero eso iba a ser las 7 de la noche. Desde luego era, bueno, prime time, era un horario excelente. Y esto, bueno, pues la FIFA sabemos que le gusta mucho el negocio. Parecía que podía haber sido eso. No le consultaron a ninguna de las dos federaciones, ni a la mexicana ni a la inglesa. Las dos estuvieron en contra. Y incluso aquí el Vasco Aguirre, el entrenador mexicano con Joaquín López Obriga, con Joaquín le dijo, bueno, que estaba realmente enojado, con otras palabras lo dijo, pero muy enojado por el tema, qué bueno que fue así. Así que bueno, se regresa y se va a jugar como estaba pactado originalmente a las 6 de la tarde. Así que bueno, se regresa a ese horario. Y lo que tú decías, bueno, Cabo Verde, ¿qué espectáculo nos dio Cabo Verde? Entre que si hay los rumores de que si favorecen a Argentina, no favorecen a Argentina por tener a Messi, si a Messi, a pesar de ser el mejor jugador del mundo, le perdonan todo. En esos rumores salió Cabo Verde, y Cabo Verde, qué bonito fútbol desplegó, eficiente, no se achicó, jugó de tú a tú, le empataba a Argentina, y bueno, pues al último sí, pues salió ahí un tema de Argentina que de fútbol le gana 3-2 al final, pero esta sí hay que decirlo, que en esta ocasión sí le resultó a la FIFA, porque al emplear las selecciones entraron equipos como Cabo Verde, que han sido una muy grata sorpresa, y que bueno, pues yo hoy sinceramente le iba a Cabo Verde, pero pues sí, ni modo, y sí, en fútbol perdió, solo por un gol, y en el último tiempo extra.
0: Yo creo que el corazón de muchos mexicanos estaba con Cabo Verde, entre otros también el mío, por supuesto. Obviamente dio una batalla épica Cabo Verde, dieron todo el corazón, todo el espíritu, lucharon hasta el final, pusieron en estado de angustia a la selección argentina, a la afición argentina. Veías los rostros, cómo iban y venían de la felicidad a la tristeza, a la preocupación, a la angustia, a los últimos minutos de enfrentar a uno de los equipos que venían siendo considerados como de los equipos menores, como uno de los equipos impensados, que nadie imaginaba que iba a lograr lo que ha venido logrando hasta ahora. Sin duda, un partidazo el que vimos el día de hoy. Pero bueno, Pepe, hoy en materia económica, prácticamente toda la información estuvo pues relativamente tranquila, estuvo muy enfocada en los indicadores de confianza, que por cierto, pues está marcando, aunque registra un ligero aumento, pues sigue continuando, mantiene un nivel pues que ha sido más bien negativo en los últimos meses. Y por el otro lado, también ha dominado la conversación el tema del T-MEC, luego de la resolución de Estados Unidos de prorrogar solamente por 10 años con revisiones anuales el T-MEC y no por los 16 que México y Canadá venían proponiendo. Y en términos generales, la información no fluyó hoy con el impacto tan fuerte que ha tenido en los últimos días en materia económica. Y por otra parte, platicamos hace un momento con Iván Escalante, titular de la Profeco, acerca del tema de Magni Charters, esta empresa a la cual pues finalmente se le canceló por la Agencia Federal de Aviación, se le revocó definitivamente el certificado de operador aéreo. Y aquí el tema ahora es pues los damnificados, los consumidores que se quedaron pues ahora sí que vestidos y alborotados y con deudas importantes por parte de la empresa. Dice Iván Escalante que no recomienda que hagan una acción colectiva, que se adhieran mejor a este concurso mercantil al cual pues se ha adherido la propia empresa, y por ese camino les está recomendando que se vayan, que es más seguro que así puedan obtener algo de sus recursos.
1: Sí, Iván nos los cuenta muy bien, Iván Escalante, el titular de la Profeco, nos cuenta muy bien, porque dice, bueno, es que hoy en día ya ni siquiera dirección tiene la empresa, ya no existe. Lo que existe es el concurso mercantil, ahí te puedes adherir, ir a un juzgado, el juzgado primero distrito mercantiles, de contratos mercantiles, y ahí adherirte como acreedor y te puede obviamente tocar algo eso. Y rápidamente, también platicamos con Guillermo Rosales, presidente de Lambda, y nos dice que los autos en términos reales han bajado de precio, aunque no lo crea, porque ahora que hay mucha competencia, hay sobreoferta y hay un enorme, todos se venden ya por financiamiento. Más del 60% de los automóviles en México se venden por financiamiento. Pero bueno, vamos a un corte comercial, regresamos aquí a Fórmula Financiera.
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3: Silbatazo final. Lotería Nacional lanza los últimos billetes del álbum retro del Mundial.
2: ElUniversal.com.mx.
3: Decisión de Estados Unidos sobre T-MEC no generó volatilidad en mercados. México, ¿cómo vamos? Revisiones anuales, un escenario previsto.
2: Milenio.com.
3: Sheinbaum y empresarios negocian ajustes del T-MEC.
2: ElFinanciero.com.mx.
3: Gobierno de Trump frenó regreso de Corina Machado a Venezuela. Acusa oportunismo político grotesco.
2: Excelsior.com.mx.
3: Prioridad, combate a la extorsión. García Harfuch al dar avances del Plan Michoacán.
2: ElEconomista.com.mx.
3: Confianza del consumidor mexicano recuperó terreno en junio. Creció 0.4 puntos.
2: Ford.com.mx.
3: Crédito hipotecario en México crecerá hasta un 5% en 2026, según la banca comercial.
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8: Oigan, yo he oído que la gente, en lugar de decir que tiene que hacer la limpieza de la casa, dice, tiene que hacer el quehacer. Tengo que hacer mi quehacer. Quehacer, tengo que hacer mi quehacer. Cuando la gente dice, tengo que hacer mi quehacer, que viene de la frase, qué hacer, o sea, tengo mucho que hacer, entonces decían, como tengo mucho que hacer, voy a hacer mi quehacer. Se escribe con I, por favor, no se escribe con E. Si lo dices separado, oigan, es que tengo muchas cosas que hacer, justamente con E. Pero si dices, voy a hacer mi quehacer, o sabes que hoy en mi quehacer...
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9: El Amazonas es la selva tropical más grande del mundo y una pieza clave en la regulación del clima global. Extendiéndose por 9 países, alberga una biodiversidad inigualable, con miles de especies de plantas y animales aún por descubrir. Actúa como un gigantesco sumidero de carbono, absorbiendo toneladas de dióxido de carbono. Sin embargo, enfrenta amenazas críticas debido a la deforestación y la minería ilegal, poniendo en riesgo el equilibrio del planeta.
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0: Ya regresamos aquí a Fórmula Financiera y tenemos en la línea a Óscar Ocampo, director de Desarrollo Económico del IMCO, Instituto Mexicano para la Competitividad. Óscar, te saluda José Yuste, ¿cómo estás?
1: ¿Qué tal, Pepe? Buenas noches.
0: Buenas noches. Oye, cuéntanos, ya salió este tema de la revisión del T-MEC, va a ser revisiones anuales, se espera que la principal casi renegociación sea este 20 de julio, con lo que ya se venía platicando durante meses, y bueno, vamos a tener tratado de libre comercio durante 10 años, para mí sigue siendo una muy buena noticia, para mí, pero cuéntanos tú cómo lo estás viendo, cómo lo están viendo ustedes en el IMCO.
1: Mira, era una noticia que se esperaba, ¿no? Creo que no es sorpresa que Estados Unidos no estaba en condiciones de extender el tratado, ¿no? En primer lugar, porque quedan todavía temas que no se han logrado cuadrar, ¿no? Como la cuestión de las reglas de origen, ¿no? La cuestión agrícola. Y segundo lugar, porque, bueno, al extenderlo, la administración Trump perdería una herramienta de presión y de incertidumbre para con México, ¿no? Y parte de su forma de operar es precisamente mediante prolongar la incertidumbre, ¿no? Así es que en ese sentido, bueno, era un escenario que ya se esperaba, pero coincide contigo. O sea, al final del día es una buena noticia que nos quedamos con tratado como lo conocemos, ¿no? Sí, con las restricciones que enfrentan hoy por hoy las exportaciones en acero, ¿no? En automóviles, pero en el final con un tratado que ofrece predictibilidad por los siguientes 10 años, ¿no? A pesar de las revisiones anuales, creo que más bien hay que entenderlo en una lógica de una negociación cuasi permanente, ¿no? Una negociación que sigue, como bien mencionas, ahora el 20 de julio, y que México al final del día tiene un plazo de 10 años para llevar a buen puerto.
2: Sí, ¿cómo estás? Te saluda Marco Antonio Mares, muy buenas noches, me da gusto saludarte, Óscar, ¿cómo estás?
1: ¿Qué tal, Marco? Buenas noches.
2: Óscar, ahora en cuanto a lo que México tiene que hacer de aquí en adelante, ¿cuál sería la mejor estrategia? Definitivamente México está pues teniendo el impacto negativo de aranceles unilaterales. ¿De qué forma, de qué manera México podría avanzar y, además de mantener vigente el T-MEC, tener mayores ventajas del trato preferencial arancelario que hasta ahora ha venido teniendo?
1: En este momento eso es lo más importante, ¿no? Buscar mantener la ventaja relativa que tiene México, ¿no? Que hoy enfrentan sus exportaciones un arancel promedio de 3.6%, ¿no? Contra casi 7 que enfrenta Vietnam o casi 9 que enfrentan los productos alemanes, ¿no? Es que esa es la principal ventaja que tiene el día de hoy México, y al final del día el reto aquí es lograr reducciones o exenciones a los aranceles al amparo de las 32, ¿no? Que impactan principalmente el sector automotriz, son los vehículos ensamblados, la mayor parte de sus partes sí que no fuera, ¿no? Al entrar por el T-MEC y el sector acerero, ¿no? Que enfrentan actualmente aranceles de 50%, que en buena medida te saca del mercado, ¿no? Y ahí, especialmente en el tema del acero, México probablemente tenga una oportunidad en caso que la política industrial de Trump al final del día es de reindustrialización, ¿no? Pero esa reindustrialización te requiere mucho acero. Oye, y el importar acero grabado a 50%, hay una presión en los precios, ¿no? Que se puede acabar reflejando en una mayor inflación, ¿no? Y por ahí es el caso por el cual el acero mexicano podría enfrentar mejores condiciones en las 7 semanas y meses. La parte automotriz enfrenta un camino más bien más complicado que el sector acero, creo, en este momento, ¿no? De lo que se ve ahora.
0: Claro, oye, ahí hay varios temas interesantes, Óscar. Uno de ellos, desde luego, es lo que busca México de inmediato, obviamente, que las revisiones anuales sean eso, revisiones, no vayan a ser negociaciones cada año con año. Se quisiera pues una negociación en dado caso en este año, que se lleva ya desde hace rato negociando, pero y ahí las negociaciones, pues lo que México debe de tomar de inmediato es bajar los aranceles al acero y aluminio al 50%, el arancel del 25% al sector automotriz, la 232, obviamente, y evitar que la regla de origen esté en su contra.
1: Absolutamente, ¿no? Y ese es el segundo pilar de la estrategia mexicana, ¿no? Que no aceptar medidas que restringan el comercio en América del Norte, ¿no? Y una es esa, ¿no? El pasar de una regla de origen que actualmente en automóviles, ¿no? 75% a 80 y tantos por ciento, y donde de 50% se ha contenido estadounidense, ¿no? Lo cual es completamente inviable, ¿no? Es una demanda que México ya rechazó en el pasado, ¿no? Durante la primera negociación del T-MEC, y que en este momento también debería seguir siendo una línea roja, ¿no? Lo mismo que sucede, por ejemplo, con la petición de las restricciones al comercio agropecuario por estacionalidad, ¿no? Cuando es temporada de tomates en Florida, te cierro el mercado, y cuando uno te lo abre, ¿no? Que también es algo que México rechazó en su momento, y que en este momento igual debería de rechazar, ¿no? Y en tercer lugar, está el tema de mantener el tratado de manera trilateral, ¿no? Aquí Canadá también tiene un papel muy importante que jugar. Todo indica que las pláticas del 20 de julio seguirán siendo bilaterales, ¿no? Pero que en algún punto incorporar a Canadá a esta plática.
2: Pues sí, eso es lo que se prevé, que de bilateral pase a trilateral, Oscar. Y mencionabas el tema agropecuario, que me parece igual que a ti, que en las últimas fechas el gobierno de Estados Unidos ha estado buscando presionar más por este sector, y el tema de la estacionalidad, como también lo apuntabas, es un tema que preocupa. ¿Cómo hacer para que México no ceda en este terreno?
1: El mejor argumento es, en primer lugar, la relevancia de las exportaciones mexicanas, ¿no? En términos de seguridad alimentaria de Estados Unidos y de abasto de ciertos productos, ¿no? Desde los aguacates hasta las hortalizas, ¿no? Hasta los jitomates. Y el segundo también es la cuestión de reciprocidad, ¿no? Porque México es el primer comprador de productos agropecuarios de Estados Unidos, especialmente de granos del cinturón del maíz, de trigo, de sorgo, de alfalfa, de mismo maíz amarillo. Así es que por ahí México puede hacer el argumento a favor de la integración en ambos lados, ¿no? De la integración, de la apertura recíproca, o de mantener, mejor dicho, la apertura recíproca de los mercados agrícolas entre los tres socios.
0: Claro, desde luego. Oscar, el otro tema, desde luego, tiene que ver qué hacer con Asia, China en particular. Estados Unidos quiere estar en contra de China, pero hay importaciones que no podemos sustituir de China simplemente porque no se producen ni en Estados Unidos, ni en México, ni en Canadá. Entonces esto tiene que seguir realmente y entenderlo dentro de las cadenas productivas, por ejemplo, en el sector automotriz.
1: Absolutamente, ¿no? Y lo primero es entender qué cadenas de valor específicamente son relevantes para relocalizar, cuáles realmente no te representan un riesgo, ¿no? Pero en primer lugar es identificar eso y ajustar los aranceles alrededor de eso, ¿no? El alta arancelaria de México de enero de este año, 1.463 fracciones, quizás fue demasiado lejos, ¿no? Aquí hay que ser hay que dar golpes de precisión e identificar esas cadenas. Y en segundo lugar, implementar mecanismos de trazabilidad, por ejemplo, para acero, para aluminio, ¿no? Con pasaportes de producto, por la línea, por llamarlo de alguna manera, que puede ser ya blockchain, por ejemplo, que te permita rastrear hasta el lugar escondido, ¿no? El acero, y a partir de eso prevenir el transporte, ¿no? Y así garantizar que todo, que lo que te digan que cumple con la regla de origen, efectivamente esté cumpliendo con la regla de origen, y de ahí minimizar tu riesgo de que se te cuela acero chino.
2: Claro. Oscar, y por lo pronto, ¿hay algún dato, alguna análisis cuantitativo de lo que ha representado para México en daño económico con estos aranceles unilaterales por parte de Estados Unidos? ¿Qué tanto nos ha venido afectando?
1: Mira, si vemos, por ejemplo, el sector automotriz, los datos del INEGI en la balanza comercial reflejan que, por ejemplo, abril contra abril hay un deterioro de 5.1%, ¿no? Que en las cifras preliminares de mayo ya se reduce a 2.2%. Igual el impacto se ve, ¿no? Y es un impacto que a la fecha no se ha acabado de recuperar, aunque se compensa en el agregado, ¿no? Con el crecimiento de otros sectores, ¿no? Especialmente los electrónicos, pero también maquinaria industrial, pero también maquinaria eléctrica, pero también dispositivos médicos, ¿no? Pero el impacto de los vehículos se ve clarísimo.
0: Sí, desde luego, sí, desde luego ese es un impacto que va a ser muy claro. Oye, y ya nos contabas un poco el tema de los electrónicos, que los electrónicos ha sido nuestra exportación, ahora manufacturera, que más ha estado creciendo porque la requiere Estados Unidos.
1: Exactamente, bueno, coincide con una caída de 30% en las importaciones chinas de equipo de cómputo, no de electrónicos en general, pero principalmente de equipo de cómputo, y con un alza impresionante en la demanda de Estados Unidos, ¿no? Por la demanda de los centros de datos para la inteligencia artificial. Así es que, bueno, México ha crecido en 6 puntos porcentuales su participación de mercado, que prácticamente le comió a China. Y ahí el reto está en cómo agregas valor, en cómo te integras verticalmente para agregar mayor valor agregado a la manufactura de estos productos, ¿no? Y ahí ya partimos a otra conversación, ¿no? De qué requieres tú para aportar valor, empezando por muchísima energía, o electricidad y gas natural. Pero por ahí México se podría beneficiar de mantenerse esta tendencia.
2: Sí, sin duda alguna, ese es el tema. Energía es clave en este tema. Óscar Ocampo, director de Desarrollo Económico del IMCO, muchísimas gracias por la entrevista.
0: Óscar, gracias.
1: Gracias, bonita noche, hasta luego.
2: Gracias, buenas noches. Vamos a un corte, regresamos con más aquí a Fórmula Financiera.
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9: Google y Samsung anunciaron sus primeras gafas inteligentes con Gemini y Android XR, que prometen competir de lleno con las Ray-Ban de Meta. Contarán con dos versiones, una con audio y otra con pantalla, que desarrollan en colaboración con las empresas de gafas Warby Parker y Anton Monster. El primer lanzamiento se llevará a cabo el próximo otoño y estará centrado en la versión de audio, que permite a los usuarios interactuar permanentemente con Gemini exclusivamente por voz con la frase "Hey Google" o simplemente tocando el costado de las gafas. Las Audio Glasses traen cámaras y altavoces integrados en las monturas y son capaces de vincularse tanto con móviles con sistema operativo Android como con iOS. Permitirán capturar imágenes y editarlas con la Nova Nana, o hacer búsquedas de ubicaciones o objetos con la inteligencia artificial de Google, así como traducir en tiempo real. Informó Aide Rivera. 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
10: Los cerdos no pueden mirar físicamente al cielo debido a la forma y musculatura rígida de su cuello y espalda.
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0: Ya estamos aquí de regreso en Fórmula Financiera y tenemos en la línea telefónica a Carlos López Jones. Él es el director de Tendencias Económicas y Financieras. Carlos, ¿cómo estás? Te saluda Marco Antonio Mares. Muy buenas noches.
1: Buenas noches, Marco, a tus órdenes.
0: Gracias, Carlos. Bueno, pues terminamos una semana en la que se registró esta decisión del gobierno de Estados Unidos de prorrogar por 10 y no por 16 años el acuerdo comercial trilateral, y una semana en la que los mercados pues pareciera que o ya lo tenían descontado o no les importó mucho y cierran esta semana con día feriado allá en Estados Unidos. Cuéntanos tu análisis de estos temas, por favor.
1: Bueno, pues son dos mercados diferentes. En Estados Unidos se despeja un poco el panorama para la Fed, para la Reserva Federal. Cae el precio del petróleo, por primera vez lo vemos por debajo de $70, el WTI cierra en $68, las expectativas de inflación se derrumban, Kevin Warsh, el presidente de la Fed, da un discurso muy interesante en Europa, y bueno, pues para finalizar, ayer jueves 2 de julio, porque es 3 y bueno, fue feriado, se da a conocer que en Estados Unidos se crean 50,000 empleos solamente, y sobre todo que se destruyen 60,000 empleos relacionados con los preparativos del Mundial. Entonces espera que en los próximos meses las cifras de empleo pues ya no estén por encima de los 100,000 empleos en Estados Unidos, sino alrededor de los 50, 60. Todo indica que el 29 de julio, como lo platicamos, no va a haber aumentos de la tasa de la Fed. Y yo creo que ya no va a haber aumentos en lo que resta del año. Creo que es algo muy importante porque ahorita el mercado todavía dice que sí va a haber aumentos. Yo creo que no, creo que el camino para el señor Warsh se está despejando. Y en el caso de México, pues tenemos la peor crisis económica de este siglo. ¿Por qué? Pues porque estas revisiones anuales no van a permitir que lleguen todas las inversiones que se tenían preparadas. Recordarán que el año pasado dijimos van a ser dos mitades de año, al principio incertidumbre, ya después se firma el T-MEC y llegan todas las inversiones y vamos a crecer mucho, pues eso ya no va a ocurrir, tampoco van a llegar en 2027 ni en 2028, a lo mejor en 2029 se va el señor Trump y ya nos vamos a sentar, y en 2030 pues ahora sí ya tenemos un tratado de 16 años. Pero si a ti te dicen que las reglas pueden cambiar o van a cambiar cada año, pues evidentemente no traes inversiones al país. El crecimiento pasará de 2.5, que nos quejábamos con el PRIAN, a 1%, y bueno, pues si eso sumas 12 años de un crecimiento tan bajo, pues es una pérdida acumulada de 10-12%.
2: Sí, eso va a ser complicado. Estas revisiones no van a ser complicadas. Carlos, te saluda José Yuste. Lo que comenta Marcelo Ebrard es que se espera que este 20 de julio sea una revisión total, una que se venía negociando. Ahí veas aranceles, reglas de origen, la 232, el tema agropecuario, y las demás en efecto sean revisiones pues ya mucho más ejecutivas. ¿Podría ser eso? ¿Tú lo ves factible?
1: No, porque el señor Trump va a decir, pues ahora revisamos y cambiamos para el próximo año tal cosa. Y aquí el problema es cómo ha respondido México. En 2018 respondimos con aranceles muy puntuales cuando Trump dijo a la Fed. Recordarán que tenía un secretario de comercio en aquel entonces que era del sector siderúrgico. Llegó y nos puso aranceles al acero. México responde con aranceles muy puntuales y Trump no le quedó de otra más que decir, ay, bueno, perdón, me equivoqué, ya, México sí se portó bien y no sé qué, ¿no? En este caso, México decidió no hacer nada, Canadá decide que sí. En mayo de este año se discutieron en el Congreso de Estados Unidos varios aranceles a Canadá que impuso Trump, y varios republicanos, cuya cabeza está en juego en noviembre, le dieron la espalda al señor Trump y le quitaron los aranceles a Canadá, porque de otra manera hubieran perdido sus distritos en noviembre. México no está respondiendo como debería de responder, y todo el tema está muy ligado a lo que dice el Departamento de Justicia, que habría, o que ellos ya tienen pruebas contundentes en contra de políticos mexicanos que fueron financiados por el huachicol fiscal, y entonces pues a la 4T al parecer pues le da miedo que le saquen esos expedientes a la luz, y entonces pues México dice, sí, su señoría, lo que diga su señoría, y tenemos muchos problemas, ¿no? O sea, pues no hay manera.
0: Carlos López Jones, director de Tendencias Económicas, ¿cómo ves tú la posibilidad de que México pueda aprovechar lo que desde el gobierno han venido señalando como una oportunidad, en el sentido de que lo que Estados Unidos está rechazando en materia de exportaciones de China, México pudiera capitalizarlo y pudiera integrar cadenas fortalecer las cadenas de proveeduría en México, sustituir importaciones. ¿Qué tan factible es ese escenario?
1: Hay cosas en donde sí tenemos capacidad, hay cosas en donde no tenemos capacidad. Ejemplo, China produce cualquier cantidad de millones de aceros de toneladas cada año, pues ahí México no puede desplegar una infraestructura de millones de toneladas de acero para llegar a los precios de producción de China, ¿no? Entonces, pues ahí, aunque querramos, no podemos. Hay otras partes en donde sí podríamos, pues habría que ver el tema de ropa, por ejemplo. Ya son cosas más pequeñas. A mí me gusta mucho el tema de los dispositivos médicos, pero otra vez, si dispositivos médicos, por ejemplo, funcionara muy bien durante 1 o 2 años y entonces el gobierno de Estados Unidos dice, pues nos gustará que dispositivos médicos se venga a Estados Unidos y le vamos a poner aranceles a los dispositivos médicos producidos en México, pues no tenemos con qué responder. Y entonces pues las empresas de dispositivos médicos van a decir, pues en lugar de irme a México me voy a ir a Ohio, a Colorado, a California, a algún lugar donde sí existe esa certidumbre. Por eso las empresas europeas firmaron el Tratado de Libre Comercio con México, para tener certeza jurídica los próximos 10 años. Y es que el otro problema es que yo tengo que defenderme con el Tratado de Libre Comercio porque la Suprema Corte de Justicia de México ya está cooptada por el gobierno mexicano, entonces no es una garantía. Si fuese autónoma e independiente, diría, pues no hay tratado, pero ahí está la Suprema Corte que me defiende. Pero eso no va, no tienes esa certeza.
2: Sí, la verdad es que este va a ser un tema complicado. Oye, Carlos, lo que sigue, los otros temas que siguen, obviamente el Tratado de Libre Comercio era el más importante, queríamos platicar contigo, pero bueno, aparte de este, hay otros temas, como por ejemplo el de cómo va a afectar esto al crecimiento económico. Ya nos decías tú crees que el crecimiento económico, entonces, pues si de por sí no estamos creciendo, este se va a ver todavía más mermado.
1: Así es, vamos por partes. ¿Cómo crece una economía? Una economía, el PIB es la suma de lo que consumen las familias, ahorita es la inversión está a la baja, lo que consumen las empresas están en el suelo, la inversión pública, y lo que ha pasado es que como pues en el primer trimestre la economía cayó,

0: arquitectura. Y además de esto, yo te preguntaría, Carlos, de lo que se está observando con un debilitamiento en el crecimiento, el tema de la deuda también preocupa mucho.
1: Sí, y ese es el otro gran tema, porque lo que las calificadoras te dicen es, tienes dos opciones, o aumentas tus ingresos o disminuyes tu gasto. Y lo que estamos viendo es que el gasto que se está disminuyendo es el gasto en inversión pública y está aumentando el gasto social, que ese no lo puedes detener. Es decir, si ya me diste pensión este mes, me la tienes que seguir dando el próximo mes y el que sigue, etcétera, etcétera. Entonces eso ya seguirá subiendo, va a seguir creciendo ese gasto, y entonces cada vez recortas más inversiones. Problemas, pues tienes más baches, tienes más apagones, tienes menos medicamentos en los hospitales públicos, etcétera, etcétera, ¿no? Entonces se están reduciendo la calidad de la infraestructura pública a pasos agigantados, y obviamente tienes más accidentes en Pemex, reduces la producción, reduces tus ingresos, ¿no? Y ahí lo que tendrías que hacer pues es pedir prestado, pero ya no puedes pedir prestado porque estás pidiendo prestado demasiado. Y claro, ya la presidenta se reunió con fondos de inversión, pero ojo, los fondos de inversión le prestan a Brasil, sí, sin grado de inversión, pero sí, le prestan al 14, no al 9. Entonces nuestro costo de pedir prestado se va a ir a las nubes. Entonces, aguas, porque pues la única opción que tiene en este momento la 4T es una reforma fiscal en 2027. No la va a hacer ahorita, porque viene año electoral. Pero si el próximo año no presenta una reforma fiscal en el segundo semestre del año, muy probablemente las calificadoras nos van a decir, te pongo en perspectiva negativa para que todo el mundo saque su dinero de México.
2: Híjole, está la situación complicada. Hoy viendo todo esto, Carlos, lo que sí llama la atención es que por lo menos el tipo de cambio no lo registró así. No, el tipo de cambio sigue obviamente la dinámica del dólar a nivel global, es algo que sigue, pero del tema del Tratado de Libre Comercio o no lo veo tan mal, o realmente pues lo que más influyó es el dólar a nivel global.
1: Mira, en este momento los inversionistas dicen México tiene grado de inversión, sigamos metiendo dinero a México hasta que lo pierda. Esa es la, como te diré, la tesitura. Con Peña Nieto llegamos a tener 130 mil millones de dólares de capitales extranjeros en México en cartera. Ahorita ronda los 80 mil. Sí hay una pérdida de confianza, aunque 130 mil, 80 mil, pero seguimos bien. México sigue colocando con grado de inversión, y a ver hasta cuánto podemos estirar la liga. Cuando alguna calificadora diga, te pongo en revisión, ahí sí vamos a ver vamos a ver brincos, vamos a ver más volatilidad.
0: Bueno, pues ya ahí hay un plazo de entre 1 y 2 años para que haya una modificación a la calificación. Carlos López Jones, director de Tendencias Económicas y Financieras, muchas gracias por la entrevista.
2: Carlos, gracias.
1: Marco, Pepe, a sus órdenes, buenas noches y que gane México.
0: Gracias, muy buenas noches, que gane México. Vamos a un corte.
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6: Cuando Wills olvida el protocolo. Cuando se trata de fútbol, el príncipe William de Gales se olvida de las formas y el protocolo que es parte de su vida y como heredero a la corona británica. Lo mejor, nos encanta verlo en su modo fan. Mejor no hubiera podido ser para él un acérrimo seguidor de su Aston Villa que presenciar el triunfo de su equipo en la Europa League. Ahí vimos al Wills como uno más gritando, sufriendo, abrazando a sus amigos desde la tribuna. Grabó con su celular el momento histórico. 44 años han pasado para levantar la Copa de Fútbol. El príncipe celebró cantando el Sweet Caroline, bailó, aplaudió y ya encarrerado se fue con algunos jugadores a un bar a seguir la celebración. Uno de los cargos que más disfruta William es como presidente de la Asociación de Fútbol de Inglaterra. 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
7: La orina de los gatos brilla bajo la luz ultravioleta debido a que sus componentes químicos naturales la hacen fluorescente.
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0: Los murciélagos son los únicos mamíferos capaces de volar de forma activa y controlada durante largos periodos de tiempo nocturno.
1: Datos relevantes.
0: Las vacas tienen mejores amigas y se estresan mucho cuando las separan de sus compañeras de establo por mucho tiempo.
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4: El gobierno de la Ciudad de México informó que aplicará ley seca desde el domingo 5 hasta el lunes 6 de julio a las 7 horas en 7 colonias cercanas a Paseo de la Reforma por el partido entre México e Inglaterra. La medida no afectará a los establecimientos que vendan bebidas alcohólicas dentro de sus instalaciones. El Partido Verde en la Ciudad de México, liderado por Jesús Sesma, presentó una iniciativa para regular la producción y venta de perros y gatos desde su nacimiento. La propuesta busca que los criaderos cumplan con atención veterinaria y condiciones dignas para los seres sintientes. La Secretaría de Seguridad Federal y la de la Ciudad de México exhortaron a la población a disfrutar de las celebraciones del Mundial de Fútbol de forma responsable, priorizando la protección de la vida y la sana convivencia. Además, solicitaron no realizar retos virales que pongan en riesgo su vida.
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0: regresamos aquí a Fórmula Financiera. Bueno, para platicar del fútbol que nos ha llamado todo el día la atención y toda esta temporada la atención, el Mundial, la verdad es que lo hemos vivido intensamente en México, pero hoy tenemos como diariamente los tenemos casi, Alfredo González. Alfredo, ¿cómo estás? Qué gusto.
1: ¿Cómo están? Qué gusto.
0: Bienvenido, Alfredo.
1: Pues sigo con esta, yo les quiero decir, ilusión. Ya llegó Inglaterra a la Ciudad de México. Vivimos un día caótico, la verdad, porque muchos decían que se iba a cambiar el horario. Yo lo que creo, y el olfato periodístico me dice, que la FIFA como que habló y dijo: oigan, tengo la idea de cambiarlo a las 12 el día, ¿cómo ven?
0: A ver, y ahí sí crees, a mí se me hace lógico pensar que si era para quedar bien con cadenas de televisión, sí, y vender los derechos de transmisión en Inglaterra, que además se ve muy bien el fútbol y lo pagan muy bien.
1: Exactamente.
0: ¿No? Y que queda aquí a las 12 del día y allá lo vean a las 6, 7 de la noche.
1: Como a las 6, 7 de la noche. Pero no calcularon en algún momento, digo, sabiendo de dineros, no calcularon que evidentemente, pues patrocinios ya estaban, ¿no? No es lo mismo poner los patrocinios a las 12 del día que a las 6, 7 de la tarde. No es lo mismo. Son los mismos patrocinios, ¿no? Entonces, como que no calcularon todo ese tipo de cosas. Javier Aguirre también hoy con Joaquín López Dóriga se quejaba amargamente, ¿no? O sea, decía, es más, estoy encabronado por eso. Decía,
2: sí, fue una patada en el estómago.
1: Fue una patada en el estómago. Sí, es una realidad, porque unos podrían pensar, no, es que, pues ya nada más te levantas temprano, pero no, o sea, sí se cambia como todo el organigrama y todo lo que tienes planeado. O sea, y no nada más para ese día, sino días previos a ese partido, sí cambia, porque los descansos, las cargas, los desayunos, las comidas, las cenas, pues las vas repartiendo conforme vaya llegando el día.
2: Ya sabremos lo que pasó, Alfredo, pero en términos generales parecía que era un hecho confirmado, luego sí, se dijo que era una versión, sí, y finalmente la FIFA salió a decir oficialmente que se mantenía, sí, el horario establecido para este domingo. Ya sabremos esa historia, pero por lo pronto causó revuelo.
1: Causó revuelo porque yo lo que creo es que FIFA como que tiró la bombita a ver qué pasaba, a ver si estaban de acuerdo.
2: Plan
1: si
2: con México, maña, como dice Pepe.
1: Sí, exacto. Para ver si estaba de acuerdo México, si estaba de acuerdo Inglaterra. Inglaterra, pues a lo mejor dijo, no, pues a lo mejor sí, porque pues está, es la hora prime para que la gente lo vea, porque si no iba a ser a la 1 de la mañana ya. Entonces, realmente iba a ser muy complicado. Pero también lo que se les olvidó, que Brasil y Noruega juegan a las 2 de la tarde, hora de México. Entonces, ¿qué iba a pasar? Que no iba a haber, si es que México e Inglaterra se van a tiempos extras o a penales, no iba a haber un margen de maniobra para que el otro se retrasara. Y al final Brasil y Noruega dijeron, a ver, todo, si tú estás haciendo tu pachanga, no me invites a la tuya porque está horrible.
0: No, todo por los derechos de transmisión, sí, el negocio, sí, de, sí, la, sí, FIFA. Sí, sí, oye, el otro negocio, los Rolex, ¿a quién se le ocurrió dejar entrar para que les den Rolex?
1: Todo mal, ¿eh? Todo,
0: no,
1: mal.
0: Todo mal. Imagínate, que es alguien que apostó.
1: Sí.
0: Y ahora ganaron, les doy Rolex. Oigan, y la siguiente, les pido que pierdan para que yo pueda ganar mi apuesta.
1: ¿Te imaginas?
0: O sea, de verdad,
1: ¿te imaginas?
0: Es una locura. Era
1: exactamente.
0: Una locura.
1: Además, digo, por sí solo el hecho está mal, ¿no? Publicarlo, peor. ¿No? O sea, ¿por qué ves a los seleccionados?
0: Estaban felices,
1: viendo, parece que los llevaron a la juguetería.
0: Sí,
1: ¿no? Parece que yo llevé a mi hija.
0: Carritos.
1: Sí, llegué a mi hija de 9 años a la juguetería. A ver, ¿qué es lo que quieres, Natalia? ¿No? No, de verdad, es una locura lo que hicieron. O sea, y afectando lo que está sucediendo, el entorno de la selección. Ya por fin tienes esta comunión con la gente, con la prensa, con tu fútbol, con todo. Estás en tu mundial. No hagamos tonterías.
2: Oye, ¿y quién los dejó entrar a la concentración? Porque los jugadores, lo de menos es que se exhibieron y sí, finalmente regresaron los relojes y ahí se acabó.
1: Pero por presión, ¿eh?
2: Pero por presión.
1: Por la presión.
2: Además, ¿quién los dejó entrar?
1: Pues, obviamente, hubo alguna sugerencia de, ¿cómo ves? Si vienen para acá, bueno, pues hay que dejarlos pasar. ¡Qué bonito detalle! Pues que, ¡uy! Nos traen unos relojes, ¡qué bonito! ¿Pero por qué los ganó? No, pues porque apostó y porque ganamos. ¡Qué padre!
2: Que además, incomprensible.
1: Sí.
2: Apuesta 2 millones. le dan 1.5
1: ¿Sí?
2: Y compra relojes por 1,000,000
1: Rarísimo. Sí, es una...
0: y hablamos del no blanqueo de dinero, ¿no?
1: Sí, exacto. No, y aparte el tipo, el influencer aquí, no, es que mira, este está bonito. No, este está bonito. O sea, con una cara de satisfacción terrible. Y los seleccionados igual. O sea, ¿de verdad no se pusieron a pensar lo que conllevaba esto? No, o sea, es increíble.
0: Era conflicto de interés por donde le digas. Oye, el otro tema que lo habíamos comentado Marco y yo desde el principio, Cabo Verde, qué gran sorpresa. Qué de verdad, impresionante. Casi le gana Argentina,
1: ¿sí?
0: Hay que decirlo. Y ahí sí, quizá digamos, esto de ampliar a varias selecciones, a más selecciones, pues sí le resultó a Gianni Infantino, ¿no? Porque entraron equipos como Cabo Verde.
1: Sí, exactamente, y sin ganar en el grupo, sí. ¿No? Empató, llegó invicto realmente. Digamos que Cabo Verde se va del Mundial invicto, porque sí. lo que sucede es que el tiempo regular es el que cuenta, no el tiempo extra. Entonces, digamos que Cabo Verde se va con 4 empates de la Copa del Mundo. No perdió. Aunque se va eliminado, no perdió. Entonces, Bocinha es una locura de arquero. Desafortunadamente tiene 40 años.
2: Es como el campeón sin corona del equipo de Cabo Verde, porque demostró un espíritu, una fuerza, una entrega. Ahora sí que persiguió el triunfo hasta el final.
1: Y aparte le plantó cara nada más y nada menos que al campeón del mundo. Que entendemos que hoy Argentina, digamos, no es la Argentina campeona del mundo de Qatar, no viene jugando de la misma manera, pero es una gran selección aún, ¿no? Con Messi pletórico, llegando a 20 goles en los mundiales, que Cabo Verde le plante cara. Y Lionel Messi, terminando el partido, habla y dice, a ver, ¿qué sucedió aquí? Es que Cabo Verde no hace tan mal las cosas. Lo hace bien. Y ya lo vimos, que le empató a España y le empató a Uruguay. O sea, no es casualidad lo que sucedió con Cabo Verde. No es casualidad que se haya clasificado, porque entiendo que si se amplían las selecciones puede entrar. Pero yo creo que si en algún momento no se hubieran ampliado, con este nivel, ellos sí pueden entrar.
0: Oye, claramente buena selección, claramente buenos jugadores, pero Bocinha, que es el portero.
1: Arquerazo.
0: Eso... Hay una, en el momento en que tira Messi, él estaba del otro lado de la portería para verlo, justo pegado al poste, y va hasta el otro poste y la agarra. Es un porterazo. Tendrá 40 años, pero yo lo contrataba,
1: Pero aparte tú ves. Tú ves. Yo lo contrataba. Yo lo quisiera para el Puebla, pero mañana. No, mañana. O sea, yo pongo mis ahorros para que venga Bocinha al Puebla, de verdad. O sea, es una locura. Uno ve el tiro libre de Messi y dice, es gol. Y de pronto apareció Bocinha, casi, acá estoy yo, bajando la pelota sin ningún problema. Es impresionante lo que está haciendo este arquero, bueno, lo que hizo en la Copa del Mundo Bocinha. Y pues Argentina, que la tiene, digamos, sencilla para la próxima ronda, se enfrenta a Egipto. No es una selección que le pueda plantar cara tampoco pues a Argentina.
2: Vamos a ver cómo le va.
1: Vamos a ver.
2: La selección mexicana contra Inglaterra.
1: La selección mexicana, insisto, ya llegó a Inglaterra, vamos a ver si le pesa o no. Dicen por ahí, no, yo no lo sé realmente, pero dicen que hay una pastillita azul que muchos la conocerán. Entonces, afortunadamente yo todavía no llego a esa instancia.
0: Oye, ¿eso dijeron?
1: Sí.
0: ¿Que están tomando Viagra?
1: Sí.
0: Es un rumor, ¿no? No está confirmado.
1: Es un rumor, exacto.
0: No está confirmado.
1: Que lo podrían tomar después.
0: Que para la altura, no me digas.
1: Sí,
0: ¿no?
1: Exactamente. Pues es que es para el flujo sanguíneo, ¿no? Y eso te da a lo mejor oxígeno. Sí, sí. Pero imagínate tú, o sea, están marcando al defensa mexicano. ¿Qué pasó?
0: Imagínate una jugada muy cerrada.
1: Sí, no.
0: Vas a sentir presión, ¿no?
1: Sí, exactamente. Va a ser como muy complicado el tema, ¿no? Entonces, yo diría que no se arriesgue, ¿no? Porque de pronto les puede salir el tiro por la culata, ¿no? La verdad es que yo no lo tengo confirmado. Yo la verdad es que no lo sé.
0: Que no marque en persona.
1: Sí, imagínate una marca personal ahí, no, nos vamos a volver locos. Entonces, ojalá que no suceda. Digo, no sé, o sea, realmente salieron muchos comentarios acerca de esto, no sé si realmente ayude o no ayude, pero algo van a hacer los ingleses para que no les afecte la altura. Ahora,
2: pero tú cómo sí. lo ves, ¿qué expectativa hay la selección mexicana después de este detallazo que tuvieron hoy?
1: Sí,
2: bien llegan.
1: Yo creo que llega bastante bien la selección, con 4 victorias consecutivas. El récord de sin goles recibidos seguramente se va a romper. Son arriba de 500 minutos que tiene Unai Simón de España. O sea, creo que México tiene amplias posibilidades de vencer a Inglaterra en esta ocasión. ¿Por qué? Porque está en el Estadio Azteca, Ciudad de México, está la gente, va a estar el calor.
0: Y muchas cosas, por supuesto,
1: están en un ambiente adverso completamente, y es algo que Inglaterra normalmente no le sucede. Va a Noruega.
2: Bueno, si llueve no va a estar tan adverso para
1: pues
2: ellos.
1: Pues no, porque a lo mejor ellos sí están acostumbrados, pero la altura y ese bochorno, ellos no están acostumbrados. Normalmente
2: el
1: hace
2: bochorno
1: frío.
2: De la pastilla es...
1: Pues las dos cosas, ¿no? Imagínate, si se toma la pastilla va a ser doble bochorno, ¿no? O sea, yo creo que México sí puede ganar, tiene amplias posibilidades de ganar este partido.
0: Pues esperemos. Qué gusto.
2: Muchísimas gracias, Alfredo González. Gracias por haber estado aquí con nosotros, gracias. Como siempre.
1: Gracias, con gusto.
2: Y bueno, se nos acabó el tiempo. Pepe Yuste, gracias, muy buenas noches.
0: Marco Mares, hasta el próximo lunes, Marco.
2: Hasta el próximo lunes.
0: ¿Y cuánto queda la selección?
2: Pues va a ganar 2-1.
0: Eso. No, vamos a 3-2, ¿no?
2: 3-2.
0: Mejor.
2: Muchas gracias a todo nuestro equipo de producción, a Diana Cepeda, a Cindy Sánchez, a Lorenzo Gasca, al staff de TV, Gus Martínez, Jimena Bocanegra, Fernanda Juárez, Oscar Carrillo, Intub, Viridiana Castro, Katy Hernández. Se quedan en Telefórmula con Fórmula Noticias con Juan Pablo Pérez Díaz y en radio con Ya Salió el Peine con Pei Garza. Muchas gracias, soy Marco Antonio Mares. Hasta luego. Buenas noches.
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5: México e Inglaterra cambian de horario para su duelo de los octavos de final. El partido se jugará a las 12 de mediodía en el Estadio Azteca debido al pronóstico de tormentas eléctricas por la noche. Eric Lira estaría muy cerca de convertirse en nuevo jugador de la Roma. El mediocampista de Cruz Azul y de la selección mexicana daría el salto al fútbol italiano una vez concluida su participación en el torneo. Alireza Fagani fue designado como árbitro central para el México contra Inglaterra. El silbante australiano volverá a dirigir un partido del tricolor en una Copa del Mundo tras haber arbitrado la victoria mexicana sobre Alemania en Rusia 2018. Jürgen Klopp sería el nuevo director técnico de Alemania. Diversos medios europeos aseguran que el estratega alemán está cerca de asumir el cargo tras la eliminación del conjunto germano en los 16avos de final. Portugal avanzó a los octavos de final al vencer 2-1 a Croacia en Toronto. Cristiano Ronaldo de penal y Gonzalo Ramos marcaron los goles del triunfo, mientras que Iván Perisic descontó para los croatas. España no tuvo complicaciones y goleó 3-0 a Austria para instalarse en la siguiente ronda. Mikel Oyarzabal firmó un doblete y Pedro Porro completó la victoria de la selección española. Y es lo que tenemos en información deportiva. Yo soy Eduardo Ortega. Me pueden encontrar en mi cuenta de ex @educharlesmty. Ahí me pueden dejar todos sus comentarios y pronósticos.
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6: Lionel Messi contra Francia 2022. En la final más dramática de la historia, Messi anotó el 3-2 en la prórroga empujando un rebote agónico. Este gol coronó su legendaria carrera y encaminó a Argentina hacia su ansiada tercera estrella mundial en Qatar.
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8: No se mata, la verdad. Fiscalía de Veracruz confirma muerte de la periodista Roxana Guzmán. Suman 3 comunicadores asesinados en la entidad.
9: Traen sus malas mañas. Omar García Harfuch informa detención de colombianos ligados a narcominas en Michoacán. Ingresan por aeropuertos, afirma.
10: Ha habido varias detenciones aquí en Michoacán. Específicamente de ciudadanos colombianos. Muchos han tenido su ingreso según el Centro Nacional de Inteligencia, que ha dado un seguimiento puntual por el AICM, por el aeropuerto de la Ciudad de México y por otros aeropuertos.
8: Más partidos políticos, Somos México y Paz. Inician actividades como partidos políticos. El INE les asigna oficinas, personal y constancias.
9: ¿Justicia o venganza? La presidenta Sheinbaum rechaza que detención de Gilda Lozoya sea un asunto político.
11: ¿Quién era director de Pemex entonces? Emilio Lozoya, que participa pues en este fraude. Y la hermana pues está vinculada particularmente con depósitos y otros esquemas en donde la fiscalía desde entonces tenía orden de aprehensión contra ella y por eso se ejecuta la orden de aprehensión y está fuera del país y cuando llega a México se le detiene.
8: Primero los pobres, la ministra Lenia Batres pide cobrar impuestos a los fondos de los trabajadores fallecidos, herencias y donaciones.
12: Hay una situación injusta respecto de que no se graban el legado ni la herencia, pero no se resuelve

0: gracias y el legado.
1: Ni aguantan nada. Pasajeros del Tren Maya quedan varados 5 horas sin luz ni aire acondicionado entre Mérida y Cancún.
2: Pide ayuda a su amigo, el presidente colombiano Gustavo Petro pide a Donald Trump que lo retire de la lista de personas sancionadas en los Estados Unidos.
1: Se derriten los güeros. Ola de calor deja 3.700 muertos en toda Europa.
2: Ya se tardaron. Irán lleva a cabo los funerales del ayatolá Ali Khamenei. Aprovecha el alto al fuego con Estados Unidos.
1: Lo quieren bien y de buenas. Los líderes de la OTAN se reunirán en Turquía con el objetivo de rebajar las tensiones con Donald Trump.
2: Fiesta en Gringolandia. Estados Unidos alista festejos por 250 añotes de independencia.
1: No aprenden. Tribunal Electoral de Perú declara presidenta electa a Keiko Fujimori.
3: Proclamo que la fórmula de candidatos presentada por la organización política Fuerza Popular es la ganadora de la elección de presidente y vicepresidentes.
2: Se acabó el socialismo. Venezuela anuncia acuerdo con Estados Unidos y el FMI para crear fondo de 200 millones de dólares para la reconstrucción del país.
1: No se vayan a quedar pobres. Shakira anuncia que la FIFA destinará 500 mil dólares a niños en Venezuela para que sigan su educación tras terremotos.
4: The support the FIFA.
5: Me enorgullece apoyar el Fondo para la Educación FIFA Global Citizen. También me enorgullece compartir que el fondo destinará 500 mil dólares para apoyar a organizaciones en Venezuela.
4: Already.
6: Inglaterra va a probar el chile nacional.
2: Que siempre no, se mantiene el horario para el partido del domingo entre la selección mexicana e Inglaterra. Será a las 6 p.m. en el Estadio Ciudad de México.
6: Que preparen el estómago y el corazón.
1: La FIFA quiere que Justin Bieber sea parte del espectáculo en la final del Mundial junto con Madonna, Shakira y BTS.
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15: Cuando Will se olvida el protocolo. Cuando se trata de fútbol, el príncipe William de Gales se olvida de las formas y el protocolo que es parte de su vida y como heredero a la corona británica. Lo mejor, nos encanta verlo en su modo fan. Mejor no hubiera podido ser para él un acérrimo seguidor de su Aston Villa que presenciar el triunfo de su equipo en la Europa League. Ahí vimos al Wills como uno más gritando, sufriendo, abrazando a sus amigos desde la tribuna. Grabó con su celular en un momento histórico. 44 años han pasado para levantar la Copa de Fútbol. El príncipe celebró cantando el Sweet Caroline, bailó, aplaudió y ya encarrerado se fue con algunos jugadores a un bar a seguir la celebración. Uno de los cargos que más disfruta William es como presidente de la Asociación de Fútbol de Inglaterra. 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
0: San Miguel de Allende, Guanajuato. Aunque ahora es ciudad, conserva su esencia mágica con calles empedradas y su icónica parroquia neogótica de cantera rosa. Es un centro artístico internacional lleno de galerías, festivales y una luz especial que enamora a pintores y viajeros del mundo.
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17: Se abren las puertas del elevador. Ya está usted en el piso 6 de Grupo Fórmula. Yo soy Ricky Moreno.
18: Yo soy Sofía Enríquez.
17: Y Sofía, vámonos con la información. Y debo de decir, Sofía, que vamos a hacer una pausa en los temas del Mundial, así como el propio Mundial está haciendo una pequeña pausa de un minuto para pensar y a mandar nuestro apoyo y solidaridad a nuestros hermanos venezolanos. Y en el caso de Grupo Fórmula, no solo mandamos nuestro cariño, nuestra amistad, sino que mandamos al mejor reportero del perro mundial. Ahora es el mejor reportero en Venezuela, está allá nuestro querido Ulises Soriano, usted lo conoce como el poeta urbano. Ahora, Ulises, déjame antes de empezar felicitarte por aventarte. Es una tarea titánica ir a una zona de desastre, y sabemos que tú pasaste pues de la euforia del mundial, dijiste yo me aviento, yo me voy, junto con Aldo Reyes se fueron para allá, y nuestro eterno agradecimiento y reconocimiento, Sofía, porque no es cosa sencilla. Ulises, dicho esto, ya no te la voy a pulir, ahora platícanos cómo estás, cómo la estás pasando por allá, cuéntanos qué está pasando, qué se vive allá en Venezuela.
19: Ricky, Sofi, muy buenas tardes, noches, qué gusto saludarles. El día de hoy hemos hecho un recorrido por toda la zona de Caracas, donde aún continúa la emergencia, y por supuesto durante esta semana hemos recorrido La Guaira, que es la zona cero más afectada, y es uno de los puntos más turísticos desde Venezuela. En Caracas y de otras partes de este país llegan a La Guaira para tomar sus vacaciones, porque está justamente a los pies del mar, y hoy pues prácticamente ha quedado totalmente demolido. Han pasado ya 9 días desde que estos sismos han azotado, y por supuesto la emergencia sigue. En esos instantes estamos a las afueras del hospital Doctor Pérez Carreño, uno de los más importantes de Venezuela, y donde se están recibiendo a más de 1,000 pacientes relacionados con estos sismos. Y justamente detrás de mí hay una pared donde están los nombres de personas desaparecidas que cayeron, y pues que se presume que les cayeron en los escombros. Están estas fichas de búsqueda con los nombres, las fotografías, también están los...
17: Ahí estamos perdiendo un poquito la
19: conexión. En caso de saber algo, más también...
18: A ver, ahí estamos,
17: se nos está
18: perdiendo un poco, Ulises, hay que...
17: Lo que nos está enseñando Sofía, que vemos a través del streaming de Grupo Fórmula, son, como bien dicen, impresiones que la gente va y pega, que la gente va y pone con códigos QR, que va y conecta ahí, y bueno, lo que están haciendo, ahorita que regresemos,
19: que están siendo atendidas en este hospital.
17: Ajá. Ahí regresaste. Ahí regresaste. Nos fuiste un tantito. Ahí está ya.
19: Sí, esta es una pared donde la gente se concentra. Aquí busca el nombre de sus familiares, en los números telefónicos que les han asignado de los doctores, y por supuesto, en las buenas y por supuesto también las malas noticias, porque este es el epicentro en Caracas de la atención médica. Aquí hay más de 1,000 pacientes, y en el hospital José María Vargas de La Guaira, que está prácticamente a kilómetros de la zona cero, pues también ahí se están recibiendo a más de 1,000 pacientes de esta tragedia, Rick.
17: Tengo algunas preguntas para ubicarnos. Entonces, La Guaira, como bien dices, era un lugar recreacional, una zona de desarrollo donde la gente iba y donde se ha confirmado que fueron estos departamentos hechos por en la época de Hugo Chávez por el chavismo, que estaban simplemente mal hechos. Eso es La Guaira. Ahora, cuéntanos de Caracas. ¿En Caracas también se cayeron edificios?
19: Sí, en Caracas también hay zonas como la Avenida Roche donde hubo edificios que colapsaron. Ahí también pudimos ser testigos de la historia de una joven que estudiaba la carrera de leyes y se había mudado 2 semanas antes de los sismos, y estos la sorprendieron en el segundo piso donde tenía su apartamento, y pues ahí su familia ha estado esperando que la encuentren, y los topos prometieron no irse hasta que no se dé el hallazgo de su cuerpo. Y justamente en contraesquina de esta avenida aquí en Caracas, pues hay un edificio que del domingo hasta el jueves que estuvimos ahí, ya había quedado totalmente. Los servicios de limpieza son rapidísimos para quitar los escombros en esta zona de Caracas.
17: Sí. Oye, una pregunta también, en señales internacionales, inclusive hoy por la mañana en una conferencias de prensa que está dando la presidenta Delcy Rodríguez, Julio Vaqueiro de Telemundo le cuestionaba y quería que compartiera esa información contigo, que por un lado el gobierno oficialista dice que están ayudando prontamente, pero el sentir del pueblo venezolano es que han estado olvidados, que no llega la ayuda, que inclusive se está frenando, y tenemos en redes sociales imágenes, mi querido Ulises, pues de gente que le reclama a la Guardia Bolivariana, que le dice, oye, deja el rifle, agarra una pala y ayúdanos. Esto, ¿qué es lo que tú has logrado vivir?
19: Hemos notado que sí, la ayuda cae a cuentagotas. El día de ayer estuvimos en este pues centro deportivo donde solamente les están entregando una pequeña bolsa, muy pequeña, con 2 rollos de papel higiénico, un jabón, arroz y frijoles. Es lo único que se están dando y son porciones muy pequeñas para las familias grandes que son en esta zona de La Guaira. La gente dice que es insuficiente, que incluso quisiera todo este tiempo que han padecido la tragedia. Y pues sí, la Guardia Bolivariana, que es esta milicia que se ha hecho a partir de lo que les dieron rifles el gobierno anterior, y pues solamente dirigen el tráfico y ni siquiera saben cómo hacerlo, solamente ni siquiera tienen los modismos para hacerlo. Pero eso sí, ellos están pues prestos en cada punto y cada esquina, incluso haciendo más tráfico, y también para llegar a La Guaira las carreteras se ven llenas de retenes militares que le impiden a la gente de a pie que quiere ir a ayudar, pues el acceso, y solamente lo pueden hacer equipos de rescate que están muy bien coordinados, o si pueden pasar, tienen que hacerlo por una carretera vieja que es muy sinuosa, tienen que pasar cientos de curvas, incluso tienen que pasar el medio de poblados y es de un solo carril, entonces es muy complicado el acceso a la zona de La Guaira. Oye, para poder ayudar.
18: Oye, Ulises, y hablando justamente de los rescates, sabemos que los topos mexicanos están por allá, y yo veía hace unos días publicaciones en redes sociales que decían, por favor, apréndanse las señales de rescate, guarden silencio, esto que nosotros tenemos muy normalizado, que es que levantan el puño los todos y todos tienen que guardar silencio, y decían, es que hay mucho ruido y los topos no pueden trabajar. ¿Has visto cómo son estas labores y eso ya se ha podido facilitar?
19: Aún no se ha podido facilitar del todo, porque La Guaira, después de este terremoto, se convirtió en una ciudad muy ruidosa por el paso de las motos, los camiones, la herramienta, y los topos pues intentaban levantar el puño en alto como lo vimos en el 2017, sin embargo la gente no alcanzaba a comprender ese código. Incluso en unos multifamiliares que le dicen aquí urbanismos, que estuvimos pues en la zona cero, incluso arriba de los escombros, nosotros intentábamos también hacer ese puño en alto para tratar como de contagiar un poco esa señal, sin embargo la gente seguía. Entonces lo que tenían que hacer era gritar silencio, silencio, y era muy difícil porque la gente continúa en lo suyo y se pierde en toda esta multitud que hay. Y sí, si bien dicen que faltan manos, pues es que faltan manos no por estar en los edificios, sino porque son cientos de lugares en los que se ocupa la ayuda, porque sí hay puntos donde existen rescatistas, pero son más edificios de los que las manos de los rescatistas pueden, en los que pueden trabajar.
17: Oye, Ulises, y el acceso a los medios internacionales, tú como prensa, se ha cuestionado mucho sobre si realmente existe pues libertad de prensa, no hay otra palabra.
19: Nunca se nos ha impuesto una línea, se nos ha sugerido qué se puede decir, que ya abrieron la vialidad o cosas así.
17: ¿Quién se acerca?
19: Pero fíjate que pudimos el día de ayer ver que unas personas de la policía militar nos acercaron a nosotros y nos dijeron, bueno, en su enlace ustedes pueden comentar que ya se abrió la vialidad y que eso ya ha quedado limpio y demás. Pero, por ejemplo, nosotros traemos una pulsera que nos acredita como prensa internacional y esto se nos dio en una base militar llamada La Carlota. Y, por ejemplo, también se nos otorgó una visa de trabajo que dura hasta el próximo 11 de este mes, y con esa se supone que se nos abren las puertas para ingresar a diferentes lugares y poder trabajar. Sin embargo, pues no se nos ha solicitado, pero sí hay un control de quiénes están haciendo la labor periodística aquí, porque está bien embretado quién es quién, los compañeros desde la BBC y de TV Española, incluso nosotros y otros compañeros de medios mexicanos que han llegado, pues están muy bien vigilados, incluso aquí en este hospital, pues hace un momento se nos acercó una mujer para decirnos que podíamos grabar y que podíamos hacer nuestro reportaje y todo. Pero en días anteriores, que también estuvimos en este punto, se nos impidió grabar de manera completa algunos aspectos de este hospital y que simplemente es la zona de emergencias, sin pues estorbar las labores, incluso sin afectar a los familiares, que nosotros podemos entender que están viviendo un duelo, no los queremos molestar más allá de. Entonces, sí hay ciertas complicaciones y puntos donde se cierra más la información para los
17: Ulises, médicos. Nos queda un par de minutitos, nada más cuéntanos, ahora platícanos de la gente, ¿es amable contigo, con los medios? ¿Están en desesperación? Entendemos el duelo, es desesperación, no, eso no va a decir, pero el trato contigo, cuando se acercan contigo.
19: La gente ha sido, a pesar del dolor que llevan consigo, a la gente ha sido extraordinariamente maravillosa. Te preguntan, ¿eres mexicano? Muchas gracias por el apoyo, muchísimas felicidades. Incluso, aunque nosotros les decimos que somos reporteros, ellos agradecen a nosotros por los topos que llegaron y reconocen mucho al Chino Méndez, que es un topo que sin duda alguna pues hizo menciones contra el gobierno, paró en seco, y ellos agradecen esos momentos y nos han regalado café, nos han hecho parte de su dolor, nos han platicado cómo lo vivieron, pero de una manera como si nos hubiéramos conocido años atrás, y eso es la calidad humana que hay que destacar en estos puntos de Venezuela. Muchísimas gracias, Ricky y Sofi, les mandamos un abrazo hasta el estudio.
18: Un abrazo, Luis.
17: Un abrazo grande. Vamos a un pequeño corte comercial, regresamos al piso 6 desde Venezuela, acá en Grupo Córdoba.
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21: Con este ritmo contagioso y una guitarra inolvidable de The Edge, Mysterious Ways es uno de los temas más bailables de YouTube. Publicada en 1991 como parte del legendario Action Baby, es una oda al poder transformador del amor y como este nos lleva literalmente por algunos caminos misteriosos, sin duda. Esto es YouTube en sonido Brown.

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1: El tomate es mucho más que un ingrediente. Es una cápsula de hidratación natural. Compuesto mayoritariamente por agua, es ideal para preparar sopas frías como el gazpacho o ensaladas frescas. Aporta vitamina A y C, fundamentales para reparar la piel tras la exposición solar. Consumirlo regularmente durante tiempos de calor ayuda a mantener muy estables los niveles de hidratación interna.
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1: Los antiguos egipcios usaban piedras como almohadas para dormir, algo que hoy nos parecería sumamente incómodo y difícil de usar.
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1: Los astronautas no pueden eructar en el espacio porque no hay gravedad para separar el líquido del gas en el estómago.
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3: Ya estamos de regreso en el piso 6 de Grupo Fórmula y vámonos, es inicio de mes y como todos los inicios de mes nos vamos con Ramón Ramírez, quien es el director de Relaciones Públicas y Fundación Cinépolis. Ramón, ¿cómo estás? Qué gusto saludarte.
4: Hola Ricky, hola Sofi, pues feliz de estar compartiendo un ratito de la pantalla grande, noticias de la pantalla grande.
3: Hoy pantalla grande, pero también hay algo, justamente hace un mes que platicábamos y decía, yo te compartía que algunos amigos habían tomado la decisión de ir a ver al cine, el mundial, ser parte de este mundial histórico del paso de la selección, y ahora quería preguntarte, Ramón, y compartirte, no sabes la cantidad de amigos que me mandan fotos de que ya es el plan ir al cine a ver los partidos. Ahora cuéntame, es tu lado, si, ¿cómo les ha ido? ¿Ha crecido este fenómeno? ¿Está pasando en todo México?
4: Yo creo que lo que hemos visto en redes sociales se traduce en todos los ámbitos, y en el caso de nosotros que llevamos estos partidos del Mundial desde el 2010, todo ha ido increciendo, y increciendo también con la respuesta de la selección mexicana, que hemos tenido salas llenas. Es impresionante lo que ha pasado, y pues seguramente han visto ustedes en redes sociales ya que se convierten de pronto en Fast Fest.
3: Son mini fan fest privados.
4: Mini fan fest.
3: Es que me decía, ya te
4: en el lobby
3: tú,
4: del cine, claro.
3: Haces tu fan fest, vas con tus amigos, y luego lo otro que también me ha pasado es, dice, y ya hicimos amigos nuevos, o sea, nos quedamos de ver aquí para el próximo partido.
5: De que fueron al primer partido y
3: fueron
5: ya
3: al primer partido, la pasaron muy bien, se hicieron amigos, y, oye, ¿vas a venir? Pues sí, se vuelven a ver, y con esa periodicidad de los partidos, pues es que están yendo, ¿no? Entonces, esta efervescencia de la selección han logrado llevarlo ahora sí, pues que a la pantalla grande.
4: Sí, es increíble, llevan cornetas, matracas. Yo he tenido la oportunidad de verla como con la familia y sí, con mis hermanos, verlo en he tenido la fortuna de ir a tres de los partidos en vivo y ver, pues obviamente es la energía que tú ves en los estadios, pero verlo también en la pantalla grande, verla en nuestras salas, pues es como un poquito el ambiente de un palco. No es la tribuna física como tal, pero me da risa porque la gente hace la ola, les digo, sacan matracas.
3: ¡Qué chulada!
4: Y porras, es increíble, sí, lo que sucede.
3: ¿Y qué transmisión utilizan ustedes? ¿La de VIX, la de Televisión Azteca? Sí. ¿Cómo escogen eso ustedes? No, deben de pagar hecho, derechos, me imagino.
4: Es con Televisa Univisión con quien vemos todo esto y con sus comentaristas, y la verdad es que la gente lo sigue recibiendo bien, porque pues no es, como les decía, no es el primer mundial que nos ha tocado, pero yo creo que este mundial tiene muchas cosas muy particulares y lo hemos visto en las redes sociales, y pues este domingo o próximo pues lo veremos, ya tenemos sold out en muchos de los conjuntos, y estamos felices con esto.
5: Justo eso te iba a decir, Ramón, porque también me llamó la atención en Twitter que ya decían, oigan, ¿por qué hay preventa para ver el partido en Cinépolis? ¿Sí? Y sí, tienen preventa de tanta gente que quiere ir.
3: Sí,
4: acá hemos ido y nosotros también estamos como al pendiente, porque ustedes dirán, bueno, Ramón trabaja en Cinépolis y pues ya tiene cortesías, pues no, aquí al pendiente de que liberen el siguiente partido, y de pronto aparecía México to be defined, no te decían todavía, porque todavía no estaba claro quién iba a ser el contrincante, y apenas liberaban los boletos empezabas a ver las
5: como
4: las,
5: concierto las salas.
4: Como concierto, sí, como lo estamos viendo también con la preventa de Spider-Man, nada más que tú esperarías en Spider-Man, pues es película, es cine, sí, pero pues acá es fútbol. Pero oye,
5: y sobre todo un partido que puedes ver en tu casa, que puedes ver en un restaurante, o sea, que tienes más opciones. No es una película que a fuerza tienes que ver en el cine, pero la gente a fuerza quiere ver el partido en el cine.
4: Es la diversión colectiva, ¿eh? A mí me tocó verlo en Samara, a uno de los partidos, iba yo solo, y como que de pronto pues quieres pararte y celebrar el gol con el de al lado y abrazarlo, y es chistoso porque pues se vuelve, estás con el extraño y estás comentando y estás pues emocionado por esto, y pues echándote la chela y brindando y brincando.
3: Oye, ¿no? Y por ejemplo, si a eso voy, el domingo que gane México, vas al cine, ves, y te puedes quedar un partito, un ratito más, bajas al lobby, siguen dando servicio. ¿Cómo funciona la logística después del partido? Porque si ganan, pues la gente se quiere ahí quedar celebrando.
4: Sabes que la gente sale al lobby, como imagínense, pues de pronto, como lo veíamos en Avengers, ¿no? Que de pronto en las funciones de medianoche todo mundo salía a la misma hora. Bueno, aquí pues todo mundo sale a la misma hora, y un poco como estadio, unos hacen fila para el baño y otros empiezan a gritar el famoso quiere volar, ¿no? Y además el ICC, el ICC en la sala lo gritaba la gente, y pues entras en esta euforia colectiva, y pues es muy bonito. La verdad es que estamos contentos porque estamos en época importante para las salas de cine, con estrenos importantes.
5: Además hay películas.
3: Se nos olvida su negocio. Oye, perdón, sí, se nos está olvidando ya el negocio. Además de todo eso, a ver, ¿qué pasa si alguien está hablando, escuchando Toy Story y empiezas a gritar gol? Pues puede pasar, ¿no?
4: Como puede pasar también con un poquito el sonido de una película, si estás en una película romántica y todo, y pues la vibración. Pero lo que es impresionante es que la gente sale y se va al lobby, y bueno, me han llegado cantidad de TikToks y de reels de gente celebrando, manteando, echando porras, brincando.
5: Oye,
4: en cada ciudad, así como se van el Ángel acá en Morelia, se van a las Tarascas, se van a la Minerva en Guadalajara, se van a la Diana a Monterrey, y se van a donde sea. Vengo de Tuxtla Gutiérrez, y la gente se va a celebrar a la Diana Cazadora y hacer por lo que sabemos hacer, celebrar, ¿no? Celebrar los...
5: Oye, supongo que fue, que es uno de los particulares casos, pero apenas justo en el partido de Ecuador, en Ciudad Obregón, tuvieron un tema en una sala porque agarraron un extintor y se pusieron a celebrar con el extintor ahí adentro de la sala.
4: Como bien dicen...
5: Muy poco, pero...
4: Superamos a la IA.
5: Es increíble
4: las ocurrencias.
5: Sí, pues
4: ya tenemos como claro ese recomendación, porque pues el extintor está, esperemos nunca se use, pero está pues para apagar
5: para emergencias, no para celebrar un gol. Alguien va a agarrar un extintor para celebrar.
3: Los chavos de Tlaloc, es que ustedes piensan como si no fuéramos los chavos de Tlaloc. Oye, Ramón, vámonos al tema de las películas. Ahora sí te debo decir, no he visto nada, no he visto Toy Story, nomás
4: que verla.
3: Este tráiler de Messi.
5: Yo vi Superman la semana pasada y me gustó. ¿No?
4: Sí, sabes que Toy Story 5 creo que logra rescatar la esencia de Toy Story 1, porque en el Toy Story 3 fue como un cierre y parecía que ya era el cierre en una trilogía, y llegó Toy Story 4 que lo hizo bien, pero no es mi favorita, y llega Toy Story 5 y llega a conmover y a mover. Yo no tengo hijos chiquitos, tengo hijos grandes, pero es bien interesante cómo hacen el planteamiento pues de ahora los niños y las niñas pues con el tema de la tecnología, ¿no? Y con el tema pues de las tablets, y creo que lo hacen de una manera digna, sin satanizar lo que ya es una realidad, el uso de la tecnología, pero dándole un giro bien bonito. Toy Story 5 ya está en las pantallas, pero también vienen otras películas que son o secuelas de en el caso, por ejemplo, de Minions y Monstruos, que es una es un spin-off de mi villano favorito, pero también es una secuela de este universo de mi villano favorito, que está desde el 2010. Y se estrenó ya el 2 de julio se estrenó esta película, y viene otra que es un live action de una película que a muchos nos encantó, que es Moana.
3: Moana, ¿no? Sí. Eso yo empecé a ver mucha publicidad de Moana y yo decía, pues busqué Moana, no, ya salió. Y no, es el live action, claro.
4: Es el live action, así es, que es mucho de lo que está haciendo Disney, retomarlo, sobre todo como para volver a presentar a quienes son fans de esta película y que han sido fans de películas anteriores, pero también para las siguientes generaciones hacer como ese punto medio de live action con animación que al final pues también se tiene, ¿no? Y esta película se estrena el 10 de julio y la verdad es que yo soy fan de todo lo que represente Disney, sí. Porque soy hijo de Bambi, y la verdad es que y de Bambi, de corazón partido de Bambi, pero creo que apela a la nostalgia a Disney en todo momento, y retomando Toy Story 5, de veras que lo tienes que llevar a tus hijos, es increíble cómo va a tocar tu corazón. Pero es una belleza.
3: No se puede con el mundial, no se puede con el mundial, padrino. Ahora sí te voy a decir,
4: hay para todo,
3: Ya, qué bueno que platicamos hoy, porque la próxima, no, más bien, creo que el domingo a las 8 de la noche voy a tener que entrar corriendo a mi aplicación de Cinépolis a apartar, porque es cumpleaños de mi hijo en la próxima semana, entonces pues tengo que correr, ¿verdad? O sea, literal.
4: Sí. Sí, ahí platicamos, pero sí tienes que correr porque así estamos todos, ¿sí? Ahorita estoy entre que mis hermanos dicen, oye, hay que verlos juntos. Le digo, oye, ya tengo cuatro boletos y quiero verlos, y quiero verlos a ver, además en la macropantalla llena de gente.
3: Sí, sí, o sea, hay que comprar de bonche, ¿no? Entonces, es Spider-Man, Toy Story, Moana, ¿y cuál viene más?
4: No, y viene un concierto, porque así que como decimos que el cine es cine y el cine es fútbol, pues el cine también es música. Y en este caso, pues va a ser un concierto de Sia, esta cantante australiana.
3: Sia, claro.
4: Que la verdad es que tiene un fanbase importante. Entonces estos próximos 23 y 26 de julio se va a presentar al concierto que se llama Nostalgic for the Present, y es parte del contenido que trae, el contenido alternativo que trae Más que Cine, que es como este brazo de contenido alternativo que además trae el fútbol y además ha traído otro contenido como K-pop y anime y tantos contenidos.
3: Oye, y última pregunta porque nos quedan unos segundos, ¿qué pasó con Oasis? ¿Vas a pasar sus conciertos o no?
4: Ahorita no podemos hablar nada.
3: No puedo hablar.
5: Es traición a la patria.
3: Es traición a la patria.
4: No podemos decir nada. Ahorita tenemos que hablar de Cantinflas, de Pedro Infante y.
3: De Fer de Maná, de su concierto el 17.
4: Por supuesto, Fer de Maná.
3: Mi querido Ramón, muchísimas gracias. Un placer hablar contigo. Y estamos al pendientes. Estoy seguro que la próxima vez que hablaremos, platicaremos de cómo abarrotó la selección mexicana por la final del fútbol.
4: Así va a ser, vamos a estar celebrando el triunfo de México sobre.
3: Abrazo, mi querido Ramón, y vamos un corte, Sofía, aquí en el piso 6 de Grupo Fórmula.
1: España y Portugal paralizan al mundo. Portugal derrotó 2-1 a Croacia en un partido lleno de emociones y polémica para mantenerse con vida en este verano futbolero. Cristiano Ronaldo volvió a aparecer en un momento importante al convertir el penal en uno de los goles del triunfo lusitano. Ahora el destino ha preparado uno de los partidos más esperados del torneo, Portugal frente a España en los octavos de final. Dos selecciones históricas, repletas de talento, buscarán un lugar entre los 8 mejores.
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7: Taxco de Alarcón, Guerrero. Construido sobre laderas, este pueblo es famoso por sus minas de plata y su arquitectura barroca. Sus estrechos callejones blancos convergen en la espectacular Santa Prisca. Es el lugar ideal para comprar joyería fina y admirar paisajes de montaña hermosos.
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1: Diego Armando Maradona contra Inglaterra 1986. Arrancando desde su propio medio campo, Maradona eludió a 6 jugadores ingleses con un control celestial antes de anotar el gol del siglo. Esta obra de arte inmortal definió la genialidad argentina en el Mundial de México.
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1: El ojo del calamar gigante es del tamaño de una pelota de baloncesto, permitiéndole ver en las profundidades más oscuras.
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6: La selección de Colombia se quedó con el último boleto en los octavos de final de la Copa del Mundo, derrotando 1-0 a la selección de Ghana con solitario gol de John Arias. Las llaves de octavos de final quedan de la siguiente manera: Canadá ante Marruecos y Paraguay frente a Francia a disputarse el día de mañana. El domingo, Brasil ante Noruega y México ante Inglaterra. El lunes, Portugal-España y Estados Unidos ante Bélgica. Y el martes 7 de julio, Argentina frente a Egipto y Suiza ante Colombia. En información del rival de la selección mexicana, Inglaterra arribó hoy a la Ciudad de México, llegando a su hotel de concentración alrededor de las 7:45 de la noche. El día de mañana tendrá entrenamiento en cantera en Ciudad Universitaria a las 4 de la tarde y posteriormente conferencia de prensa en el Estadio Ciudad de México a las 6 p.m. Mi nombre es Ángel Ricalde y en Fórmula Deportes somos locales.
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3: Continuamos en el piso 6 de Grupo Fórmula, Sofía. Vamos a ver sobre el clima, vamos a ver cómo van a jugar nuestros chavos y a ver en este mar de dudas a qué horas juegan. Juan Antonio Palma, buenas noches.
8: ¿Qué tal, amigos? ¿Cómo están? Este es el pronóstico del tiempo para este fin de semana en México. Entrada de humedades de los océanos, el paso de la nueva onda tropical número 15 y la formación de vaguadas en distintos niveles de la troposfera está generando lluvias intensas.

0: medios maratones icónicos en nuestro país. 19 Medio Maratón de la Ciudad de México 2026, 12 de julio. Uno de los medios maratones más codiciados del país.
1: Con una ruta nueva.
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2: Estamos de regreso en el piso 6 de Grupo Fórmula. Sofía, platicábamos antes del corte cómo la selección ha invadido todos los Cinépolis y la euforia que nos platicaba Ramón
3: Ramírez.
2: Y todos lados. Ahora hay otras pantallas, Sofía, que se han dado. A mí me parece es el mejor de los tiros. A mí me parece lo más divertido. Y nos tenemos que ir a la pantalla de los celulares, específicamente a la del Instagram, a la del Twitter, que ahora es X, Sofía, la de Facebook, por consiguiente, y todas estas redes sociales que, pues, esté el tiro latente, ¿no? O sea, lo platicábamos con Ecuador, Sofía, yo siento que con Ecuador fue un tiro muy agresivo, medios ecuatorianos le echaban mucho a la selección, y ahora hasta resulta que están diciendo que fueron amenazados por el narco para no poder...
3: No, una cosa súper irresponsable,
2: irresponsable
3: narco.
2: Y me parece que era un argentino, ¿no?
3: Justo, es un argentino el que empieza con el tema, sí, muy mal.
2: Dejemos el tema de Ecuador, donde justo, pero vámonos al de Inglaterra. Ese me está gustando mucho.
3: Sobre todo porque creo que no nos estamos tratando de iguales, porque reconocemos, claro, que Inglaterra como selección es más, sí, que nosotros, que sí, en país tiene otras cosas, pero sí, la estamos llevando, por ejemplo, esta competencia entre Juan Gabriel y Freddie Mercury.
2: Yo traigo varios, ahí te va. Juan Gabriel y Freddie Mercury, la verdad es que es un tiro tototote, los dos eran igual de jotos, pero yo digo que gana Juan Gabriel.
3: Por ejemplo, decían eso, a ver, ¿cómo nos vamos a estar peleando por cuál de nuestros jotos? O sea, ¿por quién era más joto o quién era, claro, era mejor? O sea, y con todo respeto para ellos, para todos. O sea, no en un afán de agresividad como se dio con...
2: No, es que ese es el chiste. No, a ver, yo ahí sí creo que... gana Juan Gabriel, pero es por el corazón, pero a nivel internacional yo creo que Freddie Mercury. Luego yo traigo Dua Lipa contra Belinda.
3: O Dua Lipa contra Dua Lupita.
2: ¡Ay, Dua Lupita! ¡Amo a Dua Lupita! Luis Miguel frente a Robbie Williams. Tirote también, ¿eh? Tirote.
3: No, veía ayer a Panda contra One Direction y por ahí una de muy mal gusto que decía: ninguno de Panda se ha lanzado, ¿eh?
2: Oye, traigo Adele, ¿viste? Adele contra Paquita.
3: Ajá,
2: Adele del barrio.
3: Contra Paquita. Había uno que decía que se necesitaron más balazos para Valentín Elizalde que para John Lennon. Ahí ya vamos a ganar.
2: Oye, ¿y quién es la Gilbertona contra Mick Jagger? ¿Tú te ubicas a la Gilbertona?
3: Sí, era una influencer de alguna parte del norte, no me acuerdo si era de Tamaulipas, ponle ahí, la vas a ver y te vas a acordar, es una señora ya grande, era porque falleció hace un par de años, que sí, hacía justo así como, ¿qué no entiendes? No sé si de Tamaulipas, de alguna parte de...
2: Bueno, lo voy a buscar
3: del norte.
2: Lo vamos a ilustrar por acá, y luego también, acá está, vámonos, yo encontré uno de la pausa de hidratación, ¿lo viste?
3: No.
2: Del lado inglés, té. Del lado mexicano, fresca, hacen bolsitas. sale ahí Gil Mora con su bolsita de su agua de Jamaica, su soda de naranja o su soda de fresa. La verdad es que están geniales, ¿no? Y también hay una comparación entre, ¿cómo se llamaba? Y Osborne, ¿te acuerdas?
3: Ajá, sí, Osborne.
2: Contra esta chava que se llama la de Vidas Paralelas, hombre, ¿cómo se llama?
3: ¿Cuál
2: es? Se me fue el nombre ahorita por quererlo decir, lo tengo aquí enfrente, lo estoy viendo.
3: Con Jimena Sariñana.
2: Jimena Sariñana.
3: Sí, claro.

0: Oye, qué chulada. Bueno, esa es una de las cosas.
1: Y la verdad es que lo que hizo Liam Gallagher fue enorme. Después de... sí estuvo muy aventurado ponerte a pelearte con los mexicanos, pero creo que incluso lo agarramos bastante bien. Claro. Fer de Maná le contesta, ya lo habíamos,
0: vamos a platicarles a los que no están tan familiarizados.
1: Pero de repente se puso, vamos, desde el principio, justamente.
0: Liam
1: porque
0: Gallagher
1: le...
0: Entiendo, Liam Gallagher. Primero, son los de Oasis. Y luego,
1: son los de Oasis, que recordemos que estuvieron 1,000,000 años peleados, que todo el mundo pensaba que no iban a regresar porque estaban peleados entre ellos. Desde ahí partimos que les gusta el pleito, ahí sobre todo a Liam.
0: Y luego de ahí se hicieron pobres, necesitaban dinero y hicieron una gira ultramillonaria.
1: Hicieron las paces, vinieron el año pasado, eso también es importante porque ya estuvieron en México. Y
0: exacto. Y entonces se ve que Liam Gallagher, por lo que entiendo, Sofía, tú sabrás mejor, es apasionado del fútbol como buen inglés.
1: Súper apasionado, de hecho, si no mal recuerdo, le va al Manchester City, entonces hace un par de años decía que si ganaban la Champions, regresaba a Oasis. Y ahí empieza un poco el relajo de que se reencuentren como grupo, para que veamos de qué tamaño es su fanatismo.
0: Y empieza, yo, según yo lo que entendí, Sofía, es empieza a contestar y se empieza pues a enganchar como un usuario más de Twitter, ¿no? Empieza a meterse a pláticas de gente, o sea, no es que se hayan ido directo a mencionarlo, sino que se empezó a hacer un
1: hilo de qué manera. Y ni que él empezara de peleonero, de ay, los mexicanos, les vamos a ganar, es un partido muy fácil. No, alguien le pregunta qué piensa sobre que va a Inglaterra hacia a la Azteca.
0: Sí. Y Liam sale con la barrabasada, sale con el error de decir, vamos a ganar 5-0. A ese es donde empieza, ¿no? Ahí es donde dicen, México va a perder 5-0 y les vamos a ganar. Y ahí es donde empezamos a decir, espérate, carnal, espérate. O sea, entendemos que hay una disparidad, entendemos que es cuesta arriba para México, pero estás bien, Lorenzo, si crees que va a ser un 5-0. Se empiezan a caldear los ánimos y de repente sale el héroe nacional, el Fer de Maná.
1: Fer de Maná, que ya hablamos muchísimo
0: en un Instagram
1: también.
0: Y le dice, estás pero loco, cara.
1: Ubícate, güey.
0: Ubícate. Y empieza a hacerse una cadena de... Y luego Liam, hay un momento que dice, no estoy entendiendo por qué tanto hate de los mexicanos, ¿no? Hay un momento
1: que
0: hay como
1: le ponen,
0: que titubea.
1: Por ejemplo, le contesta, le ponen ahí un meme de Juan Gabriel. De Juan Gabriel fácil pudo haber hecho Wonderwall,
0: pero tú no hubieras podido
1: jamás
0: hacer
1: pudo, ¿no?
0: Las trompetas. Entonces, de así fue.
1: Y hasta contesta como, ay, pues yo eso lo canto todas las mañanas. O sea, empieza a meterse al relajo. Llega un punto en el que dice, bueno, creo que vamos a quedar 3-0. Entre todo lo que está contestando.
0: Favor,
1: y
0: México.
1: Ya hoy no
0: México, le dice la gente, no. Ya sé, le empieza a decir,
1: ah,
0: la
1: bueno,
0: gente,
1: sí, pero
0: Lorenzo.
1: Él dice, bueno, le vamos a medir. Y justamente hoy o hace, bueno,
0: hoy,
1: me parece
0: hoy,
1: que
0: hoy pasaron dos cosas. Primero, dijo que venía, ¿viste?
1: Ajá.
0: Lo primero que dijo fue que le dijeron, vas a venir, y dijo, voy en camino. O sea, I'm on my way, contestó, y yo creo que no me parece descabechado que venga.
1: No sería, no, para nada.
0: Yo
1: hemos visto un montón de celebridades en todos lados.
0: ¿Te acuerdas que platicábamos de Laura Pérez Cisneros? Que
1: de
0: la realeza que va a venir, de David Beckham, y por supuesto ahora yo creo que Liam Gallagher, después de este pancho, por supuesto que va a venir, pero ese es lo primero que pasa hoy. Y lo segundo es que hoy dice, ¿saben qué? Si Inglaterra pierde, olvídense los mexicanos de Oasis, yo no vuelvo a ir.
1: Si ustedes ganan, nunca más les hablaré y pueden olvidarse de los conciertos de Oasis. Y aquí es donde entra lo de, estuvieron aquí el año pasado, en esta gran gira que estuvieron en todos lados. Entonces hay mucha gente que dice, pues sí, ya los vi. O, ¿sabes qué? Yo ni fui a tu concierto, revendí el boleto y gané mucho dinero.
0: O la otra es, pues, güey, también ellos se pierden la lana, ¿eh? Somos uno de los mercados más importantes, es decir, si Liam cae en esta estupidez de no venir porque les vamos a ganar, pues allá ellos. Ahora, yo te lo preguntaba fuera del aire, también ha de ser bien incómodo venir, güey. Si vas al concierto, ¿cómo te irías vestida, Sofía? Dime tú.
1: Pues de verde.
0: De verde, con la playera de la selección, y le empiezas a gritar, güey. O sea, creo que tiene un poco de razón. Ya se aventó el tiro, ya nos cantó el tiro. No se puede echar para atrás, ¿eh?
1: No, porque además le dicen, por ejemplo, no, pues qué malo, ya no vamos a asistir a tu concierto el próximo año. Y él contesta, pues ahora dices eso, pero en cuanto anunciemos el concierto la próxima semana, dice.
0: Eso sí, andamos.
1: O el próximo año, en Feliz Navidad, estarás corriendo de un lado a otro intentando conseguir una entrada. O sea, él entra duro.
0: Estamos muy, muy nalguitas ahorita porque pues va a ganar la inglesa, ¿no? Entonces, de las cosas.
1: Es el meme ese que dice, traidor, si te agarramos escuchando a Oasis de aquí al domingo.
0: Ahí te va, Oasis. Y luego después, ¿cuál otra, Sofía, que te duele en el corazón? Harry Potter, Sofía. No puede ser.
1: No, esa es otra de las comparaciones que decían que es mejor el brujo mayor que Harry Potter. ¿Cuántos famosos has visto que van con Harry Potter? ¿Y cuántos van con el brujo mayor? Oye, pero bueno, sí, terminemos con esto porque nos quedan 4 minutitos y hay que explicar otro tema relacionado con la selección rapidito.
0: Sí. Digamos, también involucrado con esto, Sofía, resulta que se hizo viral en redes sociales donde ¿qué? ¿Es un influencer?
1: Es un influencer que se llama Steve Will Do It. ¿Ah? Es influencer y entonces creador de contenido. Y él decide apostarle $2 millones, me parece, a la selección mexicana, a que van a clasificar contra Ecuador, sí. Gana su apuesta, y ayer visita a la selección y les dice, gané una apuesta porque les aposté a ustedes, entonces les compré unos relojes Rolex, no dice exactamente cuál de los modelos es, y se los traje.
0: Pero es un Rolex, o sea, arriba
1: es
0: de
1: un Rolex,
0: $20,000 se le costaron.
1: El más barato, $10,000, ¿no? Pero tome en cuenta que se los llevó a todos los jugadores, ¿no?
0: O sea, es lo que te iba a decir, a los 23, Sofía.
1: A los 26 jugadores.
0: O sea, se gastó los $230,000, $250,000 que ganaron, etcétera, ¿no?
1: Sí, exactamente. Y digo, la selección está muy contenta, la selección está haciendo muy bien, lo graban, el momento en el que se lo dan, hasta lo avientan, lo hacen volar, porque pues ellos están haciendo contenido con un generador de, con un creador de contenido. Aquí seguramente no va a pasar nada. De entrada, México es anfitrión, es un tema que no se puede probar, pero pues pone un poco en entredicho o complica un poco la situación, porque obviamente el tema de las apuestas es muy complicado. No es solo que haya ido un creador de contenido.
0: Pero ganaron, Sofía, se los dieron por ganar. O sea, yo lo que veo es aquí, a ver, la FIFA no está en contra de las casas de apuestas, porque pues, son patrocinadores cada quien. Ahora, se puede malinterpretar que dijeron, no, pues se dejaron ganar. Pues no, güey.
1: No, exactamente. La verdad, digo, por eso no va a pasar nada, porque sería muy complicado. Y es que, a ver, lo que dice la FIFA es que oficiales, árbitros y futbolistas están sujetos al código de ética y tienen prohibido participar en apuestas de forma directa o indirecta. Pone algunos ejemplos de este código de participación indirecta. Sí. Y hay un punto que dice que un tercero apueste en su nombre y comparta los beneficios con una persona implicada en el fútbol. Entonces, ese sería el supuesto en el que podrían caer.
0: Ahora,
1: pero
0: sí, te voy a decir por qué. No es fácil llegar a la selección, ¿eh? O sea, vete del otro lado. Ahorita están concentrados. ¿Por qué Steve Will Do It pudo entrar? ¿Por qué Steve Will Do It tuvo? O sea, el pinche pintor está afuera. No lo dejan entrar. El pintor
1: no,
0: está,
1: no hay forma.
0: No hay forma de entrar. Entonces, debe haber una relación. Yo no estoy diciendo, nada más, hay que tener mucho cuidado. Y yo lo estoy aclarando para que la selección no caiga en problemas. Yo creo que se lo merecen. Por mí que les den carros, motos, relojes.
1: Decía Ciro esta mañana, lo que cuestan esos relojes debe ser una pequeña parte de lo que ellos ganaron de bono de la selección por haber ganado ese partido.
0: Don Joaquín está pidiendo que lo regresen. A mí me pareció un poco extraño. Voy a platicar con él para que nos dé su punto de vista. A ver
1: Que si pasara algo. O sea, que si la FIFA decidiera que sí hay alguna sanción, es una sanción económica, es una multa. Para que no vayan a decir, nos van a quitar el partido, que se alegrece.
0: Sofía, yo ya me estaba preocupando.
1: No.
0: Cuesta
1: entonces,
0: puntos.
1: Digo, no pasa nada. Y ya nada más para cerrar, porque nos queda un minutito.
0: Sí.
1: Yo veo muy contenta la selección y en mi sección de todo el tiempo hablando del Toluca.
0: Sí.
1: El año pasado que fueron campeones, justamente se veía esa comunión, se veía que eran una verdadera familia, que la estaban pasando bien, y creo que más allá de lo que pase en este mundial, nos mostraron una selección que la está pasando bien, que se quieren entre ellos.
0: No, no, no, no, no, no, no, no, no, no, no, no, no, vamos a estar aquí hablando social, ¿cómo ganamos?
1: Pero justo por eso, porque están muy bien como equipo.
0: Me mucho ha mandando a dormir a Gilberto
1: Mora. Sí, mandando a dormir a Gilberto Mora, no, todo está muy bonito, entonces, y cuídense, el domingo que vayan a festejar, sí, mucho por cuidado, favor.
0: Por favor, los esperamos, Sofía, no, yo quiero ver a todos completos aquí el próximo, ¿cuándo, dónde y cómo?
1: Aquí los vemos el lunes en buenas condiciones, por favor.
0: No, aquí, vivos, vivos, vivos. No, yo voy a llegar crudo.
1: Yo voy a llegar. Hidratados. El lunes aquí en el piso 6 a las 10 de la noche y se queda con Mariano Brown.
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2: ¡No corras! ¡Te vas a caer! ¡No toques eso! ¡Está sucio! ¡Deja! Yo lo hago por ti. Ponte suéter para que no te dé frío. ¿Te suenan esas frases? Tal vez las escuchaste de niño, o tal vez tú mismo las dices ahora como papá o mamá. Nacen del amor, sin duda. Pero la ciencia advierte que cuando el cuidado se convierte en control excesivo, los hijos no crecen más seguros, sino más frágiles.
3: Ahí ponlo donde estaba. Mañana venimos por él.
2: La crianza implica tres cosas fundamentales. Proteger a los hijos para que no corran peligro.
4: Formarlos para que desarrollen habilidades con seguridad y confianza.
2: Y enseñarles a construir relaciones afectivas basadas en el buen trato. Cuando estos elementos funcionan bien, los padres se convierten en la principal figura de apego del niño. Pero cuando el miedo y la ansiedad dominan la relación, aparece la sobreprotección parental. A estos padres se les conoce como hiperpadres o padres helicóptero, porque sobrevuelan constantemente sobre las decisiones y actitudes de sus hijos. Evitan ponerles límites.
4: Les resuelven los problemas.
2: Incluso les hacen la tarea.
4: Responden de inmediato a cada demanda
2: y se sienten tremendamente culpables cuando no pueden evitarles cualquier momento desagradable. Todo por un miedo en el que ven al mundo como un lugar amenazante y quieren librar al niño de toda dificultad. ¿Y qué pasa con esos niños cuando crecen? Las consecuencias son serias y van más allá de lo que uno imagina. Falta de autonomía.
4: Baja autoestima.
2: Miedo constante ante lo desconocido.
4: Una gran necesidad de aprobación para sentirse valiosos.
2: Además, como siempre les resolvieron todo, cuando enfrentan un problema de verdad, tienden a huir o a paralizarse. La lista continúa. Altos niveles de estrés, falta de empatía e incluso conductas antisociales. Es una cadena que empieza en la infancia y puede arrastrarse hasta la vida adulta. El problema de un niño sobreprotegido es que nunca prueba cómo puede volverse independiente y autónomo. Pero hay buenas noticias. La sobreprotección se puede prevenir. Primero, observándote a ti mismo. ¿Tu nivel de estrés o ansiedad está guiando tus decisiones de crianza? Si es así, no dudes en pedir apoyo profesional. Segundo, presta atención a tu hijo. ¿Qué necesita realmente? ¿Protección o espacio para explorar? Identifica sus características, sus fortalezas y lo que de verdad requiere de ti. Tercero, escucha a otros padres. Comparte experiencias. A veces, la mejor guía viene de quien ya transitó ese camino. Y sobre todo, detente y respira antes de actuar. El día a día puede acelerarnos tanto que olvidamos que los hijos necesitan tropezar para aprender a levantarse. Cuidar no es lo mismo que controlar.
4: Amar no es lo mismo que impedir.
2: Los hijos no necesitan un helicóptero que sobrevuele cada paso que dan. Necesitan una base segura desde la cual lanzarse a conocer el mundo, con sus raspones incluidos. Porque un rodillazo raspado se cura con una gasita, pero la falta de autonomía puede doler toda la vida. Con información de la doctora Mariana Gutiérrez Lara, de la Facultad de Psicología de la UNAM. Les saluda Mónica Genis.
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0: buenas noches, viernes 3 de julio y con todo el gusto de saludarnos esta noche. Una noche que se ha puesto medio fresquita, ¿verdad que sí? Estos días, bueno, hoy amaneció medio fresco, ya saben, lluvia por aquí, por allá. Y luego también con que sí, con que no, que sea a las 12, que sea a las 6, que sea el domingo, que ya volvemos otra vez a las 6. Entonces, bueno, ha sido un día así de como mucha alteración emocional. Todo en contexto del fútbol y del partido que va a dar México el próximo domingo con Inglaterra. ¿Cómo están? Aquí en Fórmula del Corazón somos locales y en Grupo Fórmula igualmente. Yo les agradezco mucho que me sintonicen en este momentito, que ya son las 11:01 y aquí estamos reunidos todos. Todos los que hacemos siempre posible este espacio noche a noche, aquí en esta cabina espléndida y maravillosa. Así que bueno, pues ¿qué más les puedo yo decir? Que pues estamos listos. ¿Están ustedes listos? Vamos a platicar de cosas bonitas. Además he recibido algunas dedicatorias padres, divertidas, mucha cosa de fútbol. ¿Cómo ven que? Bueno, ahora ya empecé a recibir algunas cartas de amor a México, ahora en el contexto del fútbol. Pero me pide del fútbol. Bueno, sí, en el contexto del fútbol, pero también en el contexto de amor a nuestro México. Pero recibí dos reflexiones muy interesantes que tienen que ver con el fútbol y me pidieron que por favor las leyera, porque la verdad es que yo estoy guardando estas cartas que estamos recibiendo de las cartas por amor a México para, pues, próximamente. Pero estas dos en especial me están pidiendo que las lea hoy con motivo del fútbol que se va a presentar, el partido de fútbol que se va a presentar el domingo. Y bueno, van a pasar muchas cosas más y siempre súper música. Mariana Brown, iniciamos Buenas Noches aquí at Sheeran.
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12: Parque Nacional Redwood, Estados Unidos. Situado en la costa de California, este bosque es el hogar de los seres vivos más altos del planeta, las secuoyas rojas. Estos gigantes pueden superar los 100 metros de altura y vivir durante siglos. El ecosistema costero, envuelto frecuentemente en niebla, proporciona la humedad necesaria para su crecimiento monumental. Caminar entre estos árboles centenarios ofrece una perspectiva única sobre la majestuosidad y la resistencia de la naturaleza frente al tiempo.
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13: El alfabeto de Hawái solo tiene 12 letras en total, 5 vocales y 7 consonantes para formar todas sus palabras.
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0: Aquí escuchando a Vince Clark, que hoy es su cumpleaños, este hombre que es uno de los grandes integrantes de Erasure, uno de los músicos y compositores de verdad más picudos, más importantes dentro del sonido electrónico, pero sobre todo el synth pop de aquellos años. Y hoy está cumpliendo añitos Vince Clark. Hay que decir que ha sido parte de Depeche Mode, fue uno de los fundadores y el principal creativo y compositor que hizo estas grandes canciones. Por ejemplo, I Just Can't Get Enough. I Just Can't Get Enough es una creación de Vince Clark. Y luego también tuvo por ahí una banda que yo conozco honestamente que se llama Jazz. Después tuvo otra banda llamada The Assembly, que este fue un proyecto corto el que tuvo Vince Clark, y no ha parado porque desde 1985 pues ya se queda y digamos que se vuelve músico residente de Erasure, y esto que escuchamos pues fue con motivo de su cumpleaños el día de hoy. Quiero decirles que recibí esto que me hizo muy feliz, porque con motivo de todo lo que ha ocurrido con el tema del fútbol, pues bueno, recibí una carta, una dedicatoria que me pidieron que por favor la leyera el día de hoy. Yo no sé si nos va a dar tiempo por lo poco que tenemos, porque nos vamos a ir a un corte, pero bueno, yo creo que es importante, ante todo, hablar de lo que hay que hacer y cómo hacerle para no ser, pues, gente conflictiva y generar conflictos a través de nuestras emociones, que hemos estado hablando muchísimo de eso. Y creo que es importante, de verdad, que nos resguardemos, que nos gestionemos, que nos controlemos, que cuidemos nuestras emociones, porque qué padre, ¿no? Todo lo que está ocurriendo, el grito en el ángel y las furias y todo, pero si no hay conciencia, de verdad, y si no hay respeto, y si no hay educación, aunque llevemos la bandera puesta encima, no estamos actuando correctamente, porque además tenemos que ser gente civilizada y cuidadosa y respetuosa. Entonces, bueno, ¿qué va a pasar si el equipo cae? Es lo que yo digo. Y lo hemos estado hablando hoy todos los que tenemos un micrófono, y de verdad que es bien importante que nos midamos y que nos controlemos y que, por favor, actuemos de una manera respetuosa y cordial ante nuestro país y nuestras grandes, grandes calles y todo lo que sucede alrededor del fútbol. Ya vuelvo después de esta pausa.
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0: Y vamos a presentar una canción maravillosa, es Billie Eilish, en esta noche en Fórmula del Corazón, Birds of a Feather.

esta es una canción de amor intenso realmente, y es una cosa muy especial, honestamente, porque además es un trabajo tremendo, Billie Eilish, toda una composición maravillosa, y es de un amor que es muy profundo, que quiere y dice y manifiesta que dure hasta después de la muerte. 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Básicamente lo que dice es que si te mueres tú, yo me voy contigo. No consigo la vida sin ti. Y es muy romántico, pero muy codependiente. Pues sí, francamente, se pone difícil la cosa, ¿verdad? Con esta canción de Birds of a Feather. Y quiero decirles que esta carta que recibí, que me pidieron y me pidieron y me pidieron, por favor, Mariana, no lo dejes de hacer. Bueno, se las voy a compartir porque está buena y dice así. Y es una carta que tiene que ver con lo que se está viviendo en estos días, y aquí se las comparto. Fórmula del corazón. Y dice: si eres de los que cuando ve a alguien llorar, enojarse o emocionarse por el fútbol, quiero repetir, ahí va de nuevo. Si eres de los que cuando ve a alguien llorar, enojarse o emocionarse por el fútbol, ¿es solo fútbol?, te dice esa persona, cálmate, que es solo fútbol. Te quiero pedir que escuches esto, porque quienes amamos este deporte necesitamos que entiendas por qué nunca será solo fútbol. El fútbol es amor, es felicidad, es esperanza y es pertenencia. Es un sentimiento que llega un día en tu vida y ya nunca se vuelve a ir. Son los nervios antes de un partido importante, el cosquilleo al entrar al estadio, el orgullo de cantar con miles y miles de personas, el abrazo con un desconocido que comparte tus colores, la incertidumbre de cada jugada, el grito de un gol, el silencio de una derrota y la emoción condensada en 90 minutos. El fútbol también son recuerdos. El primer partido al que te llevaron, las tardes con amigos o en familia, los viajes por seguir a tu equipo, las conversaciones interminables, las personas que conociste gracias a una misma pasión, son momentos que se quedan para siempre. Es levantarte pensando que esa noche juega tu equipo. Es llegar al trabajo con una sonrisa después de una victoria. Es encontrar un motivo para ilusionarte incluso en los días difíciles. Y sí, también duele. Duele un descenso, una eliminación, un gol en contra, despedir a un ídolo o sentir la injusticia de una decisión arbitral. Pero incluso en esos momentos permanece la fe de que el próximo partido traerá una nueva oportunidad, una remontada imposible, o ese gol que en el último minuto se hace estallar y tu alma también estalla. Porque el fútbol nunca ha sido solo un deporte. Es pasión, es identidad, es recuerdos, es esperanza y amor incondicional con unos colores. Atentamente, José Pablo Méndez, y nos lo escribe desde Tlalpan. Y eso es, Mariana, para toda la comunidad de Fórmula del Corazón. ¡Qué bonito! Y claro que lo vamos a incluir en El Amor a México, tu carta, que ese es el contexto principalmente. Y bueno, con esto nos seguimos con música. Aquí les presento a Saint Germain. ¡Ay, bueno, qué bien! Y les presento Quiet Nights.

Ay, qué bonito en este viernes, y ya son las 11:36 de esta noche. Ay, ¿cómo están? ¿Cómo están? Yo fíjense que un poquito después de la mojadota que me di el martes con lo del bueno, ir a la Azteca y demás, al Estadio Ciudad de México, que todavía no nos acaba de convencer. Bueno, está muy bien, es el Estadio Ciudad de México, pero le tenemos mucho cariño al nombre del Estadio Azteca. Creo que todos hemos vivido con eso y hemos visto los mejores espectáculos. Yo ahí vi a Michael Jackson, por ejemplo. También Tubalens. También vimos a Michael Jackson. Claro, es que hemos visto conciertos y muchas cosas, y el Estadio Azteca es el Estadio Azteca. Pero bueno, mando besos y saludos, porque no todo el mundo nos escucha en esta Ciudad de México. Hay gente que nos escucha en Monterrey, en Guadalajara, en Mérida. También las personas que están escuchándonos a través del 1500 en AM, quiero mandarles muchos besos y gracias. Gracias por estar con nosotros. Y bueno, la noticia pues ya la escucharon. Sí va a haber partido a las 6:00 p.m, como se dijo, durante primero que sí, luego que no, y luego ya se regresó al horario que se ha planeado. Me parece que está muy bien, muy correcto. Y bueno, pues ya estaremos organizando nuestros planes para las 6:00 p.m. Si ustedes en estos días de tanta emoción y de ganas y de euforia tienen algo de inspiración y me quieren escribir esa carta de amor a México, pues yo encantada de empezarlas a recibir. Bueno, no, ya he recibido algunas, como la que acabo de compartir, pero de todos modos ustedes háganlo, porque además es un momento bonito. Yo creo que nos hace mucho bien, ¿no? Estos momentos de fútbol, ya escuchamos en esa carta de José Pablo. Tenemos un mail que es formuladelcorazon@gmail.com. Ahora, por otro lado, recibí una dedicatoria, y esta es una dedicatoria que va para Agustín y es de parte de Carmen, y dice así: Agustín, no te voy a llamar por tu nombre, pero lo estoy haciendo. Los nombres, quiero que sepas que son para la gente que los honra uno, y tú deshonraste el tuyo cada vez que abriste la boca. Te escribo porque me debes algo, la verdad. Aunque ya sé que no me la vas a dar, el mentiroso no deja de mentir cuando lo descubren, solo cambia de historia. Mentiste en lo grande y en lo chico.

Di que hay gente que miente porque no sabe vivir sin disfraz. Y tú llevas tantos que ya no sabes ni qué eres, ni cuando te miras al espejo, si te atreves a mirarte. No te deseo el mal, te deseo algo peor. Por un mentiroso, que un día tengas que decir la verdad y que nadie te crea. Yo ya no. Yo ya me creo a mí y me creo y merezco una vida sin adivinar. Si hoy me tocó la versión real o la inventada, se acabó tu función, Agustín. Baja tu telón. Ya me salí de tu teatrito. Quiero decirte que te odio y si pudiera mentártela con palabras, lo haría. Esa es la carta que le manda Carmen a Agustín. Agustín está en La Juárez y Carmen también está en La Juárez. Y bueno, esperemos que haya escuchado esto, Agustín, de tu parte, Carmen. Pero ¿sabes qué es lo más importante de todo? Que te estás desahogando. Que te desahogas a través de esas palabras que has escrito, de esa energía, de esa emoción. Yo creo que escribir una carta, y hoy no lo hacemos tanto en letra, tristemente, habrá personas que lo siguen haciendo, lo hacemos ya ahora a nivel digital un poquito, pero quiero decirte que cuando uno escribe, independientemente de este mundo digital que traemos ya tan metido en nosotros, uno desahoga, uno saca la emoción, el coraje, la frustración, el engaño, la furia. Y yo sé que como tú, tal vez habrá muchas personas que se estén identificando con esta carta, y no nada más tienen que ser mujeres, tal vez también viceversa, ¿no? De mujeres que han mentido a hombres, porque así es la cuestión. Y entiendo muy bien, porque yo creo que lo peor que le pueden hacer a uno es llenarte de mentiras, y lo hemos pasado realmente. Gracias, Carmencita linda, por desahogarte y por compartir tu emoción aquí con nosotros en Fórmula del Corazón. Y la canción que nos pides justamente es Sandow Ballet, How Many Lies. ¿Cuántas mentiras en Fórmula del Corazón?

y escuchamos Spandau Ballet con How Many Lies, esta canción que nos pide Carmen para Agustín después de haber escuchado esta carta y este desahogo que fue muy importante, y qué bueno que lo hices, lo haces. Y me acaba de mandar un mensaje Panchis Ruiz Saldaña, él está en la Narvarte, y me pide que por favor también, ahora que escuchó esa carta del fútbol, que comparta yo esta reflexión, y se las voy a poner porque además está muy bien. Y dice: querido fútbol, ¡ay! Mira, mi audiencia es bien futbolera. Querido fútbol, te jugué en pasto, ahí donde el verde era más que color, era esperanza, donde el balón rodaba libre y los sueños eran más grandes que cualquier estadio. Te jugué en tierra descalzo, con los pies llenos de tierra y el alma llena de ilusión. Te jugué sin árbitros ni reglas estrictas, solo con pasión, con ganas, con corazón. Y con pase era un acto, y cada pase era un acto de amistad, cada gol una celebración de vida. Te jugué bajo el sol ardiente y bajo la lluvia que convertía el campo en barro, pero nada importaba más que seguir corriendo detrás de ti, porque en ese pedazo de pasto éramos campeones en el mundo. Sin público, sin trofeos, pero con sonrisas que lo valían todo. Te jugué en sintética, te jugué en cemento, te jugué. Gracias por enseñarme a caer y a levantarme y a perder y a seguir intentando, a confiar en los demás y también en mí mismo. Con gratitud infinita, tu jugador de siempre, Panchis Ruiz Saldaña. Y es una carta que le escribe al balón. ¡Qué bárbaro! ¡Qué inspirado! Me parece muy bien y qué bonito. ¡Bravo, mi Panchis Ruiz Saldaña de la Narvarte! Aquí te presentamos esto de R.E.M., The Great Beyond.

0: son las 11:51. Nos despedimos. Recuerden que el domingo vamos a estar transmitiendo el programa La Brown al Aire. Y vamos a estar hablando mucho de, pues, de nuestras emociones ese día, que ya las traemos bastante elevadas hoy. A ver cómo nos va el domingo. Entonces, sintonícenos aquí mismo en el 104.1, 10 AM. Gracias, Rich Valens. Y está con nosotros Andrés Hernández, aquí en la operación técnica. Yo soy Mariana Brown. Buenas noches.
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2: Adivina, adivinador. Las encuentras en cada esquina. Te acompañan en las fiestas y es casi imposible resistirse a ellas. ¿Ya sabes qué son?
1: Exacto, las papitas y las frituras. ¿Pero sabes todo lo que contienen? No te dejes llevar solo por el antojo. Acompáñanos a descubrir el estudio de calidad. Revista del Consumidor. Las papas y las frituras forman parte habitual de la dieta de muchas personas mexicanas. Pero, ¿sabías que las frituras que consumes son resultado de la transformación de un alimento originario de América? La papa y otros ingredientes como el maíz y el trigo son transformados en botanas mediante procesos como el corte, la fritura y el sazonado. De acuerdo con datos de Statista, en 2025, el consumo de botanas saladas en México alcanzó un promedio de 10.9 kilos por persona, lo que refleja su amplia disponibilidad y arraigo en los hábitos de consumo actuales.
2: Y ante la gran variedad de papas y frituras de maíz y trigo, el laboratorio se dio a la tarea de analizarlas para que sepas exactamente qué estás consumiendo. Se analizaron 67 productos en total, 33 papas, 4 productos a base de papa, 24 botanas de maíz y 6 botanas de trigo. Al examinarlos, se verificaron distintos aspectos. Se comprobó que la información en las etiquetas de los productos cumpliera con la norma oficial mexicana.
1: Además, para analizar el contenido dentro del empaque, se comprobó que todos los productos cumplieran con las cantidades declaradas de contenido neto, sodio y contenido energético.
2: También se analizó el aporte nutrimental, es decir, la cantidad de proteínas, grasas y carbohidratos, los principales componentes que aportan energía a nuestro cuerpo. Sin embargo, no hay que olvidar que es importantísimo mantener el equilibrio en su consumo.
1: ¿Cuáles fueron los resultados? Todos los productos cumplieron con el contenido neto declarado. Sin embargo, existen 7 productos que contienen más sodio del que declaran. 5 de la marca Great Value, los Sabritones Rodaca sabor sal y limón y los Totis Donitas chile y limón. Otro producto que no cumple con lo que declara es Bocados Bocachitos, ya que en su empaque indica que contiene queso, pero no es así.
2: Y hablando de veracidad, estos productos contienen más grasa de la que declaran. Las papas Great Value Jalapeño Crujientes, Sol Tubi Papa Adobadas, Totis Pops, Valley Foods Potato Chips Limón Crujiente, Totis Pops Corte Casero y las Valley Foods Potato Chips Rich Crujiente. También las frituras de trigo que excedieron la cantidad de grasas declaradas fueron Chicharrones de Fuego y Chicharrones Sabor Chile Limón, ambos de la marca Great Value. Y en cuanto a las frituras de maíz que no cumplen son Bocados Bocachitos, Churritos Natural Sol, Doritos Nacho y los Takis Chile Limón.
1: Las siguientes papas fritas que contienen menos proteína de la que declaran: 2 de la marca Great Value en sus sabores queso jalapeño y adobadas, Sol Tubi Papa Rifaditas y Totis Paps Corte Casero. En el caso de las frituras de maíz, Fritos Sabor Chile y Limón, Quesabritas, Rancheritos Original y Tostitos. Y por último, las frituras de trigo, Sabritones Rodacas, Sabor Sal y Limón y Totis Donitas Limón y Sal.
2: Lo mejor para consumir estos productos es seguir las siguientes recomendaciones. Aunque las botanas tienen una vida en anaquel bastante amplia, no te confíes. Verifica siempre que el empaque esté íntegro y que la fecha de caducidad esté vigente. Conserva el producto en su empaque original bien cerrado, a temperatura ambiente y lejos del calor o la luz solar directa.
1: La Organización Mundial de la Salud recomienda no exceder los 2,000 100 miligramos de sodio al día, lo que equivale a menos de 5 gramos de sal. Una sola bolsa de estas botanas puede cubrir más de la mitad de ese límite. ¿Te imaginas? Recuerda que el consumo frecuente de estos productos procesados contribuye al sobrepeso y la obesidad.
2: ¡Ojo! Si vives con hipertensión arterial, diabetes, sobrepeso u obesidad, lo mejor es evitar o limitar su consumo debido a su alto contenido de sodio y grasas saturadas. 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Tu cuerpo agradece los buenos hábitos.
1: 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Revista del Consumidor Radio.
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2: Octubre de 2006. Después de conquistar al mundo con Hot Fuzz y Mr. Brightside, The Killers tenía una decisión difícil: repetir la fórmula o arriesgarlo todo. Eligieron lo segundo. Brandon Flowers dejó atrás el glamour británico de Las Vegas y miró hacia el corazón de Estados Unidos. Born to Run, Bruce Springsteen y el rock de carretera se volvieron parte del ADN del álbum. Y entonces apareció When You Were Young. Un himno gigantesco que cambió todo. Bones mantuvo el dramatismo teatral de la banda. El video dirigido por Tim Burton llevó el sencillo a un nivel visual cinematográfico sin precedentes. Pero Read My Mind terminó convirtiéndose en el corazón emocional del disco y para muchos fans es la mejor canción que The Killers ha grabado.

0: Sam's Town dividió la crítica cuando salió, pero con el tiempo se convirtió en el álbum donde The Killers dejó de perseguir hits y empezó a construir legado.
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1: Directo a la pista de baile. En 2002, la reina del nu disco, Sophie Ellis Bextor, lanzó Get Over You, un himno de empoderamiento tras una ruptura, mezclando pop y electrónica elegante. El video es inolvidable. Sophie actúa como una muñeca de maniquí en un escaparate que cobra vida mientras intenta atrapar a unos pequeños hombres en miniatura. La canción fue escrita por la misma Sophie, demostrando que además de estilo, tiene talento de sobra. Si necesitas sacudirte un mal amor, esta es tu medicina musical. Escuchemos Get Over You de Sophie L.

canción que casi como una charla íntima, Coffee and TV, lanzada en 1999, nos muestra a Blur en una faceta más introspectiva con el guitarrista Graham Cox, tomando la voz principal. ¿Y cómo olvidar ese entrañable videoclip con la cajita de leche animada, buscando a un joven desaparecido? Una de esas piezas que mezclan ternura y crítica social. Coffee and TV con Blur en Sonido Brown.

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1: La letra J es la única que no aparece en la tabla periódica de los elementos químicos del mundo.
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5: Si ustedes como yo pensaban que cuando una mujer estaba encinta, pues realmente estaba en, es decir, con una preposición en, cinta, dentro de una cinta. Yo pensaba que estaba dentro de una cuerda floja o encinta, pues no sé, que cinta significaba algo más. Pero no, fíjense que es una sola palabra, está encinta, viene del latín incinctus e incinta, que quiere decir que no está ceñida por la cintura, que no puedes ponerle un cinturón porque no tiene cintura o porque carece de cintura. Es una sola palabra, incintus, y se utilizaba ya desde la Edad Media. Y bueno, creo que ha caído un poco en desuso, pero cuando ustedes oigan que la mujer está encinta, quiere decir que está desceñida, sin cinturón.
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6: Harry Kane espera un ambiente inolvidable. Harry Kane sabe perfectamente lo que significa enfrentar a México como local. El capitán inglés reconoció que jugar en territorio mexicano será increíble y difícil, pero aseguró que este tipo de partidos son los que deben superar cualquier selección que aspire al campeonato. Inglaterra llega como una de las favoritas, aunque el respaldo de miles de aficionados promete convertir el encuentro en un escenario único. Todo está listo para un auténtico choque de gigantes. ¿Quién avanzará a cuartos de final?
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6: El emotivo adiós de Irán a México. Aunque su participación en el gran torneo de fútbol terminó en la fase de grupos, la selección de Irán se ganó el cariño de la afición mexicana con un emotivo mensaje de despedida. El equipo agradeció la hospitalidad recibida en Tijuana y destacó la calidez de sus habitantes. Nos hicieron sentir como en casa. Los recuerdos, las amistades y la amabilidad que vivimos permanecerán para siempre en nuestros corazones. Así lo publicó la Federación Iraní. Un gesto que demuestra que el Mundial también deja grandes historias de amistad.
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6: La polémica entre Brasil y Japón. El triunfo de Brasil sobre Japón en los 16avos de final dejó una escena que generó polémica. Tras el partido, Mateus Cunha se dirigió al japonés Kento Shiogai y le recordó unas declaraciones previas en las que había dicho que Brasil era fuerte antes. El delantero brasileño respondió con un contundente: "Tengo 5 títulos, pequeño. Respeta". Las imágenes se hicieron virales y dividieron opiniones entre aficionados y analistas.
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1: El rey de España en México. La fiesta mundialista permite unir, y qué mejor marco que el fútbol, que indirectamente permitió zanjar esa pausa diplomática entre México y España. Pasaron casi 8 años para que Felipe VI regresara a México, un lugar especial para la familia real española. La primera vez que Felipe de Borbón y Grecia visitó México fue en 1991. Ahora, en el 2026, sin mensajes, pero sí imágenes que hablaron por sí solas, vimos cómo la presidenta de México salió a recibir al rey a las puertas de Palacio Nacional. Inmediatamente estiró los brazos y una sonrisa abierta fue la bienvenida. El monarca español en todo momento se vio contento, se notaba, se sentía en casa. Y cuando llegó a Guadalajara, recordó cuando su esposa, la reina, vivió en la Perla Tapatía mientras estudiaba periodismo. No son cuentos de hadas, son historias reales.
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2: Los pulpos tienen 3 corazones que bombean sangre azul por todo su cuerpo para sobrevivir en las profundidades del mar.

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1: Yo pensaba que a la limón, cuando dos personas hacían algo juntas, sobre todo una obra de arte, a la limón, quería decir a la limón, o sea, un limón. O sea, como que exprimían el limón juntos, ¿no? Es una imaginación mía. Realmente quiere decir, o sea, se escribe diferente. Al a limón. O sea, a limón es una sola palabra. Y a limón viene del árabe alamun. Y era un grito de guerra que se utilizaba entre los moros para decir que iban a hacer algo todos al mismo tiempo. Alamun, alamun. Con ala, que quiere decir Dios, y mun es en el nombre de Dios. Alamun, alamun. Entonces decían al alamun. Vamos a hacer todos al alamun. Y luego se quedó a la limón.
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2: WhatsApp lanzó una nueva función de nombres de usuario en reemplazo de los números telefónicos para contactar otras cuentas de la aplicación de chats. La función estará disponible a finales de año. Sin embargo, ya inició un proceso paulatino para reservar nombres de usuario únicos para las más de 3 mil millones de cuentas que tiene en todo el mundo. La herramienta tiene el objetivo de proteger la privacidad de las cuentas, ya que con el nombre de usuario ya no será necesario compartir el número telefónico para establecer contacto mediante la aplicación. Y de la misma forma permitirá mantener oculto este dato cuando se participe en los grupos de WhatsApp. Para reforzar la privacidad, también agregó una función que, además del nombre de usuario, requerirá de una clave de 4 dígitos para establecer un primer contacto por el chat. Al ser un producto de Meta, el nombre de usuario puede ser el mismo de la cuenta de Instagram. ¿Ustedes ya pensaron el suyo? Informó Aide Rivera. 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
3: Un mundial que rompe récords. El verano futbolero sigue haciendo historia dentro y fuera de la cancha. La Federación Internacional de Fútbol informó que la fase de grupos estableció un nuevo récord de asistencia al reunir 4.6 millones de aficionados durante los primeros 72 partidos del torneo. Nunca antes tantas personas habían asistido a esta etapa. La pasión vivida en los estadios de México, Estados Unidos y Canadá ha convertido a esta edición en una auténtica fiesta del fútbol. El torneo sigue superando expectativas.
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3: Venus es el único planeta del sistema solar que gira en sentido horario, al contrario que la mayoría de los planetas.
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3: La orina de los gatos brilla bajo la luz ultravioleta debido a que sus componentes químicos naturales la hacen fluorescente.

solamente te mandan

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7: El cerebro humano genera más impulsos eléctricos en un día que todos los teléfonos del mundo juntos en ese mismo lapso.

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1: Antes de Qatar 2022, Youssoufa Moukoko ya había roto una marca importante. El delantero alemán se convirtió en el jugador más joven del siglo en disputar una Copa del Mundo al debutar con apenas 18 años y 3 días de edad. El futuro del fútbol también tiene cita con el presente.
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1: Pista de baile. En 2002, la reina del nu disco, Sophie Ellis Bextor, lanzó Get Over You, un himno de empoderamiento tras una ruptura, mezclando pop y electrónica elegante. El video es inolvidable. Sophie actúa como una muñeca de maniquí en un escaparate que cobra vida mientras intenta atrapar a unos pequeños hombres en miniatura. La canción fue escrita por la misma Sophie, demostrando que además de estilo, tiene talento de sobra. Si necesitas sacudirte un mal amor, esta es tu medicina musical. Escuchemos Get Over You de Sophie.

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0: La de Venezuela, Delcy Rodríguez, reveló que solicitó personalmente a la presidenta Claudia Sheinbaum el envío de rescatistas especializados. Subrayó que la decisión parte de un reconocimiento explícito de la trayectoria del país en respuesta a emergencias geológicas. La Profeco compartió señales de alerta sobre prácticas comerciales engañosas y abusivas detectadas en plataformas de mercados secundarios. Explicó que los sitios web y perfiles no autorizados ni oficiales que ofrecen boletos o servicios con precios que llegan a triplicar el costo original no cumplen con los requisitos básicos de comercio electrónico. La Procuradora Federal de Protección al Ambiente, Mariana Boy, explicó que cuando el veterinario alistaba un dardo tranquilizante para atrapar al tigre de Bengala, Kenzo, el felino se abalanzó, aunque un policía disparó una bala de advertencia, el animal siguió acercándose, por lo que le disparó y durante su traslado seguía con vida.
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2: Es una afección en la que las

próximas semanas habrá goles que se celebren como días festivos.

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8: Liam Gallagher fue confirmado como nuevo embajador de Brighter Sound, una organización benéfica dedicada a apoyar a jóvenes talentos y futuros profesionales de la industria musical. Con sede en Manchester, la organización trabaja cada año con más de 1,000 artistas emergentes a través de talleres, mentorías y proyectos creativos que buscan abrir nuevas oportunidades dentro del mundo de la música. Como primera iniciativa conjunta, Gallagher participará en una campaña para recaudar fondos mediante el sorteo de los exclusivos a

0: Porque cuando el rock apoya a las nuevas generaciones, todos ganan la oportunidad de llegar más lejos.
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2: Son las 7 de la mañana y es hora de estar bien informado. Soy Juan Becerra Acosta y le doy la bienvenida a Fórmula Noticias. Hoy, sábado 4 de julio. La invitación es a que permanezca aquí con nosotros durante las siguientes 3 horas en la que le vamos a dar a conocer las noticias más importantes, más destacadas del país y del mundo. Y bueno, ya estamos listos todos. Doctor Volavsky en Imaginaria nos va a preparar un desayuno nutritivo, un desayuno botanero. Luis Ángel en los controles, Jonathan Amador en la coordinación editorial, Michelle Hernández, Laura Aguilera, Diana Molina en la producción. Y ahora sí, doctor.
3: Buenos días, hoy nos toca irnos a Oaxaca, entonces el desayuno va a estar buenísimo porque abre con un tamal oaxaqueño, un pan de yema con chocolatito caliente, y de ahí nos seguimos con la tlayuda y miles, porque además es riquísima la gastronomía oaxaqueña, así es que vayan preparando el estómago que hoy hay mucho y muy sabroso.
2: Ahí está, doctor Olavsky, y un avance en la información que le tenemos aquí esta mañana. Bueno, lamento informarle que la Fiscalía de Veracruz confirmó la muerte de la periodista Roxana Berenice Guzmán Ramírez. Fue asesinada después de haber sido sustraída de su casa con violencia por un grupo armado hace un mes. La Fiscalía determina que los restos encontrados durante las diligencias en días pasados corresponden a la periodista. Informó la detención de 8 personas, a las que se suman las de 4 policías de Ixhuatlán del sureste, todos vinculados con el secuestro y homicidio de Roxana Guzmán. La jueza Nora Ileana García Peralta otorgó libertad condicional a Gilda Lozoya, quien podrá enfrentar su proceso por lavado de dinero en libertad. Luego de 10 horas de audiencia, duró 10 horas esta audiencia, la defensa de la hermana Emilio Lozoya, del exdirector de Pemex, solicitó la duplicidad del término constitucional. Será hasta la mañana del martes cuando se determine si es vinculada a proceso o no. Le comento, Gilda Lozoya entregó su pasaporte como parte de las medidas cautelares impuestas por la autoridad. Portará un dispositivo de rastreo, deberá acudir a firmar cada 15 días y no puede salir de la zona metropolitana de la Ciudad de México. Al terminar la audiencia, al salir de ella, Emilio Lozoya Talamán, padre de Gilda, él se dijo tranquilo y respetuoso de la fiscalía. Vamos a escuchar.
4: Más tranquilo, como siempre, la jueza muy atinada, y los felicito por esperar. Muy buenas noches a todos.
5: Gracias. Gracias. El martes nos vemos por acá, ¿verdad?
4: El martes aquí estaremos.
5: Que tengan buena noche.
2: Antes de la mañana, la presidenta Sheinbaum aprovechó para recordar el caso del fraude de agronitrogenados. Aseguró que existen pruebas suficientes para acusar a la hermana de Emilio Lozoya, el exdirector de Pemex, y descartó que este se trate de un tema político. No es persecución política, aseguró, es persecución del delito. Así lo dijo.
6: Y la hermana, pues, está vinculada particularmente con depósitos y otros esquemas en donde la fiscalía desde entonces tenía orden de aprehensión contra ella, y por eso se ejecuta la orden de aprehensión. Ella estaba fuera del país y cuando llega a México se le detiene. Repito, la fiscalía tiene que dar mayor información, pero este es el contexto en el cual se detiene esta persona y no tiene nada que ver con un asunto político.
2: En otro tema, recordará que aquí le informé que Fernando Flores, presidente municipal de Metepec, bueno, ingresó a un club privado con violencia, con hombres armados. Será hasta el miércoles 8 de julio cuando se defina si el presidente municipal de Metepec es vinculado a proceso o no por el delito de abuso de autoridad y lesiones. Recordará usted, ingresó el pasado 4 de junio con sus escoltas armados al club deportivo La Asunción, se llama. El alcalde podrá continuar en su cargo en lo que se define su situación jurídica, de la cual vamos a estar, por supuesto, pendientes. Mañana a las 6 de la tarde, luego de que se coqueteó por ahí, al parecer, con la idea de que se adelantaría a las 12 del día el partido entre México e Inglaterra, ¿no? Mañana a las 6 de la tarde se va a llevar a cabo. Y bueno, la selección va a jugar su pase a los cuartos de final del Mundial de Fútbol. El secretario de Gobierno de la Ciudad de México, César Cravioto, confirmó que, tome nota, va a haber ley seca. Va a iniciar en el primer minuto del día de mañana, desde la medianoche de mañana, y se va a extender hasta el lunes a las 7 de la mañana. Habrá un operativo de seguridad Y bueno, para evitar situaciones como las sucedidas el martes pasado, en la que fallecieron lamentablemente 4 personas durante las celebraciones por el triunfo en contra de Ecuador, el gobierno de la Ciudad de México va a desplegar 40,000 servidores públicos, 17,000 de ellos policías, a lo largo de la Ciudad de México. Pablo Vázquez, el secretario de Seguridad de la capital, informó que solo en la zona de Reforma habrá 6,000 elementos y que se va a implementar un dispositivo que va a limitar el aforo. 25,000 personas en la zona del Ángel de la Independencia, se les va a permitir la entrada a esta cantidad de personas. En cuanto se determine que ya se llenó, que ya el aforo está completo, se impedirá el acceso al Ángel. Así lo dijo el secretario de Seguridad de la Ciudad de México.
7: Y una vez que el Ángel de la Independencia llegue a su capacidad máxima, estimada en cerca de 25,000 personas, lo que quiere decir o podrá estar marcado por el aproximado de 4 personas por metro cuadrado, se avise a los asistentes y se limite el ingreso a la zona para redirigir el flujo hacia otros puntos del corredor de Paseo de la Reforma.
2: Omar García Harfuch, el secretario de Seguridad y Protección Ciudadana de nuestro país, aseguró que de cara al partido de México frente a Inglaterra mañana, la dependencia va a brindar apoyo a las autoridades de la Ciudad de México para evitar cualquier incidente que pudiese ser lamentado.
8: Obviamente el operativo fuerte, pues por el despliegue, por el estado de fuerza tan grande que tiene la policía de la Ciudad de México, es quien lo encabeza, pero ahí estaremos en absoluta coordinación con ellos. Pero sí se están tomando medidas, pues, para evitar cualquier otro incidente lamentable como el que hubo, ¿no? Aunque también tomemos en cuenta que ha sido millones de personas que se han divertido y que en la gran mayoría ha salido todo muy bien.
2: Y bueno, eso por parte de las autoridades. También hay una responsabilidad muy importante en nosotros, en los ciudadanos, en las personas que, bueno, vayamos a celebrar al Ángel. Por eso la presidenta Sheinbaum hace un llamado a la corresponsabilidad de nosotros, de los ciudadanos, a la hora de festejar el triunfo de México. Pidió no abusar del consumo del alcohol y señaló que se van a poner más pantallas sobre el Paseo de la Reforma para evitar aglomeraciones. Así que en caso de que México le gane a Inglaterra mañana, como todos aquí esperamos, bueno, hay que celebrar, sí, qué bueno, pero con responsabilidad.
9: Que lo hagamos con responsabilidad. También hay una responsabilidad individual. Y todos tenemos que ser responsables de evitar estas grandes aglomeraciones para poder ver a qué lugar podemos ir con mayor seguridad. Entonces, pedirles a todas y a todos, pues, que seamos muy responsables y no llegar a los lugares que la autoridad ya está informando que hay muchísimas personas. Y
2: bueno, esto lo dijo la presidenta el día de ayer en la mañana. Posterior a ello, en Morelia, Michoacán, donde se celebró la mañanera del pueblo, la secretaria ejecutiva del Sistema Nacional de Seguridad Pública, Marcela Figueroa, informó que de septiembre de 2024 a junio de este año, el homicidio doloso en Michoacán, en este estado, se ha reducido. ¿En cuánto? En un 46%.
10: Como se puede apreciar, hay una disminución de 46% en el promedio diario de homicidio doloso, pasando de 4.32 en enero de 2025, que fue el punto más alto que vemos en esta serie histórica, a un junio que cerró con 2.33.
2: Por su parte, el secretario de Seguridad, Omar García Harfuch, detalló que como parte de la Estrategia Nacional de Seguridad en Michoacán y también, muy importante, el Plan Michoacán por la Paz y la Justicia, se han detenido a 1,300 personas, se han asegurado más de 35 toneladas de droga y se intensifican las acciones en contra del delito de extorsión.
8: No significan que la tarea esté terminada ni que hayan dejado de cometerse delitos, al contrario. La instrucción de la presidenta es redoblar esfuerzos. Combatir la extorsión en Michoacán es una prioridad para la presidenta de México. Por ello, las instituciones del Gabinete de Seguridad Federal mantenemos una coordinación estrecha y permanente con el gobierno de Michoacán, con el objetivo de detener a quienes generan violencia, proteger a la ciudadanía y generar que no haya y garantizar que no haya impunidad.
2: La secretaria de Gobernación, Rosa Isela Rodríguez, también participó en esta mañanera ya en Michoacán, en Morelia, donde desglosó las acciones que se realizan en Michoacán como parte de la estrategia de atención a las causas, con lo que se busca garantizar los derechos de las y los michoacanos. Esto dijo la secretaria de Gobernación.
11: Se sostiene con estrategia, acciones y justicia, garantizando los derechos del pueblo de Michoacán y del pueblo de México a la educación, a la salud, al acceso a la vivienda, al empleo digno, es decir, desarrollo con justicia y bienestar. En este plan participan las dependencias que forman parte del Gobierno de México mediante programas estratégicos en una conjunción de esfuerzos instruida por la Presidenta de la República.
2: La presidenta Sheinbaum destacó que su visita este fin de semana en Michoacán tiene como objetivo supervisar los trabajos que se llevan a cabo como parte del Plan de Justicia del Pueblo Purépecha. Destacó la presidenta de México la reducción de los homicidios dolosos y destacó también que el pendiente aquí, en este momento, la prioridad es erradicar la extorsión.
9: Ha disminuido los homicidios, han disminuido otros delitos. Pero el principal objetivo, y es la instrucción que tiene el gabinete en coordinación con el gobierno del estado, es la extorsión, es erradicar la extorsión en Michoacán. Ese es el objetivo. Evidentemente es construir la paz, la justicia, pero hoy sabemos que en distintas regiones del estado, en algunos lugares concentrados en ciertos municipios, uno de los temas que nos han solicitado permanentemente la ciudadanía es disminuir la extorsión.
2: Y bueno, en Cherán la presidenta resaltó que a más de un año de implementarse el Plan de Justicia para el Pueblo Purépecha se destinan más de 4,000 millones de pesos para rubros, entre ellos salud, educación, caminos y seguridad. Con esta información, doctor Volavsky, nos vamos a una pausa. Hoy hay partidos de fútbol, por supuesto, del Mundial, 16avos de final, y pondremos también música de las selecciones que juegan, ¿no?
3: De los equipos que juegan, Paraguay, creo que Canadá
2: Ahí está. Nos damos una pausa, no se vaya. Volvemos.
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15: No todas las historias mundialistas ocurren dentro de la cancha. En Francia 98, la selección de Túnez tuvo que comprar camisetas réplica en una tienda local porque su equipamiento oficial no llegó a tiempo. Una solución improvisada para competir en el máximo escenario. La creatividad también juega a los mundiales.
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22: Explorando la naturaleza. Considerada el segundo pulmón del mundo, la selva del Congo es la segunda selva tropical más grande tras el Amazonas. Se extiende por 6 países africanos y es famosa por ser el hogar de gorilas de montaña y los chimpancés. Sus densos bosques son esenciales para la lluvia regional y el sustento de millones de personas. La conservación de este ecosistema es prioritaria para proteger especies endémicas y mantener la biodiversidad.
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0: Son las 7 de la mañana con 15 minutos y ya estamos de regreso en Fórmula Noticias, iniciando este sábado de la mejor manera, que es bien informados. Música estamos escuchando de Paraguay, La Caguama se llama esta canción que interpretan los Cachiporros, los Auténticos. Y los Cachiporros, doctor, es uno de los grupos más populares de música hoy en Paraguay, ya tiene rato de sonar en aquella nación y también en otros países sudamericanos. Estaremos poniendo música de Paraguay, pero también de Canadá, de Marruecos, de Francia. Qué buena música hay en Canadá, ¿eh?
1: También muchos.
0: Polanca era canadiense, no sé sí. si sabías.
1: Justin Bieber, que fue el más famoso.
0: Bueno, doctor Bolavsky, está bien, tus gustos musicales. No, bueno, Neil Young, doctor Bolavsky, Leonard Cohen, Rush, este gran grupo. En fin, bueno, cada quien tiene sus gustos y aquí no se juzga. Este La Caguama de los Cachiporros de 2017. Y bueno, le digo que también cuenta con la colaboración de los Auténticos Decadentes. Muy ska la canción. Díganos cuál quiere usted escuchar el día de hoy. Juegan Paraguay contra Francia a las 3 de la tarde, hora de México. Ya estamos recibiendo sus mensajes, sus llamadas. Gracias desde Nuevo Laredo, José Guadalupe Martínez López. Que un día hay que poner música de los Tigres del Norte y las canciones del Circo y la Granja. Claro que sí, las volvemos a poner con mucho gusto y un abrazo hasta, pues hasta allá, hasta Tamaulipas, hasta la frontera. Fernán de la Cruz desde Celaya, desde Guanajuato, que está esperando los guisados del doctor Bolavsky llenos de gusto y de sabor. Ah, pues nosotros también, Mario Gutiérrez Cuevas, gracias, muchas gracias. Arturo Gómez, taxista en Jalapa, en Veracruz, solo Veracruz es bello. Nos dice que él está iniciando el día escuchando el programa con mucho gusto y nos solicita la canción Canopy del dueto francés Polo y Pan. Bueno, con mucho gusto la vamos a poner, claro que sí. Y gracias por, bueno, pues compartir aquí, por colaborar con este espacio que finalmente es suyo, de usted que nos está escuchando. Y si nos escucha en la zona metropolitana del Valle de México, tome en cuenta que hoy aplica programa No Circula Sabatino, es primer sábado de mes. ¿Qué vehículos no circulan? Bueno, aquellos cuyo holograma de verificación sea 2, no importa la terminación de placa, verificación 2, no circula ninguno. Si su vehículo cuenta con holograma 1 de verificación, entonces no circulará, solo si su placa termina en número, no en 1, en 3, en 5, en 7 y en 9. Vehículos con hologramas 0 y doble 0 pueden circular sin mayor problema. Así que tómelo usted en cuenta esta información. Y bueno, vamos con más temas, doctor Bolavsky. Fíjese usted que será el miércoles 8 de julio cuando se defina si Fernando Flores, presidente municipal de Metepec en el Estado de México, es vinculado a proceso o no por el delito de abuso de autoridad y lesiones. Le recordaba yo hace unos minutos que Fernando Flores ingresó el pasado 4 de junio con sus escoltas armados a un club deportivo, La Asunción se llama, y bueno, ahí para un tema por demás violento. ¿Va a poder continuar en su cargo en lo que se define su situación jurídica? Leopoldo Espejel, el reporte tú lo tienes, voy contigo.
2: ¿Cómo estás, Juan? Muy buenos días. Mira, tras una audiencia que se prolongó por casi 8 horas, un juez de control del penal de Santiaguito impuso medidas cautelares al alcalde de Metepec, Fernando Flores Fernández, quien enfrenta una investigación por su presunta participación en los delitos de abuso de autoridad y lesiones relacionados con este incidente ocurrido en el Club Deportivo La Asunción hace ya casi un mes. Como parte de las determinaciones judiciales, Juan, el alcalde deberá abstenerse de acercarse al inmueble donde ocurrieron los hechos y presentarse de manera periódica para firmar en los juzgados de Almoloya de Juárez. Ninguna de las medidas implica la suspensión de sus funciones o la privación de su libertad. Durante esta diligencia, la defensa del presidente municipal de Metepec solicitó la aplicación del plazo constitucional de 144 horas, la ampliación de 144 horas para preparar su estrategia jurídica, petición que fue concedida por el juez. En consecuencia, Juan, la audiencia en la que se definirá si es vinculado o no a proceso fue reprogramada para el próximo 8 de julio. Al concluir la audiencia, Fernando Flores abandonó los juzgados con una actitud serena y expresó confianza en que podrá acreditar su defensa durante la siguiente etapa del procedimiento penal, Juan.
0: Gracias, Leopoldo Espejel. Bueno, pendientes con la información, y el miércoles se define la vinculación a proceso o no del alcalde de Metepec.
2: Así es, Juan. Buen día.
0: Muchísimas gracias, Pablo Espejel. Y bueno, vamos con más información. Vamos al estado de Veracruz, donde la Fiscalía del Estado, pues lamento informarle, confirmó la muerte de la periodista Rosana Bernice Guzmán Ramírez. Ella fue asesinada después de haber sido sustraída de su casa con violencia por un grupo armado hace un mes. Determina la Fiscalía que los restos encontrados durante las diligencias en días recientes corresponden a ella. A la periodista informó la detención de 8 personas, entre ellas, fíjese usted, 4 policías de Ixhuatlán del sureste, todos vinculados con el secuestro y homicidio de Roxana Guzmán. Jesús Olivares, a Veracruz, me enlazo contigo y el reporte, pues información muy dolorosa, nuestras condolencias, por supuesto, a los familiares de la periodista Roxana Guzmán. Buenos días, Jesús.
3: Hola Juan, muy buenos días. Efectivamente, como bien lo acabas de decir, pues son noticias dolorosas, algo que no esperábamos. Queríamos que pues todo esto se tratara de una pesadilla, pero lamentablemente pues es nuestra realidad. Y esto que mencionas se dio pues prácticamente luego de que los dictámenes periciales concluyeran de manera científica con el proceso de investigación. Así lo dio a conocer la Fiscalía General del Estado de Veracruz, quien confirmó que los restos localizados durante pues estas diligencias de investigación lamentablemente sí corresponden a la periodista Roxana Bernice Guzmán Ramírez de Nanchital, Veracruz. Y bueno, pues la dependencia estatal informó que se logró el esclarecimiento ministerial del caso y ejecutó 8 órdenes de aprehensión contra personas presuntamente involucradas en la privación ilegal de la libertad y sobre todo en el homicidio de la comunicadora. En este caso, pues la Fiscalía General del Estado ha detallado que entre los detenidos se encuentran las personas identificadas como Javier Iván N., alias el Delta 1, José del Carmen N., alias el Delta 7, y Luis Arturo N., alias el Delta 11, o el Pelón, quienes son señalados por su presunta participación en la privación ilegal de la libertad de Roxana Guzmán. Asimismo, también se dio a conocer que Karen Montserrat N., alias la Hiena, fue señalada por su presunta complicidad en este artero homicidio. También fueron detenidos Julio César N., Luis Enrique N., Juan Carlos N. e Ismael N., quienes se desempeñaban como policías municipales de Ixhuatlán del sureste. Acorde con la investigación ministerial, presuntamente brindaban recursos, alimentos y apoyo logístico al grupo delictivo relacionado pues con estos lamentables hechos. La Fiscalía ha precisado, querido Juan, que todos los imputados que fueron puestos a disposición de la autoridad judicial, se determinará su situación jurídica pues en la audiencia inicial correspondiente con respeto al debido proceso y a la presunción de inocencia. Ayer por la tarde también se manifestaban familiares de estos uniformados de los de Ixhuatlán del sureste. Uno de ellos decía que pues prácticamente venía huyendo de la pobreza. Él era campesino, tenía apenas unos cuantos días o semanas de haber ingresado a la corporación y que pues daban prácticamente la cara por él, que no era verdad estas acusaciones. Y pues lamentablemente hoy ya Roxana ya no se encuentra con nosotros, y esto es lamentable, además de ser la noticia que es la que nos mueve a dar este reporte.
0: Terrible, Jesús Olivares, nuestras condolencias allá a Veracruz, pues a ti, a todos los compañeros de Roxana Guzmán Ramírez, a sus familiares, y bueno, la participación de 4 policías de Ixhuatlán del sureste, incluido un mando, policías municipales en este crimen, pues despoja el caso de cualquier matiz, ¿no?, de delincuencia aislada. Se les acusa a estos policías de haber proveído recursos, comida, soporte logístico a un grupo criminal, los policías que están para cuidar a la sociedad. Eso es lo que sucedió. Y si bien no debe traducirse esto de ninguna manera en discursos lapidarios que den por sentada la culpabilidad generalizada de instituciones, sí obligan a una fiscalización muy severa del arraigo de las redes delictivas en las estructuras locales de seguridad en Veracruz, y por otro lado, pues una mirada más al ejercicio periodístico y a lo peligroso que es para ustedes, mis compañeros reporteros, llevarlo a cabo en algunos puntos de la República Mexicana ante el acecho de organizaciones criminales y, bueno, pues el amparo que estos sujetos tienen con policías municipales. Te mando un abrazo, Jesús, lo lamento enormemente, y tiene que haber justicia en este caso. Lo más importante, Jesús, es el móvil, ¿no?, en estos momentos, el móvil.
3: Sí, así es, la forma en cómo tan violenta fue sustraída y pues saber si realmente pues algo motivó a estas personas a llevársela y sobre todo a terminar con su vida. Todavía esto falta por saberlo, no podemos hacer conjeturas, esto lo tiene que determinar la autoridad correspondiente y bueno, pues estaremos a la expectativa.
0: Así es, conocer el móvil y ver a dónde dirigen las líneas de investigación y que esclarezca también la autoridad mientras no se vulnere el debido proceso ni se comprometa la investigación, a dónde se dirigen, cuáles son las líneas de investigación, porque es algo que la Fiscalía de Veracruz no ha dado a conocer al momento. Se tiene que saber el móvil de este artero crimen, que sí, fue un artero crimen en contra de Roxana y con ello de toda la sociedad, para intentar impedir que usted que nos escucha esté informado. Jesús, abrazo hasta allá, pendientes.
3: Pendientes, mi querido Juan. En lo que necesiten estaremos ahí.
0: Igual por acá. Muchísimas gracias, Jesús. Bueno, con esa información nos vamos a ir a una muy breve pausa. No se vaya. Nuestro chat de WhatsApp es el 5567-790472 para que nos diga ahí, pues, qué va a almorzar, qué va a desayunar, qué canción quiere usted escuchar de los países que hoy tienen partido del Mundial. Volvemos. No se vaya.
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0: mundial que rompe récords. El verano futbolero sigue haciendo historia dentro y fuera de la cancha. La Federación Internacional de Fútbol informó que la fase de grupos estableció un nuevo récord de asistencia al reunir 4.6 millones de aficionados durante los primeros 72 partidos del torneo. Nunca antes tantas personas habían asistido a esta etapa. La pasión vivida en los estadios de México, Estados Unidos y Canadá ha convertido a esta edición en una auténtica fiesta del fútbol. El torneo sigue superando expectativas.
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0: Son las 7 de la mañana con 30 minutos y ya estamos de regreso en Fórmula Noticias, iniciando este sábado de la mejor manera, que es bien informados. Música de Marruecos estamos escuchando, que hoy juega en contra de Canadá a las 11 de la mañana, hora de la Ciudad de México, del centro de la República Mexicana. Esta canción, música trans magrebí, ¿qué le digo? Una canción de 2010, una colaboración que fusiona música tradicional del Magreb con, ahí escucha, trance electrónico, percusiones típicas del norte de África y, bueno, muy popular en festivales de música alternativa. Y cómo no, qué ritmazo tienen los magrebís, doctor Bolasky.
1: Hasta para jugar, son buenísimos del equipo de Marruecos.
0: Ahí está esta canción, bueno, pues parte del repertorio que le tenemos a usted esta mañana. Pues música de Marruecos, música de Canadá, música de Paraguay, también música de Francia. Richard Kleiderman nos están pidiendo, Pablo Paredes de Canadá. No, pues es francés, Richard Kleiderman. No es canadiense, ¿no, doctor Olavsky? Según yo es francés, Richard Kleiderman. Dice el doctor Olavsky que él no sabe, que él no oye esas cosas. Bueno, ahí lo tiene usted. Magrebí, por cierto, es el gentilicio que se utiliza para referirse a todo lo natural o relativo al Magreb, que es la región del norte de África que comprende, pues principalmente Marruecos, Argelia y Túnez. Y también hay que decirlo a Libia, a Mauritania, parte del Sahara, del desierto de Sahara, la parte occidental. Nos los está preguntando Raúl y bueno, pues ahí te lo contestamos con mucho gusto. ¿Qué es Magrebí? Pues es esta zona del norte de África. Desde La Paz, Baja California, saludan a toda la palomilla. Muchísimas gracias, Turi. Un abrazo y quiero saludar a Arturo Medina, pues allá en Baja California. Con mucho gusto. Desde La Paz, Baja California Sur, también nos están escribiendo Cristian Segura y nos dice que hoy tocan almejas, chocolatas con cebolla morada, limón y sal.
1: Ay, ya Bolasky, con eso.
0: ¿Y por qué nos haces eso? ¡Qué rico! Dinos, ¿con qué te lo vas a pasar de beber? Me imagino que una agüita, ¿no? Desde Santiago de Querétaro, Víctor Martínez nos dice que está despertando con el mejor programa de información, verás en tiempo y en forma. No, ya ponle al nuestro, no seas así. Ya,
1: cambia, ¿a quién estará viendo?
0: Un cafecito, sí, con mucho gusto, gracias. Gracias. Hoy juega Francia, así que Edith Piaf, no, je ne regrette rien, nos dice Sergio Nava de Ciudad Juárez. La vamos a poner, esta canción con Edith Piaf, je ne regrette rien, que quiere decir más o menos, no me arrepiento de nada. Con mucho gusto, gracias Sergio Nava, un abrazo hasta Chihuahua. Y bueno, con esto, vamos con más información. El caso de la hermana de Emilio Lozoya, del exdirector de Pemex, detenida, pues el día de antier, si mal no recuerdo, señalada del delito de lavado de dinero en el caso Agronitrogenados. Ayer se llevó a cabo su diligencia, 10 horas la diligencia, y bueno, se determinó que Gilda Lozoya va a poder continuar su proceso en libertad bajo medidas cautelares. Juan Antonio Jiménez, voy contigo con el reporte, compañero. Muy buenos días, ahí estuviste pendiente en esta diligencia que duró varias horas.
2: Así es, Juan, gracias, muy buenos días. La situación jurídica de Gilda Susana Lozoya Austin, quien es acusada por el delito de operaciones con recursos de procedencia ilícita, se resolverá el próximo martes a las 9 de la mañana. Esto es, se le va a dictar si se le vincula o no a proceso. Luego de una audiencia inicial que duró 10 horas, la jueza Nora Ileana García Peralta determinó que como medida cautelar, la hermana del exdirector de Pemex tendrá que presentarse quincenalmente ante la autoridad, tendrá que usar un localizador, entregar su pasaporte y tiene prohibido salir de la zona metropolitana y del país. En la diligencia, el Ministerio Público presentó un total de 54 datos de prueba para demostrar que la indiciada cometió el delito de lavado precisamente por un total de 3.4 millones de dólares al triangular dinero para poder comprar una propiedad en la alcaldía de Álvaro Obregón. Asimismo, durante la audiencia, Gilda Lozoya se reservó al principio su derecho a declarar y solo se limitó a decir que comprendía la acusación que hay en su contra, pero que no la compartía. En el debate se extendió debido a que la defensa de la acusada había obtenido una suspensión provisional contra cualquier orden de captura, la cual la juzgadora determinó que había quedado ya sobreseída. Al término de la audiencia, el abogado defensor de Lozoya Austin, Alejandro Rojas Pruneda, esto es parte de lo que señaló, vamos a escuchar.
3: La audiencia, lo que se pudo ver fue cómo esta orden que implicaba el uso de la fuerza para traerla era absolutamente injustificada, no tenía ninguna razón de ser. Yo tengo contacto con los ministerios públicos, cuántas veces me lo piden, yo pues atiendo los requerimientos ministeriales, es mi trabajo, y ese trabajo lo pude haber hecho con ella o con quien sea, como así ha sido. Y eso me parece que es muy importante. Y lo otro me parece que es muy importante, que reprobó un conjunto de argumentos claramente machistas.
2: Y bueno, pues aquí hay que destacar que a la salida ella se subió en una camioneta con los vidrios polarizados, nadie se le pudo acercar, pero el que sí habló brevemente, muy brevemente, fue el padre de la acusada, Emilio Lozoya, quien precisamente se limitó a decir, vamos a escuchar lo que dijo.
4: Más tranquilo, como siempre, la jueza muy atinada, y los felicito por esperar.
2: Y bueno, pues aquí cabe destacar que la defensa de Gilda Susana Lozoya Austin al inicio de la audiencia se quejó por la distribución de un video en los medios de comunicación en donde se aprecia cuando la defendida está siendo aprehendida, por lo que la juez García Peralta ordenó que se inicie ante la Fiscalía General de la República una investigación para acusar a quien difundió dicha grabación. Aquí hay que ayudarles un poquito a la juez y también a la parte de defensa. Quien difundió ese video fue la propia Fiscalía General de la República al emitir lo que es el boletín de esta captura. Esto se dio el jueves pasado. No es que hayan sido los medios, como dijo la jueza, que por cierto fue una jueza que salió con la victoria en la pasada elección judicial. Esto fue lo que emitió la propia Fiscalía General de la República. Así que la FGR va a investigarse al FGR. Así que 10 horas duró. Vamos a esperar otras 10 horas, por lo menos el próximo martes, Juan.
0: Y el próximo martes se va a definir su situación jurídica entonces, Juan Antonio.
2: Sí, pero fíjate, como ya le puso, por ejemplo, la medida cautelar de que tienen que acudir a filmar todos los días, 1 y 15 de cada mes, entonces una de dos, o no la van a vincular a proceso. Lo más probable es que sí la vinculen a proceso, pero la van a continuar con estas medidas que ya, pues ya se las dictó, ya él dijo por dónde va, de qué lado más que la iguana va a quedar en libertad con esta acusación. Y por cierto, al término de la diligencia, la propia Gilda dijo que esto era ya un asunto político, que solo era para tratar de estar presionando a las mujeres de su familia para llegar hasta donde está Emilio Lozoya. Sí. O sea, eso es parte de lo que dijo, así que vamos a ver qué sucede el próximo martes.
0: Vamos a ver qué sucede. Bueno, las transferencias ahí están, ¿eh? Entonces, pues una cosa es persecución política y otra es persecución del delito. Y el que su hermano haya sido un político no es atenuante, tendría que ser agravante, pero bueno, hay que esperar lo que diga la autoridad competente. Juan Antonio, mientras tanto, pues ¿qué canción vas a querer que pongamos de Canadá, de Marruecos, de Paraguay, de Francia? Son países cuyos equipos de fútbol juegan hoy para intentar pasar a cuartos de final.
2: Pues déjame decirte, estamos en verano y hoy una canción muy famosa de rock de Canadá es precisamente verano del 68, o sea que bien podría utilizarla. Y otra canción muy famosa de Canadá es la canción de Aleluya, que bueno, hasta la vimos en la película de Shrek.
0: Ahí está la de verano del 68, con mucho gusto, y la otra también, Bryan Adams, es uno de sus grandes éxitos, porque sí, Bryan Adams es de allá, de Canadá, como lo es Neil Young, como lo es Rush, como lo es Celine Dion, como lo es, bueno, a Volarsky le gusta, Leonard Cohen, le gusta
1: Leonard
0: Justin
1: Cohen
0: Bieber.
1: La de Aleluya.
0: Tú eres más de Justin Bieber, ¿verdad? Alanis Morissette.
1: Sí, yo soy de Avril Lavigne.
0: De Avril Lavigne, bueno, no lo creo. Bueno, pues un abrazo. No me despido, Juan
2: Antonio.
0: Además,
2: verano es una época muy bonita porque pues es la época de mi cumpleaños.
0: ¿Cuándo?
2: Ya es este miércoles, imagínate, Juan.
0: No, pues ¿de qué vas a querer tu pastel?
2: Ay, una buena pregunta. Me gustan mucho los de tres leches.
0: Está bueno. Te lo conseguimos con mucho gusto, compañero. No me despido.
2: Gracias, muy buenos días.
0: Muy buenos días. Y bueno, con esto vamos a Quintana Roo. Fíjese usted que el jueves pasado, a eso de las 6 de la mañana, fue detenido el tesorero de Tulum, Vicente Francisco Aldape. Traía en la maleta un arma 22. Edgardo Rodríguez, para que nos aclares qué fue lo que sucedió, lo detienen con un arma. Hay versiones que señalan que también habría dinero en efectivo, no se han confirmado. ¿Tú qué sabes? Voy contigo a Quintana Roo. Buenos días.
5: ¿Qué tal, mi querido Juan? Muy buenos días. Efectivamente, como bien adelantas, fue ayer en la mañana, alrededor de las 5 de la mañana, cuando fue detenido en la terminal número 2 del Aeropuerto Internacional de Cancún, Vicente Aldape, quien es el tesorero hasta ahora del municipio de Tulum. De acuerdo con la información que tenemos, mi querido Juan, es que él portaba aparentemente un arma calibre 22 y otra arma de fuego. Sin embargo, también existe la versión que aparentemente habrían confundido el equipaje. Ese es el dato que tenemos, pero lo que sí es cierto es que sigue detenido este tesorero municipal de Tulum. También apunta una versión a que había dinero en efectivo. Este tesorero estaría viajando, o el vuelo que iba a tomar era vuelo directo hacia Monterrey. Ayer brevemente se dio a conocer por parte del vocero de Tulum estas situaciones, donde bueno, pues él aclaraba que desconocía cómo había sido este tema, pero que el presidente municipal estaría tomando cartas en el asunto. El vocero Adán Quintanilla fue quien dio estas declaraciones. Bueno, ayer también tuvimos oportunidad rápidamente de platicar con el presidente municipal Diego Castañón. Él nos refería que había tenido contacto en la mañana con el tesorero previo a tomar su vuelo, sin embargo de ahí habría dejado de recibir sus mensajes y llamadas, pero que sin duda a raíz de esa situación estaría valorando ya realizar modificaciones y cambios en la tesorería.
0: Pues Edgardo Rodríguez, voy a estar pendiente de lo que termine la autoridad. No me despido, regreso contigo después de una pausa con otro tema también de Quintana Roo.
6: Alemania pierde una fortaleza histórica. Durante décadas, Alemania construyó una reputación casi perfecta en las tandas de penaltis. Antes de este 2026, había disputado 4 definiciones de los 11 pasos y había ganado todas. Sin embargo, esta histórica racha llegó a su fin tras caer frente a Paraguay en los 16avos de final. Los alemanes vieron romperse una de sus tradiciones más sólidas en este evento. Incluso las estadísticas más impresionantes terminan algún día.
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6: Nagelsmann reconoce la realidad alemana. Tras la eliminación frente a Paraguay, Julian Nagelsmann fue autocrítico y reconoció que Alemania ya no puede considerarse una selección de primer nivel. Las declaraciones del entrenador reflejan el difícil momento que vive una de las potencias históricas del fútbol, que acumula varias actuaciones decepcionantes en el gran evento veraniego. El reto ahora es reconstruir un proyecto capaz de devolver al equipo a la élite internacional. Alemania enfrenta uno de los mayores desafíos de su historia reciente.
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6: Messi rompe otra barrera histórica. Lionel Messi sigue ampliando una carrera que parece no tener límites. Con el gol anotado frente a Jordania, el capitán argentino se convirtió en el primer futbolista en marcar en 7 partidos consecutivos del torneo más importante del fútbol. El récord confirma el extraordinario nivel de un jugador que a los 39 años continúa siendo decisivo para la albiceleste. Messi sigue escribiendo páginas que parecen difíciles de igualar. Su historia continúa creciendo en Estados Unidos, México y Canadá. ¿Cuántos récords más romperá el astro argentino?
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9: Edgar Francisco Franco, responsable del despacho jurídico Punto Legal, fue sentenciado a más de 1018 años de prisión y a pagar casi 30 millones de pesos para reparación del daño por el delito de fraude inmobiliario en León, Guanajuato, en perjuicio de 107 familias. La jefa de gobierno, Clara Brugada, dispuso 40,000 servidores públicos para brindar seguridad durante la fiesta mundialista sobre Avenida Paseo de la Reforma. Desde Avenida Juárez y hasta la Estela de Luz habrá 62 pantallas para evitar aglomeraciones. También llamó a seguir las recomendaciones de Protección Civil. La Agencia Nacional de Aduanas de México, en coordinación con la Secretaría de la Defensa Nacional, decomisó en la aduana del Aeropuerto Internacional Felipe Ángeles un cargamento de 84,000 cigarrillos presuntamente apócrifos procedente de Bélgica. Informó M. Arriaga. 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

Son las 7 de la mañana con 45 minutos y ya estamos de regreso en Fórmula Noticias, iniciando este sábado de la mejor manera, que es bien informado. Sábado de partidos de octavos de final del Mundial. Hoy juegan Paraguay y Francia a las 3 de la tarde, hora del centro de México. 11 de la mañana, hora del centro de México, juegan Marruecos y Canadá. Y escuchamos esta canción, ni más ni menos que de Neil Young, un músico canadiense, bueno, uno de los más influyentes de toda su generación, con esta canción, Chinaman Girl, una chica de canela, le podríamos llamar a la canción, así la podríamos traducir. Y bueno, pues está, es de 1969, no es la melancólica de Lana del Rey. Esta es la versión original. Y bueno, en un álbum que es fundamental, si a ustedes les gusta Neil Young, Everybody Knows This Is Nowhere, que además grabó junto a Crazy Horse. Y bueno, ahí tiene usted una de las canciones más icónicas de Neil Young, este cantante canadiense.

0: Sí, están anotadas. Muchas gracias. Le gusta el programa. Ah, pues qué amable. También muchas gracias a Tony Varela. Pues no tenemos una bolita de cristal aquí, pero si no, la tuviéramos con mucho gusto, contestamos a tus preguntas. Algo de Rush nos están pidiendo. También un grupo canadiense. Con muchísimo gusto. Pascual Moreno desde Querétaro, desde la capital, además del estado. ¿Qué te parece si ponemos Tom Sawyer más adelante? Muchas llamadas, muchos mensajes, lo seguimos leyendo más adelante. Antes, vamos a continuar contigo, Edgardo Rodríguez. Nos agarró la pausa y hay un tema importante que es la llegada de sargazo al Caribe mexicano, al paraíso, a Quintana Roo, por lo que el gobierno estatal anunció que va a fortalecer una estrategia de combate, que van a incorporar un nuevo buque, un buque sargacero oceánico. ¿Cuándo llega al estado este buque? ¿En qué consisten sus características? ¿Qué dijo al respecto la gobernadora Mara Lezama? Edgardo, contigo voy de nuevo. Gracias por aguantarnos.
1: Claro que sí, mi querido Juan. Efectivamente, la gobernadora del estado, Mara Lezama, se reunió hace unos días con la presidenta de la República, Claudia Sheinbaum, precisamente para abordar este y otros temas. Sin embargo, el tema de sargazo ha sido uno de los más importantes en la agenda de la mandataria estatal, y es que este buque que bien señalas, Juan, estaría arribando a Quintana Roo en las próximas dos semanas, así lo dio a conocer la gobernadora Mara Lezama. Señaló que, a diferencia del Natanz, que es el buque sargacero de mar abierto que tenemos actualmente trabajando en las costas de Quintana Roo, bueno, este buque, el nuevo, es de 84 metros de eslora, es decir, el doble de lo que tiene actualmente en Natanz. Además, el nuevo buque sargacero tendrá la capacidad para poder recoger en alta mar hasta 600 toneladas de sargazo al día. Escuchemos lo que dijo la gobernadora del estado, Mara Lezama, sobre este importante tema.
2: Tenemos una inversión, estábamos haciendo un recuento, llevamos casi 400 millones de pesos, este año serán 200, y traemos un proyecto con la Marina, que le estamos presentando a la Presidenta de la República, lo hicimos la semana pasada y volvemos la próxima semana porque lo estamos detallando, con el objetivo de tener más intervención en aguas profundas, que además es lo más caro. Está por llegar en tres semanas un buque sargacero más oceánico, que se suma al Natanz, que tiene el doble de capacidad, y lo que queremos es contenerlo más en aguas profundas, que para eso necesitamos unos remolcadores, que es lo que estamos presentando a la Federación, y bueno, pues con el centro de monitoreo que nos ayuda a saber cuándo viene o con más cantidades o por dónde se puede mover, y en ese sentido estamos trabajando todos los días.
1: Ahí está lo que comentó la gobernadora Mara Lezama. Algo importante, mi querido Juan, que hay que destacar, como ella bien dice, el sargazo sí está presente, pero no en todas las playas ni todos los días. Además, Quintana Roo actualmente dispone de una flota integrada de 11 buques sargaceros, 22 embarcaciones menores y 4 unidades especializadas para labores de contención y recolección del sargazo. Hasta el corte de ayer, mi querido Juan, se habían recolectado en Quintana Roo, de enero a la fecha, más de 75 mil toneladas de sargazo, y es que este año la temporada, en vez de iniciar en abril, inició en enero. Así, el cambio climático, algo que nosotros, lamentablemente, todo el planeta ha generado, que bueno, actualmente está afectando no solo a Quintana Roo, mi querido Juan, esto también hay que decirlo, no solo el Caribe mexicano, en Miami, Florida también hay mucho sargazo, en República Dominicana, y bueno, pues lamentablemente es algo con lo que tendremos que aprender a vivir si no modificamos nuestra manera de vivir, mi querido Juan.
0: Bueno, pues ahí está Edgardo Rodríguez. También muy importante que se están construyendo plantas para utilizar el sargazo como combustible, para que del sargazo se genere combustible. Pues decía el lugar común y hasta cursi, pero no por ello. No es cierto, Edgardo Rodríguez, que si la vida te da pues limones, haz limonada. Y bueno, si les está llegando el sargazo, hay que pues intentar utilizarlo de alguna manera que beneficie, y la generación de energía, pues me parece que es una excelente opción. Edgardo Rodríguez, ¿está viviendo el mundial allá en Quintana Roo, en Cancún, en Playa del Carmen, en Bacalar, en Chetumal, en la capital? Recordemos que ustedes han sido sede del mundial, no se juega partidos, no se jugaron partidos en Quintana Roo, pero sí recibieron a un equipo donde, bueno, se concentró, y además son puente aéreo para todos los destinos.
1: Así es, mi querido Juan, como bien lo comentas, estos Food Fest que le ha llamado la gobernadora del estado, Mara Lezama, en los prácticamente 11 municipios, bueno, pues han tenido un lleno total, hay que decirlo, ha sido exitoso. En la capital del estado, todos los comercios, cuando juega México, se han visto desbordados. No hay un solo lugar, mi querido Juan, un solo lugar donde puedas encontrar un asiento el día que juega la selección. Han sido muy exitosos en la zona norte del estado, en la zona turística, ni se diga, ha traído una gran derrama económica de manera general, Y sí se está

0: en el fútbol como nunca se había visto, al menos aquí en Quintana Roo. Como bien comentado, nosotros somos sedes, si bien no hay partidos, pero sí somos de los estados anfitriones, y sobre todo por el puente aéreo. Mañana se espera también, mi querido Juan, que haya un lleno total, una derrama económica importante en restaurantes, bares, en todo el estado, sobre todo porque es fin de semana y también prácticamente quincena, mi querido Juan.
1: Pues Edgardo, un abrazo hasta allá, hasta el estado de Quintana Roo, que se siga viviendo el Mundial, que se celebre el día domingo, el día de mañana, porque eso implicaría que habría un triunfo de la selección y que se haga con responsabilidad. Abrazo fuerte, Edgardo Rodríguez, muchas gracias por tu reporte.
0: Abrazo de vuelta, mi querido Juan, muy buenos días.
1: Y bueno, con eso vamos con otra información, y es que para evitar eventos, acciones, hechos, como los lamentablemente sucedidos el martes pasado en la Ciudad de México durante las celebraciones por el triunfo de México sobre Ecuador, donde murieron 4 personas, el gobierno de la Ciudad de México, bueno, va a desplegar 40.000 servidores públicos, 17.000 de ellos son policías, van a estar desplegados en toda la capital, no solo en algunas zonas, se implementará un dispositivo que va a limitar el aforo en los lugares en donde se convoca a ver los partidos, en los fanfest, pues, a celebrar también en el Ángel de la Independencia, cuyo aforo será máximo de 25.000 personas. Raquel Flores, los detalles tú los tienes. Voy contigo para que nos los cuentes. Raquel, buenos días.
2: Así es, Juan, ¿cómo estás? Buenos días, tú ya lo has comentado, con un despliegue de 40.000 servidores públicos, el gobierno de la Ciudad de México presentó ayer el operativo especial para el partido entre México e Inglaterra para el día de mañana, el cual contempla pues un reforzamiento sin precedentes en seguridad en materia de salud, movilidad y protección civil, además de nuevas medidas para evitar aglomeraciones, principalmente en el Ángel de la Independencia, donde todos quieren llegar. La jefa de gobierno, Clara Brugada, informó que el acceso al Ángel será libre, pero con aforo limitado, ya lo dijiste. Una vez que se alcance la capacidad máxima estimada de 25.000 personas, se cerrará el ingreso y los asistentes serán canalizados hacia otros puntos de Paseo de la Reforma, donde habrá pantallas para seguir el encuentro. Vamos a escuchar cómo lo dijo Clara Brugada.
3: Todos los días, millones de mujeres sacrifican su tiempo,
2: hola, milloncito,
3: su proyecto, su autonomía, su vida, sus oportunidades y sus sueños para cuidar a otros. Cuidan de día y de noche, cuidan en silencio, cuidan sin descanso y cuidan cuando nadie mira. Cuidan con dobles y triples jornadas, cuidan sin remuneración y sin ser reconocidas. En ocasiones ni por ellas mismas. Esta ley es justicia histórica para millones de mujeres. Es justicia para todas las mujeres que han dejado algo que hacer de su vida por atender a los demás.
2: Y bueno, el secretario de Seguridad Ciudadana, Pablo Vázquez, detalló que el dispositivo estará integrado por 17.000 policías, de los cuales 6.000 estarán desplegados únicamente en Paseo de la Reforma. Hay que recordar que van a colocar 62 pantallas en todas las alcaldías, en total, junto con los puntos importantes para llegar. Efectivamente, habrá cinturones de seguridad en un primer cuadro de la glorieta de la Diana Cazadora del Ángel y la otra de Avenida Chapultepec y Avenida de los Insurgentes para controlar el flujo de personas y evitar sobrecupos. Lo más importante, el llamado que hacen las autoridades a festejar en caso de que gane la selección, sí, mexicana de fútbol, con responsabilidad, con paz, para evitar lo ocurrido el martes pasado. Ese es el reporte, Juan.
1: Gracias, muchas gracias, Raquel. Y sí, bueno, la autoridad tiene una gran responsabilidad que tiene que cumplir. Los ciudadanos también tenemos la nuestra, ¿eh? Eso de andar mandando a volar a la gente y de cargarla y de aventarla, no, no lo haga. Y si usted llega y está celebrando y le dicen a volar, mándelos a volar. Raquel, gracias, pendientes, muy bonito sábado.
2: Igualmente, muy buenos días.
1: Nos damos una pausa, volvemos.
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13: MIA presentó una demanda por $2.8 millones de dólares con

declaraciones ofensivas sobre el escenario y calificó la situación como decepcionante antes de retirarla oficialmente del tour. MIA sostiene que su salida fue injustificada y que se utilizó como parte de una estrategia para atraer atención a

0: escenario suele ser una corte. Bélgica remonta con autoridad. Bélgica mostró carácter para mantenerse con vida. Los europeos llegaron a estar abajo 2-0 frente a Senegal, pero reaccionaron de manera espectacular para imponerse 3-2 en tiempo extra y asegurar su clasificación. La remontada confirmó la capacidad de respuesta de un equipo que parecía eliminado. Ahora el siguiente obstáculo será Estados Unidos, otra selección que ha mostrado un crecimiento importante durante el torneo. La fase decisiva apenas comienza.
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0: Son las 8 de la mañana, ya estamos de regreso en Fórmula Noticias, iniciando este sábado de la mejor manera, que es bien informados. También juega Francia el día de hoy, buscará pasar a cuartos de final. Se enfrenta a las 3 de la tarde contra la selección de Paraguay, que ha demostrado ser un equipo por demás complicado para sus rivales. Y también ponemos música de Francia, ¿cómo no? Ahí tiene usted esta canción de Serge Gainsbourg, muy famosa cuando la cantaba con su pareja sentimental, con Jane Birkin. Pero ¿qué cree? Esta versión no es con Jane Birkin, es con Brigitte Bardot, ni más ni menos. Se llama Je t'aime moi non plus, que quiere decir algo así como te amo yo tampoco. Así que pues es como un juego ahí, ¿no, doctor Volar?
1: Sí.
0: Un chiste local entre parejas cómplices. Y bueno, ahí tiene usted esta canción con Brigitte Bardot. ¿No le encantaba a Jane Birkin esta interpretación de su pareja sentimental, de Serge Gainsbourg, con Brigitte Bardot? Yo creo que sus razones tendría, ¿no?
1: Jane Birkin. Pues es que con Brigitte Bardot tuvo un gran éxito la canción.
0: Para Serge, no, y con... También con...
1: También con ella.
0: Con ella, pero fue un gran éxito para Serge Gainsbourg. Imagínate cantar al lado de Brigitte Bardot, que además en ese momento era pues la actriz más cotizada de todo el mundo. Yo creo que ahí se da un tú a tú con Sofía Lore, ¿no?
1: Sofía Lore y Claudia Cardinale, que era la competencia en Italia.
0: Sí, pero bueno, ellas dos eran italianas y Brigitte Bardot, francesa, que por cierto, ama a México. Brigitte Bardot, de hecho, tiene una casa, no sé si usted sabía. No vamos a decir dónde está, porque qué tal que le quiere caer el doctor Bolas que sus amigos para gorronearle ahí.
1: Para ver el partido.
0: Desayuno, para ver el partido, una casa en Tepoztlán, en el municipio de Tepoztlán, en el estado de Morelos. Ahí con los tepostecos, el doctor Volavsky es tepostizo, pero esa es otra historia. Y con esto nos vamos hasta el estado de Michoacán. La presidenta Claudia Sheinbaum, bueno, inició una gira de trabajo por el estado, ha incluido actividades en distintos puntos. La mañanera del pueblo ayer fue en Morelia, en la capital. Estuvo la presidenta en Cherán, en Pichátaro, en Quiroga. Israel Aldave, desde Quiroga, me reportabas ayer en la noche, encabezaron la conferencia mañanera. Ayer el gabinete de seguridad, se dan a conocer resultados del Plan Michoacán por la Paz y la Justicia, una disminución del 46% en homicidios dolosos en el estado de Michoacán, y bueno, también el Plan de Justicia Purépecha. Israel, buenos días, ¿cómo estás? Qué gusto saludarte, Israel Aldave. A ver si lo pueden prender el micrófono.
2: Perfecto, te saludo en estos momentos desde la bellísima Morelia, la capital del estado de Michoacán. Entidad que tú ya muy bien lo señalas, Juan, visita desde ayer la presidenta de México, Claudia Sheinbaum, en esta gira de fin de semana. Estuvo muy bien, Juan, como lo adelantabas, en el municipio de Cherán, en donde encabezó la supervisión del Plan de Justicia para el Pueblo Purépecha. Plan de Justicia que se impulsa, Juan, desde el gobierno federal. Hay que recordarlo, para llevar a estos pueblos originarios mayor desarrollo a través de educación, por supuesto, salud y también oportunidades de desarrollo. Aquí la presidenta de la República, Juana, dejó muy en claro cuál es el actuar, cómo se manejan los mexicanos y, por supuesto, su gobierno ante otros gobiernos. Esto directamente, un mensaje a la Casa Blanca, al Salón Oval de la Casa Blanca. Mensaje directo al mandatario de los Estados Unidos, Donald Trump. Esto fue lo que le dijo.
3: México es un país libre, soberano, con una gran historia, con pueblos que siguen manteniendo vivos los valores que nos sostienen, y sobre todo, frente a cualquier nación, cualquiera que sea, nunca agachamos la cabeza, siempre nos hablamos como iguales. Y eso ha permeado en todos lados.
2: Ahí está, Juana, lo que afirma la presidenta de la República: México no agacha la cabeza, los mexicanos no agachamos la cabeza. El mensaje que deja en claro justamente en materia de política exterior. Y hablando, Juan, justamente de este plan para el apoyo, el desarrollo de los pueblos originarios, en este caso de los purépechas, la presidenta Sheinbaum Pardo hizo el siguiente compromiso con estas personas: llevarlas a Palacio Nacional para ahí justamente dialogar, acordar con ellos ellos todo lo que tiene que ver con el tema de la seguridad. A recordar, Juan, que lamentablemente esta región, la meseta Purépecha, pues está siendo disputada por dos grupos antagónicos del crimen organizado que por supuesto se están enfrentando, y los resultados ya lo señalabas tú, Juan. La presidenta Sheinbaum Pardo, en la conferencia de prensa matutina, acompañada de todo su gabinete de seguridad, dio a conocer los avances, pero también afirma la presidenta que falta aún más, y por ello esta reunión que se va a llevar a cabo en Palacio Nacional con los representantes del pueblo purépecha.
3: Que vamos a tener una reunión allá en la Ciudad de México con una comisión que ustedes decidan, del Consejo, para ver el tema de seguridad, para verlo desde allá. Es difícil aquí en Asamblea General tocar el tema, pero nos comprometimos a que vamos a atender más todavía, y a que se pueda proporcionar información y otros temas que discutamos aquí, también el fortalecimiento de las formas tradicionales también de seguridad que tienen, hacer un C2 aquí en la comunidad para poner más cámaras, y vamos a tener una reunión de seguridad allá en la Ciudad de México.
2: Ahí es el compromiso, Juan, lo escuchamos de la presidenta de México, de reunión de seguridad con todos los representantes de los pueblos originarios de esta zona del estado de Michoacán para reforzar justamente esta estrategia. Más tarde estuvo en Pátzcuaro, Juan, en donde se reunió con cocineras tradicionales, esto como parte del plan de Michoacán, que se impulsa en esta entidad, Juan, y que entre otras cosas busca justamente fortalecer, difundir aún más todo lo que tiene que ver con el turismo comunitario, dejar de lado los grandes desarrollos turísticos de nuestro país, que por supuesto son muy importantes, pero también difundir todo lo que tiene que ver con las culturas de los pueblos originarios. Ahí la presidenta Sheinbaum Pardo también aprovechó para referirse a Estados Unidos y cuál es la diferencia entre aquella sociedad y la nuestra.
3: México es cultura. Nosotros somos una potencia cultural. Hay países que, como Estados Unidos, por ejemplo, que es una potencia económica, pero no es una potencia cultural. Allá lo más importante siempre es el dinero, la acumulación, el tener más. Se siente, es una visión en donde hay felicidad mientras más dinero se tiene. Y en México, por supuesto, que hay que resolver el bienestar, que todas y todos los mexicanos vivamos bien. Pero no es el dinero lo que da la felicidad. Son otros valores que vienen en realidad de los pueblos originarios. El valor de la fraternidad, el valor del amor, el amor a la tierra, el amor a los bosques, el amor al agua.
2: Allí están los valores de los mexicanos que resalta la titular del Ejecutivo. Agenda para este sábado, Juana, ya lo comentábamos desde ayer, va a estar en el municipio de Quiroga encabezando la asamblea que tiene que ver con las becas y de los distintos programas del bienestar que impulsa su gobierno. Más tarde regresará aquí a la capital, a Morelia, en donde va a encabezar el tema de la vivienda para el bienestar, el otro programa que impulsa el gobierno federal. Es por el momento, Juan, el reporte que te tengo con las imágenes de nuestro compañero Cristian Ramírez, aquí desde el centro de Morelia.
4: Gracias, Israel Aldave. Y bueno, el plan de justicia del pueblo purépecha no es un asunto menor, es importante, es un acto de memoria viva, es un acto de reconciliación con la dignidad en zonas como la de la meseta. Y no sé tú cómo lo veas, pero más allá de los números, de los convenios institucionales, que por supuesto son importantes, este plan pues representa un abrazo histórico, ¿no?, a comunidades que fueron olvidadas durante siglos y que han custodiado a los bosques, a la lengua, y hay que decirlo porque es importante para ellos como lo tiene que ser para todos nosotros, al fuego de Michoacán, y el reconocimiento aquí de que la paz verdadera se da no construido desde los escritorios, sino justo escuchando a las comunidades, el eco de una asamblea comunal y además respetando la sabiduría centenaria o milenaria de autoridades pues tradicionales. No sé tú cómo lo veas, Israel, no es asunto menor, es importante.
2: Sí, sin duda, Juan, como tú muy bien lo señalas, estos programas que se impulsan no solamente en este caso con el pueblo purépecha, sino con otras etnias de nuestro país. Sin duda, Juan, por supuesto, son de suma importancia. Mucho tiempo, muchos años, o prácticamente toda la historia han estado olvidados. Se les empieza a hacer justicia, como lo comentábamos, Juan, a través de este impulso de planes de justicia, que busca llevar educación, salud, por supuesto, desarrollo, impulsar todo lo que tiene que ver con el turismo comunitario, que ya lo señalábamos, Juan. Sí. Ayer se reunió en Pátzcuaro con cocineras tradicionales para difundir todos estos valores culturales de los pueblos originarios de nuestro país. Y ese es el objetivo de estos planes de justicia, Juan.
4: Y muy importante la labor que tú en esto también llevas a cabo, que es la de pues reportar lo que está sucediendo. Israel, siempre pendiente de tus transmisiones, de tus enlaces, de tus coberturas, compañero. Pues que sea un día de carnitas de Quiroga, ahí por lo menos, ¿no?
2: Sí, sin duda, Juan. Ya me las estoy saboreando, ya estoy salivando solamente de pensar en esas carnitas enmieladas, como se les conoce, de la capital mundial de las carnitas, Quiroga, a donde vamos a estar un poco más tarde, Juan.
4: Temprano todavía, igual y alcanzas Montalayo. Te mando un abrazo hasta allá, hasta Michoacán, Israel, pendiente.
2: A tus órdenes, como siempre, Juan. Muy buenos días.
4: No, muy buenos días a ti. A ver, rápidamente, el plan de justicia del pueblo purépecha le da el valor a la palabra de las comunidades, les devuelve las asambleas comunitarias el poder de decidir sobre su propio destino. Los caminos artesanales se convierten en puentes de identidad. No es menor este asunto y hay que tenerlo presente. Nos damos una pausa.
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7: El Mundial de Rusia 2018 pasó a la historia por registrar 12 autogoles, el doble del récord anterior establecido en Francia 98. Aziz Bouhdahous marcó el autogol más tardío en el Mundial al minuto 95 ante Irán, mientras que Sergei Ignashevich se convirtió en el jugador de mayor edad en anotar uno. Además, Mario Mandzukic firmó el primer autogol en una final mundialista.
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0: Son las 8 de la mañana con 15 minutos y ya estamos de regreso en Fórmula Noticias, iniciando este sábado de la mejor manera, que es bien informados. Emporte-moi, estamos escuchando con Alain Barrière. Sí, es la canción de los memes, pero aquí es la interpretación anterior a esa que escuchamos en los memes, que es con Los Ángeles Negros, este gran grupo musical. ¿Es chileno, doctor Bolavsky, Los Ángeles Negros?
1: Sí, y se llamaba Y Volveré.
0: Y Volveré, aquí se llama Emporte-moi, que quiere decir como llévame, ¿no? Más o menos es, ya llévame, ya, vámonos de aquí, ya no estamos. Emporte-moi, una canción de 1967 aproximadamente, y bueno, se volvió famosa en todo el mundo y fue replicada en distintos idiomas, que incluso algunas canciones respetaban la música, pero las letras no tienen nada que ver entre Emporte-moi y la otra, ¿cómo es que se llama, doctor Bolavsky?
1: Y Volveré.
0: Y Volveré, imagínese, es Llévame y le cambian el nombre a Volveré, pues es como algo totalmente distinto. Bueno, ahí la tiene usted. Estamos poniendo música de Francia, de Canadá, de Marruecos, de Paraguay, porque hoy estos países, sus selecciones juegan en el Mundial, buscarán pasar a cuartos de final. Gracias por sus mensajes, están llegando muchísimos. Desde Chihuahua nos piden la canción Acuarela Paraguaya, para darle buena vibra a la selección de Paraguay, nos dice Luis Rubén Maldonado. Ah, muchas gracias por la recomendación, ya quedó anotada. Luis Cruz, taxista de la Ciudad de México, que está amaneciendo de la mejor manera, que es bien informado, nos está diciendo, y nos pide la canción La Vie en Rose. Por favor, bendiciones. Ah, gracias por escucharnos. Nuestro reconocimiento siempre a los taxistas, a los profesionales del volante. Y seguimos leyendo algunos de sus mensajes. Nos piden a Charles Aznavour con Venecia sin ti. Y quiero mandar un saludo al abogado Mario Campos Regalado en Escuinapa, en Sinaloa, a él, a su esposa y a sus hijas de parte del abuelo. El abuelo le está mandando un abrazo a don Guillermo Isaac Campos, a su hijo, al abogado Mario Campos Regalado, a su esposa y a sus nietas allá en Escuinapa. Bueno, pues nos sumamos a ese saludo y esperamos que tengan un desayuno y un sábado muy agradable allá en Sinaloa, que sea de callo de hacha. Y con esto, Rubén Moreira, coordinador de los diputados del PRI. ¿Cómo estás en la Cámara de
2: Diputados? Muy bien, muy buenos días. Gran sábado a todos, esperando el partido de mañana y con unos nervios terribles.
0: Así es, todos estamos nerviosos porque sí.
2: Sí, yo espero que sí.
0: Oye, y si no, pues no hay ni que pensar en eso, ¿no?
2: Yo creo que no hay que pensar en eso, pero también todos tranquilos, ¿no?
0: Sí, pues es leve, es un juego finalmente,
2: ¿no? Sí, es un juego, ya hay que ver, nos ha ido bien. Ajá. Yo creo que la Federación Mexicana de Fútbol debería pensar cómo estructuralmente tenemos equipos más competitivos. Sí. O sea, que no haya descenso, pues como que no ayuda. Estos campeonatos tan rápidos, donde ya no sabemos quién es ni campeón. Fortalecer la participación de los mexicanos en los equipos. Que pensáramos un poquito a futuro, ¿no?
0: Sí, oye, la Chivas es un equipo que tiene esta filosofía, ¿no? De que sean jugadores mexicanos quienes pues estén en la cancha con esta playera. ¿Qué opinas? Pues nos da de entrada cantera, ¿no?
2: Yo sí, a lo mejor no todos. Pero en el caso de las Chivas es distinto. Porque
0: ¿a quién le vas? ¿Le vas al Santos?
2: Yo le voy al Santos, aunque gane. No, aunque gane, yo le voy al Santos.
0: Ok, pero en el caso de las Chivas.
2: Mira, se están riendo ahí atrás, ¿eh? ¿Qué sí, es eso? Bueno, en el caso de las Chivas.
0: Le van pues, a la América.
2: Sí, le van a la América. Sí, ya me imagino.
0: Se les ve en la cara. Sí. Pero a ver, sígueme contando, Rubén.
2: Las Chivas todos son mexicanos, ¿no? Eso es padre, ¿no? Uh-huh. Pero si aumentar el número de mexicanos y disminuir un poquito de los extranjeros, Juan. Impulsar a nuestros deportistas. Pero bueno, yo espero que mañana ganemos, que festejemos tranquilitos. Uh-huh. Y que a México le vaya bien.
0: A ver, la autoridad tiene una responsabilidad, me parece que es fundamental, y tiene que manejarse con pinzas su participación, su operación, pero también la ciudadanía tenemos una, ¿no? Que es muy, muy importante.
2: Hay una parte agresiva que no sale, vaya, que le sale al que va a estos eventos. Sí. Y que se refleja, por ejemplo, en el uso de estos sprites. O sea, hay gente que no tolera que lo agredan de esa manera o que no está de humor.
0: La espuma, dice.
2: La espuma, artificial. Sí. La espuma sí. Está artificial. Es cierto, empujones. Y también que, como dicen por ahí, le bajemos a la beberecua, ¿no? Porque ya todos en la sana alegría agarramos parejo.
0: Sí, hay algo que me parece que se tiene que atender y es la beberecua, como tú dices. Porque, bueno, se aplica ley seca, será a partir del primer minuto de mañana. Pero luego los encontramos que están vendiendo las chelas. Y sí llegan los elementos de la policía y cuando los detectan, los vi que les tiraban el contenido de la cerveza a la coladera. Pero aún así, ¿qué otra acción se debería de tomar tú, que además has sido gobernante, además de la ley seca, de la prohibición de venta de alcohol para sacar a la calle, no consumo en locales? ¿Qué otra cosa se puede hacer?
2: Yo creo que hicieron algo ya importante.
0: Quien quiere beber, se las va a ingeniar. Y quien quiere vender, va a encontrar ese que se las va a ingeniar.
2: Bueno, la parte preventiva es importante y estar presionando un poquito para que no suceda el comercio este. Pero creo que hicieron algo importante, que fue como cuadricular el paseo de la Reforma y ponerle topes a determinados espacios. Uh-huh. Yo creo que es importante para evitar pues lo que sucedió el otro día, que es terrible. Uh-huh. Esta presión. Y bueno, también el ciudadano, pues hombre, cuidamos no llevar niños, y no llegar tan alegres a los lugares.
0: Eso de andar volando gente, pues, es una responsabilidad.
2: Esa parte es peligrosa, ¿no?
0: Hay que mandarlos a volar, ¿no? A los
2: Yo vi dos, tres de las imágenes, sí, donde caen y pues se golpean en la cabeza, ¿no?
0: No, eso es absurdo.
2: Entonces, pues hay que tener cuidado con eso.
0: Oye, y bueno, pues ya fuera el fútbol, ¿cuál es tu pronóstico para el partido?
2: 2-1, favor México.
0: Tu deseo, tu pronóstico.
2: 2-1, favor México. Yo creo que vamos a meter el primer gol. Nos van a meter uno y vamos a presionar fuerte. Ayer me hubiera gustado ver a Cabo Verde ganar.
0: A mí también, yo creo que a todos. Ahora, honor a quien honor merece. El equipo argentino es un gran equipo.
2: Pero Cabo Verde tiene una cercanía a todos nosotros, ¿sabes? No solo la afectiva que se ganó en estos días, sino ahí fue el gran centro de concentración de esclavos negros que se distribuyeron en toda América. Y una buena parte de ellos vino a la Nueva España. Los portugueses, fue una nación esclavista. Uh-huh. Y distribuyó, pues, de esta forma terrible, personas en toda América. Y una parte vino a Nueva España, en ese comercio. Y entonces, pues, por eso tal vez nos sentimos cercanos. Aquí está nuestra tercera raíz. Uh-huh. Con estas islitas que están ahí en el Atlántico, volteando hacia América.
0: Pues qué bien jugaron, y si el marcador hubiese respondido al desempeño en la cancha, se lo habría llevado Cabo Verde por mucho. Pero bueno, oye, y ya en otro tema que tiene que ver con la cancha, pero con la cancha de la política, es como en el Mundial, que de repente hay muchísimos equipos y ya hay una nueva ronda que es 16avos de final. Así va a ser un poco la intermedia, ya hay nuevos equipos jugando, entre ellos somos México. Una buena noticia el que haya nuevas organizaciones políticas, nuevos partidos políticos, no se van a poder aliar, no van a poder ir en coalición, no va a fragmentar esto el voto de la oposición, es decir, estos nuevos partidos, somos México, compite contra Morena y partidos aliados, o va a competir contra ustedes en el PRI y contra el Partido Acción Nacional.
2: A ver, yo, en lo personal, saludo a las nuevas fuerzas políticas. Uh-huh. Creo que en una democracia no puedes impedir las expresiones. No. Ahora, nosotros desde la oposición, bueno, porque el otro partido, es PAS, sí, está alineado con Morena. Pero en el caso de Somos MX, yo creo que hay abstención, mucha, y que tal vez ellos puedan, de esa abstención, pues nutrirse y llevar gente a votar. Y bueno, y pues si compiten con nosotros, creo que más compiten con el PAN que con nosotros, de todos modos es la democracia.
0: ¿Y si compiten con ustedes más que con Morena y partidos aliados, consideras?
2: No, yo creo que son opositores y que pueden llevar a mucha gente que está ahora sin ir a votar a hacerlo. Son personajes para mí muy respetables, todos. Uh-huh. Y pues algunos han sido compañeros de viaje en la oposición. Yo los saludo y yo espero que vaya mucha gente a votar. Uh-huh. Y que ellos mantengan su registro. No se pueden aliar, es cierto, pero creo que se puede hacer como oposición muchas cosas juntos.
0: Yo creo que un partido político nuevo es una buena noticia siempre y cuando sea un partido político nuevo. ¿Estamos viendo eso, Rubén? ¿Partidos políticos nuevos o grupos de amigos de la primaria que se conocen las viejas mañas y las siguen aplicando, pero con otra camiseta?
2: No, yo creo que hay gente muy valiosa. Hay gente que estuvo transitando.
0: Eso sin duda.
2: Pero hay gente que estuvo transitando como candidato independiente.
0: ¿Pero son nuevos?
2: Bueno, pero esto de nuevos es muy relativo.
0: No ellos en lo particular, sino están presentando una propuesta nueva. Dicen que no son de izquierda ni de derecha. Entonces, pues me parece que ahí hay una ambigüedad,
2: yo,
0: ¿no?
2: Yo creo que se están presentando una propuesta nueva. Uh-huh. Y independiente de lo otro que hay. Porque varios de ellos estuvieron transitando de esa manera, independientes, y pues algún partido les daba la oportunidad de competir con ellos, en el caso de Emilio Álvarez y Casa, pero ahora ya tienen su formación política, y lo hicieron bien, y lucharon bastante, y bueno, reconozco que el INE actuó de manera profesional. Uh-huh. A mí en lo particular no me gustó esto de que les quieran cambiar el nombre y el color, porque eso ya había sido evaluado al principio. Uh-huh. Tanto que el otro partido tuvo que cambiar su nombre. Entonces vamos a ver qué pasa, sí, en los próximos días, y que espero que sea para bien de la democracia mexicana.
0: Nos quedan 40 segundos. ¿Qué ideología ves que tiene este partido Somos México? ¿Es de derecha, es de izquierda, es de centro, es neoliberal? No sé.
2: Yo los ubico, así con lo poco que he visto, en un centro izquierda, ¿no?
0: ¿Izquierda?
2: Yo sí los ubico. Espero que eso sea.
0: Bueno, ¿el PRI es de izquierda?
2: Sí, en nuestro estatuto no, somos de izquierda.
0: Está.
2: Somos de izquierda y yo soy de izquierda.
0: Rubén, no, pues ya.
2: Progresista, moderados y muy, muy nacionalistas. Y en el caso mío y de muchos PRIistas, sí, pues con mucha esperanza hacia el futuro.
0: Bueno, Rubén, nos cae el corte, pero hablamos la próxima semana.
2: Claro, aquí, si me recibes, aquí estoy. Con mucho gusto.
0: Es tu casa.
2: Gracias.
0: Volvemos.
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14: Son las 8 de la mañana con 30 minutos. Gracias por continuar con nosotros aquí en Fórmula Noticias. Estamos iniciando este sábado de la mejor manera, que es bien informado. Bueno, el miércoles pasado, Estados Unidos, se lo informé, oficializó que en el marco de la revisión del tratado comercial con México y Canadá, no prorrogará el T-MEC por 16 años después del 2036 y se implementarán revisiones anuales. A ver, sobre esta decisión, conversé con el secretario de Economía, con Marcelo Ebrard, quien aclaró, bueno, qué es lo que implica y qué cambia dentro del acuerdo comercial. Se mantiene el tratado, se va a revisar cada año, no se acaba de ninguna manera. Esto me dijo el secretario de Economía.
15: La reunión prevista en el propio tratado y establece que en el sexto aniversario, que es hoy, nos reunamos los tres países y definamos si queremos hacer una ampliación, una extensión de 2036 a 2042. Uh-huh. Y si no es el caso, o sea, estamos discutiendo 2036, no 2026.
14: Así es.
15: Y si es el caso, perdón, y si no es el caso, o sea, si no se quiere por alguna de las partes extender los 6 años adicionales a 2042, entonces entramos en un proceso de, en lo que es la vigencia, que son 10 años, de revisión anual. ¿Qué tan novedoso es eso? Bueno, pues llevamos 2 años en conversaciones, revisando, te recordarás, el año pasado fueron 54 temas, este año fueron 14. Entonces no es tan inusual, o no es tan sorprendente, ni tan sin precedentes ese proceso de revisión. ¿Cuál será la diferencia en el futuro? Que es lo que tú preguntabas. Primero, el tratado sigue vigente, uh-huh, en sus términos, no hay modificaciones de ninguna especie. Segundo, la posición de México, que es muy favorable respecto a otros países, tampoco se modifica. Es decir, nosotros tenemos un 85% de lo que estamos exportando sin aranceles, y eso no se modifica, sigue igual. Entonces, lo que vamos a revisar son los puntos que le preocupan a Estados Unidos o a México. México, lo que nos preocupa, pues nos preocupa los aranceles sobre acero y industria automotriz. Y a Estados Unidos le preocupan otras cosas. Entonces, trataremos de resolverlo el día 20 de julio, Nos vamos a reunir para ese propósito, para definir cuándo serían las revisiones, qué alcance tienen, cómo se van a llevar a cabo entre nuestros dos países y aquellos objetivos que nos son comunes, no nada más aquello que es lo que tenemos preocupaciones, sino qué cosas queremos hacer juntos. Por ejemplo, tanto Estados Unidos como México dependemos más o menos entre 80-90% de importaciones de diferentes países de Asia de los elementos para hacer medicinas. Entonces, obviamente queremos modificar eso. Queremos que se hagan en México y Estados Unidos al menos la mitad, más uno, ¿verdad? Por razones hasta de sensatez, man. Lo mismo pasa con electrónicos. Importamos más del 90% de semiconductores y así sucesivamente. Entonces, eso también lo vamos a comentar, a avanzar. Uh-huh. Que no, pues no es una diferencia entre los dos países, más bien es cómo lo organizamos, porque no se va a dar por así en automático. Entonces, en síntesis, vigencia queda hasta 2036. Tratado sigue igual, hoy no se modificó en absolutamente nada. Tres, las revisiones serán anuales, no es tan inusual porque los últimos dos años hemos estado haciendo revisiones. Y por último, el 20 de julio tendremos ronda ya, pues ya de revisión específica con los colegas de los Estados Unidos.
0: Pues qué bueno que nos lo aclara, secretario Marcelo Ebrard, porque en el chat de mis tías y mis tíos decían, no, pues ya mañana no va a haber tratado entre México, Estados Unidos y Canadá, sí, va a subir sí, el precio de lo que compramos en el súper o los insumos para las empresas, hay riesgos en fábricas y en maquiladoras que dependen del comercio con Estados Unidos y Canadá, todo esto es falso, ¿verdad?
15: No, todo eso no va a suceder. El tratado sigue vigente. Recordar que México es el cliente número uno de Estados Unidos, es decir, nadie le compra más productos estadounidenses en el mundo. Nosotros le compramos más que China, Japón y Alemania juntos. Entonces, pensar que de un día a otro va a desaparecer un tratado tan importante, pues no es factible. Si lo fuese, el procedimiento que está establecido es que 6 meses antes le avisas a los demás países, a los otros dos, oigan, yo ya me voy a salir 6 meses antes. Y eso no ha ocurrido, ni va a ocurrir. ¿Por qué digo que ni va a ocurrir? Pues porque ya llevan en el poder esta administración, la administración Trump, desde febrero del año pasado. No ha ocurrido que nos avisen que se quieran retirar, ni tampoco lo hicieron el día de hoy. Lo que nos dijeron es la prórroga de 2036 a 2042, este gobierno no la quiere asumir. Ya será otro gobierno posterior, ¿no?
0: Claro. Entonces,
15: sí, es lo que quiere decir.
0: Persiste el T-MEC, persiste el tratado entre México, Estados Unidos y Canadá. ¿Qué le dice secretario Marcelo Ebrard, pues, a las familias que dependen de una empresa exportadora o que está preocupada por su empleo ante esta situación? Persiste el T-MEC, pero bueno, pues se va a revisar año con año y continúa hasta el 2036, al menos.
15: Continúa hasta 2036, cuando menos, porque ya más adelante pues discutiremos más entre los próximos años, porque así lo dice también el tratado. En esos 10 años de vigencia en donde hay revisiones, en cualquier momento, si se ponen de acuerdo los tres, pues lo extienden 16 años, o sea, no se cierra, ¿eh? Está abierto. Entonces, pero persiste, sigue vigente, sigue en su lugar. No hay modificaciones, no tenemos nuevos aranceles de nada. Y precisar, el que Estados Unidos diga, no voy a proponer la prórroga de 2036 a 2042, pues no nos afecta ahorita. Ya no nos afecta.
0: No nos afecta. ¿Se puede renovar en cualquier momento por otro periodo de 16 años? O sea, sí. ¿Esto es una fecha límite o puede ser próximamente que se renueve?
15: Pues te queda abierto en el tratado. Dice que en cualquier caso, durante esos 10 años que vamos a tener la revisión de cada año, si así lo decidimos, extendemos otros 16 años. No pasa nada. Entonces, no está cerrado nada. Simplemente el día de hoy dijeron, de 2036 a 42, yo no lo propongo, ya que lo vean ustedes pues más adelante, quizá, no sé si con este gobierno, porque nomás nos quedan 2 años de este gobierno, 2 años y medio.
0: Y justo eso, ¿consideras, Marcelo, secretario, que será una revisión anual de acuerdo a los términos que hoy planteó Estados Unidos de aquí a 2036, que es el tiempo en el que está vigente el tratado, pues, o que es un asunto meramente trumpiano? Porque, bueno, pues a Estados Unidos le conviene mucho el tratado también, ¿no?
15: Pues por eso no se han salido, y lo harán, porque somos el cliente número uno, porque México le ayuda a Estados Unidos a ser competitivo en muchas materias, industria automotriz, aeronáutica, en fin, computación, electrónica. Realmente, ¿cuál sería el objetivo, no? Les digo, bueno, me salgo por, ¿cuál sería el, qué quieres buscar? Y aparte afectaría muchísimos estados de la Unión Americana. Piensa, por ejemplo, Texas, ¿no? Somos el cliente número uno del gas que produce. Todo el Medio Oeste, que es muy cercano al presidente Trump en las pasadas elecciones y siguen siendo muy cercanos, pues son los que nos exportan maíz, por ejemplo. Y así sucesivamente podría yo describir pues toda la interrelación que se ha construido entre México y Estados Unidos. Entonces, simplemente lo dice también el comunicado de USTR, sigue vigente el tratado como está previsto y lo que haremos es proceder a la revisión anual, que por cierto, pues llevamos 2 años revisando. Entonces, pues tampoco es un cambio tan grande, ¿no?
0: Y le quedan poquito más de dos, Donald Trump. Secretario Marcelo Ebrard, ¿qué le respondes a quienes están afirmando que esta postura dada a conocer el día de hoy por los Estados Unidos sería una señal de que el tratado podría debilitarse con el tiempo? ¿Esto es cierto?
15: Pues yo pienso que no. Yo pienso que al contrario. Mira, déjame decirte por qué. Y he visto varias declaraciones, porque evidentemente siempre habrá un interés de interpretación política. Pero voy a lo siguiente. El arranque de la administración del presidente Trump era: no quiero el tratado, adiós tratado, y les voy a cobrar 25% a todos los productos. Eso fue apenas en febrero del año pasado. Puede parecernos hace mucho ya hasta haberlo olvidado, pero eso fue su punto de entrada, esa era su voluntad, su interés. Al día de hoy, lo que pasó es que nos dijo, dicho en resumen, se queda vigente el tratado 10 años hasta que termine y lo vamos a revisar cada año como está previsto. Y no solo eso, las ventajas comparativas que tiene México siguen intactas. Entonces yo pienso que es algo positivo para México lo que hoy se dio a conocer. Desde luego, para quienes nos están escuchando, no es que se vaya a retirar Estados Unidos, eso es falso. No es que mañana ya no hay tratado, eso no es posible, tampoco es correcto, no es veraz. Y el riesgo de que se saliera Estados Unidos yo ya no lo veo, porque lo que está diciendo la administración Trump ahorita es esto va a ser hasta que termine, hasta el 36. Entonces ya no veo que no están pensando en abandonar el tratado, más bien lo contrario, ¿verdad?, a lo que están diciendo algunos.
0: ¿Y qué papel jugará aquí, Marcelo, la política arancelaria de Donald Trump en esta negociación paralela a la revisión formal?
15: Bueno, la revisión del tratado para nosotros es muy importante, en fin, trataremos de avanzar definitiva o decisivamente ahora en julio. El tema arancelario es la 232, es decir, viene a ser una facultad del Ejecutivo de los Estados Unidos que contradice, limita o se opone en muchos casos al sentido del tratado. El tratado lo que establece es que no debe haber aranceles. Y no, sin embargo, nos pusieron arancel en acero, aluminio, industria automotriz y derivados. Esa es una mesa permanente que llevamos con ellos, en donde nuestro objetivo es reducir al máximo posible esos aranceles. ¿Qué avances hay? Bueno, en industria automotriz impusieron 25%, pero logramos un sistema de descuento para reducir de ese 25% todo lo que produces en la región, en Estados Unidos y en la región. Eso te lleva a que el cobro de aranceles sea mucho más bajo del 25%, o sea, en realidad en promedio estás por abajo de la mayor parte de los demás países. Entonces, es otra mesa que, porque es una medida que no es del tratado, más bien es ajena al tratado. Entonces, pero estamos sobre ello también, vamos a próxima semana tener otras conversaciones en Washington sobre ese tema en particular, que pretendemos que reduzcan esos aranceles y que no haya más, ¿verdad?
0: Pues muchas gracias al secretario de Economía de nuestro país, a Marcelo Ebrard. Ahí tiene usted lo que implica y lo que no implica la decisión de los Estados Unidos de no prorrogar a partir de 2036 por 16 años el T-MEC y de que se lleven a cabo revisiones anuales. Esto al menos durante el periodo trumpista. Si hubiesen querido cancelar los Estados Unidos el tratado, ya lo habrían hecho. Está vigente, permanece, continúa. No cambia nada más que estas revisiones al momento. Con esto nos damos una pausa, no se vaya, volvemos con más.
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17: Suiza continúa haciendo camino. Suiza sigue demostrando que no llegó a este verano de fútbol por casualidad. La selección helvética derrotó 2-0 a Argelia, con una actuación sólida en todas sus líneas, y consiguió su clasificación a los octavos de final del torneo. Orden defensivo, eficacia ofensiva y disciplina táctica han sido las principales virtudes de un equipo que avanza con paso firme. Sin hacer demasiado ruido, los suizos se han convertido en un rival incómodo para cualquiera.
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19: WhatsApp lanza una nueva función de nombres de usuario en reemplazo de los números telefónicos para contactar otras cuentas de la aplicación de chats. La función estará disponible a finales de año, sin embargo, ya inició un proceso paulatino para reservar nombres de usuario únicos para las más de 3,000 millones de cuentas que tiene en todo el mundo. La herramienta tiene el objetivo de proteger la privacidad de las cuentas, ya que con el nombre de usuario ya no será necesario compartir el número telefónico para establecer contacto mediante la aplicación. Y de la misma forma permitirá mantener oculto este dato cuando se participe en los grupos de WhatsApp. Para reforzar la privacidad, también agregó una función que además del nombre de usuario, requerirá de una clave de 4 dígitos para establecer un primer contacto por el chat. Al ser un producto de Meta, el nombre de usuario puede ser el mismo de la cuenta de Instagram. ¿Ustedes qué pensaron el suyo? Informó Aide Rivera. 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
20: El gobierno de la Ciudad de México restringirá la venta de bebidas alcohólicas en 7 colonias cercanas al Paseo de la Reforma, con motivo del partido entre la selección mexicana e Inglaterra. La medida iniciará desde la madrugada de este domingo y se extenderá hasta el lunes 6 de julio. El Partido Verde Ecologista de México subrayó la relevancia de la Ley General de Economía Circular, que impulsó el partido y el Congreso de la Unión aprobó en enero, pues se perfila como elemento estratégico para fortalecer la competitividad de México en el marco de la revisión del T-MEC, al aprovechar materiales reciclados y reducir la dependencia de importaciones. Un juez de Brasil prorrogó la prisión domiciliaria del expresidente Jair Bolsonaro, quien cumple una condena de 27 años de cárcel por intento de golpe de Estado. Reconoció que Bolsonaro muestra una mejoría clínica de las afecciones de salud que padece. Informó Amy Arriaga. 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

0: Son las 8 de la mañana con 45 minutos y ya estamos de regreso en Fórmula Noticias, iniciando este sábado de la mejor manera, que es bien informados. Hoy, partidos del Mundial: Canadá contra Marruecos, Paraguay contra Francia. El primero, Canadá contra Marruecos a las 11 de la mañana, Paraguay contra Francia a las 3 de la tarde. Ahí lo tiene usted, pero estamos poniendo música de Marruecos, de Francia, Paraguay y de Canadá. Y de Canadá, escuche usted a Avril Lavigne con Complicated, esta canción que, bueno, le dio la vuelta al mundo varias veces y lo sigue haciendo. El sencillo debut de Avril Lavigne, grandes premios se llevó a cabo, más bien se llevó este tema. Y bueno, pues definió de alguna manera el sonido juvenil, ¿no? Pop rock de la década de los 2000, Complicated de Avril Lavigne, que, bueno, Michelle Hernández en la producción la está pidiendo desde que inició el programa. Nos dijo, no pongan a Rush, que también...
1: ¿Michelle es hombre o mujer?
0: Es hombre. Ponga nada más a... ya está el pintor, usted ya lo escuchó. Ya está Michelle, digo, ya está el pintor con nosotros, José Luis Cuevas, el artista del deporte, a quien también le gusta mucho Avril Lavigne, ¿verdad?
1: No tanto como a Mitch, pero sí. De alguna manera escuché alguna vez esa canción. No para pedirla a la radio, pero...
0: Tú eres más de Bryan Adams, ¿no?
1: Yo soy más de... Iba a decirte que de Ricardo Arjona, pero vamos a conflictuarnos
0: no,
1: aquí.
0: Bueno. Doctor Volavsky, tú también eres de Ricardo Arjona, ¿no?
2: No.
0: ¿Tú le componías alguna canción, le escribiste algún verso, no?
2: No, yo siempre dije que Maná era un cuarteto de Arjonas.
0: No, es... Qué gacho eres, ¿eh? Y además, a ver si podemos tener el video de Fer de Maná leyéndole la carta a Liam Gallagher, el cantante Oasis, para que se ubique. Ya verá usted por qué, si no se entera, yo estoy seguro que ya se entera, pero siempre es bonito recordarlo. ¡Bola! Rápidamente, bueno, vamos contigo, además de los versos que le compusiste a Arjona, no, con la comida para el día de hoy. ¿De dónde me dices?
2: De Oaxaca, y qué mejor que empezar que Oaxaca tiene 7 moles distintos.

0: piedra, que es un caldo de ingredientes frescos con verduras, y que se prepara con piedras hirviendo, piedras de río hirviendo que se ponen, y la cocción perfecta hasta que se enfríen las piedras es cuando ya está listo el caldo. También tenemos el tejate, que es maíz, cacao, hueso de mamey y flor de cacao, que se puede acompañar también con un delicioso chocolate, pan de yema y bueno, pues los distintos moles, el chichilo, que es chiles tostados con además con tortillas quemadas, entonces queda negro, pero es muy, muy sabroso, es un sabor muy neutro.
1: Oye, pues ahí está, y la comida oaxaqueña, y además ir a comer al mercado de Oaxaca es una delicia, pero también no solo en la capital, en Oaxaca de Juárez, salir a poblaciones cercanas y algunas no tan cercanas. Tiene que usted ir a Tlacochaguaya, donde además de un órgano monumental, se cocina delicioso ahí en la plaza y también en el mercadito, los tianguis que ponen. Ya no recuerdo si es miércoles o sábado el tianguis de Tlacochaguaya, pero bueno, doctor Bolas, que ahí le decían a un amigo tuyo el moles. ¿Eh? El moles le decían un cuate tuyo.
0: Pero en Tlacolula es donde se prepara muy buen mole y se vende muy. Los domingos es Tlacolula, los jueves es Achila. Son distintos mercados con los ingredientes de la zona. En algunas todavía hay trueque. Cambia uno mercancía por otra mercancía.
1: Ahí está. Pues doctor Olasco, luego nos cuentas por qué le decían a tu amigo el mole, porque yo nunca lo entendí. Pero con esto nos vamos a los deportes.
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2: Los contendientes.
7: El poder ofensivo de Francia ha sido su principal fortaleza en esta Copa del Mundo. Con 10 goles en 3 partidos de la primera fase, el conjunto galo firmó un arranque prometedor ante Senegal, Irak y Noruega. En 16avos, Suecia no pudo frenar a figuras como Kylian Mbappé, quien pelea el liderato de goleo junto con Lionel Messi, Erling Haaland y Harry Kane. El delantero del Real Madrid llegó a 18 goles en 18 partidos mundialistas y ahora, junto a sus compañeros, buscarán evitar la sorpresa ante Paraguay y seguir confirmando que son un contendiente este verano.
8: Paraguay y Francia se enfrentan este sábado 4 de julio en la ciudad de Filadelfia por los octavos de final de la Copa Mundial de la FIFA 2026. 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Paraguay busca apoyarse en su orden defensivo, carácter competitivo y la figura de su arquero. Por su parte, Francia cuenta con Mbappé como su principal amenaza ofensiva. Se espera un duelo exigente para los guaraníes, que buscarán resistir y aprovechar cualquier oportunidad ante una escuadra francesa que tratará de marcar diferencia desde el comienzo del juego. 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
1: José Luis Cuevas, artista.
9: ¿Cómo estás, Juan?
1: Qué gusto saludarte. Y también a Mitch, que está en la cabina, ¿no? Sí. Sus gustos musicales. Oye, pues hablar un poco de lo que va a ser este partido. Ya escuchábamos un poco lo que va a ser el Paraguay-Francia. Yo no sé si el empate sea una mala decisión. Creo que Paraguay ha mostrado que puede, así que bueno, ahí está la recomendación. Pero a las 11, Canadá frente a Marruecos.
9: Oye, pero, a ver, perdón. Francia trae un equipazo, Víctor.
1: A Francia hay que mandarlo a jugar una liga intergalaxias. O sea, trae, si alguien nos puede representar es Francia.
9: Oye, si alguien me pregunta, ¿quién va de campeón? Claro que digo que México, evidentemente, pero ya en un asunto realista, Francia.
1: Francia está por encima de todos, ¿eh? Ayer Argentina me parece que desnudaron un poco su defensiva, además del ímpetu de Cabo Verde, y el único equipo que no se le ve que lo pueda realmente maniatar es Francia. Por ahí 30 minutos con Senegal, que le costó, pero la verdad es que juega a un nivel superlativo. En fin, Canadá frente a Marruecos a las 11, y la selección entrena hoy. Hoy es el día llamado -1 del centro de alto rendimiento. Vámonos rápidamente con Beto Campos, que tiene el detalle a minutos de platicar con los jugadores. Beto, adelante.
10: ¿Cómo están, Pintor, Juan, amigos de Fórmula Noticias? Muy buenos días. Así es, la selección

0: Mexicana está cerrando su preparación para este duelo ante Inglaterra el día de mañana en el Estadio Ciudad de México. Cabe mencionar que trabajaron a puerta cerrada estos últimos dos días, donde habrá que resaltar que tanto Gilberto Mora y Roberto Alvarado han trabajado por separado. Tienen dolencias físicas, sin embargo, esto no impedirá que puedan estar el día de mañana. En cuestión de minutos estarán hablando Álvaro Fidalgo, Guillermo Ochoa, además de Raúl Jiménez, previo a lo que será este encuentro, que saben, el equipo sabe de la importancia que tiene este partido por la trascendencia que tiene, Pintor.
1: Perfecto, perfecto, estaremos atentos a lo que sucede en el centro de alto rendimiento. Gracias, buen día.
0: Saludos, buen día.
2: Pues ahí. Oye, pues ojalá y entrenen y no anden recibiendo influencers, ¿eh? Porque te acuerdas que recibieron un influencer, sí, que les quiso, les regaló unos relojes de megalujo, ya como al día siguiente, no, los vamos a regresar.
1: No, fueron horas, me parece que no, siguientes al tema.
2: ¿Cómo se llama el influencer este?
1: Fíjate que ni el nombre tengo, ayer lo platicábamos. Ni
2: influencer.
1: Sí terminó por ser un problema que pudo complicar bastante a la federación. Por cierto, Inglaterra llegó ayer por la noche a su hotel de concentración, un fuerte dispositivo de seguridad para que los angelitos duerman y no se preocupen por ello. Preocupaciones tienen bastante, que es la altura de la Ciudad de México. Hoy entrenarán a las 4:00 p.m. en cantera, donde se pone un tianguis a los alrededores. Ya me imaginé a Jude Bellingham y a Harry Kane haciendo su mandado, Juan.
2: Ahí está, ¿qué andarán comprando? Son piratas ellos, son bucaneros.
1: Sí.
2: Se inventó el fútbol en Inglaterra. Es un deporte que los ingleses hicieron para que ganaran los alemanes.
1: Es correcto.
2: En su momento.
1: Y los dirige un alemán, que es algo bien, bien raro y criticado, sí. Con
2: y ahora,
1: Thomas Tuchel.
2: Ahora tendrá que ganarles los mexicanos, ¿no? La interpretación del fútbol tendrá que caer ahora en el equipo mexicano.
1: Sí.
2: Se llama Steve Will Do It. ¿Quién le abre la puerta a un influencer durante una concentración de un equipo nacional, el de México? A ver, mal, todos mal, pero ¿por qué llegó? ¿Cómo llegó hasta ellos? ¿Quién le abrió la puerta?
1: Sí, el que le abrió la puerta tendría que perder su chamba, ¿no?
2: ¿De quién es amigo?
1: O le dieron un reloj a cambio de abrir la puerta, ¿no? Es al final algo que se le salió. Y que ni siquiera lo decide ni comunicación ni logística. Esa orden tiene que venir desde arriba, como cuando entran los familiares el día posterior al juego, en fin. Por cierto, Juan, déjame decirte que Paraguay y Francia se enfrentan este sábado 4 de julio en la ciudad de Filadelfia por los octavos de final de la Copa Mundial de la FIFA 2026. La albirroja llega motivada tras dar la sorpresa y eliminar a Alemania en penales, mientras que la actual subcampeona viene de superar a Suecia con autoridad. Paraguay busca apoyarse en su orden defensivo, carácter competitivo y la figura de su arquero. Por su parte, Francia cuenta con Mbappé como su principal amenaza ofensiva. Se espera un duelo exigente para los guaraníes, que buscarán resistir y aprovechar cualquier oportunidad ante una escuadra francesa que tratará de marcar diferencia desde el comienzo del juego. 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Ahí la reiteración. ¿Con qué vamos, Juan? ¿Empate?
2: Pues no.
1: Victoria de Francia, clara.
2: No sé, pero nos vamos a una pausa.
1: Pausa, venga.
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18: Las huellas dactilares de los koalas son muy parecidas a las de los humanos. 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

0: Son las 9 de la mañana y ya estamos de regreso en Fórmula Noticias, iniciando este sábado de la mejor manera, que es bien informados. Tom Sawyer, estamos escuchando con Rush. ¿Por qué? Porque hoy también ponemos música de Canadá, que hoy a las 11 de la mañana, tiempo del centro de México, juega contra la selección de Marruecos. A las 3 de la tarde jugarán Paraguay y Francia. Y bueno, música de las cuatro naciones estamos poniendo esta mañana. Y bueno, pues Canadá y la historia de Canadá y de su música no podría explicarse sin Rush. Ahí tiene usted esta canción que, pues, dicen que es la más famosa. No sé, dependerá dónde y para quién, pero lo que sí es que destaca por el uso de sintetizadores. Y, pues, ahí tienes este espíritu modernista, ¿no? Individualista moderno, dirían los que saben de música, doctor Bolavsky.
1: Sí, bueno, y que era característico por la batería, que era una eminencia el baterista, y también y la voz, que era el sonido de Rush.
0: Vamos a poner otra de un intérprete canadiense, si les parece. No sé usted que nos escucha y le gusta, pues, las canciones que canta Frank Sinatra. Ya las cantaba desde antes, Polanc. Y escuche usted, esto se llama Ese Beso, cantante canadiense.

0: Beso Beso se llama. Bad Kid le dicen en inglés. Es polanca, es canadiense y bueno, pues permanece a través de sus interpretaciones únicas. Gracias por sus llamadas, gracias por sus mensajes. Terry Paco de Coyoacán nos dicen que no se pierdan el programa, mandan a saludar al doctor Wolofsky y nos están recomendando un grupo canadiense que se llama Backman Turner Overdrive, la canción de You Ain't Seen Nothing Yet. Bueno, ya la anotaron, gracias por la recomendación. Desde Cancún nos piden la canción Tu Amor de Lime. Muchísimas gracias, Melitón Yáñez. Un abrazo hasta Quintana Roo. Desde Córdoba, Veracruz. ¿Qué cafés hay en Córdoba,
1: el
0: Veracruz?
1: No,
0: y el pan. Y otras cosas, solo Veracruz es bello. Julio César Ortiz Ramírez, ahí está en Córdoba, Veracruz. Ahí nos está escuchando. Y nos pide recuerdos de Ipacari. Ha anotado también, música paraguaya.
2: De Ipacaraí, es en guaraní, Ipacaraí, guaraní. La laguna de Ipacaraí.
0: Oye, pues la polca, ¿no?, de Paraguay, es un género pues muy alemán, que en Paraguay también lo utilizan mucho, y terminó Alemania bailando polca paraguaya después de que Paraguay los eliminó del Mundial. Saludos a todos, nos dicen en cabina desde Veracruz, Edmundo Rivera, gracias, que mañana gana México 3-2, nos está asegurando. Que así sea. Bueno, mientras gane, no hay problema. Un saludo, como siempre, nos dice Rafael López Santos desde Azcapotzalco, Chintololo, nos pide recuerdos de Ipacaraí. Ahí está, dedicada a Doña Mari. A ver si podemos poner, ¿no?, la de recuerdos de Ipacaraí. Gainsbourg también fue pareja de Jane Birkin. Sí, justo eso mencionó. Fueron la gran pareja Jane Birkin y Serge Gainsbourg. Famosa modelo creadora del bolso, igual famoso el bolso Birkin. Dice Guillermina Muñoz Gardea, una mujer culta que además nos está escuchando, a la cual le agradecemos muchísimo el apunte. Y sí, ¿tú con quién hubieses preferido cantar Je t'aime moi non plus? ¿Con Brigitte Bardot o con Jane Birkin?
2: Me hubieran puesto muy nervioso las dos.
0: ¿Con cuál hubieras preferido, Wolofsky?
2: Yo con Brigitte Bardot.
0: Yo con las dos. Bueno, vamos con más información. Y, doctor Wolofsky, rápidamente, los partidos, vamos a recordarlos el día de hoy. Canadá contra Marruecos, 11 de la mañana, tiempo del centro de México. Y Paraguay contra Francia, 3 de la tarde. Entonces, para que esté pendiente también de los espacios de análisis a lo largo de Grupo Fórmula. Y con esto vamos a Venezuela, donde ha pasado más de una semana de que sacudieron a este país dos sismos. Los trabajos de rescate, estos continúan. La crisis por desaparecidos entre los escombros aumenta. Los damnificados buscan un lugar donde pasar las noches. Allá en Venezuela, enviado especial de Fórmula Noticias, Ulises Soriano, me enlazo contigo.
3: Muy buenos días, Juan, qué gusto saludarte. Nosotros continuamos pendientes de esta tragedia y, como bien lo comentas, los damnificados esperan y continúan buscando un lugar, sobre todo en la zona de La Guaira, donde el hedor es muy fuerte, son hedores fétidos, y ahí la gente pide ser reubicada a un espacio digno, donde no tengan que estar oliendo y padeciendo las inclemencias del tiempo. Por otra parte, la crisis de desaparecidos es también complicada. Sobre todo la gente que ha quedado entre los escombros asiste, pues sus familiares asisten a hospitales para intentar buscarlos entre las listas con la esperanza de que ahí se encuentren. Tal es el caso de un hombre que ha recorrido bastantes hospitales en esta zona de Caracas y también en La Guaira para encontrar a su hijo y a la esposa de su hijo, y esto fue lo que nos dijo.
4: La última vez que fueron vistos fue ya en La Guaira, en Caribe, a todos los hospitales y allá abajo en La Guaira, en Caribe.
3: Okay.
4: En todos los refugios, en todas partes.
3: ¿Qué le han dicho?
4: Que lo busquemos solamente. Que revisemos las listas, a ver si lo conseguimos en algún lado, pero es bastante difícil.
3: Es un calvario el que están viviendo cada una de las familias que aún tienen desaparecidos, y nosotros nos encontramos en esta zona de Caracas, en el edificio Petunia, donde hubo un número considerable de personas fallecidas al interior de este edificio que hoy, como bien lo dices, Juan, está siendo demolido, mientras aún se espera que se pueda recuperar al menos 3 cuerpos más de la segunda y primera planta. Y como lo estás viendo en las imágenes de mi compañero Aldo Reyes, pues diversas máquinas de alto tonelaje están haciendo todo lo necesario por crear una zona en la que pueda haber una búsqueda de estos cadáveres que se presume, pues ya están en este punto. Déjame decirte, Juan, que no ha dejado de trabajar la maquinaria durante toda la madrugada. De hecho, estos escombros disminuyeron incluso un piso más a como estaba el día de ayer. Las calles aledañas se han habilitado, excepto esta que es transversal número uno, donde se encuentra este edificio Petunia, que hoy solamente ha sido reducido a esta pila de escombros y maraña, así te lo digo, maraña de alambres, Juan, de estas varillas. Pues el tiempo y por supuesto todo este trabajo que se está realizando, pues nos ha llevado a terminar en esto que está detrás de mí, Juan. Y pues espera que en las próximas horas estos servicios de protección civil del municipio de Chacao, aquí en Caracas, y también esta maquinaria pesada dé con el paradero de estas tres personas que aún quedan por rescatar de entre estos escombros, Juan.
0: Pues ahí está, un abrazo hasta allá, hasta Venezuela, Ulises Soriano. Una situación muy complicada se está viviendo en nuestros momentos. La solidaridad de México hacia el pueblo de Venezuela, y por supuesto que seguimos pendientes de tus reportes. Ulises, muchísimas gracias.
3: Continuamos pendientes, Juan. Pues buen día.
0: Y bueno, con esto vamos con más información. Yo agradezco mucho que nos acompañe César Moeno Pla, él es director creativo de México Aquí. Vamos a hablar sobre México Aquí, es una experiencia, sí, que recuerda a la cultura mexicana, que no solo vive en los museos. ¿Dónde vive? En las calles, en la comida, en el ruido, en sus rituales, en todos lados. César, bienvenido. Gracias por acompañarnos. ¿Cómo estás?
1: Bien, gracias.
0: Oye,
1: feliz de estar aquí.
0: Es que luego la cultura, creemos que estamos hablando de las bellas artes y que es algo muy lejano, cuando finalmente es la representación de los significados. No sé, ¿tú qué opinas?
1: Pues mira, cuando llegó la tarea de este proyecto a nosotros, al equipo de Cocolab, quienes hicimos este proyecto, uno de los retos que teníamos era qué podíamos ofrecer en términos de cultura y hablar de México en una ciudad como la Ciudad de México, que tiene tantos museos, un museo para cada cosa, tanta cultura. Y justo fue lo que pensamos, como no ser redundantes, pero hablar de todo lo que vivimos nosotros los habitantes de la ciudad, que finalmente es cultura mexicana, y empezamos a pensar en eso, cómo podíamos representar toda esta vida cotidiana, todo lo que vivimos nosotros. Seguro tú lo has vivido caminando por las calles del centro histórico, pasar desde los tiempos prehispánicos hasta el modernismo, lo colonial.
0: En una cuadra, ¿eh?
1: En la misma cuadra, tú tocas en esos tiempos sobrepuestos, ¿no? Y decíamos, ¿cómo podemos llevar esas experiencias que vivimos las personas de la Ciudad de México a un lugar, una especie de pabellón cultural, que las personas puedan vivir todas esas experiencias culturales en solo un ratito? Y así los visitantes que están aquí para el Mundial y en el verano, podían pues tener una probadita de todo lo que sentimos que es la cultura mexicana. Uh-huh. Y nosotros, los habitantes de la Ciudad de México, la gente de México, de repente recordar, claro, eso que vivo todos los días, esa tortillita con sal que me he hecho de camino al trabajo, los sonidos del mercado que están todos juntos, esas personas que me dicen, ah, ven a comer aquí, y así, y todas esas pequeñas expresiones culturales de la vida cotidiana valen y merecen la pena que tengan foco, que tengan atención, que tenga curaduría, y también pues ponerlo en una vitrina y en un pedestal.
0: Y bueno, con esta gran introducción, que además nos antoja salir a caminar a la calle, también nos antoja ir a un lugar donde vamos a poder encontrar toda esa experiencia. México Aquí, ¿qué es México Aquí? ¿Quién lo organiza? ¿Cómo surge esta iniciativa? ¿Qué te parece si, regresando a la pausa, nos lo dices, porque nos está cayendo la pausa, pero bueno, 6 salas sensoriales inspiradas en elementos de la cultura, sí, mexicana, capitalina, que además pues la Ciudad de México es muy distinta dentro de sí misma, ¿no? No es claro. Lo mismo ir a Azcapotzalco que ir a Álvaro Obregón, o que ir a Xochimilco que ir a Gustavo Madero. ¿Me aguanta la pausa?
1: Claro.
0: Gracias, regresamos de una breve pausa, no se vaya. Mientras tanto, 55-67-790472 es nuestro chat de WhatsApp, para que nos diga cuál es su percepción sensorial de la Ciudad de México. ¿Es un olor, es un sonido? Volvemos.
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6: Brasil 2014 dejó una de las imágenes más comentadas de la historia reciente. Luis Suárez mordió al defensor italiano Giorgio Chiellini durante un partido y el incidente generó titulares en todo el planeta. Incluso hubo un afortunado apostador que había predicho algo similar. El fútbol siempre supera la ficción.
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0: 7:15 y ya estamos de regreso en Fórmula Noticias, iniciando este sábado de la mejor manera, que es bien informados. Música de los países cuyas selecciones juegan hoy un partido en el Mundial. Estamos hablando de cuatro equipos, son Francia, Paraguay, Doctor Bolavsky,
1: Canadá
0: y Marruecos. Bueno, esta canción de Francia, Safé Dubion, se llama, de un cantante que se llama Antonin Evoilà, una canción de 2020 que nos pide Juliana de la colonia Nápoles. Y con esto, César Moeno Plan, director creativo de México aquí, continúas con nosotros para invitarnos a salas sensoriales que están inspiradas en elementos de la cultura mexicana. Gracias por continuar, una disculpa, nos agarró la pausa. México aquí está organizando esta experiencia sensorial que nos lleva a todos los estímulos que hay en la Ciudad de México. ¿Quién es México aquí y cómo surge esta idea?
2: Pues mira, es una iniciativa de Host City que está, como saben, organizando realmente una oferta cultural súper poderosa para pues este verano en la Ciudad de México. Y como saben, hay alrededor de 17 exposiciones de fútbol en distintos museos, y parte de la inquietud de decir, bueno, ¿qué podemos ofrecer a la Ciudad de México más allá de fútbol durante este verano? Y ellos llegaron a nosotros con el equipo de Cocolab con esta inquietud de decir, bueno, ¿cómo podemos expresar la grandeza cultural de la Ciudad de México sin ser redundantes, como les decía, con todo lo que ya existe, ¿no? Uh-huh. Que es increíble, ¿no? Y en ese sentido, ya que internamente platicábamos como de, bueno, ¿cómo expresamos esa vida cotidiana de la Ciudad de México que es pues tan bonita, tan hermosa, que nos llega al corazón y que merece estar como en un pedestal? Justo nos dimos cuenta de que también la experiencia de vivir en la Ciudad de México, expresarla, pues tenía que ser a través de los sentidos. Todos los que hemos vivido aquí sabemos que es una ciudad hiperestimulante, uh-huh, hipersensorial, que te abruma, ¿no? Muchas veces. Y bueno, dijimos, ¿qué tal que hacemos un recorrido en donde cada sentido nos puede hablar de un aspecto cultural, uh-huh, de la Ciudad de México y de México? Entonces, en ese sentido, las salas están organizadas como experiencias que te despiertan un sentido particular en base a una pequeña experiencia inmersiva. Y luego tenemos una sala museográfica curada que, a manera de gabinete de curiosidades, nos muestra todo lo que puede ofrecer la Ciudad de México y México en base a ese vector cultural.
0: Wow.
2: Y lo que está muy interesante es que como no somos un museo, podíamos agarrar muchas cosas de esa cultura en base a esto, ¿no? Cómo todo en la Ciudad de México realmente es un punto de convergencia de los tiempos, de los olores, de los sabores, pero también de la cultura mexicana, ¿no? Entonces, por ejemplo, uh-huh, tenemos lo que nosotros llamamos la sala de piedra, que es la sala que simula el tacto. Uh-huh. Tenemos una instalación increíble del artista Perla Krause, que hizo una instalación de piedra que la gente puede tocar.
0: Okay. Entonces,
2: estimula su sentido del tacto tocando una pieza de arte que en otro museo estaría detrás
0: prohibido
2: de una vitrina.
0: El olor, por ejemplo, ¿tienen para el sentido del olfato?
2: El sentido del olfato es una cosa muy bonita. En una instalación del artista Paloma Torres, tenemos el olor del copal todo el tiempo saliendo. Y a través del olor del copal decimos cómo los ritos de la Ciudad de México siempre están acompañados de un olor.
0: Uh-huh.
2: Y pasamos a una sala museográfica que nos habla, por ejemplo, de los olores de los mercados. Las hierbas, los jabones,
0: sí,
2: todas estas aguas mágicas o protectoras. Hablamos de los protectores de la ciudad, la Virgen de Guadalupe, los santos, los niños Dios. Pero tenemos de manera espectacular y todo un evento museográfico, un retablo del siglo XVII.
0: ¿De dónde?
2: Es un retablo que ahorita la colección Televisa amablemente le prestó ahorita esta colección y que no se ha visto en la Ciudad de México desde hace 25 años.
0: Un retablo del siglo XVII que no se ha visto en 25 años. Oye, ¿dónde están? ¿Tiene un costo? ¿Cuáles son los horarios, César?
2: Sí, estamos en la Plaza del Monumento a la Madre. Uh-huh. Está en Insurgentes y Reforma. Todos los días de la semana, de 10 de la mañana a 8 de la noche, hasta el 30 de agosto.
0: ¿Hasta el 30 de agosto? ¿Tiene un costo?
2: Sí, tiene un costo para adultos, niños, INAPAM, uh-huh, y tendrían que checar la página web porque no les quiero mentir.
0: No, ahorita ahorita decimos cuánto es el costo. Y finalmente, pues ahí está esta invitación a 6 espacios donde vamos a poder encontrar esos estímulos que ocupan toda la Ciudad de México, pero sin tener que recorrerla toda. No, sí, hay que ir. Oye, yo te agradezco mucho, César Moenoplan, que nos hayas acompañado. Y por
2: supuesto,
0: hasta el 30 de agosto.
2: 30 de agosto.
0: O sea, todavía hay tiempo, pero vaya yendo. Yo se lo recomiendo. Si usted está de paseo aquí en la Ciudad de México, o bien nos está escuchando en los Estados Unidos, si viene a la Ciudad de México para algún asunto del Mundial o cualquier otro que sea, ahí en el Monumento a la Madre, Reforma, Insurgentes. Y pues por supuesto que no nos los vamos a perder. Muchísimas gracias por habernos acompañado.
2: No, gracias a ustedes por el tiempo.
0: Gracias. Y nosotros vamos rápidamente con otra información. Fíjese, es importante que se lo dé a conocer. A ver si podemos ver el gráfico que le voy a presentar. Ustedes que nos escuchan en radio, yo se lo leo. Es un dato de seguridad. El 3 de julio de este año es el segundo día con la cifra más baja en homicidios dolosos reportados en la presente administración y en los últimos 8 años. Ahí lo tiene usted, esta información es importante. El primero es el 7 de junio de 2026 con 28 víctimas. Segundo, el 3 de julio de 2026 con 28 víctimas. Ahí tiene usted pues este dato para que pues se vea el trabajo que está haciendo en materia de seguridad. Hay mucho que hacer, sin duda. Vamos por el camino adecuado. Bueno, pues ahí está esa cifra que habla por sí sola. Y con esto, no, pues estamos de manteles largos. Adivine quién nos está acompañando aquí. Mi amigo Sergio Arau, que además va a ofrecer un concierto. Embotellado de Origen se llama, hoy a las 9 de la noche en el Cinco Pies. Allá en el centro, Sergio.
1: Exacto, sí, ahí.
0: Oye, ya tenía rato de no venir. ¿Dónde andabas metido?
1: Ya los extrañaba. Pues trabajando, haciendo de todo.
0: Llora.
1: Ay, miren más. Estaba haciendo videoclips. ¿Tú nunca
0: has dejado de trabajar desde que era chavito, verdad? Eres bien inquieto.
1: Creo que desde los 12 años.
0: Eres bien inquieto, mano.
1: Sí, sí, no paro. Cuando tengo tiempos libres, invento qué hacer.
0: Cineasta, músico, intérprete, poeta, artista plástico, sí. Caricaturista. Consejero sentimental. Sí. Ya le vas a ganar la chamba aquí al doctor Bolavsky, psicólogo.
1: A eso venía, quería proponerle.
0: Es astrónomo corrupto.
1: Yo sé.
0: Y
1: yo sé,
0: licenciado en letras tropicales, también sí, consejero sentimental como tú,
3: también,
0: doctor.
3: Sí, sí, y bueno, con un diplomado para relaciones extraterrestres.
1: Multifacético.
0: Sí. Oye, Sergio, andas aquí en Los Ángeles.
1: La verdad, voy y vengo
0: todo el tiempo. Sí. ¿Cómo está la situación allá? O sea, está complicada.
1: Está feita, sí. Digo que hoy es 4th of July. Ajá. Para los que saben en inglés, tú mientes. No, la situación está bastante fea. O sea, tengo ya muchos amigos, muchas familias que se han regresado o que se han ido a otros países porque...
0: ¿Han salido a Estados Unidos?
1: Sí.
0: ¿A dónde están yendo? ¿A Canadá?
1: Pues cada quien... muchos mexicanos, familias mexicanas que se han regresado acá. Uh-huh. Eso sí. Y estoy en contacto con varias familias. Otros se han ido a España, otros se han ido a sus países de origen, Centroamérica y Sudamérica. Sí, está feo. O sea, y mira que California es de lo más tranquilo.
0: Sí, además, el gobernador de California creo que se ha portado chido.
1: Se ha portado,
0: los paisanos,
1: sí,
0: ¿no?
1: sí. La verdad se ha portado muy, muy bien. Uh-huh. Y entonces eso ayuda. Pero aún así la situación está muy fea. O sea, la inflación es brutal. Pues la cosa racial, ¿no? Que
0: totalmente.
1: Eso sigue contando y sigue definiendo todo. Entonces,
0: 2 años y cachito más le quedan a Donald Trump, ¿no?
1: ¡Ay, son muchos!
0: ¿Se van a aguantar? Porque además, además de otras actividades, eres activista a favor de los derechos de las personas migrantes allá en los Estados Unidos, y un referente de los paisanos, no solo en México, sino de toda la patria grande.
1: Sí, ahorita estoy convocando a que para la final, que va a ser México-Estados Unidos, vayan todos los 40 millones de mexicanos que están ahí, que vayan a apoyar a la selección.
0: Sí, no, estaría increíble, imagínate. Pero que gane, No, imagínate, pero que gane. ¿Cómo ves a la selección? ¿Tú eres futbolero, Sergio?
1: Sí, ahorita ya no tanto.
0: ¿A qué equipo le vas?
1: Soy Chiva.
0: Ah, entonces sí le sabes al fútbol.
1: Sí. No, por herencia, uh-huh. Sergio Corona es el hermano de mi mamá, mi tío. Entonces, éramos Chivas desde...
0: No, pues desde era niño, el gran promotor de la Chiva,
1: ajá,
0: ¿no?
1: Sí.
0: Oye, ¿te enseñó a bailar tap?
1: Sí, cómo no.
0: Eran bailarín de tap.
1: Maravilloso.
0: Es una faceta que no todo el mundo conoce de él.
1: Y antes de eso, era bailarín del ballet Chapultepec, de ballet clásico, sí, y era el ballet bailarín principal. Sí.
0: Ahí está, y él te inculcó el chivismo.
1: Sí. Y también el baile, toda la familia baila. Sí.
0: Oye, ¿cómo ves a la selección de fútbol de México, eh?
1: Pues yo la siento, honestamente,
0: sí,
1: que
0: favor.
1: Cada vez va mejor. O sea, cada partido ha sido mejor. Espero que...
0: ¿Y qué esperas?
1: Yo espero que ganen.
0: No, eso... ¿Y qué crees que va a pasar? Porque fíjate que es como un amor tóxico la selección. Porque uno llega al Mundial y uno dice, no le voy a ir. Ya me han roto el corazón tantas veces. Y luego empiezan a jugar y dicen, no, ¿cómo no irle?
1: Sí.
0: Y sí, sí.
1: Y sí, sí.
0: Y sí, sí, Sergio. Y luego justo en el momento de más amor, de más romance, se
1: bueno,
0: va.
1: Pero, ok, ¿cuántos países, cuántos partidos no habrá exactamente en la misma situación?
0: Uh-huh.
1: O sea, el de ayer de Argentina, pues, yo pensaba que Cabo Verde iba... chido, estaban jugando maravilloso.
0: No, hombre.
1: Y pues bueno, pues ahí ganó.
0: No, pero son nuevos. Nosotros llevamos participando en mundiales ya muchos años. Nos queda la pausa de ella, regresamos, Sergio.
1: Orale.
0: Sergio Arau, no se vaya, volvemos. Estamos en Fórmula Noticias.
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0: Volvemos con Juan en Fórmula Noticias.

0: Son las 9:30 y ya estamos de regreso en Fórmula Noticias, iniciando este sábado de la mejor manera, que es bien informados, Waiting for the Miracle, esta canción de Leonard Cohen, Esperando el Milagro, un cantante de los grandes y canadiense, hoy música de Canadá, de Marruecos, de Francia, también de Paraguay, países cuyos equipos juegan partidos hoy en el Mundial de Fútbol. Y bueno, rápidamente regreso contigo, Sergio Arau. Estamos hablando que la selección se le quiere incondicionalmente. Se le va aunque gane, cosa que ha hecho sin recibir gol, además.
1: Eso, bueno, esos son los rasgos que yo que me emocionan a mí. Esa es una cosa muy
0: importante. Es que también uno se protege, porque mientras más nos emocionan, más duro puede ser el golpe.
1: Pues sí, pero pues es
0: lo vale.
1: Como cuando te enamoras.
0: Es como no haber amado por tener miedo a ser.
1: Exacto.
0: A ser lastimado.
1: Lastimado.
0: Como decía Diego Verdaguer. Mi corazón es delicado.
1: Sí.
0: Sí. ¿Tú conociste a Diego Verdaguer?
1: Sí,
0: ¿cómo? ¿Cotorreaste con él?
1: Sí, no mucho, pero sí nos encontramos. Viví un rato en Los Ángeles y ahí nos donde viví yo, hay un restaurante argentino y ahí se juntaban todos estos, y cada rato nos encontrábamos.
0: Y había mucho fútbol, me imagino.
1: Obviamente.
0: Sergio Arau, Diego Verdaguer en un restaurante argentino. No, pues tenía que haber fútbol, sin duda alguna. Creo que le iba a la América, si mal no recuerdo.
1: Pues sí, o sea, bueno, hay gente que tiene mal gusto, ni modo, ¿no?
0: Bueno, se les respeta, nada más ya te están voltando a ver feo todo el staff aquí, porque puro americanista, empezando por Luis Ángel en los controles, y le hace así, ya que bueno, nada más falta que imite a Cuauhtémoc Blanco acá con el perrito en la portería. Pero bueno, de política no vamos a estar hablando. Oye, Sergio, ofrece un... Oye, y además... Qué buena onda que estás aquí. Bien, un rockero que se despierta temprano en un sábado, que además tiene concierto a las 9:00 p.m. en el centro.
1: Escucha mi voz.
0: Eres a todo dar, de veras.
1: Muchas veces no. Pero sí cuesta un poco de trabajo.
0: Sí,
1: pero,
0: no sé.
1: Pero me encanta venir aquí.
0: No,
1: la verdad es que lo gozo mucho. Los veo cada fin de semana, así que...
0: No, hombre, Sergio, muchas gracias. Oye, a ver, concierto hoy. Embotellado de origen. A ver, ¿cómo está eso? ¿Como el tequila?
1: Sí, o sea, es como todos los pasos. Hice mi selección de canciones, mi selección personal, son canciones de Botellita de Jerez, de La Venganza de Moctezuma, de Los Mismísimos Ángeles, de los Heavy Mex, y hasta las que hice ayer.
0: Hasta las que hiciste ayer. ¿Cuál es? Oye, entonces es a las 9 de la noche, ¿en dónde?
1: En Cinco Pies, está en Bucareli y General Prim.
0: Ah, qué bonito.
1: Sí, la verdad está padre el lugar, es un lugar muy interesante, es restaurante y galería. Ahorita hay una exposición de Turnbull, de Roberto Turnbull.
0: ¿Y quién es?
1: Es un pintorzazo mexicano,
0: favor.
1: Maravilloso.
2: Sí, de los años 80.
1: Creo que
2: es uno de los más interesantes.
1: La verdad es que sí, es un genio, es genial, sí.
0: ¿Qué tipo de pintura?
1: ¿Cómo va cambiando definir? Cada vez, no tiene un
0: género.
1: Buscando.
2: Sí, es abstracto, pero sigue buscando en distintos materiales, en distintos tipos
1: técnicas.
0: ¿De los 80s?
2: Sí. Sí,
0: es como de los discípulos de Arnoldo Cohen, o por ahí va.
1: No, de más. ¿No? Pues, sí, de Aceres Navarro.
2: Sí, de
1: esa generación.
0: Pero
1: es muy interesante, es muy diferente que la mayoría de su generación.
0: Anterior a Sergio Hernández, digamos.
2: No, sería contemporáneo.
1: ¿Contemporáneo? Sí.
0: No, pues hay que ir a verla. Entonces, a ver, 9:00 p.m, ¿todavía hay lugares para ir a ver?
1: Sí, como no, todavía hay lugares.
0: ¿Botella de origen?
1: Sí. Es un restaurante, además, con un menú muy, muy interesante.
0: Ok. A ver, boletos en un WhatsApp. 52-55-11-48-36-66. Y saben que está en 200 varitos. No está caro, vale.
1: No,
0: para ver al gran Sergio Arau.
1: Gracias.
0: Que además no se va a ir, nos va a acompañar aquí hasta el final del programa. No se lo pregunté, pero...
1: No,
0: ¿sí te quedas?
1: Ok. Yeah. Voy a preguntarle a mi manager.
0: Vamos a seguir contando. Oye, es que está en la línea y yo le agradezco mucho, como siempre, el gran Heriberto Murrieta, compañero aquí en Fórmula Deportes, periodista deportivo, conductor de ESPN Radio Fórmula. Y como cada semana, Heriberto, gracias por estar aquí. Buenos días, ¿cómo amaneces?
3: Hola, Juan, mucho gusto saludarte. Muy bien por acá.
0: Oye, todos estamos bien nerviosos con el partido de México. Cada vez nos ilusiona más, no ha recibido gol, ha ganado todos sus partidos. Se enfrenta contra Inglaterra, que son los inventores del fútbol. Heriberto se inventó en Inglaterra para que ganaran los alemanes, ojalá, y también para que ganemos los mexicanos, ¿no?
3: Sí, cómo no, se enfrenta el equipo mexicano a los inventores del fútbol. A un equipo muy poderoso, a un equipo con un centro delantero extraordinario que en cualquier momento puede convertirse en letal. Pero creo que el equipo mexicano sí tiene oportunidad, por supuesto que la tiene, de avanzar a la siguiente ronda. Creo que basado en el buen fútbol que mostró contra Ecuador, en la idea colectiva de Javier Aguirre, en esa marca goleadora que tiene, pero sobre todo en el funcionamiento del equipo mexicano, la condición de local, que creo que también ayuda. Yo sí le veo posibilidades, Juan, a que el equipo mexicano avance históricamente a la siguiente ronda de este torneo.
0: Oye, Heriberto, creo que te escuché decir que los mexicanos, los aficionados, pasamos de la profunda depresión a la renovada ilusión. Y ahí estamos, y ojalá y nos quedemos. Cada 4 años sucede esto. Ahora, en un contexto donde los boletos alcanzan precios que son prohibitivos, ¿el apoyo en la tribuna consideras que será un motor para los jugadores o, digamos, algo que genere presión si Inglaterra llegase a anotar primero que México, que son especialistas en eso, en abrir marcadores?
3: Sí, yo creo que sí, que el público puede ser un factor importante, el público con su apoyo. Realmente creo que sí pesa el Estadio Azteca. La vibra, la energía que se vive, que se genera dentro del Estadio Azteca es impresionante, y creo que sí puede llegar a ser un factor para satisfacer a estas miles de personas que van a asistir al Estadio Azteca mañana a las 6:00 p.m, y sobre todo porque, en efecto, el público mexicano, el aficionado mexicano siempre se deprime, se desilusiona, pero poco a poco, en ese lapso de 4 años que media entre un mundial y otro, empieza a ilusionarse otra vez, en parte por la maquinaria comercial que está detrás de la selección, pero también desde luego por su propia forma de ser. Recupera la ilusión, vuelve a apostar por el equipo mexicano, y es un fenómeno psicológico muy interesante en el que efectivamente pasa de la tristeza a la renovada ilusión, y creo que esta ilusión está fundamentada. Creo que realmente no es un sueño guajiro, creo que es un sueño que tiene bases para convertirlo en realidad. Y ojalá que así sea, porque no cabe duda que el equipo tiene con qué, aunque claro que no hay que subestimar de ninguna manera a un rival tan poderoso como es el conjunto de Inglaterra.
0: Estoy totalmente de acuerdo contigo, porque luego subestimar es la receta perfecta para el fracaso. Oye, Heriberto, ¿y a ti que te gustan tanto la fiesta brava, los toros? Si tuviéramos que describir este partido como un cartel taurino, México es un torero pues modesto, ¿no?, que busca gloria ante un toro imponente, de casta, como lo es Inglaterra, para triunfar mañana, además domingo, día de corrida, allá, digamos, en el Estadio Ciudad de México. ¿La selección qué tiene que hacer? ¿Una faena de paciencia, de arte, o salir con valentía y arrimarse a los pitones?
3: Yo creo que, bueno, el inglés puede ser un torero muy fino, de buenas maneras, con atildamiento, y el torero mexicano más aguerrido, muy valiente, que no se espanta ante nada. Pero creo que sí, la faena tiene que ser paciente, tiene que ser paciente, tiene que torear de pitón a pitón, muletear de forma muy consciente para ir dominando las embestidas inglesas, para que a final de cuentas el equipo mexicano corone con una victoria, con una estocada letal, esta corrida tan importante que tiene mañana históricamente la selección mexicana contra Inglaterra.
0: Heriberto, pues ahí está, mejor no lo pudiste haber dicho, una analogía futbolera taurina. Oye, y ya en otro tema, pendientes del partido de mañana, el de Cabo Verde con Argentina.
3: Sí.
0: Vaya emoción de partido, ¿no? ¿Cómo lo viste?
3: Qué emoción, Juan, que he sufrido. El equipo argentino sudó la gota gorda, pasó aceite, pero finalmente se impuso lo que yo creía. Digo, no se necesita ser un adivino para creer que Argentina tarde o temprano iba a ganar el partido, pero esos minutos donde Cabo Verde tuvo oportunidad fueron realmente extraordinarios. Qué loable esfuerzo, qué pundonor de este equipo, qué sello propio de garra, de coraje, de entrega. Me conmovió mucho el equipo de Cabo Verde, como seguramente a millones en el planeta, pero a final de cuentas llegó la mayor superioridad de Argentina para ganar este partido. Pero el fenómeno que se gesta cuando un equipo inferior está peleando con todo, pues creo que es algo muy bonito que hace que la gente se identifique con el débil.
0: Estoy de acuerdo, estábamos con el débil, me parece que todos menos los argentinos, evidentemente, Heriberto Murrieta. Oye, gracias, como siempre, si nos es posible, te buscamos mañana antes del partido, en la mañanita, si te es posible.
3: Sí, Juan, cuando quieran, con mucho gusto.
0: Gracias, Heriberto, pues mañana vamos a andar todos muy nerviosos y tú nos das serenidad a través de tus comentarios. Gracias, te mando un abrazo y que tengas muy bonito sábado, Heriberto Murrieta.
3: Un abrazo muy fuerte, igualmente. Hasta mañana.
0: Hasta mañana. Y bueno, con esta canción nos vamos con una canción de Paraguay, ¿no? Casi no hemos puesto en Paraguay. Las Caguamas, ¿se les antoja, Sergio? De los Cachiporros, ¿los conoces?
1: No los conozco personalmente.
0: Volvemos.
1: Pero bueno.

0: bajarla.
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5: Corea del Sur inicia una nueva etapa. La eliminación de Corea del Sur tuvo consecuencias inmediatas. Horas después de quedar fuera del torneo este verano del 2026, Hong Myung-bo presentó su renuncia como director técnico de la selección asiática y asumió toda la responsabilidad por el fracaso. Antes del torneo, las expectativas eran altas y muchos consideraban que los coreanos tenían argumentos para superar la fase de grupos. Sin embargo, los resultados no acompañaron al equipo. Ahora comenzará un proceso de renovación con la mirada puesta en el futuro.
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5: Estados Unidos sigue avanzando. Estados Unidos confirmó su crecimiento futbolístico al derrotar 2-0 a Bosnia y conseguir su clasificación a los octavos de final del gran torneo de verano de fútbol. El conjunto de las Barras y las Estrellas volvió a mostrar orden, intensidad y eficacia para superar a una de las selecciones revelación del torneo. El siguiente desafío será Bélgica, en un enfrentamiento que promete ser muy equilibrado. Los norteamericanos sueñan con alcanzar una instancia histórica jugando como anfitriones.
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5: La orina de los gatos brilla bajo la luz ultravioleta debido a que sus componentes químicos naturales la hacen fluorescente.
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7: La Oficina de Asuntos del Hemisferio Occidental del Departamento de Estado de Estados Unidos exigió la liberación del obispo de 80 años, Abelardo Mata, quien fue detenido por el gobierno de Nicaragua. Acusó que su presidente, Daniel Ortega, mantiene una cruel persecución religiosa. Se cumple una semana desde la desaparición de dos trabajadores de la Comisión Federal de Electricidad. Fueron reportados como desaparecidos el pasado 26 de junio, cuando realizaban labores en la zona limítrofe de Hidalgo y Puebla. Días después, sus camionetas fueron halladas en un paraje del municipio de Acaxochitlán. Al menos 18 personas murieron por ataques con drones en el este de la República Democrática del Congo. El administrador del territorio de Fizi, Semi Badibanga, imputó la acción al grupo insurgente Movimiento 23 de Marzo. Informó Amy Arriaga. 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

0: Son las 2 de la mañana con 45 minutos y ya estamos de regreso en Fórmula Noticias. Iniciando este sábado de la mejor manera, que es bien informados. Hoy hay partidos del Mundial y estamos escuchando música de los países cuyas selecciones hoy juegan: Canadá, Paraguay, Francia y Marruecos. Esta canción marroquí, escuche usted esa letra inspiradora, se llama Chedif El Dek Aliyah de Shina Daouidia. Inspiradora la letra, muy romántica. Una canción que pertenece al género Chabi marroquí. Y bueno, Shina Daouidia es una de las intérpretes femeninas más populares de Marruecos. Y ahí está esta canción que suele escucharse en bodas, en fiestas familiares. Le diría que en bautizos, pero no, porque allá en Marruecos no hay bautizos. Hay otro tipo de ceremonias. ¿Qué hay, doctor?
1: Es como caballo de rodeo, ¿no?
0: No, es. Marroquí. Sí, sí. Bueno, sí, podríamos decir.
1: Para bodas y
0: pero
1: para
0: a ver cómo la bailarías, doctor Bolowski.
1: Pues moviendo la panza, pues así de.
0: No, los hombres movemos los hombros. Se ve qué poco mundo. Así, así lo hacemos. ¿Cómo lo hacemos? Ahí está.
1: Es que yo vi la Odalisca número 13 con Tintán.
0: Y el doctor le baila así. No, pues como. Ya está el pintor, continúa con nosotros. El doctor Bolowski, especialista también en canciones marroquíes. Y si me lo permite, vamos a los deportes.
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2: Los contendientes.
6: Lo de 2022 no fue casualidad. Tras frenar a Brasil y vencer a Escocia y Haití, Marruecos agrandó su historia eliminando a una de las potencias europeas, Países Bajos, en tanda de penaltis. Liderados por el capitán Achraf Hakimi, la magia de Ebrahim Díaz y los reflejos de Bono, la ilusión de Rabat es total. Su próximo desafío, el coanfitrión Canadá. Por jerarquía y orden táctico, los dirigidos por Mohamed Ouabi son favoritos y las posibilidades de meterse entre los 8 mejores del mundo vuelven a ser sólidas para convertirse una vez más en un contendiente.
7: Paraguay y Francia se enfrentan este sábado 4 de julio en la ciudad de Filadelfia por los octavos de final de la Copa Mundial de la FIFA 2026.

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1: Pues ahí está Artista del Deporte, José Luis Cuevas.
2: Juan, pintor. Te tengo noticias.
1: ¿De qué?
2: Buenas noches. La gente está cambiando de camiseta.
1: No.
2: Ya no le quieren ir a México. Ayer llegó Jude Bellingham, ayer llegó Harry Kane. Ajá. Y de repente el mexicano cambió de camiseta. ¿Te parece que escuchemos un caballero inglés?
1: A ver.
2: Por favor.
3: Never walk alone. ¡Go England!
4: Oye, pero Inglaterra o México.
3: ¡Te amo, Bellingham!
5: No, bueno, pues vamos a un sujeto con una camiseta roja, usted que nos acompaña a través de la señal de radio, yo le cuento. Pues que pues, se siente inglés,
2: ¿no? Y escucha lo que le pregunto.
6: Inglaterra.
7: Sí, con Inglaterra.
6: Siempre, no México, nada.
7: Desde el 86.
8: Justo aquí al ladito.
7: Cada quien le va a quien quiere, ¿no?
6: Claro,
7: realmente pues, no es política, esto es fútbol. Esto es fútbol, no es política. No es política.
8: Para preguntarle rápido.
7: ¿Quién es uno Inglaterra?
4: Un mensaje a Bellingham.
7: Bellingham, estamos aquí desde el hotel de concentración. Borussia Dortmund. Y Real Madrid.
8: Qué buena serie.
7: Pumas también.
5: No, bueno, pues le dicen el gallito inglés.
2: Te prometí que tendríamos un caballero inglés y ahí está.
5: Ustedes en la señal de radio es un sujeto mexicano que todo su derecho con la camiseta de Inglaterra apoyando a la selección de Inglaterra.
2: Me gustó eso de no es política, es
5: claro, fútbol, ¿eh? Y uno le va a quien quiere. Pues ya que está tan inglés, no es el único mexicano que hace tributo a los ingleses. Vamos a escuchar. Escuche usted. ¿Quiénes son, los Sapson o los Jackie?
1: Los Jackie. Los Jackie.
9: Mira.
2: Estamos haciendo cine nosotros, ¿no? Como te veo.
5: No sé, de verdad.
2: Porque espérate.
5: ¿Cómo ves?
2: Después.
8: Impresionante.
5: Ese buen amigo, yo creo que lo conozco, ¿no? Alguna vez lo vi en un bar.
2: Sí. Y este amigo hoy se llevó al supermercado, al tianguis, al lado de Cantera, ajá, a Harry Kane y a Jude Bellingham. Vamos a ver esta imagen que tenemos para todos ustedes. Ahí están mis amigos ingleses, creada con inteligencia artificial. Pero así imagínate que van a estar hoy, previo al entrenamiento a las 4 de la tarde
5: en Cantera,
2: en un tianguis a una cuadra de donde van a entrenar hoy los ingleses.
5: Es el tianguis del Salado. Y bueno, pues ahí para que nos escucha con radio, porque el pintor es como el doctor Balaxi chilangocentrista, es pantallista, es la pantalla, usted que nos escucha en radio. Pues ahí vemos a dos integrantes de la selección inglesa cargando una bolsa con algunas verduras. Traen ahí que, pues un pastel, ¿no? De esos pastel, como de tres leches, los que les gusta a mi compañero Juan Antonio Jiménez, que lo pidió.
2: Oye, y los letreros dice, ¿y si sí?
5: ¿Y si no?
2: Y dice un 2-0, ¿no? Por ahí
5: también. Ahí está. Oye, no, pero no hay que pensar en el y si no. ¿Cómo ves, Sergio, el amigo que le va a Inglaterra?
2: No, todo su derecho, ¿no?
1: Tiene todo el derecho.
5: Sí, pero su motivo a detener, ¿no?
1: Es como el Big Ben.
5: ¿Sabes cómo es el
1: Big Ben? A las 10 te dice ten.
5: A las 10 te dice ten.
2: Estuvo bueno.
5: Oye, partidos de hoy rápido, pintor.
2: 11 de la mañana. Hay muy buenos juegos. Creo que Marruecos y Canadá. Sí, sí. Marruecos es favorito.
5: Equipazo,
2: Canadá. Es la primera vez que avanzó de fase. Ya ganó una eliminación frente a Sudáfrica. Yo creo que Marruecos es favorito. Pero, pues, para Canadá lo va a pelear hasta el final. Es uno de los anfitriones que queda. Y el otro partido es a las 3 entre Paraguay y la selección de Francia. Así se estará llevando a cabo la actividad hoy. Arrancan los octavos de final. Mañana el Noruega-Brasil a las 2 de la tarde y a las 6 el México contra Inglaterra. Juan, pues es lo que tenemos en deportes, en información que tiene que ver con la Copa del Mundo, ¿no?
5: Oye, a ver, y rápidamente, nada más como que el chisme, porque es importante. ¿Qué pasó con, verdad, Sergio?
1: El chisme es básico.
5: El chisme es básico. Sí, ¿qué pasó con lo del horario, no? Que lo iban a cambiar, que el partido mañana iba a ser a mediodía, terminó siendo a las 6 de la tarde, la FIFA nunca dijo nada al respecto, que se filtró. Si lo filtraron de la FIFA, había dolo. De
2: sí,
5: por menos.
2: No, además,
5: aquí con mi compañero Joaquín López Dóriga, en esta mesa nos estábamos conversando, pues el Vasco Aguirre le dijo que él estaba muy molesto por esa decisión. O sea, sí trascendió.
2: Sí
5: fue cierto que lo iban a cambiar de horario.
2: Aparentemente había una propuesta a la FIFA. Una propuesta, no dicen de dónde, pero se entiende también si viniera de un nivel alto el asunto, de que había que cambiarlo, Juan, porque pues no es lo mismo cuidar borrachitos a las 4 de la tarde todos tomados.

0: ¿Estás tomado? ¿Estás bien?
1: Que cambiar, que es llevarlos a las 3 de la mañana a su casa.
2: ¿Cuál es la diferencia?
1: No, pues de que empiezas a pistear más temprano y a
3: claro,
1: más.
3: Es peor, ¿verdad?
1: Sí, sí, sí, digo, no sé tú.
3: A lo mejor tú eres experiencia. ¿Tú le haces eso?
2: No, para empezar tendría que cambiar los horarios de todo el mundo. Es un poquito complejo.
3: Homologarlos, ¿no? Así como, sí, o sea, como las leyes de los estados.
2: Sí.
1: Homologarlos. Cuando menos, ¿no?
2: De, sí, yo fui el que habló a la FIFA para cambiar, porque yo prefería que fuera más temprano. Oye, tengo cosas que hacer.
3: Es que tengo un compromiso.
1: Hay una teoría por ahí que la indicación vino pues de alguna manera para cambiar esto y que se agarraron del asunto de la posible lluvia y tormenta eléctrica.
3: Ah, bueno.
1: Pero no hay nada 6, confirmado, ¿no? Y FIFA dijo, es a las 6, nunca lo cambié 8, yo.
2: Pues, claro. Oye, y perdón que regresé hace rato, como que me evadías el tema, no sé si traías algo ahí.
1: No, yo traía demasiadas menciones. Pero
2: ¿qué onda con este influencer que le fue a regalar relojes a la selección nacional? Se metió a la concentración, al entrenamiento, un momento que tiene que ser de reflexión, de deporte, con muy pocos estímulos externos. Si no les dejan que sus esposas los vayan a saludar, meten un influencer de esos que la gente hace famosa, que apuesta además a regalarles relojes, algo que está prohibido por la FIFA.
1: Además, parecía tianguis con los entrenadores ahí, con los jugadores viendo los relojes, oh, bueno, como a ver cuál me gusta más, el hijo, se lo probaban. No, la verdad es que creo yo que aquí sí hubo un error clarísimo. La federación y la selección da a conocer el comunicado que no tomaron nada y que ya lo regresaron, pero alguien tendría que perder su chamba. Yo insisto, el que autorizó este encuentro, que seguramente los influencers se llevan con algún jugador, pero que no hay cabeza, que no hay alguien que les termine diciendo no se puede hacer esto, es increíble, pero sucedió y si me apuras es en el interior, no lo podría superconfirmar en qué zona están, sí, pero es en el interior del centro de alto rendimiento.
3: ¿Se te han metido, Sergio, a regalarte relojes al camarero?
2: No.
3: ¿Otras cosas?
2: Otras cosas, sí.
3: Más agradable.
2: Pero yo no estaba concentrado.
3: Exacto.
2: No, es que lo regresaron porque traía la hora de Londres.
1: Eso fue.
3: Sergio, muchas gracias por haber estado acá. No,
2: muchísimas gracias, Juan.
3: A las 9 de la noche tu concierto. Bola, mañana.
4: Mañana a ver qué desayunamos, porque mañana juega México.
1: No nos vaya a traer un fish and chips, ¿eh?
3: No.
1: Sí, lo corremos, ¿no?
3: Pues una versión azteca, tal vez. Pintor, bueno, artista del deporte.
1: Pescado a la playa.
3: ¿Nos escuchamos?
1: ¿Nos escuchamos?
3: ¿O te vas a...?
1: Nos escuchamos aquí y de aquí me voy al estadio.
3: Conste.
1: Que tenemos cobertura.
3: Gracias, y gracias a todos por habernos acompañado. Mañana lo espero, 7 de la mañana.
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2: La confusión también ha llegado a los mundiales. En Alemania 2006, el árbitro Graham Paul mostró 3 tarjetas amarillas al croata Josip Simunić antes de expulsarlo. El error dio la vuelta al mundo y quedó como una de las anécdotas arbitrales más famosas. Incluso los jueces pueden perder la cuenta.
3: Y sí, sí.

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1: Taxco de Alarcón, Guerrero. Construido sobre laderas, este pueblo es famoso por sus minas de plata y su arquitectura barroca. Sus estrechos callejones blancos convergen en la espectacular Santa Prisca. Es el lugar ideal para comprar joyería fina y admirar paisajes de montaña hermosos.
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2: Diego Armando Maradona contra Inglaterra, 1986. Arrancando desde su propio medio campo, Maradona eludió a 6 jugadores ingleses con un control celestial antes de anotar el gol del siglo. Esta obra de arte inmortal definió la genialidad argentina en el Mundial de México.
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3: En los octavos de final de la Copa del Mundo a las 11 de la mañana, Canadá enfrenta a Marruecos en Houston. En tanto que a las 3 de la tarde, Paraguay buscará dar la sorpresa ante Francia en Filadelfia. La selección de Inglaterra ya se encuentra en la Ciudad de México después de llegar vía charter para lo que será el duelo del domingo ante el tricolor en el Estadio Ciudad de México. Este sábado el equipo inglés trabajará en la cantera Casa de Pumas. Julian Nagelsmann dio un paso al costado del banquillo de Alemania, después de ser eliminado en la segunda ronda. En las últimas horas, el nombre de Jürgen Klopp ha tomado fuerza para tomar las riendas del equipo teutón. El mismo Klopp está dispuesto a asumir el cargo. Su último equipo fue el Liverpool de la Premier League. 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

hay aficionados viendo tablas, grupos y combinaciones como si resolvieran una misión.

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2: Uno de los récords más difíciles de igualar ocurrió en Estados Unidos en 94. El ruso Oleg Salenko anotó 5 goles en un solo partido frente a Camerún, una marca que sigue intacta décadas después. Curiosamente, ese encuentro también vio anotar al veterano Roger Mila. Un partido, 2 récords para la eternidad.
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0: explorando la naturaleza. Bosque Nuboso de Monteverde, Costa Rica. Este santuario biológico es uno de los bosques más famosos de Centroamérica debido a su constante neblina y su increíble biodiversidad. Situado en la división continental, el Bosque Nuboso permite la existencia de miles de especies de orquídeas, insectos y aves icónicas como el quetzal. Es un laboratorio vivo para científicos que estudian el cambio climático, ya que su ecosistema depende directamente de la humedad de las nubes que lo atraviesan.
1: Un partido para la historia de Monterrey. El enfrentamiento entre Países Bajos y Marruecos no solo definió un boleto a los octavos de final, también representó el partido número 500 en la historia del Estadio Monterrey, uno de los mejores escenarios con los que ahora cuenta el fútbol mexicano. A lo largo de casi dos décadas, el inmueble ha sido sede de finales, clásicos, encuentros internacionales y ahora suma otro capítulo con el gran evento del fútbol. El recinto volvió a demostrar por qué es uno de los grandes estadios del continente.
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1: Harry Kane espera un ambiente inolvidable. Harry Kane sabe perfectamente lo que significa enfrentar a México como local. El capitán inglés reconoció que jugar en territorio mexicano será increíble y difícil, pero aseguró que este tipo de partidos son los que deben superar cualquier selección que aspire al campeonato. Inglaterra llega como una de las favoritas, aunque el respaldo de miles de aficionados promete convertir el encuentro en un escenario único. Todo está listo para un auténtico choque de gigantes. ¿Quién avanzará a cuartos de final?
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4: Este 4 de julio, los festejos con motivo del 250 aniversario de la independencia de Estados Unidos se extienden a lo largo y ancho del país. La celebración culminará esta noche en Washington con un espectáculo de fuegos artificiales y un discurso del presidente Donald Trump. Las Secretarías de Seguridad Federal y Capitalina exhortaron a la población a evitar dinámicas como Quiere Volar o Nadaremos, así como escalar el mobiliario urbano u otra acción que ponga en riesgo la integridad física. Durante los festejos por el Mundial de Fútbol, señalaron que en caso de presenciar una situación semejante o ser víctima de ella, se debe reportar al 911. Entre enero y abril, 2.7 millones de mexicanos salieron del país por vía aérea, un aumento de 14.4% frente al mismo periodo del 2025, cuando se registraron 2.3 millones de viajeros. El Centro de Investigación Avanzada en Turismo Sostenible señaló como un factor importante la fortaleza del peso.
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5: Un guionista asegura que la franquicia John Wick fue construida a partir de una idea originalmente desarrollada por él. Jeffrey Ryan Wicker presentó una demanda contra Derek Kolstad, escritor de las primeras películas de la saga, alegando que el guion Scorn tomó elementos de su libreto Blood for Escobar. Según la acusación, ambas historias comparten aspectos clave. Un asesino profesional ligado a una organización secreta, marcado por la muerte de su esposa y arrasado por una espiral de violencia y venganza. Como parte de la demanda, solicita una compensación de $10 millones. Por ahora, ninguna de las partes acusadas ha emitido comentarios. Porque esta vez, la batalla más importante de John Wick podría librarse lejos de las pantallas y muy cerca de un tribunal.
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0: bienvenidos sean ustedes a Festival de Viajes y Aventuras, un mundo por conocer, un mundo por descubrir. Está usted sintonizando el 89.3 de FM en Radio Fórmula. Alejandra García con nosotros. Hola, Ale, ¿cómo estás? Buenas tardes a todos los que nos están escuchando. Y Kelly Bernal en producción. Bueno, pues en esta ocasión, el programa que tenemos, muy interesante porque vamos a profundizar un poquito acerca de cuál es la historia de esta Copa de Fútbol, que así inició con ese nombre, la Copa de Fútbol, sí. Y más adelante se llamó Jules Rimet. Vamos a platicar un poquito de esa historia tan interesante, porque resulta fascinante, y muy importante que hay una colección que tiene su exposición ahí en Punto Valle, en Garza García, en el tercer nivel. La colección Épica se llama, y es una exposición de todos los artículos que usted se puede imaginar deportivos, que se han ido coleccionando a lo largo de muchos años, alrededor de 56 años, donde el coleccionista Gabriel Bustamante empezó a recopilar todas esas camisetas de los héroes deportivos en cada mundial, y las tiene. Muchas de ellas están autografiadas, están usadas, todas fueron utilizadas por cada uno de los jugadores, y la exposición está ahí en San Pedro, pero bueno, vamos a profundizar un poquito más. Vamos a platicar también acerca de los destinos emergentes, que ahora estamos asustados de ver los resultados de la FIFA.
1: Sí, así es. Y bueno, ahorita que dice destinos emergentes, ¿cuáles son los lugares a los que viajan las personas en estas vacaciones?
0: Sí, también, ¿a dónde van? ¿Cuáles son los lugares más recurrentes y las sorpresas que tenemos en cuanto a esos sitios de dónde está Curazao, dónde está Cabo Verde, dónde está Costa de Marfil? Vamos a platicar un poquito de eso y de turismo cultural, ¿verdad?
1: Gastronómico.
0: El gastronómico también. Y las fiestas patronales, que también son parte de lo que se puede visitar. Entonces, tenemos, por ejemplo, la Copa de Fútbol, ¿verdad? Ahorita que iniciamos ya con el tema de el fútbol, la FIFA.
1: ¿Cuál fue la historia? ¿Cómo empieza? ¿Quién lo comienza el día?
0: Fíjate que el que inicia todo se llamó Jules Rimet, que posteriormente luego se llamó la Copa de Fútbol fue primero, luego la Copa de Jules Rimet.
1: Antes de
0: la FIFA. Sí. Lo interesante es que Jules Rimet, francés, él era abogado, pero él era entrenador de fútbol, entonces conocía muy bien el deporte y era un enamorado de este tema. Entonces, él se puso a diseñar los reglamentos y las bases que ahora funciona la FIFA todavía.
1: Sí.
0: La siguen respetando. Esa conformación de que él era abogado y practicaba el fútbol, que seguramente ha de haber sido su pasión,
1: ¿verdad?
0: Su hobby. Sí. Exacto. Entonces, él le dio esa visión muy estructurada para generar las reglas. Y ese formato que tiene, que es cada 4 años, él lo formó, él lo puso, él lo estableció.
1: A la idea para llevarlo a nivel mundial.
0: Así es.
1: Para que,
0: y fue muy difícil. Claro. Fue muy difícil porque la primera edición fue en 1930. Y él se pone a analizar a dónde se la podía llevar y se da cuenta que en Uruguay, que fue la primera sede, eran muy apasionados de fútbol y había una gran afición por el deporte. Entonces, estaban celebrando el primer centenario de la Constitución de Uruguay. La constitución política. Entonces, lo que hacen es que le ofrece a Uruguay y Uruguay acepta. Entonces, al aceptar, dice, sí, va, me comprometo, y construye un estadio para 90,000 personas, que era un estadio gigantesco para esas épocas.
1: Sí.
0: Y le va.
1: Sí, y no debe haber sido fácil.
0: Porque no, porque no se podía trasladar los equipos.
1: Sí.
0: En Europa dijeron, ¿cómo nos vamos a ir? Si no habían los aviones comerciales así transatlánticos, no existían. Entonces, ¿cómo me llevo? Entonces, solamente 4 equipos de Europa lograron trasladarse, que fue Yugoslavia, Francia, Rumanía y otro más. Ahorita te digo cuál era el otro país que estaba ahí. Rumanía y me parece que Inglaterra.
1: Sí, Bélgica.
0: Era Bélgica. Uh-huh. De los 4 fue Yugoslavia, Rumanía, Bélgica y Francia.
1: Son los que los primeros
0: lugares en Navia,
1: en el primer
0: mundial. Ellos se van y fue un éxito. Fue una locura el primer mundial. Pero bueno, vamos a un video para que puedan ver de viva voz del guía cómo está conformado esta colección épica que se realiza en San Pedro.
2: Nos encontramos ahorita en San Pedro Garza García.
0: en Punto Valle. En el tercer nivel, en la colección épica de San Pedro. Es una colección de fútbol que está organizada con un coleccionista privado y el gobierno de San Pedro. Aquí nos encontramos frente a la exposición y tenemos como guía tu nombre.
2: Marcelo Ramírez.
0: Marcelo Ramírez. Muchas gracias, Marcelo, por acompañarnos y estar aquí con nosotros. Vamos a hacer un recorrido.
2: Sí.
0: Para que nos expliques todos estos uniformes y toda esta colección, ¿en qué consiste?
2: Sí, perfecto. Bueno, si quiere empezamos con la primera camisa de aquí.
0: Sí.
2: Esta sección es de las selecciones visitantes.
0: Sí.
2: Sí, como pueden ver, son las selecciones que nos acompañaron en este mundial aquí en Monterrey. Empezando aquí por la camiseta de Túnez. Sí, que fue un jersey que se utilizó en la Copa Mundial de Francia en 1998. Fue un líder, este capitán llamado Munir Bukadida. En la siguiente, es de Corea del Sur, también un capitán de la selección de la Copa del Mundo de Francia también de 1998. Conocido por su agilidad, disciplina, energía, velocidad. Se llamaba Siu Jong Kwon. Sí. El siguiente, el de aquí de la selección de Japón. Una selección protagónica. Que le fue muy bien aquí en su debut en Monterrey. También fue de la Copa del Mundo de 1998. Utilizada por Isuke Nakanishi. Sí, lo utilizó en 1998. Seguimos la selección de Marruecos, que nos acompañó ahora en los 16avos contra Holanda, pero esta camiseta de aquí se utilizó en la Copa del Mundo de Qatar 2022. Fue un jersey de un defensor central llamado Badar Benouni. Sí. Continuamos aquí con Sudáfrica también, que fue en su encuentro contra Corea del Sur aquí en Monterrey. Esta camisa fue utilizada en el Mundial de Sudáfrica 2010, cuando fueron protagonistas ellos. Fue también un muy buen defensor. Aquí en Suecia, por último, para terminar aquí la selección de visitantes, fue utilizada por Henrik Larsson. También esta fue utilizada en la Copa del Mundo en Corea, Japón, del 2002, fue utilizada por un delantero.
0: ¿Y acá toda esta colección de camisetas?
2: Toda esta colección de camisetas, yo creo que son las más icónicas aquí, sí, del museo. Todos son iconos mundialistas, empezando por esta, que viene siendo...
0: La Rincha. Fue famoso.
2: Sí, muy famosa en Brasil, en 1957. Esta es la más antigua que tenemos aquí de la colección. Si puede ver, pues tiene ya...
0: Sí, deterioro natural, ¿verdad?
2: Sí, completamente, sí.
0: Claro.
2: Esta es muy famosa, es de Rudi Gullit, también, si mal no recuerdo, fue un mediocampista.
0: De Países Bajos. También muy famoso.
2: Muy famoso también por su famoso pelo.
0: Sí. ¿Sí?
2: Esta fue usada por Alexandra del Piero en Italia, también del Corea-Japón 2002. Sí, también si se acerca, ve el deterioro del sudor, ya todo, o sea, el deterioro normal. Sí.
0: Pues muy buena colección.
2: Excelente.
0: ¿Quién es el coleccionista privado?
2: El coleccionista se llama Gabriel Bustamante.
0: ¿Y aquí de San Pedro? ¿De dónde es?
2: Reside aquí en Monterrey.
0: Muy bien.
2: Reside aquí en Monterrey. Esta fue utilizada por Robert Lewandowski en Polonia. También un delantero muy, muy bueno.
0: Eres bien lo que tienes de...
2: De bastante, sí. Sí. Se está dando cuenta.
0: Italia, Francia, Colombia. Sí. Mira, Iniesta también muy famoso.
2: Muy, muy famoso también.
0: De España, sí.
2: De España.
0: Claro.
2: Campeón del mundo
0: también. Sí. Sí, fue famoso.
2: Sí. Y pues...
0: Ah, mira, Beckenbauer.
2: Beckenbauer también.
0: Wow.
2: 72.
0: Uy. Increíble. Países Bajos. Marco Van Basten.
2: Sí. Romario también, un icono en Brasil.
0: De Brasil, sí.
2: Y esto pues no tiene...
0: ¿Cómo? Pues sí.
2: ¿Cómo decir la explicación?
0: Son, claro, de Pelé.
2: De Pelé, sí. Sí. También si le ve ahí, se puede ver los rasgos y todo el deterioro de la camisa, sangre incluso. También aquí del Diego Maradona. Esta sí está
0: Maradona
2: autografiada, sí, legítimamente.
0: En original.
2: Lo conoció, de hecho, el coleccionista ahora que estuvo en Sinaloa, Dorado de Sinaloa. Y pues también...
0: Mira, de Messi.
2: Claro, de Lionel Messi.
3: Sí,
2: de Neymar.
3: Y Neymar, sí.
2: También, sí. Esta fue utilizada en los Juegos Olímpicos en Río.
3: Sí.
2: 2016.
3: Esta de Kroos.
2: Esta es de Toni Kroos, también mediocampista del Real Madrid que estuvo mucho tiempo. Utilizada en la Euro.
3: Bueno, continuamos. Como ves, Ale, qué interesante, muy interesante el recorrido que ha atinado esta persona, Gabriel Bustamante, que tiene muchos años de estar coleccionando estos artículos y que tienen sus áreas de ídolos, tienen su área de la selección mexicana, tienen algunos artículos muy especiales como las plantillas que mostraban la
0: imagen. Imaginaste, los tachones, todo lo que utilizaron, los balones. O sea, yo creo que vale la pena
3: esos artículos que usaban.
0: Claro, todo eso sabe.
3: Sí.
0: Además, está utilizado. O sea, viene manchado de la del sudor y de los rayones y las cuando los fotografiaban, sí,
3: exacto. Y bueno, hay que mencionar que es gratuito, entonces para que sí. Se lo pierda, que lo tenemos aquí
0: a
3: nuevo.
0: Claro, es de lunes a domingo, está abierto de 11 de la mañana a 9 de la noche.
3: De la noche, todos los días.
0: Perfectamente, sí. Nada más se busca hacer una cita,
3: se registran
0: ahí. Sí. Es totalmente gratuito, se pueden ir las familias, los muchachos, los jóvenes para que vean, se pueden tomar fotografías, que normalmente los museos no te permiten tomar las fotografías, ellos sí, aquí sí.
3: Qué bien, y ahorita que está el mundial.
0: Claro.
3: Bueno, pues con más emoción puede ir,
0: okay, esto tiene, termina el 19 de julio.
3: Ah, termina el 19 de julio, va con el mundial, aprovechenlo, sí, va con el mundial de forma gratuita y bueno, para poder conocer las camisetas en vivo de lo que
0: utilizaron los jugadores.
3: Fascinante.
0: De lunes a domingo, o sea, los 7 días de la semana,
3: sí.
0: Está en Punto Valle, en Garza García, en el tercer nivel, en la parte alta. Ahí inmediatamente a cualquier persona que le pregunten dónde está, ¿verdad? La colección épica, sí. Inmediatamente se los van a ubicar.
3: No se lo pierdan.
0: Sí. Y continuamos con lo de la historia de la Copa, que es muy interesante. Cuando Jules Rimet, que era un árbitro, pero tenía su carrera de derecho, por eso está tan bien armado todos los reglamentos y cómo lo diseña, seguramente un apasionado del fútbol, decide hacerlo en Uruguay. Los países habíamos comentado, ¿verdad?
3: Sí, bueno, que de Sudamérica está Uruguay, está Argentina, está Brasil, Bolivia, Chile, Paraguay, Perú,
0: también,
3: y de América del Norte.
0: Y de América del Norte, Estados Unidos y México.
3: No, México tenía que estar,
0: sí.
3: Y de Europa, los cuatro que habíamos mencionado, Bélgica, Francia, Rumania, Yugoslavia, son los cuatro que aceptaron, porque
0: en 1930, Uruguay estaba festejando los 100 años de la formación de la Constitución. Entonces, en el marco de esos eventos, construyen un estadio para 90,000 personas y acogieron con gran pasión este evento, que fue la inauguración, y fue todo un éxito.
3: Sí,
0: todo un éxito, con muchas complicaciones, porque imagínate los patrocinadores conseguirlos. O sea, gustar esa alfombra.
3: El traslado, pues no había esos aviones comerciales.
0: El avión y la estructura que tuvo que hacer Uruguay para poder recibir a todos los jugadores, en donde colocarlos, más los visitantes.
3: Fueron 13 países en total, y los que venían de Europa los movieron por barco. No había otra manera,
0: sí.
3: Entonces era costosísimo. Por eso nada más esos cuatro países lo aceptaron, participaron.
0: Bueno, en el caso, por ejemplo, de Yugoslavia, actualmente conforma es Croacia, Bosnia y Herzegovina, Serbia, Montenegro. O sea, son muchos países pequeñitos, pero todo eso era la franja de antes de Yugoslavia. Todo ese sector es muy apasionado del fútbol,
3: sí.
0: O sea, los croatas no son fáciles, ¿verdad? Digo, bueno, perdieron contra Portugal, pero son muy recios.
3: Sí, y que haya habido perseverancia, licenciada, para lograr al día de hoy todavía tener este tipo de juegos.
0: Bueno, aquel entonces se llamaba de otra manera.
3: Sí.
0: Ahorita ya le cambiaron.
3: Sí, antes era la Copa de Béisbol.
0: Y luego pasó a la Copa Jules Rimet,
3: ¿verdad?
0: Que es el que la funda. Y luego posteriormente ya pasa al nombre de la FIFA.
3: ¿Cuántos años duró esta persona como presidente?
0: Como presidente, lo que ahora es la FIFA, o sea, fueron 33 años. Ha sido el más longevo, más tiempo ha durado.
3: Sí, pues fue el creador, fue el visionario. El
0: creador, y muchas reglas fueron cambiando, pero las bases son las mismas.
3: Sí.
0: Los partidos se hacen, los juegos se hacen cada 4 años.
3: Igual que en aquel entonces.
0: Igual que en aquel
3: entonces. También se hizo uno de Asia.
0: Luego realizó otro en Asia, ¿verdad? Y luego, cuando ya se forma la federación, bueno, entonces ya se suman todos los países, ¿verdad? Y se fueron sumando.
3: Sí. pero fue muy, muy interesante esta historia.
1: Es muy interesante conocer la historia de quién fue el visionario para crear esta estructura que hoy vemos como
3: este bot, ¿verdad? Bueno, continuamos con otra parte de este video de la colección épica y regresamos. ¿Continuamos?
2: Sí, continuamos aquí con esta sección también igual de íconos ídolos mundialistas.
3: Sí.
2: Está utilizada por Cristiano Ronaldo, el famoso El Bicho, CR7, sí, en el 2014. También aquí de Italia también, de Totti. En el Japón.
3: El de México contra Italia.
2: Sí. Así es.
3: Ah, mira, está toda autografiada.
2: Claro, esa también está autografiada por Eusebio, de Benfica. Benfica, también él jugó en Monterrey.
3: Sí.
2: En Monterrey. Luis Figo, como no, también.
3: Nico. En Alemania, 2006, sí.
2: Sí.
3: Aquí Roberto Baggio.
2: Roberto Baggio, sí, de Italia, 1989. Sí. Así, también tenemos a Kaká.
3: Sí.
2: También de Brasil, un ícono también de Brasil.
3: Sí.
2: Tiene bastantes ídolos y él es uno de ellos también. Continuamos también.
3: Bueno, es una fábrica, es una producción lo que tienen allá en Brasil.
2: Claro, claro,
3: pero
2: claro.
3: Es que allá uno va a Brasil y toda la gente trae una pelota en la calle.
2: Todo, en todos lados. De James Rodríguez, también de Colombia. El otro campeón del mundo de España que viene siendo Iker Casillas. ¿O? Sí. Otro brasileño icónico también, Marcelo.
3: Ah, mira, de Johan Cruyff.
2: También de Johan Cruyff, sí.
3: Famosísimo.
2: Bueno,
3: allá en los Países Bajos.
2: Sí.
3: Se les llena la boca todos hablando de Cruyff, una leyenda.
2: Y esta también es otra leyenda.
3: Ronaldo.
2: Ronaldo Nazario, 2002.
3: Sí, toda rayada, todo
2: autografiada, sí.
3: Madre.
2: Todo autografiada. Robin Van Persie también.
3: Sí.
2: Países Bajos.
3: Sí, era el 9.
2: También esta de Colombia, que es del famoso Carlos El Pibe, 1988. Y para terminar la sección de ídolos mundialistas está la de Xabi Alonso también en el Copa del Mundo Corea-Japón 2002.
3: Sí, es una excelente colección de mucho tiempo y muy la pasión, ¿verdad?
2: Sí,
3: se ve mucha historia, andar detrás de ellos, conseguirlos, comprarlos, pagarlos y guardarlos, mantenerlos. Sí. Increíble. A ver, continuamos con esta colección.
2: Continuamos.
3: Y vamos viendo aquí ahora la sección este de fútbol moderno. A ver, ¿qué nos puedes decir aquí de esta parte?
2: Bueno, esta sección viene siendo piezas exclusivas también, muy muy exclusivas. Esta es una de ellas. Esta es la plantilla del Diego Maradona.
3: Sí.
2: Hecha de bronce. Sí.
3: Sí.
2: Esta plantilla la usaron solamente, bueno, la fabricaron 500 piezas en todo el mundo.
3: Sí.
2: Esta es de las más exclusivas que tenemos aquí en el museo, así como los tachones autografiados y también el balón autografiado.
3: El balón oficial.
2: El balón oficial, sí.
3: Y bueno, y esta huella que está aquí, ¿qué es? ¿Esa plantilla?
2: Es la plantilla del pie de Diego Maradona.
3: Es
2: el pie, lo moldearon, ¿sí?
3: Sí.
2: Y lo fabricaron, nada más fabricaron 500 piezas. Y es, le digo, es como yo creo que es la más, es la
3: icónica, sí, claro.
2: Aquí del museo.
3: Sí. Sí. A ver, ahora, ¿y estas de acá?
2: Sí, vamos continuando.
3: ¿Estos tenis?
2: Estos son los tachones.
3: Sí.
2: Utilizados por Cuauhtémoc Blanco. Sí, que vienen siendo estos.
3: Sí.
2: Estos de aquí.
3: Blanco, estos blancos de Cuauhtémoc.
2: Dorados, sí.
3: El Chicharito.
2: Chicharito, el goleador de el máximo goleador de la historia de la selección mexicana. Chicharito Hernández.
3: Sí, y acá.
2: Y del capitán Rafael
3: Márquez.
2: Rafael Márquez, sí. Jugadorazo también, Barcelona, por toda su historia.
3: Sí.
2: Sí.
3: Claro. Y luego acá.
2: Continuamos aquí también con los guantes de Iker Casillas, del campeón del mundo. Sí, con unos tachones también muy privilegiados que viene siendo de David Beckham. Sí,
3: sí,
2: se dan cuenta también ahí por la rasgadura y todo lo que traen. Traen su firma también. Y trae ahí el famoso Brooklyn.
3: Es que las piezas son usadas, ¿verdad? Los tachones
2: usados.
3: Todos fueron.
2: Todo legítimo. El coleccionista, el día de la inauguración, de hecho, nos contó que él se pone en contacto con los managers mediante subastas, mediante intercambios, entonces
3: sí, para poder
2: es una total locura.
3: Todo,
2: los banderines también son auténticos, de Saudi Arabia, perdón, contra México, ahora en Qatar, y también el banderín aquí de Marruecos. Y es, la demás sección viene siendo un área de juegos, un área de dinámicas, ¿sí? Para los niños más que nada.
3: Sí.
2: Y este...
3: Y acá las camisetas son las de la selección, son de
2: Nemos aquí. Mexicana. Esta es historia mexicana, pura, pura historia mexicana.
3: Sí.
2: Empezando aquí desde 1978, con el famoso arquero José Pilar Reyes.
3: Un niño
2: muy, muy, muy famoso.
3: Sí.
2: Luis Roberto Gálvez, Benjamín Galindo, Claudio Suárez, sí. Un icónico también de la selección mexicana, Claudio Suárez.
3: Sí, y García Aspe.
2: Sí, García Aspe. Y igual tenemos aquí a los capitanes, el capitán Rafael Márquez, defensa, sí, líder absoluto de una generación icónica también como de selección mexicana.
3: Sí.
2: Sí. Igual continuamos.
3: Muy con bien, sí, todo, todo sí. Lo que es la parte de la museografía, tenemos bien montado.
2: Aquí tenemos también al famoso Hugo Sánchez en esta área de aquí, que es nacido
3: sí, el 9, sí.
2: El 9.
3: No, toda una leyenda.
2: Una leyenda.
3: La verdad, si se ve tanto al Real Madrid y al Barcelona y el seguimiento y la pasión que se le sigue ahora a estos equipos y tienen muchos aficionados, es por Hugo Sánchez.
2: Claro.
3: ¿Verdad?
2: Claro, claro. Es totalmente naco. Un antes y un después, realmente.
3: Sí.
2: Sí, Cuauhtémoc Blanco, ahora nuestro...
3: Raúl Jiménez, claro.
2: Jiménez, que está ahorita con la selección todavía, y el icónico Jorge Campos.
3: Sí.
2: Jorge Campos, el icónico portero.
3: No, es increíble todo este recorrido que nos acabas de dar.
2: Espero que les esté gustando.
3: Sí.
2: También, y esta es de la última sección, que viene siendo el fútbol regional.
3: El local de
2: aquí. El local de aquí. Sí. Sí. Tanto Tigres, tenemos aquí como Rayados.
3: Sí.
2: Sí, la historia de ellos, sí. Desde sus inicios hasta la
3: sí,
2: actualidad.
3: Excelente toda esta explicación que nos acabas de dar. Muchísimas gracias. ¿Vale la pena que la gente venga a visitar el claro. museo? ¿Tiene costo?
2: No tiene ningún costo.
3: No tiene ningún costo.
2: Gratuito, solamente tienen que registrarse.
3: Sí, previamente. ¿En dónde se puede registrar la gente?
2: La gente se puede registrar aquí mismo, en el local. Sí, o por medio de la página de Colección Épica. Sí.
3: Colección Épica, que entren ahí y pidan la cita.
2: No,
3: de aquí ahí, están ustedes de guías.
2: Sí,
3: se claro,
2: estamos aquí para
3: que vengan.
2: Ustedes quieran.
3: Está increíble, no tiene costo.
2: No tiene
3: ¿y
2: costo.
3: Qué días están abiertos?
2: Estamos abiertos hasta el 20 de julio, de 11 de la mañana a 9 de la noche.
3: ¿De lunes a domingo?
2: Todos los días.
3: Sí. ¿De lunes
2: todos
3: a domingo?
2: Todos los días aquí. De 11
3: de la mañana
2: a 9 de la noche.
3: A 9 de la noche. Así es que esta es una visita que uno no se puede perder. Hay que venir, hay que traer a los niños.
2: Claro.
3: Hay que traer a nuestros amigos. Vale la pena hacer un recorrido por toda esta historia del fútbol que es parte de lo nuestro.
2: Claro, totalmente.
3: Muchísimas gracias, te agradezco mucho.
2: Muchas gracias a ustedes.
3: Bueno, pues excelente, ¿verdad? Ya lo que terminamos en esta segunda parte del recorrido en la colección resultó fascinante. Y bueno, nuevamente invitamos, ¿verdad? Que no dejen de asistir, vale la pena, porque luego ya no está el marco y luego las personas no prestan sus artículos. El gobierno de San Pedro puso el dinero para poner toda la museografía y rentar el local y poner todo.
1: Está gratis hasta el 18 de julio.
3: Hasta el 18 y 19 de julio.
1: Y está abierto hasta las 9 de la noche.
3: Todos los días, de lunes.
1: Punto Valle.
3: De lunes a domingo, de 11 de la mañana a 9 de la noche. Y bueno, continuando con los datos de tan fascinante la historia de la Copa de Fútbol, y luego se convirtió en Jules Rimet, y luego se convirtió en lo que ahora es FIFA.
1: Sí.
3: No, la figura del jugador profesional no existía. Entonces, en el primer partido de 1930, pues, uno era plomero, el otro era electricista, el otro era contador. Entonces, no estaba tan fácil que se despegaran de sus trabajos para ir a jugar.
1: Sí, era jugar.
4: Jugársela para ir a jugar.
1: Para ir a jugar. Y porque no sabían si iba a ser un éxito esa copa.
3: Claro.
1: Qué tanto interés iba a generar a las personas y la pasión que pudiera despertar. Entonces, la verdad es que en la próxima copa se va a completar los primeros 100 años de la fundación de la Copa de Fútbol, luego Jules Rimet y ahora que es de la FIFA. Entonces ya va a ser y bueno, pues iba a tocar en el próximo país que sea la sede.
3: Sí,
1: que bueno, creo
3: va a ser,
1: no va a ser
3: en América, va a ser en
1: los va, sí.
3: Ya lo están más o menos mencionando, pero no está confirmado.
1: Sí.
3: Entonces vamos a estar en espera a ver dónde se van a celebrar los 100 años de esta copa.
1: Sí, así es.
3: Esta próxima copa.
1: Sí.
3: Entonces, vamos a un corte.
0: y regresamos. No se despegue. 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
10: Y pues ya estamos de regreso al Festival de Viajes y Aventuras. Los invitamos a visitar nuestras redes sociales, que es Facebook, TikTok, canal de YouTube, como Festival de Viajes y Aventuras TV. También están los podcasts en Amazon Music, Apple Music y Spotify. Y bueno, vamos a continuar con el tema que tenemos el día de hoy de ciudades donde destino chino emergente.
11: Muy interesante, porque a raíz de esto del fútbol, hay muchas ventajas. Por ejemplo, yo veo a los niños con qué facilidad están aprendiendo las banderas del mundo, los lugares, la geografía, los países, ¿verdad? Las costumbres, sus idiomas, escuchan los himnos con mucha atención. Entonces, esto trae muchas ventajas muy interesantes,
10: sí,
11: de grandes aprendizajes. Y entre ellos, bueno, hemos tenido sorpresas con eso de los resultados que hemos visto, ¿verdad? En fútbol, sí. Cómo han estado avanzando, sí, al pendiente. Entonces, tenemos lugares como Curazao, Costa de Marfil, Cabo Verde. Bueno, Bosnia y Herzegovina de alguna forma había estado participando, pero no deja de ser un lugar así como misterioso, ¿verdad? Y al nariferio, diferente. Por ejemplo, ¿dónde está Curazao?
10: Bueno, Curazao está en una isla en Venezuela.
11: Enfrente de Venezuela.
10: Enfrente de Venezuela.
11: Enfrente de Venezuela. Es una isla que cobró mucha importancia por el traslado de los esclavos. Fue primeramente colonia española, como la mayoría, ¿verdad? Sí, es probado por los españoles, pero más adelante fue los Países Bajos, que se llaman los Netherlands, los Países Bajos. Se les llama Países Bajos, en realidad donde nos estamos refiriendo es a Holanda, que se le dice así Países Bajos, y en plural, porque no nada más es Holanda, está también Luxemburgo, y está Brujas, que pertenece a Bélgica, que están abajo del nivel del mar. Por eso se les llama Países Bajos. Pero básicamente cuando hablamos de Holanda, se refieren a Netherlands, que es Países Bajos, ¿verdad? Y ellos fueron colonia y todavía siguen como protectorado. Hay una leyenda que dice que cuando un gobernador que estaba al frente de Curazao le molestaba el reflejo de la luz de los techos blancos, porque todas las casas estaban pintadas de blanco,
10: sí,
11: entonces los manda a pintar de colores. Y esa es una característica muy pintoresca, sí, ¿verdad? Que todas las casitas en la isla de Curazao están pintadas de diferentes colores, ¿verdad? Entonces tiene una gama, una paleta de colores, todas las casas variadas que se ven muy pintorescas y han sido declaradas por la UNESCO como patrimonio
10: para la humanidad.
11: Para la humanidad, qué interesante.
10: Sí, es fascinante.
11: Sí, y el motivo por el cual se pintaron, que fue para que no se reflejara el sol. Bueno, eso dice la leyenda, ¿verdad? Ahora, en ese lugar son 160,000 habitantes. Son 160,000 habitantes y han dado guerra, ¿verdad? En el fútbol. Han estado, se colaron, ¿verdad? Estuvieron presentes, hicieron buen papel.
10: ¿Qué moneda es la que con la que ellos intercambian?
11: Ellos su moneda. Tienen una moneda que le llaman el florín. Florín del Caribe.
10: Sí.
11: ¿Verdad? Porque bueno, yo creo que se basaron porque antes en Europa, antes de que estuviera el euro y estuviera todo generalizado con el euro en Europa, pues estaban los florines, las coronas, sí, los francos. Cada país tenía sus propias monedas. Entonces el florín era una moneda que también se utilizaba en algunos países de Europa y acá le llamaban florín caribeño, ¿verdad?
10: Florín del Caribe. Que más o menos es alrededor de cuánto equivale a los tres.
11: Son aproximadamente, ellos lo calculan a 11 pesos. 11 pesos, es el valor del florín de la moneda de Curazao, ¿verdad? Ahora, ¿cómo llegar ahí? Bueno, pues de México uno puede tomar un avión para dirigirse a Venezuela y de ahí ya llegas a la isla. O bien vuelas a Panamá, México a Panamá, que hay muy buena conectividad también con Panamá, y de Panamá ahí a Curazao.
10: Sí, hay manera
11: para ir a conocer es ahí.
10: Y es un lugar no muy visitado por México.
11: No lo tenemos. Pero bueno, vale la pena, ¿verdad? Si uno planea viajar a Colombia o viajar a una ciudad, pues puede uno darse una salidita y seguramente tienen unas playas hermosas, ¿verdad? Porque es parte del mar que da hacia el Caribe. Entonces sí vale la pena.
10: Muy interesante.
11: Esa es una de ellas.
10: Sí.
11: Y luego tenemos lo que es Costa de Marfil, que está en África.
10: Está en África, exacto. Costa de Marfil.
11: Sí.
10: Muy interesante también Costa de Marfil, ¿verdad? Porque este lugar, aquí sí, ya su población está cerca de 32 millones.
11: Sí.
10: Ya más grande.
11: Ya es, sí. Está en la parte
10: occidental de África.
11: De África.
10: Y también ha dado una gran sorpresa, ¿verdad? Ahora con el fútbol.
11: Y tu moneda es el franco. Es el franco, ¿verdad? Que es aproximadamente como 0.04 de un peso mexicano.
10: O sea, muy barato.
11: Muy, muy barato.
10: Muy barato porque son países que están empezando a surgir. Son países muy complicados. Realmente África ha cambiado su geografía en estos últimos 50 años, ¿verdad?
11: Sí.
10: Si uno estudia la geografía de Europa, pues la que yo estudié y la que estudiaron mis hijos, pues era más o menos igual.
11: Ahora, tú estudias la de África y la de África es diferente hace 15 años y muy diferente de hace 30 años, de hace 50 años, en todos los países que existían. Imagínate cuántas veces no hablábamos de Biafra. Ese país ya no existe.
10: Sí.
11: ¿Verdad? Y el Sudán, pues ahora son dos, Sudán y Sudán del Sur. Entonces van cambiando y van cambiando los nombres, se han ido independizando y van cambiando las
10: cosas. Un dato importante es la
11: producción de marfil.
10: La producción de cacao en Costa de Marfil.
11: Es impactante. El 40% del cacao que se produce en el mundo viene de Costa de Marfil. Y los países que producen el chocolate lo compran tal cual, como cacao. Lo trasladan, lo tuestan, lo procesan y lo convierten en chocolate, chocolate blanco, en galletas, en dulces.
10: O no, pues cuando usted se puede imaginar,
11: sí, se hace el chocolate y se distribuye. O sea, países de
10: Europa, ¿por ciento
11: en el mundo?
10: Es muchísimo.
11: Y porque en otros lugares, Suiza creo que también produce, Suiza lo compra, porque ningún país de Europa lo tiene. Compran el cacao
10: a Brasil
11: o a México
10: y la producción es
11: la producción completita de lo que se tiene, que se siembra en cacao en San Luis Potosí, en Chiapas, en Yucatán, todo eso se va para Europa.
10: Sí, porque recordemos que aquí en México, bueno, fue una bebida sagrada.
11: Así es.
10: En la civilización de...
11: Sí,
10: que teníamos...
11: Y sí, la leyenda dice que cuando lleva la bebida Cristóbal Colón a los reyes católicos, se sorprendieron de la delicia de lo que estaban probando.
10: Sí.
11: O sea, fue impactante eso. Bueno, eso es en cuanto a Costa de Marfil.
10: Costa de Marfil.
11: Y luego tenemos Bosnia Herzegovina.
10: Sí.
11: Que también es fascinante. La historia, ellos conformaban lo que antiguamente era Yugoslavia, que Yugoslavia le dio mucha lata a Rusia, ¿verdad? En el proceso del comunismo. Actualmente Yugoslavia, pues estaba conformada por lo que hoy es Croacia, Bosnia-Herzegovina, está Serbia, está Kosovo. O sea, ahí se conformaron muchos países, nada más de uno solo, que era Yugoslavia. Entonces, al caer el con la perestroika, cuando tumban el muro de Berlín y se deshace la Unión de Repúblicas Soviéticas Socialistas, entonces se conforma, todos esos países se empiezan a armar. Sí, ¿cómo ha cambiado? Claro, y ¿qué cambió? Por ejemplo, Croacia es uno de los que conformaban, y Croacia se llevó el primer lugar en uno de los mundiales de la FIFA recién. O sea, mucha gente no sabía dónde quedaba Croacia, pues claro que encontraron en el mapa rápidamente. Y claro, fue muy impactante. Sí, son muy aguerridos para el tema de fútbol, son muy buenos jugadores. Los croatas, Bosnia-Herzegovina, los serbios, son de muy buena condición.
5: Pues esperamos ver su participación, cómo van.
11: Claro, en este mundo. Bueno, Croacia acaba de perder, ¿verdad? Precisamente jueves, ya tarde noche, perdió, cayó ante Portugal. Cayó ante Portugal, pero les dio buena batalla.
5: Buena batalla.
11: Muy buena batalla, ¿verdad? Perdieron en penaltis.
5: Sí,
11: ¿verdad? Muy interesante.
5: Tenemos también lo que es Cabo Verde.
11: Cabo Verde. ¿Ves? Otro de los misterios. ¿Dónde está Cabo Verde?
5: Bueno, está en el Atlántico y son islitas.
11: Sí, es un archipiélago.
5: Es un archipiélago. Y cada islitas tienen su detalle, su encanto, ¿no?
11: Sí.
5: Entonces hay unos en donde destacan sus playas de arena y pasajes áridos, que está Bosvista y Mayo. Hay otros que destacan por sus montañas, sus valles, sus senderos. O sea, tienen, son islas chiquitas,
11: sí,
5: pero tienen su encanto.
11: Sí.
5: ¿Cuál es la moneda, licenciada?
11: Pues, a ver, dímelo tú.
5: Es escudo caboverdiano.
11: Caboverdiano,
5: sí.
11: Cabo Verde. Sí, es este.
5: Es la moneda oficial.
11: Sí.
5: ¿Verdad? El fuego también alberga un importante pico de fuego que también podemos mencionar.
11: Sí.
5: Entonces es interesante porque es un lugar que casi no se visita, México casi no ha visitado.
11: No, es complicado. Es como un lugar muy específico. Cuando uno viaja por primera vez a África, bueno, normalmente buscas Kenia, ¿verdad? Vas a la parte de Egipto o hay Tanzania también,
5: sí,
11: a donde ir a visitar, ¿verdad? Vas a esos safaris fotográficos, porque ya los safaris de cacería son pocos.
5: Sí.
11: Esos son muy, ya casi no se dan, y si se dan son carísimos, ¿verdad? Lo que era la casa grande, ¿verdad? La casa mayor, como le llaman, ¿verdad? El león, el elefante, el hipopótamo, el búfalo. Pero ahorita, este tipo de lugares vale la pena siempre ir con un guía.
5: ¿Por qué?
11: Sí, porque no se conoce, no sabemos qué costumbres tienen.
5: Los dialectos
11: en la parte del centro de África hacia arriba es el swahili, del dialecto que ellos utilizan. Y luego vienen otros dialectos distintos. Pero sí, siempre con un guía, en lugares muy bien identificados que sean turísticos, y vigilar muy bien las visas y las vacunas que te tienes que poner. Porque vas a otro lado, a otros niveles, ¿verdad? Sí. De los piquetes de mosquitos y de animales, o sea,
5: no
11: vas a la parte, exacto, muy difícil.
5: Sí, también en Brasil también les piden las vacunas.
11: También, sí, hay muchas vacunas. Pero bueno, vamos a un corte y regresamos en un momento más. 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
12: Conociendo el cuerpo. Conocer nuestro cuerpo es muy importante para saber nuestra condición de salud, pero existen casos que aprender a vivir con diferentes condiciones, como Gary Turner, que tiene un síndrome llamado Ehlers-Danlos, que le ha permitido estirar su piel un poco más de 15 centímetros, y una de sus fotos icónicas es taparse la boca con la piel de su cuello. Dato curioso. El cuerpo humano tiene más de 3,000 papilas gustativas aproximadamente.
13: Un impacto social, como los segmentos 1, 4 y 5 del segundo anillo periférico, los distribuidores viales Paso Catrinas, Monarca, Independencia y Heréndida, convirtiendo a la capital del estado en una de las ciudades del país con mayor impulso a la infraestructura de movilidad que beneficia a todos los michoacanos.
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18: El poder de la sandía. La sandía es la reina de la temporada, pues contiene más de un 90% de agua. Su consumo ayuda a reponer líquidos de forma deliciosa y natural. Además, es rica en licopeno, un antioxidante que protege tu piel del daño solar. Consumirla fresca en rebanadas o en ensaladas garantiza una hidratación inmediata mientras disfrutas de su dulce sabor. Messi rompe otra barrera histórica. Lionel Messi sigue empleando una carrera que parece no tener límites. Con el gol anotado frente a Jordania, el capitán argentino se convirtió en el primer futbolista en marcar en 7 partidos consecutivos del torneo más importante del fútbol. El récord confirma el extraordinario nivel de un jugador que a los 39 años continúa siendo decisivo para la albiceleste. Messi sigue escribiendo páginas que parecen difíciles de igualar. Su historia continúa creciendo en Estados Unidos, México y Canadá. ¿Cuántos récords más romperá el astro argentino?
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22: En el centro de alto rendimiento, la selección mexicana de fútbol cerró su preparación de cara a lo que será el juego ante Inglaterra el día de mañana en el Estadio Ciudad de México. Jordan Pickford es el portero al que Raúl Jiménez le ha metido más goles en su trayectoria en la Premier League. Y al respecto dijo el delantero tricolor.
23: Es simplemente hacer lo que venimos haciendo. Yo creo que es el portero que esté enfrente, es lo de menos. Si nosotros la ponemos al ángulo como el otro día, no hay portero que la saque. Pero bueno, es siempre importante. Es un gran portero también, que pues por eso ha estado tanto tiempo también en la Premier League. Y por algo es el portero titular de la selección inglesa. Entonces hay que saber que no va a ser nada fácil, pero que se puede, que nadie es invencible.
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5: Regresamos al Festival de Viajes y Aventuras. Los invitamos a pasar a nuestras redes sociales, Facebook, TikTok, canal de YouTube, como Festival de Viajes y Aventuras. Además están los podcasts, bueno, el podcast está en YouTube y también están en Spotify, Amazon Music y Apple Music. Estamos por el 89.3 de FM todos los sábados de 12 a 1 de la tarde. Y bueno, vamos a continuar con el siguiente tema, licenciada.
11: Sí, que ¿a dónde viajan ahorita los mexicanos? ¿Cuáles son esos destinos que deciden ir? ¿Verdad?
5: Sí, los más visitados.
11: Los más visitados. Entonces, de acuerdo a una pequeña encuesta que hicimos con agencias de viajes, bueno, pues nos topamos que...
5: Pues que está Cancún, sí. Ciudad de México, Puerto Vallarta. Y ahorita está agarrando mucho... hay mucho más visitantes ahorita en Puerto Vallarta. Playa del Carmen, Acapulco, que esas son en playas.
11: Sí, Acapulco está subiendo, poco a poco. Les ha costado mucho, pero era un destino clásico, ¿verdad?, que se tenía. Bueno, pues ahora cada vez se está posicionando. Están haciendo bien su trabajo, están haciendo un gran esfuerzo.
5: Sí, y no dejan de visitar tampoco Mazatlán, Los Cabos, Puerto Escondido, Mérida, y obviamente los pueblos mágicos, ¿verdad?, que se encuentran que son muchos los que están aquí en México. Y a nivel internacional, pues Las Vegas, Madrid, Orlando, Nueva York, de París, eso es
11: impresionante la cantidad de turistas que se han estado volcando hacia los destinos europeos.
5: Europeos, sí. Madrid que hacia Estados Unidos. En Madrid, como han estado abriendo los vuelos directos,
11: y es maravilloso porque como tenemos el idioma en común, entonces es fantástico el topar que allá y ver esos productos turísticos tan interesantes que tienen ellos, que son los caminos de Santiago.
5: Sí.
11: Los caminos de Santiago, esas rutas, esos recorridos que se hacen en Santiago,
5: que tienen historia, hasta libros.
11: Y ahora, ¿cómo se ha estado también considerando el tema sefardí? De las raíces sefarditas que todos aquí en México tenemos esas raíces en general. Entonces, uno quiere ir a investigar a ver de dónde vienen por tus apellidos, de dónde proceden. ¿Es de origen vasco? ¿O está por la zona de Andalucía? ¿O está por la parte de acá de Valencia, de Sevilla? O sea, todos tenemos nuestras raíces, ¿verdad? Con los apellidos españoles que tenemos.
5: Sí. Sí, sí, sí.
11: Entonces, las raíces son, muchos de esos son raíces sefarditas.
5: Sí. Sí, es muy interesante ahora cómo ha crecido el viajar a Madrid y tomar los cruceros también.
11: De ahí se pueden tomar unos cruceros por el Mediterráneo fantástico.
5: Fantástico.
11: Viajando, llegas a Madrid y a Madrid te pasas a Barcelona y de ahí salen los barcos.
5: Sí.
11: Y visitan diferentes países. Sí. Y es muy económico. A mí me parece que es excelente. Una forma de viajar, si lo haces con tiempo y lo vas pagando, es fantástico.
5: Es, sí.
11: Esos recorridos que se pueden hacer a través de los barcos.
5: Bueno, otro de los lugares que se visitan es Tokio, Italia, Punta Cana.
11: Tokio se ha puesto de moda.
5: Sí.
11: Se ha puesto de moda y es impresionante porque ya hasta los japoneses están asustados, ¿verdad? De ver tanto mexicano que digamos que estamos llegando por allá. Muchas veces se dicen, ¿es que quieres ir a ver los cerezos?
5: Ay, sí.
11: Los árboles
5: y las flores, las
11: tomarse de fotografías, sacarlo.
5: Lo que vemos muchas veces en televisión, en novelas, en películas, pues verlo de primera mano. Bogotá y algunos países, otros destinos de Sudamérica.
11: Sí, todo lo que sea, por ejemplo, en el caso de Colombia, la gente es muy amigable. La música es hermosa, la comida también.
5: Sí, ¿verdad? Además, compartimos muchas cosas, costumbres también.
11: Sí, la religión. El idioma, muchas de las costumbres, la gente es muy alegre. Y ellos han hecho una gran labor en cuanto a, bueno, todos sabemos que, por decir el 95% de la cocaína del mundo, pues venía de Colombia. Ahorita es el café, un buen café, de los mejores cafés del mundo, y ellos han sabido cambiar esa parte de la mercadotecnia, la han manejado muy bien.
5: Sí,
11: ¿verdad?
5: Y lo vemos también
11: de las películas, de las novelas. Entonces es muy interesante. Así como hemos encontrado grandes sorpresas, por ejemplo, con el tema de Corea, que también nos visitó, ¿verdad?
5: Y sí,
11: que celebramos con ellos.
5: Así es, sí.
11: Exacto. Bueno, les ganamos en el fútbol.

0: los diferentes estados. Entonces tenemos, por ejemplo, aquí pegadito, simplemente de aquí de Nuevo León, tenemos cerquita a Parras, que fue el primer pueblo mágico del norte del país.
1: Sí.
0: Y el lugar del primer lugar donde se tuvo luz por una bombilla de toda América Latina, porque resulta que don Evaristo Madero era muy amigo de Tomás Alva Edison. Entonces Tomás Alva Edison fue a pasar un tiempo ahí a Parras, y ahí creó la bombilla y ahí generó luz, y hubo luz ahí en la ciudad. Y podemos encontrar ruta,
1: sí, para conocer esta historia, y sí, también el vino.
0: ¿Verdad? Ah, sí.
1: La ruta, el tema del vino es en Casa Madero, poder visitar todo eso. Entonces tiene cosas bien interesantes.
0: Muy interesante, Parras. Y aparte, pues tiene muchos pueblos mágicos, Coahuila.
1: Sí. Sí, tiene muchos pueblos. De todo en México, por ejemplo, también está Valle de Bravo.
0: El Ávolo y el Estado de México.
1: Wow.
0: En el Estado de México. Valle de Bravo también es precioso. Y tiene muy bien, han vigilado cierta normatividad ahí con el lago. Entonces, ellos no permiten, por ejemplo, que ingresen motores.
1: Okay.
0: Para no contar nada. Tiene sus reglas y sus temporadas. Entonces, viene muy bien marcado, y eso ayuda a mantener esa regulación para que sea sostenible.
1: Sí, ¿verdad?
0: Y evitar la contaminación.
1: Sí. En Chiapas, bueno, pues está San Cristóbal de las Casas.
0: San Cristóbal de las Casas, la verdad, si uno no va a San Cristóbal de las Casas, no conoces México, ¿verdad? Es otra parte, es otro mundo. Los ves desde su vestimenta, la zona, toda su arquitectura, ¿verdad? La forma, sus iglesias.
1: Sí.
0: Las iglesias, ahí en San Cristóbal de las Casas, uno tiene la oportunidad de ver cómo las etnias fueron muy reacias a la evangelización. Entonces hubo el choque de la cultura y de la religión. Entonces, por eso ves a los santos volteados de cabeza, se hacen ciertos rituales, ¿verdad? Con animales todavía dentro de los altares. Entonces, ellos han conservado esas tradiciones, y hay que respetarse.
1: Sí.
0: Ahí siempre muy importante ir con un guía, ¿verdad? Ir con un guía y tener mucho cuidado en cuando está uno en San Cristóbal de las Casas.
1: Sí, para no faltar el resto.
0: Exacto, para no. Sí.
1: Sí, pero otro de los lugares, Tepoztlán, en Morelos.
0: Sí.
1: Que ese está el cerro de Teposteco.
0: Sí.
1: Ahí famoso. Las escapadas de fin de semana.
0: Famoso.
1: También muy interesante. Si no están de aquí de Monterrey, también no es tan visitado, pero por eso lo vamos a conocer. Bernal, Alá, sí. Taxco de Alarcón, Pátzcuaro
0: y el Michoacán.
1: Sí.
0: Sí. Pero bueno, vamos a las redes.
1: Sí,
0: a
1: nuestras redes.
0: Que ya se está acabando el tiempo.
1: Así es. Bueno, estamos como Festival de Viajes y Aventuras TV. Así nos puede encontrar en YouTube y en Facebook. También nos puede encontrar los podcasts en Spotify, Apple Music, Amazon Music. Y bueno, TikTok, también estamos en TikTok como Festival de Viajes y Aventuras, para que no se pierda. Ahí están todos los capítulos que hemos estado haciendo, y lo puede volver a ver. Si algo le gusta, lo puede repetir también en el canal de YouTube. Así es. Por 89.3, en el sábado de 12
0: a 1 de la tarde. Recuerde que tenemos una cita todos los sábados, de 12 del día a las 13 horas. No se pierda Festival de Viajes y Aventuras, un mundo por conocer, un mundo por descubrir. Nos vemos el próximo sábado.
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11: A 14 kilómetros al oriente de la ciudad de Zamora, en el municipio de Tangancícuaro, Michoacán, se encuentra el Parque Nacional Lago de Camécuaro. El lago es un área natural protegida que se encuentra en la categoría de Parque Nacional, con lo cual se garantiza la conservación de la flora y fauna que ahí se encuentra. Con una superficie de 9.65 hectáreas, el lago se distingue por sus cristalinas aguas y su viva vegetación compuesta por sauces y sabinos que rodean su mágico entorno. Este manto acuífero es originado por la presencia de manantiales de los que brotan abundantes aguas cálidas que surten al río Duero y más tarde al Derma. Camécuaro, en lengua purépecha, significa lugar del baño. Dentro del parque también se encuentran albercas de aguas termales en las que se puede nadar. O si se prefiere, se puede dar un paseo en lancha para recorrer el lago. Acampar a orillas del lago es otra actividad que se puede realizar en el parque.
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13: Hola, ¿qué tal? Muy buenos días, buenas tardes. Bienvenidos a Open Vision Radio Podcast. Estamos transmitiendo desde Radio Fórmula Monterrey, desde el epicentro financiero América Latina, en el resumen financiero más relevante aquí por Radio Fórmula 89.3. Y en ausencia de Laura de Rosa, empezamos.
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13: Y empezamos con el cierre bursátil de la semana en los mercados financieros. El IPC, la Bolsa Mexicana de Valores, cerró en 67.071 puntos con una baja del 0.26%, reflejando una ligera toma de utilidades, aunque mantiene una tendencia estable. En Wall Street, el Dow Jones avanzó el 1.14% para ubicarse en 52.900 puntos, impulsado por el buen desempeño de empresas industriales y del sector salud. Por su parte, el Nasdaq retrocedió el 0.80% y terminó en 25.832 puntos, afectado por ventas en acciones tecnológicas y de inteligencia artificial tras recientes máximos. El S&P 500 prácticamente no registró cambios, con un ligero avance del 0.01%, cerrando en 7.483 puntos, lo que refleja un mercado que mantiene en cautela. Finalmente, en Asia, el índice del Shanghai ganó el 0.32% para ubicarse en 3.472 puntos, apoyado por expectativas de nuevos estímulos para la economía china. El VIX, conocido como el índice del miedo de Wall Street, cerró la semana alrededor del 16 puntos, reflejado un entorno de calma en los mercados a pesar de la incertidumbre por las tasas de interés y los datos económicos de Estados Unidos. Los inversionistas mantienen una percepción de riesgo moderada y una volatilidad bajo control. El dólar cerró este viernes en 17.53 pesos, mientras que el euro terminó en 19.93 pesos. El peso mexicano registró una ligera depreciación frente al dólar durante la sesión, aunque se mantiene en niveles relativamente sólidos. El mercado energético, el WTI, cotiza en $68.69 por barril, el Brent en $71.80 y la mezcla mexicana en $62.68. Los precios se mantienen estables, apoyados por expectativas de una tregua en el Medio Oriente y una demanda mundial moderada, lo que ha reducido la presión sobre el mercado petrolero. Los CETES para el público inversionista conservador se cotizan hoy a 28 días 6.30%, 91 días 6.49%, 182 días 6.75% y a un año 7.12%. Y el bono del Tesoro de Estados Unidos a 10 años cotiza alrededor de 4.46%, mientras que el bono M de México a 10 años se ubica cerca del 9.20%, reflejado el mayor rendimiento que ofrece la deuda mexicana frente a los estadounidenses. Y el costo del dinero, la inflación anual en México se ubica en 3.55%. La inflación subyacente, que mide la tendencia de fondo, fue el 4.12%, mientras que la subyacente se colocó en 1.61%, impulsada por la baja en los precios de frutas y verduras. La deuda pública total de México asciende a 18.8 billones de pesos, equivalente a 50.6% del PIB, de acuerdo a los datos más recientes de la Secretaría de Hacienda. Mientras que el Bitcoin cotiza este sábado alrededor de los $62.800 por unidad, con un avance cercano al 2% de las últimas 24 horas. Y nos vamos al resumen, lo más relevante: el 27 de junio y el 4 de julio. En Nuevo León continúa la llegada de inversiones manufactureras y de tecnología, fortaleciendo el liderazgo de Nuevo León en nearshoring. Avanza proyectos estratégicos de movilidad e infraestructura en la zona metropolitana de Monterrey. Autoridades estatales refuerzan operativos de seguridad tras hechos de alto impacto en distintos municipios. Crece la expectativa empresarial por el impacto que tendrá la revisión del T-MEC en la industria exportadora del estado. Empresas industriales mantienen planes de expansión pese al entorno de incertidumbre comercial. Temas sobre el T-MEC. Estados Unidos rechazó extender automáticamente el T-MEC y propuso revisiones anuales del acuerdo. México y Canadá buscan preservar la estabilidad comercial mientras continúan las negociaciones. La siguiente ronda de negociaciones quedó programada para el 20 de julio. El punto de negociación a avanzar: mejorar el déficit comercial y la recuperación de empleos estadounidenses. La incertidumbre por el tratado comienza a frenar inversiones y proyectos con el nearshoring. Estados Unidos busca reglas de origen más estrictas y de mayores restricciones e insumos provenientes de China. Con respecto a geopolítica mundial, continúan la tensión comercial de Estados Unidos y sus principales socios comerciales. La política comercial de Donald Trump redefine el equilibrio económico global y genera incertidumbre en los mercados. Persisten los conflictos del Medio Oriente, manteniendo presión sobre los mercados energéticos. China fortalece su estrategia industrial y comercial frente a las nuevas restricciones estadounidenses. Europa mantiene cautela ante el nuevo escenario comercial y geopolítico internacional. Notas de economía y finanzas: la incertidumbre por el T-MEC sigue siendo el principal riesgo para la economía mexicana. El Wall Street mantiene fortaleza impulsado por tecnología e inteligencia artificial. El dólar conserva la fortaleza frente a la mayoría de las divisas internacionales. Analistas advierten que el nearshoring podría desacelerarse si persiste la incertidumbre comercial. Los inversionistas siguen atentos a las negociaciones comerciales entre México y Estados Unidos. Y nos vamos a los resultados de acciones ganadoras y perdedoras. Las ganadoras: Top Movers, Meta Platforms de Meta, creció 8.81%. Robinhood Market, con nombre de pizarra HOOD, 8.35 arriba. Apple Lobbying APP, 9.58%. Coinbase Coin, 8.93% arriba. Palantir Technologies PLTR, nombre de pizarra, 7.77%. Y pues las perdedoras: es Corning con menos 13.72%. KLA Corporation cayó 11.77%. SanDisk sector semiconductores, promedio sectorial hasta 6 a 7% intradía negativo. Mientras que el IPC, la Bolsa Mexicana de Valores, las principales ganadoras fue el grupo financiero Banorte, jefe Norte, nombre de pizarra, con 1.8% crecimiento en la semana. Walmart, lo que es Walmex, creció 1.2% aproximadamente. Grupo Agropecuario del Pacífico, GAP, nombre de pizarra, creció 1.5%. Cemex CPO, nombre de pizarra, 2.1, creció arriba. American Mobile, AMX, nominativa L, creció 0.9%. Soporte por consumo interno y flujo defensivo, las perdedoras, pues cae Alfa, nombre nominativo, pizarra, Alfa A, con menos 2%. NIMAC, nominativa A, que perdió 2.5%. Grupo México, que perdió 1.8%. OMA cayó 1.3%. Y Volaris cayó menos 2.2%. Nos vamos a la información internacional. En Norteamérica, Estados Unidos rechazó extender el T-MEC en sus términos actuales. Washington activó el reloj de presión sobre el T-MEC y abrió una revisión anual con una presión sobre reglas de origen, manufactura y déficit comercial. El pacto sigue vivo, pero entra en una zona de negociación más dura y menos automática. ¿Cuál es el impacto para México? México quedó obligado a defender su plataforma exportadora sin perder acceso preferencial a Estados Unidos. El nearshoring dependerá de mostrar control frente a China y disciplina industrial. Marcelo Ebrard admite que México deberá responder a las preocupaciones de Estados Unidos. México buscará atender las expectativas de Washington dentro de la revisión del T-MEC, especialmente dependencia comercial y reglas regionales. El mensaje confirma por la negociación que ya no será técnica, sino estratégica. ¿Cuál es el impacto para México? El margen mexicano se reduce. Comercio, energía, autos y agricultura entran al mismo paquete de presión. La prioridad será enviar a Estados Unidos, convierta el T-MEC en una negociación bilateral fragmentada. Estados Unidos sanciona al Red Mexicana de contrabando de combustible ligada al CNJNG, que es el tesoro. Sancionó a los dos mexicanos y 9 empresas por una red de huachicol fiscal entre Estados Unidos y México. Washington la vincula por el cartel de nueva generación, evasión fiscal, empresas fachada y lavado de dinero. ¿Cuál es el impacto para México? El crimen organizado ya no aparece solo como narcotráfico, sino como actor energético y financiero. Aduanas, puertos, gasolineras y bancos quedan bajo la lupa estadounidense. Estados Unidos refuerza el frente financiero contra cárteles mexicanos. El Tesoro emitió nuevas guías para que instituciones financieras detecten operaciones sospechosas en comercio transfronterizo de combustible. El objetivo es cortar ingresos criminales más allá de la droga. ¿Cuál es el impacto para México? La presión se desplaza del territorio del dinero. México tendrá que demostrar control financiero, no solo operativos y decomisos. y Latinoamérica, régimen venezolano, queda expuesto ante la magnitud de la ayuda internacional. Tras el doble terremoto, Venezuela recibió rescatistas, equipos médicos y apoyo logístico de múltiples países. Reuters reportó más de 1.600 rescatistas extranjeros ante una emergencia con limitada capacidad interna. ¿Cuál es el impacto para México? La crisis muestra cómo una estructura estatal debilitada pierde capacidad operativa en el peor momento. Para México es una alerta sobre protección civil, infraestructura crítica y mando logístico. Estados Unidos despliega más de 900 militares en Venezuela por la emergencia. El Comando Sur envió personal militar para apoyar rescate, logística, aeropuerto y coordinación de ayuda. También mantiene efectivos en Puerto Rico, Curazao y como respaldo operativo. ¿Cuál es el impacto para México? La ayuda humanitaria también proyecta poder regional. Estados Unidos gana presencia logística en el Caribe en un momento de alta fragilidad institucional. Topos aztecas viajan a Venezuela tras el terremoto. La Brigada Mexicana se movilizó para apoyar tareas de búsqueda y rescate en zonas devastadas. AP reportó el despliegue con equipo especializado y experiencia acumulada desde 1985. ¿Cuál es el impacto para México? México conserva capital humanitario regional, pero basado en sociedad civil más que en el aparato estatal. Ese prestigio puede convertirse en influencia si se coordina con estrategia diplomática. Trump y Petro hablan de drogas y sanciones. Petro informó una llamada con Trump sobre erradicación de coca y lista de sanciones. Colombia dijo haber cumplido la meta de 30.000 hectáreas erradicadas mediante programa voluntario. ¿Cuál es el impacto para México? Washington está exigiendo métricas verificables en las agendas antidrogas regional. México puede enfrentar el mismo estándar, resultados, cooperación y trazabilidad. Estados Unidos designa a Con Killer como organización terrorista. El Departamento de Estados Unidos a la banda ecuatoriana como organización terrorista extranjera. Marco Rubio también la señaló como terrorista global, especialmente designada. ¿Cuál es el impacto para México? La categoría de terrorismo se expande sobre estructuras criminales latinoamericanas. Ese precedente aumenta precios sobre carteles mexicanos y sube redes financieras. El Medio Oriente, la OPEP recupera producciones tras el choque de Irán y Hormuz. La producción de la OPEP subió en junio luego de caídas provocadas por la guerra con Irán y cierre del estrecho de Hormuz. Kuwait, Irán, Arabia Saudita e Irak impulsaron la recuperación de oferta. ¿Cuál es el impacto para México? El petróleo vuelve a demostrar que seguridad y energía son una sola variable. México queda expuesto a volatilidad externa que afecta combustibles, inflación y finanzas públicas. Y bueno, esta fue la información, el resumen de la semana. Y vamos a un corte y regresamos con más información. Estamos transmitiendo el 89.3 en Radio Fórmula Monterrey. Regresamos.
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18: Y regresamos nuevamente a Open Vision Radio Podcast. Estamos transmitiendo el 89.3 Radio Fórmula Monterrey y desde el epicentro financiero de América Latina. En la primera parte del análisis vamos a hablar sobre precisamente el tema que más ha circulado, que es la, pues, no llegar a un acuerdo en la negociación del T-MEC. Y yo les voy a decir algo muy importante que creo que se tiene que analizar. La toma de decisión geopolítica tiene un costo económico y mientras no haya una certidumbre, difícilmente puede haber un crecimiento económico. Y lo que ha pasado con esto, el no renovar, lo que ha hecho es que se nos evalúen cada año, poniendo presión a las partes más bien diplomáticas. Y yo considero que eso es realmente. ¿Por qué les comento esto? Porque lo que más reclama Estados Unidos es el déficit comercial, lo que ha reclamado durante años. Es decir, si que lo que más ellos reclaman es que nosotros exportamos más que lo que importamos. Les compramos menos a lo que ellos nos compran. Es el principal punto y el punto medular de todo esto. El detalle aquí es que al mezclarse la parte comercial, la parte política o la diplomática con respecto a lo que hemos visto, las investigaciones al gobierno federal, pues está todo en la misma olla prácticamente, y eso ha dificultado a que realmente cerremos una negociación, más bien una renovación. Ahora, al evaluarnos cada año, nos ponen jaque constantemente, pero hay un punto muy importante que no se ha dicho. Al no renovar este acuerdo, prácticamente al siguiente día empieza lo que es el finiquitar este tratado, la liquidación de este tratado que desde el año 1994 inició con el nombre de Tratado de Libre Comercio. Hoy por hoy ya no es así. Estamos en una etapa de liquidación, señores, y eso no, nadie lo ha dicho. Han dicho más bien la nota que los van a evaluar cada año, pero al no renovar está en un puesto de liquidación a 10 años. Por lo tanto, todo indica que podría de una manera afectar la economía de México, ver las condiciones que pone Estados Unidos, aunque México ya tuvo un acuerdo, ya hay un contacto con Canadá, porque hay que recordar que ese tratado involucra a tres países que de una u otra manera vamos a tratar de negociar. Y aunque nos evalúen cada mes, seguirá el procedimiento normal, pero con la presión completamente fuerte, sobre todo en las áreas que ya hemos visto anteriormente, que es el sector automotriz, el sector del aluminio, que es donde ha afectado, y otro punto muy importante, que es lo que reclama Estados Unidos, de ser más equitativo en el déficit comercial, es decir, llegar a 50%, las mismas maneras igualitarias de exportar que importar. Ese es el punto central de ellos, y obviamente el ingrediente principal es la parte de, al parecer, todo indica así, en que no se ha dicho de una manera indirecta, es la parte diplomática, la parte de las relaciones de la diplomacia con el gobierno, con Washington prácticamente, con el gobierno de Estados Unidos. Y eso está en constante jaque. Pero sí hay que retomar ese punto. Estamos en una etapa de liquidación al no renovar, y aunque nos evalúen mensualmente, ya hay una fecha de caducidad mientras no se renueve, que son 10 años. Estamos en la parte de liquidación. Y eso tenemos que tener mucho cautela. Hay que ver cuál va a ser el comportamiento del nearshoring. Hay que ver cómo se va a comportar este comercio que tiene México con Estados Unidos. Cómo va a afectar. Hay que recordar que uno de los armamentos que tiene Estados Unidos es el arancel. La guerra arancelera no llega a un acuerdo. Y la parte del gobierno federal, hasta dónde va a llegar la Secretaría de Economía, sobre todo encabezada por Marcelo Ebrard, cuál va a ser el punto medular para realmente firmar, porque les comento, mientras no haya un acuerdo o una renovación, no hay certidumbre. Y al no haber certidumbre, pues ponen en jaque la economía de México. Y ese es el resumen de esta columna, que precisamente lo pueden ver en El Horizonte y en Open Vision News and Market. Y bueno, me paso el análisis internacional, que está precisamente en la línea mi compañera Laura de Rosa. Laura.
12: La niña. Se encantó eso. Carlos, ¿cómo estás? ¿Cómo está la audiencia de Radio Fórmula? Justo estamos, toda esta semana ha sido con el tema de Venezuela. Pero mira, el 27 de junio, el sábado pasado, nosotros hablamos justamente de que si empezaba justamente ese... El decir plenamente no vamos a renovar automáticamente el T-MEC significaba que comenzaba a activarse el reloj. Y tal cual, eso es lo que está sucediendo. Al que Estados Unidos rechazara extender el pacto en los términos actuales, bueno, básicamente entra, literal, como tú lo acabas de mencionar, en una cadencia, en un comienzo de justamente ese cierre, que probablemente no sea este mismo año, pero bueno, va a estar atacando en diversos frentes, y si lo tenemos que hablar, tiene que ser en tres frentes específicos, porque era algo que veníamos advirtiendo desde hace rato. Uno, el tema de las reglas de origen, es decir, de dónde vienen los componentes. Entonces, básicamente, Estados Unidos lo que quiere garantizarse es que los componentes sean justamente o norteamericanos o de esta área del mundo y no chinos disfrazados. Entonces, esto México como tal no lo ha podido demostrar del todo. Y en cuanto a la manufactura, por ejemplo, se exige una disciplina industrial. No como tal un compromiso en papel, y tal cual como tú has indicado, el tema del déficit comercial, porque es que México vende más a Estados Unidos que lo que compra. Entonces Estados Unidos está diciendo, mira, yo estoy perdiendo en la transacción, y lo está diciendo muy claro. Ahora, justamente, si lo vemos desde el punto de vista internacional, tenemos que hablar desde la jugada geopolítica, porque al Marcelo Ebrard, justamente como lo mencionábamos en el primer bloque, admitir públicamente que México deberá responder a las preocupaciones de Washington, es que básicamente en términos de negociación, México está pasando de una posición de defensa, que ya era una posición reactiva, a una posición incluso que podría llamarse de sumisión. Entonces, aquí, bueno, Washington está haciendo algo más, mucho más astuto que solamente hacer como una amenaza. Está básicamente bundleando, por decirlo de alguna manera, empaquetando la presión, es decir, está metiendo varias exigencias en un solo paquete simultáneamente. Y bueno, esto vincula comercio, energía, autos, agricultura, todo en un mismo paquete de exigencias. Y ojo, esto no es una negociación sobre comercio, es una negociación, lo volvemos a decir, como lo hemos dicho en sábados anteriores, que define si es que México está siendo un actor disciplinado o es un actor o un jugador que requiere supervisión constante. Eso en cuanto al T-MEC. Y bueno, evidentemente el tema de Venezuela, que nos ha tenido sumamente consternados a todos y sobre todo a los venezolanos, evidentemente, pues básicamente lo que sucedió, y como ya lo hemos hablado, es que el régimen de Maduro ha quedado expuesto, porque evidentemente mostró el colapso, pero no solamente del doble sismo, sino que mostró su incapacidad estatal, que ya lo sabíamos, pero aquí quedó demostrado con casi 3.000 víctimas mortales hasta el día de hoy. Y quedó tan expuesto, pero tan expuesto, que necesitó ayuda de hasta ahora 1.600 rescatistas extranjeros para salvar vidas, porque evidentemente ellos no estaban en la capacidad. Entonces esto no es caridad, esto es literalmente una quiebra institucional en vivo y una demostración de corrupción de ese Estado socialista. Entonces, bueno, no solamente el tema de la vergüenza diplomática, sino todo lo que esto ha generado en las personas. Y bueno, básicamente esto demuestra para México y para otros países que tenemos que ser muy cuidadosos cuando votamos, porque básicamente estos modelos socialistas lo que hacen es romper los países por dentro, y esto se ve acompañado de una pérdida de capacidad operativa, que significa infraestructura, personal, coordinación y sobre todo vidas.
18: Nos estamos acostumbrando ahora a la incertidumbre y creo que no hay necesidad. Creo que lo que tú comentas, el no llegar a un acuerdo teniendo un gran tratado, sé que hay variantes, sé que México trata de evitar hacer alianzas con, eso es un trata de evitar que México tenga alianzas con países asiáticos, pero también hay que entender que México también tiene que ser más justo en el déficit comercial, que durante muchos años es lo que más reclaman ellos. El detalle es que ahora ya mezclaron la política, la diplomacia con lo comercial.
12: Claro, claro, definitivamente. Y también ubicarnos en el hemisferio donde estamos ubicados. Tú le compras a tus socios, trabajas con tus socios. El tema geopolítica, la gente no lo está entendiendo, pero eso impacta en el bolsillo de las personas. Y impacta además justamente en la economía del país. Y esto pasa precisamente por tomar esas decisiones erradas que no se están tomando en cuenta a tus vecinos, a tus fronteras y a esa geopolítica hemisférica que definitivamente impacta, y de qué manera impacta, ahorita lo estamos viendo con el T-MEC.
18: Después de 30 años de confianza en los mercados, que tardó muchas décadas para poder construir una alianza comercial, y en minutos podemos perder esa certidumbre.
12: Sí, tal cual, tal cual. Y eso no es una buena herencia. O sea, entender que en este año 2026, precisamente por decisiones tomadas, no solo en el pasado, también en el presente, se puede perder justamente este acuerdo comercial, pero que no es solo comercial, no es una buena herencia, no es una buena firma para quienes están justamente liderando en el poder, incluso con un distractor importante como el mundial, porque si no, esto fueran las primeras planas de los titulares, o estuvieran estos titulares en las primeras planas y no precisamente el juego México-Inglaterra.
18: Estamos marcando el pulso diario precisamente de esta negociación del T-MEC, que vamos a ver cuáles van a ser las reacciones o cuál va a ser el resultado de las exigencias de Estados Unidos, de Washington, con respecto a este tratado. Laura, vamos a un corte y regresamos con Historia Reyes, Laura.
12: Regresamos.
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11: Cuando empecé Murama, había mucho menos competencia. Tú ibas a los pasillos saludables y había 4 o 5 marcas. Ahorita está saturado en aquel, o sea, ya es muy diferente. Las cadenas, antes, por ser una empresa chica, a lo mejor en un nicho de mercado no eran tan agresivas, ahorita no, te piden que bajes, o sea, se vuelve mucho más competitivo ya el mercado y el negocio. Entonces, antes, ay, no importa, se me armó algo, ay, no pasa nada, tiempo extra, ay, no pasa nada. Y ahorita es, no, todo te está impactando en su rentabilidad, ¿no? Entonces, claro. Y ya traes fijos más grandes, tienes que cuidar cada peso, cuando antes, pues, era...
12: O sea, estabas creciendo tanto que el que podías, o sea, que no estabas manejando los costos. Nosotros también nos pasó en la pandemia de que, pues, creces y cuando estás en alto crecimiento, pues no importa. Mete más máquinas, después las pagamos porque estamos creciendo.
13: No ya, me desgasto.
12: Y ya después de que, bueno, bajó. Ah, bueno, así revisa todos los gastos y qué podemos contar.
11: Es que el sí. crecimiento anestesía todo. Sí, sí, la claro. verdad es que
12: sí,
11: no te das cuenta. Y hasta cuando se aprieta un poco, sí. y ahí empiezas a tener que. Miren los retos.
12: Sí. Oye, pero cuéntanos, ¿cuál ha sido de que, o sea, cuáles son tus productos favoritos? ¿Hay alguno que te sigue encantando y que más te gusta? O sea, durante el proceso, ¿cómo fuiste dando con un producto y luego otro? Porque ahorita, ¿cuántos productos tienes, SKUs?
11: 32.
12: Sí. ¿Y hay uno que digas, este es mi favorito?
11: Bueno, los hotcakes clásicos a mí me encantan.
12: Ajá.
11: Y ahorita las galletas.
12: Ya.
11: Y una que ahorita les voy a regalar, que es una nueva cookie butter, se llama. Es okay. como una versión.
13: Encantados aquí. Nosotros.
11: Y es edición especial. Es como un in-and-out.
12: Terminamos la comida aquí.
11: Sí, no,
12: es más, invitamos puros emprendedores de comida para que nos sean muestras.
11: Y esa es mi preferida. No, les mando el kit
13: no completo. Oye, voy a poner aquí un lugar para que vayan poniendo sus productos.
12: ¿Sí?
13: Y al final de año hacemos el evento, sí. como hicimos el año pasado, sí. invitados al programa especial.
12: Sí.
13: Sí, algo parecido.
12: Sí, estaría padre. Oye, y luego, pero ahorita ya, o sea, 2,500 puntos de ventas, 32 SKUs. ¿Qué sigue?
11: ¿Qué sigue? Bueno, estamos desarrollando más productos.
12: Ajá.
11: Acabamos de entrar a Estados Unidos a 2 cadenas, apenas son 160 tiendas, entonces están en chiquito, pero pues también nos gustaría expandirnos a otros
12: países. ¿Y cuáles cadenas en Estados Unidos?
11: Es Fiesta,
12: ajá.
11: Y el sub, son los de Chedraui, son los que compro Chedraui en Estados Unidos. Y estamos ahí.
12: ¿Y con HIV no estás expandido a Estados Unidos?
11: No, todavía no, pero esperemos pronto también.
12: Porque ahorita tu mayor cliente, ¿quién es?
11: Walmart.
12: Ah, wow, sí.
11: Y que es que tiene muchos puntos de venta. Walmart, sí. O sea, por ticket, por punto de venta, o sea, HIV por mucho. O sea, HIV vende muy, muy bien por tienda. Sí. Pero por el número de tiendas que son Walmart.
13: Y tus meses más importantes de ventas o los reportes trimestrales que hacen en tu empresa, ¿cuáles son los que más crecimientos tienen? Y si tus productos tienen unos cíclicos, que sabes que estos son los que más se venden en enero, febrero, o hay los que se venden en diciembre o en agosto, ¿cómo manejas? Porque me imagino que tienes muchos productos también, aparte de pagar el servicio, me imagino que es por estrategia, ¿no?
11: Sí, o sea, hay dos temporalidades fuertes, importantes, que es el back to school.
13: ¿Qué me
11: corresponde? Back to school, que los pedidos los hacen en julio y agosto, claro, para estas septiembre para Back to School, y otra vez enero saludable. Son como dos picos enero fuertes. Saludable. Sí, enero saludable. O sea, en diciembre se eleva mucho la facturación.
13: Tenemos que inscribirnos en ese club.
12: Oye, no hay que caer víctimas de la publicidad. O sea, ¿sabes que los gimnasios venden? Todos venden en enero las membresías de todo el año. Pero en enero es el único mes donde te venden la membresía de 12 meses. Porque saben que los que van a ir en enero no regresan.
11: Ya no regresan.
12: Entonces ellos esperan de una vez ahí todo el año. Y ya en febrero ya te dan mes a mes.
11: Sí, no son picos tan altos. O sea, es bastante. Pero pues sí crece un 20-30% más. O sea, sí son piquitos así de temporalidades que la gente compra más.
13: Muy bien. ¿Tu empresa maneja, como parte de la expansión, estrategias fiscales que tú le hayas sacado tu provecho al crecimiento en tu empresa? ¿Equipo de producción?
11: No. Nada, la verdad es que, a ver, yo creo que eso es parte de, pues somos todavía un equipo chico. Bueno, ahorita somos 70 personas más o menos, pero contando todos los
12: barrios de 70 producción. Personas ya.
11: Sí, 70 personas, sí. Contando todo el equipo también de producción. Entonces, pues no, está el contador, está la administradora, cuentas por cobrar, cuentas por pagar, el que factura, pero no hemos hecho así nada.
13: ¿No tiene equipo de reparto o cosas así?
11: O sea, pero eso lo tercerizamos.
12: La logística, la outsourceas.
11: Sí, yeah. Todo eso es lo. Y eso es, la verdad es que no tenemos ni camionetita propia.
12: Sí.
11: Todo, como que digo, lo que no es tu fuerte, core, te va a distraer, ¿no? Y te va a inquietar. Entonces todo eso lo tercerizamos.
13: Perfecto,
12: Que es una diferente forma de pensar, porque normalmente la forma tradicional es de que, pues necesito distribuir, compro un camión. O sea, de que, pero.
11: Pues digo, es que he hecho sus corridas. Entonces digo, a ver, ¿cuánto me va a costar un camión con un chofer más el mantenimiento seguro, el tatatay versus
12: pagar?
11: Sí, entonces siempre me ha salido mejor eso. Sí. Y además que nosotros hacemos mucho ya in-house. Hay muchas empresas de alimentos que maquilan, entonces ellos comercializan. O sea, alguien les maquila y ya nada más ellos ponen todo el tema del branding, comercializan. Acá no, acá todo el tema del planning, de la cadena de suministro, desde planear los insumos que vas a pedir. O sea, es mucha carga operativa ya como para agregarle cosas que nos hemos hecho.
12: Oye, a ver, ¿y cuál es la receta favorita que le recomiendas a la gente? ¿Cómo hacen los pancakes tú?
11: Acaban de subir una receta buenísima con esta nueva cookie butter, pero son unas paletas heladas que traen adentro cookie butter y como unos esquimales.
12: O sea, la cookie Están butter viene siendo como la
11: tipo bizco.
12: Ya, la bizco tipo.
11: Pero es de crema de almendra, o sea, es de almendra. Es pura almendra, es a base de almendra. Entonces no trae galleta, no trae trigo, no trae
12: nada.
11: Cada cucharada trae 0.9 gramos de azúcar, o sea, nada. Yeah. Entonces está buenísima.
12: Y luego le pones salsa de ¿cómo se llama? De la tipo
11: adentro,
12: la,
11: le pones,
12: avellana.
11: Sí, y luego la así con chocolate. Pero bueno, mis pancakes favoritos que hago son los de proteína. Y hago los hotcakes de proteína, pero en medio pico manzana y le pongo monk fruit, canela, o sea, como si fuera pay de manzana.
14: Dato curioso.
15: Las jirafas pueden limpiarse las orejas con su lengua que mide más de 50 centímetros.
14: con la luz ultravioleta, debido a que sus componentes químicos naturales la hacen fluorescente.
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14: La lengua de una ballena azul pesa lo mismo que un elefante adulto, siendo el músculo más grande del mundo.
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17: La Semarnat revirtió el decreto que permitía la recepción de cruceros en el puerto de Loreto en Baja California Sur para preservar el patrimonio natural y garantizar la conservación de las especies de la zona, como las ballenas. La medida responde a las demandas de la sociedad civil y especialistas en medio ambiente. El dirigente del Partido Verde en la Ciudad de México, Jesús Sesma, presentó una iniciativa de reforma de la ley con el propósito de que las alcaldías de la Ciudad de México garanticen que al menos el 5% de las plazas de trabajo en el gobierno sean destinadas a personas con discapacidad. Esto con miras a una verdadera inclusión laboral. La Organización Mundial de la Salud dio por concluido el brote de hantavirus registrado en abril pasado a bordo de un crucero que navegaba por el Atlántico Sur, tras contabilizarse un balance de 13 contagios y 3 decesos. Informó Amy Arriaga. 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
13: Hay dos preguntas muy importantes, que lo piensen muy bien. Sí. La primera: hoy por hoy la mujer tiene obstáculos para ser una empresaria y que hay obstáculos para eso actualmente, ¿o tú crees que todos estamos viviendo una etapa muy complicada para la mujer para poner un negocio? Lo pregunto a ti porque tú eres un caso de éxito.
19: A ver, hemos evolucionado mucho definitivamente. Yo cada vez veo más mujeres, sobre todo jóvenes, con ganas de emprender, con ganas de hacer muchas cosas. A mí, sinceramente, mi generación, o sea, pocas trabajan, de mis amigas y así, o sea, no me tocó ese como...
13: Que no es malo.
19: No, para nada, pero no me tocó como de chiquita verme como una emprendedora y... Sí, ¿verdad? O sea, yo creo que yo soy emprendedora por by mistake, porque no lo planeé como tal. Es más, yo era muy buena empleada, yo hubiera podido seguir trabajando, o sea, yo nunca me consideraba emprendedora. Pero retos, a ver, sí hay retos. En muchos aspectos, digo, si te vas ya a la data, ¿verdad? Hace... casi poquito más de 50 años la mujer no podía sacar su cuenta de banco, menos pedir un crédito sin el aval de su papá, del esposo. Sí, es una realidad que las tasas de interés para mujeres son mayores. Venture capital, menos de 2% del venture capital va dirigido a empresas fundadas y dirigidas por mujeres. O sea, hay un tema global, creo que sí. Pero más que ese reto, que creo que, digo, al final de cuentas, yo no me he sentido como tal que me ha afectado. Sí me ha pasado una vez en un... estaba en un acelerador de negocios y estaba presentando yo mis números y estaban así, ¿verdad? Puros hombres, ya más grandes. Y termino...
12: Esa es la edad de Carlos.
19: Más grandes. y termino... y bueno, ¿verdad?
13: Bueno, ustedes no están viendo, pero la gente que está atrás de cámaras están riendo de lo que dijo Manuel de mí. Eso ya es bullying, déjame decir.
19: Y aquí
13: fue
19: bullying.
12: No, bueno. Que te volteó a ver y de qué.
13: No, y todo era más grande.
19: Bueno, total, estaba viendo ventas, ¿verdad? Y al final, a la hora de decirles, oigan, ¿alguien tiene alguna pregunta? Oye, ¿y tu esposo qué opina de todo esto? Te digo, y si estuviera aquí un hombre, le preguntarías qué opina su esposa de las ventas, del EBITDA, del crecimiento, de...
13: Buena pregunta.
19: Entonces, sí me he topado con esa realidad que muchas veces... yo creo que aquí en Nuevo León también, o sea, sí hay un poquito más como que de prejuicios o que la mujer tenga que estar en casa o de... Y el tema de que hay veces que... Pues no siempre los colegios están diseñados para mamás que trabajas, en el aspecto de que siempre te ponen actividades a las 11 de la mañana, te ponen, sobre todo cuando están chiquitos, ¿verdad? Que comprarle no sé qué y el libro, o sea, te enquiaceras mucho con mamá, muchísimo, que entonces sí se vuelve un reto el balance de poder estar en todo. Yo lo que decidí es hacer las paces, reírme y decir, no voy a ser la mamá perfecta, tampoco voy a ser la jefa perfecta, ni la esposa perfecta. Voy a hacer lo que puedo, como puedo, con mucho amor, con mucha pasión, porque me encanta trabajar así. Entonces, sí, me ha tocado llegar a dejar a los niños al colegio y todos vestidos, uno de florecita, otro vestido era el día de la primavera y la mía bajó en uniforme. Pasa nada, no leí el WhatsApp ese día. Digo, bueno, pero qué padre, pues ahora tienen que ir. O sea, hacen sus cosas solitos, ya ni me preguntan porque sí, ya saben que ellos pueden solucionar. Entonces, sí creo que todavía tenemos retos y muchas cosas que. Y la mujer carga con muchas cargas invisibles. O sea, traes la casa, traes los hijos, traes que si el hijo se enferme, ¿a quién le cae la responsabilidad? ¿A quién le van a dar el colegio? ¿Le van a hablar a la mamá? Hacer una junta. Y entonces sí siento que hay más retos, pero también a la vez te ayuda mucho, bueno, a mí como enfocar mi tiempo y a priorizar en lo que agrega valor. Así con mis hijos, el tiempo que estoy con ellos, estoy... trato de estar presente. A ver, y ha sido todo un reto porque no era así yo antes. Y sí vivía con culpa. Cuando nació mi tercera hija, sentía el corazón dividido. Estaba en la oficina y quería estar con ella y luego estaba con ella y me sentía mal porque pues el equipo me necesitaba ya. Hasta que tienes que hacer las paces. Digo, es lo que yo elegí y estoy feliz aquí y esto es mi propósito y sé que tengo un impacto muy grande también en mi trabajo. Entonces, pues es aceptarlo, embrace it, y no buscar la perfección, no buscar el balance, simplemente día a día ir solucionando.
13: Ya estás diciendo, oye, que es muy difícil, bueno, que todavía hay cosas, pero tú lo lograste. No, tú lo lograste. A pesar de todo lo que comentaste, de esa junta que te preguntó qué hice tu marido, que qué pregunta tan más tonta.
12: Sí, ya. Oye,
13: pero bueno, hay de todo.
12: Pero el estuvo reino, buena, pero... tu respuesta que te dice tu esposa de estar aquí.
13: Exactamente.
19: Pues que dije, qué oye, raro. Mi marido, nada, me dice qué padre, o sea, en verdad.
12: Oye, a ver, y una pregunta. ¿Qué le recomiendas a una emprendedora, mujer que quiere emprender? ¿Cuáles serían tus recomendaciones como emprendedora, como caso de éxito, como de que para la gente que está evaluando ahorita, creo que hay mucha gente evaluando de que si emprende o busca chamba? Entonces, ¿cuál sería tu como recomendación de emprendedora y mujer exitosa a una nueva emprendedora?
19: Mira, yo lo que siempre les digo es empiece, o sea, den el primer paso, aunque sea chiquito, no tiene que ser un producto perfecto, no tiene que ser la imagen perfecta, no tiene que ser, porque la mujer tiende mucho a ser más perfeccionista. Sí, claro. De hecho, hay un estudio bien padre que

0: tener, o sea, el estómago para aguantar, porque claro, es mucho estrés, es mucha incertidumbre. Tengo 3 años con esto y aunque pareciera caso de éxito, pues sigo con incertidumbre y en cualquier momento puede terminar. O sea, nada me asegura que cuánto más va a durar, ¿no? Entonces, sí saber que o tienes el estómago o lo formas, porque no hay de otra. No, o sea, más, nadie se no llora de esta. No.
1: Pues muy buena recomendación. Y muchas felicidades también, porque he ido a tu fábrica y la verdad es que está todo súper ordenado y he ido a fábricas de empresas transnacionales que hacen cosas similares y la verdad es que la tuya no le pide nada a nadie. Entonces muchas felicidades, Carlos.
2: Denis, ¿hacia dónde va Amorama? ¿Qué esperas en el futuro, en el corto plazo, en unos 3 años, los 5 años? ¿Cuál es tu sueño o más bien cuáles son tus metas? ¿Hacia dónde va Amorama?
0: Bueno, pues me encantaría que siguiera creciendo, me encantaría que se siguiera expandiendo, llegar a más mercados, más personas, más productos. Espero no tener que estar hoy al frente, sinceramente. Espero que el día de mañana Amorama tenga a alguien mucho más capacitado para dirigirlo que yo. Y yo poder estar pues nada más acá de formista o haciendo lo que me gusta. La verdad que operar es pesado y a veces me entra la duda si soy la mejor para hacerlo.
2: ¿Te apasiona Amorama?
0: Me apasiona trabajar. Soy una apasionada todos los días. Así esté enferma, así en verdad es que me vibra el amor que tengo por el equipo, el agradecimiento que de verlos a todos, que digo, pudieran estar en cualquier otro lugar y han escogido estar aquí.
1: Pues muy padre historia. ¿Ya lo vieron? Ahora vayan y compren Amorama al súper más cercano. ¿En cuál súper estás?
0: Aquí en todo México. Estamos HEB, Soriana, Chedraui, La Comer, Walmart, al súper, súper aquí, súper mayonesista, Casaley.
1: Y sigan a Denis y a Amorama para recetas, de esas recetas que nos pasó el día de hoy, que Carlos nos quería escuchar, pero ya las escuchó. Entonces,
2: tus redes sociales de Amorama, ¿dónde te pueden buscar? ¿Se pueden comprar en línea? O sea,
0: sí, en línea, también en Amazon, Mercado Libre, en Costco en línea también. Y redes sociales, Amorama.mx, esas son las redes de Amorama. Y yo, bueno, la acabo de abrir, ¿no? La verdad tenía redes, tenía mi Instagram cerrado, entonces no tengo mucha, no está tan interesante, pero me pueden encontrar como Denis Ramón Ford.
1: Muchas gracias.
2: Pues despedimos.
1: Pues ya nos un episodio más hoy de Historias Regias. Hoy estuvimos con Denis de Amorama. Vayan y prueben sus galletas, su harina de pancakes, su harina de brownies. Y muchas gracias por escucharnos el día de hoy aquí en este sábado.
2: Denis Ramón Ford, una mujer resiliente, emprendedora, regia. Y sobre todo con la capacidad de compartir con todo el público regiomontano su proyecto, que de una u otra manera hubo muchos peros y obstáculos que logró vencer sin pensar en el futuro, sino que en el día fue sacando muchas cosas hasta llegar a lo que es ahora Amorama. Felicidades, Denis.
0: Gracias.
2: Y nos despedimos, muchas gracias por su atención, ¿no? Para el próximo sábado estamos en Radio Fórmula Monterrey, en la 89.3 FM en vivo, los sábados 1:30, y nos despedimos nuevamente, Manuel.
1: Muchas gracias a todos los que están escuchando y nos vemos el próximo sábado.
2: Hasta la próxima.
0: Gracias.
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5: Los hermanos Joe y Anthony Russo volvieron a encender la conversación entre los fans de Marvel con un teaser tan simple como misterioso para Avengers: Doomsday. Todo comenzó con una imagen completamente verde publicada en redes sociales y etiquetada con cuentas relacionadas con Marvel Studios, Robert Downey Jr. y el evento South by Southwest London. Los seguidores comenzaron a buscar significados ocultos. Algunos incluso analizaron los valores RGB de la imagen para relacionarlos con escenas específicas de Avengers Endgame. La teoría más popular apunta a Doctor Doom, el icónico villano que debutará en la película y cuya imagen clásica está asociada al color verde. Por ahora no existe una explicación oficial. A veces basta un simple color para poner a millones de fans a buscar pistas en cada píxel.
6: Hechos simultáneos. En el año 1931 se estrena la película Luces de la Ciudad de Charles Chaplin. Asimismo, en Río de Janeiro se inaugura la estatua del Cristo Redentor y ese mismo año Nueva Delhi se convierte en la capital de India.
7: Dato curioso.
6: La revista Time le dio el título del Hombre del Año a una computadora en el año de 1982.
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10: Estamos de regreso en Fórmula Noticias. Gracias por acompañarnos esta segunda hora. La presidenta Claudia Sheinbaum se encuentra desde ayer en gira en el estado de Michoacán. Primero para se llevó a cabo la conferencia mañanera desde este punto para ofrecer información en materia de seguridad, cómo van los resultados en este estado y también en el país, y responder a la prensa. Y el día de hoy se espera, este 4 de julio, que incluya la agenda, la entrega de apoyos de pensión a Mujeres Bienestar en Quiroga y la presentación del programa Vivienda en Morelia. ¿Qué tanto se ha avanzado en esta gira? Quien mejor lo sabe es mi compañero Israel Aldave, quien está justamente en este estado de la República. Qué gusto saludarte, como siempre, Israel. Buena tarde.
11: Hola, ¿qué tal, Michelle? Gracias, muy buenas tardes. Se ha cumplido ya el primero de estos puntos de la agenda de la presidenta Claudia Sheinbaum Pardo por el estado de Michoacán. Michelle, tú lo señalabas, estuvo en Quiroga, en esta población de San Jerónimo, Purenchécuaro, a mis espaldas, en la ribera norte del lago de Pátzcuaro. Aquí la presidenta Claudia Sheinbaum Pardo estuvo, Michelle, como lo adelantabas, encabezando la asamblea de las becas y de todos los programas sociales que impulsa su gobierno, el de Mujeres Bienestar principalmente. Desde aquí, Michelle, desde esta entidad, una de las más altas expulsoras de mexicanos que buscan una mejor vida en los Estados Unidos, recordó la titular del Ejecutivo hoy el 250 aniversario de la independencia de la Unión Americana. ¿Qué dijo al respecto? Lo siguiente, la presidenta de la República.
12: Por cierto, hoy se celebran 250 años de la independencia de los Estados Unidos. Le mandamos felicitaciones a su pueblo y a su gobierno. Y también recordamos que todas las naciones tenemos derecho a ser libres e independientes.
11: Ahí el mensaje, Michelle, directamente a los Estados Unidos. Todas las naciones tenemos derecho a ser libres e independientes. Esto, por supuesto, Michelle, en el marco de este estire y afloje en la relación con los Estados Unidos. Los dichos del mandatario Donald Trump y también, por supuesto, lo que ocurre en lo que toca a la revisión del acuerdo comercial con los Estados Unidos y Canadá. Y hablando justamente de los Estados Unidos, la titular del Ejecutivo envió el siguiente mensaje ante la situación que priva en la Unión Americana en contra de los hermanos migrantes. Esto fue lo que dijo.
12: Que no dejemos nunca que minimicen a ningún michoacano o michoacana, a ningún mexicano o mexicana. Las mexicanas y los mexicanos valemos mucho. Tenemos una gran historia, somos una potencia cultural y nuestros valores no los tiene ningún país en el mundo. ¡Que viva Michoacán!
11: Allí está, Michelle, el mensaje a los mexicanos: no agachar la cabeza. Lo que toca a la agenda de este sábado, la titular del Ejecutivo, ya lo comentabas tú también, Michelle, en la capital, en Morelia, estará encabezando el programa de viviendas para el bienestar, y con este evento cierra su gira de 2 días por el estado de Michoacán. Por el momento, Michelle, el reporte con las imágenes de Cristian Ramírez, aquí desde el lago de Pátzcuaro.
10: Gracias, Cristian, gracias, Israel, por además las excelentes imágenes y el reporte completo de la gira de la presidenta Claudia Sheinbaum. Que tengan muy buena tarde.
11: A tus órdenes, como siempre.
10: Gracias, Israel Aldave, desde Michoacán, por motivo de la gira de la presidenta Claudia Sheinbaum. Vamos a otra información, parte del adelanto de lo que tendremos en la entrevista más adelante, pero la Procuraduría Federal de Protección al Ambiente y el municipio de Tlaxcoc, por el error en el Estado de México, rechazaron que haya contradicciones por el operativo de rescate donde murió el tigre de Bengala Kenzo, luego de que le dispararon para contener la agresión. Lo que se ha dicho contra el equipo veterinario que buscaba obviamente sedarlo. A través de un comunicado, el organismo a cargo de Mariana Boy Tamborel expresó su respaldo a las autoridades federales y locales que participaron en la búsqueda y localización del animal que huyó el pasado 27 de junio del Animal Experience México, un centro de conservación y protección de vida silvestre que ahora permanece en clausura total temporal. Voy ahora hasta Sinaloa, y es que las fuerzas federales mantienen un fuerte operativo en las cercanías de la comunidad de San Marcos, en la zona serrana de Mazatlán, en donde elementos navales sostuvieron un enfrentamiento con un grupo armado en el que 4 elementos de la Marina resultaron lesionados y uno de ellos falleció en un hospital. Se conoce que los 3 elementos navales que resultaron heridos tuvieron que ser trasladados a un hospital de especialidades en Mazatlán ante la gravedad de las heridas, sin que se conozca detalles hasta este momento de los hechos en donde hubo explosiones. Y en Oaxaca, la tarde de ayer, en Juchitán, 2 hombres fueron asesinados y un adolescente fue gravemente herido en un ataque armado al interior de un establecimiento comercial en justamente Juchitán de Zaragoza, municipio de la región del Istmo de Tehuantepec. La agresión armada ocurrió en el negocio conocido como El Alacrán, dedicado a la reparación de calzado, y que se encuentra ubicado en el circuito José F. Gómez de la segunda sección, en las inmediaciones del mercado 2 de noviembre. Los hombres asesinados fueron identificados como Martín B., alias El Chala, de 40 años, mecánico de motocicletas, y Ángel R., de 41 años, alias El Alacrán, de oficio zapatero. Y bueno, los topos mexicanos denunciaron que funcionarios de Venezuela les impidieron continuar labores de rescate en la residencia Gradisca en Macuto, La Guaira, la noche del martes 30 de junio, pese a que sus perros habrían marcado al menos 3 puntos con posibles presencias de sobrevivientes bajo los escombros. La acusación cobra peso por el contexto de los sismos del 24 de junio y por la propia fase de búsqueda que las autoridades venezolanas mantenían abierta en sitios donde aún pudieran haber personas con vida. El bloqueo habría ocurrido alrededor de las 23 horas en el sector de la 15 letras, y de acuerdo con la denuncia difundida por los rescatistas, una cuadrilla de Corpoelec, bajo órdenes de un general, cerró el acceso y pidió priorizar la recuperación de un cuerpo antes de permitir nuevas maniobras de exploración. Y bueno, en otra información, regresando a esta zona del continente, el número de mexicanos fallecidos bajo custodia del Servicio de Control de Inmigración, es decir, ICE, en Estados Unidos, en lo que va de la segunda administración de Donald Trump, aumentó a 16, lamentablemente con la muerte de Félix Alcorta Rodríguez, de 63 años, ocurrida el 19 de junio en un centro de detención en Texas. Aunque el deceso se registró hace 15 días, las autoridades mexicanas no han informado públicamente sobre el caso, mientras que ICE lo dio a conocer 5 días después de que sucedió. En un comunicado difundido el 24 de junio, informó que Alcorta Rodríguez fue encontrado inconsciente a las 21:13 horas en el centro de detención del condado de Webb, en Laredo. Y bueno, la presidenta Sheinbaum, como usted escuchó, se sumó a la felicitación de Estados Unidos por motivo del aniversario de independencia, 250 años. El Papa León XIV también lo hizo. Afirmó en sus palabras que defender la vida humana también incluye acoger, proteger y asistir a los migrantes. En un mensaje enviado con motivo de este aniversario de declaración de independencia de Estados Unidos, justamente su país de origen, que se celebra este 4 de julio. Para el primer papa estadounidense de la historia, este aniversario representa una invitación no solo a celebrar el notable viaje de la nación, sino también a reflexionar sobre las responsabilidades que los hijos e hijas de ese país tienen unos con otros y con las generaciones que heredan la nación que se está moldeando el día de hoy. Y bueno, me voy a enlazar ahora con mi compañera Andrea Meraz. Tiene información importante que compartir, una nota sobre lo que ocurrió en la Fiscalía esta semana. El fiscal general Fernando Blumenkron Escobar informó que el Ministerio Público Especializado en el Centro de Justicia para las Mujeres dictó medidas de protección para Felicia Jiménez Laví, quien presentó, usted lo recuerda, denuncia por violencia familiar contra su esposo Víctor Rodríguez Padilla, ni más ni menos que exdirector de Pemex. Esta es la información.
1: María Felicia Jiménez cuenta con medidas de protección y acompañamiento jurídico de instancias estatales tras la agresión que sufrió por parte de su esposo, el exdirector de Pemex, Víctor Rodríguez. En Morelos y la Ciudad de México se activó un esquema de vigilancia y restricción, confirmó la subsecretaria de Mujeres, Ingrid Gómez Arasíbar.
2: Tiene medidas de seguridad y vigilancia por parte del sector de la Secretaría de Seguridad Ciudadana de la Ciudad de México. Existen otras medidas de control que son de control judicial, que tienen que ver con órdenes de restricción al señor Víctor para acercarse a ella.
1: La funcionaria insistió en que la postura institucional es no tolerar ningún tipo de violencia ni en la esfera pública como la privada.
2: Podrá tener mucha influencia, pero cometió agresiones hacia tu persona y yo te creo a ti, aunque no hubiera sacado un video. Te creo y te voy a acompañar y no vas a estar sola. Nuestra postura es que las personas servidoras públicas no pueden ser personas agresoras.
1: La Fiscalía General del Estado de Morelos abrió una carpeta de investigación por violencia de género. Otra más se integra en paralelo en la capital del país.
2: Hay una coordinación entre las dos fiscalías y entra una tercera instancia que nos está ayudando a facilitar la conversación y la coordinación, que es la Fiscalía Especializada en delitos de violencia contra mujeres.
1: La Secretaría de las Mujeres explicó, seguirá con el acompañamiento jurídico y psicoemocional para la víctima y sus hijos. Para Grupo Fórmula, Andrea Meraz.
10: Gracias, Andrea, por la información. Usted vio justamente a la esposa del exdirector de Pemex, Víctor Rodríguez Padilla, en entrevistas exclusivas para Radio Fórmula, donde, bueno, hacía este llamado a medidas cautelares que le permitan proteger su vida, la de su hijo, y también, pues, avisando del temor, ¿no?, de hacer pública la información ante las amenazas. Ella dijo así públicamente que le habría hecho el exdirector de Pemex, Víctor Rodríguez Padilla, y que, bueno, estaría por resolverse su situación jurídica en los próximos días. Así que vamos a darle seguimiento a esta información. Auditorio, es tiempo de ir a una pausa. ¿Con qué regresamos? Con el caso de Kenzo, este tigre bengala, uno de los 300 que quedan vivos en el planeta y que murió porque un veterinario buscó salvar su vida, al menos es lo que dijo la titular de Profepa en entrevista exclusiva para Radio Fórmula esta mañana con Juan Becerra. Le voy a compartir parte de lo dicho por la funcionaria federal y espero yo también platicar justamente con Ernesto Zazueta, presidente de la Asociación de Zoológicos, Criaderos y Acuarios de México, ASCARM, sobre la situación de Kenzo y otras especies en el país. Voy a una pausa, ya vuelvo.
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12: Baum recordó que como parte del Plan Nacional de Maíz Nativo, el maíz es la raíz, el gobierno de México brinda apoyos directos, asesoría técnica, capacitación y respaldo comercial para preservar el uso de maíz nativo, además de garantizar la soberanía alimentaria del país.
13: ¿Qué objetivo tiene? Número uno, que el campesino, la campesina que siembra maíz pueda vivir de su trabajo. El segundo, conservar el maíz nativo, que no se vaya a perder, porque el maíz nativo es origen. Si no tuviéramos el maíz nativo, perderíamos una buena parte de la soberanía alimentaria, de lo que somos como mexicanas y como mexicanos.
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14: Estamos de regreso en Fórmula Noticias. Gracias por acompañarnos. Ustedes saben, le informamos a tiempo y hemos tenido todas las voces respecto a la muerte de Kenzo, este tigre de Bengala. Le decía yo, una de las pocas especies que quedan en el planeta. Ocurrió en Tepetlauxtoc, y corrijo y lo hago bien ahora, luego de haberme equivocado hace unos minutos. En el Estado de México. Y bueno, hoy en entrevista con mi colega, con mi amigo Juan Becerra, aquí en Radio Fórmula, la titular de Profepa, Mariana Boy, explicó qué fue lo que ocurrió y cómo lamentablemente el disparo que le costó la vida a Kenzo era también para salvar la vida de uno de los veterinarios. Esto fue lo que dijo la funcionaria federal esta mañana.
15: Pues ahora digo, evidentemente es una situación muy lamentable, fueron muchos días de búsqueda, de una dedicación pues muy comprometida por parte de todo el equipo, de los tres órdenes de gobierno, de los especialistas que nos apoyaron a poder hacer esta contención, y pues desafortunadamente concluyó en el fallecimiento del tigre. Se salvó la vida del médico veterinario y de la brigada que estaba haciendo el trabajo de contención, afortunadamente, pero lamentablemente perdimos al tigre, Juan.
14: Pero bueno, para Ernesto Zazueta, presidente de la Asociación de Zoológicos, Criaderos y Acuarios de México, ASCARM, esto pudo evitarse. Te agradezco mucho, Ernesto, esta entrevista para Radio Fórmula. Buena tarde.
16: Buenas tardes, gracias.
14: ¿Qué te ha parecido todo hasta este punto del día? Tú que has dado seguimiento, has emitido información a través de tus redes sociales del actuar de la autoridad una vez que sale este tigre de Bengala del centro de cuidados y bueno, el rescate que intentaron hacer. Yo creo que jamás imaginaste la muerte al final de esta especie.
16: Fíjate que yo creo que las autoridades, muy importante, número uno, los responsables de este, pues de este rescate, ya una vez el animal que está libre, es la responsabilidad de Profepa. Yo creo que es muy importante que Profepa tenga personal capacitado para este tipo de situaciones. También creo que deben de tener un buen equipo, rifles, dardos y todo, porque el problema que hay siempre, y pues es a nivel nacional con Profepa, es que no tienen un equipo para contingencias como estas. Y pues el problema también es que pues hay que apoyarse en veterinarios externos y en zoológicos, en todo lo que los podemos ayudar, que eso no es problema. Pero yo creo que lo adecuado sería que Profepa tuviera su propio equipo de rescate, su equipo de contingencias para este tipo de acciones, y pues creo que se podrían evitar muchos problemas, ¿no? Porque este animal, si hubiera habido una buena estrategia, no tiene por qué morirse. El tema de que se le abalanzó a alguien y le pegaron unos tiros, pues obviamente es primero la vida de un ser humano, y los protocolos que se hacen cuando haces un plan de manejo siempre se cuenta con un, pues con un fusil que pueda detenerlo. En este caso, los balazos que le pegaron, pues nosotros tenemos entendidos que eso no le causó la muerte. Fue una combinación de todo. Los anestésicos, el estrés, todo eso fue el problema, ¿no?
14: Así es, y bueno, la duda que teníamos todavía hasta ayer en la tarde es si habían sido los especialistas que estaban atendiendo este rescate o fueron policías, porque estuvieron también elementos de seguridad pública acompañándolos en todo momento, y bueno, la verdad es que llegamos a un punto de confusión, pero al final revela esto, Ernesto, que no se activó, no se usó un protocolo, que queremos entender, Profepa tiene ya establecido en caso de, digo, a eso se dedican, para eso se les paga.
16: Deberían de. Y yo no le culpo ni a los veterinarios en este caso, o sea, ya yéndote más a fondo, porque no es su responsabilidad, y de la policía menos. La policía no está capacitada para hacer un manejo de este tipo. Entonces, lo que yo pienso es que Profepa debería tener su propio equipo y se van a evitar muchos problemas. Y además, algo muy probable es que hubo muchas dudas y los tiempos fueron muy diferentes. Primero decían que se murió de un balazo, después que en la anestesia. Es muy importante la necropsia en este caso, a ver qué va a arrojar, pero además pues todo indica que se hizo un montaje, porque mientras estaban diciendo que iba en traslado y que estaba en perfecto estado y que no tenía más que aruñitos, pues esto es muy grave. O sea, tiene que haber transparencia. Si viene el animal en una anestesia, se puede morir. Si una gente se puede morir, imagínate un animal con el estrés, 100 gentes correteando, los perros y todo, pues trae un estrés a tope. Este animal estaba acostumbrado a estar en un lugar contenido, tranquilo, con alimento, con agua, a gusto, con sus cuidadores, y esto es lo que puede pasar. No digo que no se puedan morir en un manejo, claro que se puede, porque pues es un riesgo, ¿no? Todos los anestésicos es un riesgo, pero hay cosas que se pueden evitar teniendo un buen equipo.
14: Y me parece que esta ha sido la queja constante, o al menos el señalamiento constante de organizaciones de protección de animales contra Profepa, ¿no? Por el protocolo, por falta de personal, incluso cuando atienden una emergencia, pasan cosas como esta. ¿Qué otra referencia tienes, Ernesto, sobre el actuar de Profepa en situaciones así de riesgo en nuestro país y donde han quedado a deber también?
16: Pues hay muchas situaciones como esas, como que tenemos entendido, y se le puede preguntar a la procuradora, que había más que un elemento de Profepa durante el manejo, ¿no? Eso están diciendo la gente que estaba ahí. Yo no te lo puedo asegurar, pero sé que había un inspector, y que al inspector ni siquiera le tocó, un inspector del Estado de México, y a ese inspector ni siquiera le tocó porque en su brigada hicieron brigada, lo cual es correcto. No le tocó cuando sucedió que lo balearon. A él no le tocó, estaba en otra. Entonces, yo creo que deben de actuar con mucha claridad, y te repito, no es culpa de ellos, pero hacer un montaje es muy reprobable.
14: No, pues es que ahí en redes sociales está la crónica, ¿no? Cuando empezó a informar Profepa que ya lo tenían en sus manos, que estaba en buenas condiciones, que iba a ser trasladado a recibir atención, uno iba entendiendo que estaba con vida, ¿sí?, y que iba bien, y que finalmente estaba en sus manos, hasta que nos dicen murió, y fue porque un veterinario se defendió. Tampoco han dicho claramente si el veterinario fue el que directamente apuntó a la pistola y mató, obviamente, hasta el malo, quién realizó este disparo. Pues esperemos que al menos tengamos información transparente sobre eso.
16: Sí, yo tengo entendido que el disparo lo hizo la policía, lo cual dentro de los protocolos es algo correcto. Primero es la vida humana, y los veterinarios, la verdad, si bien alguno de los veterinarios que salió en redes se prestó al montaje, una doctora, eso es más, está mal. O sea, no es culpa de ellos y Profepa queriendo tapar las cosas con los tiempos y con la cadena de custodia, el seguimiento, pues esto provocan. Es muy fácil decir, ¿saben qué, señores? Se tuvo que hacer esto, lo que están haciendo en este momento, que además tampoco es así.
14: Ernesto, ahora para aquellos que vean esta situación de Kenzo, de esta especie que murió a manos de las autoridades y de veterinarios, como una muerte más de un animal. Háblame específicamente de esta especie, de este tigre de Bengala y lo que representa su muerte, la muerte de Kenzo.
16: Fíjate que, pues como sabemos hoy en día, cada vez pues los animales en el mundo en general van en decadencia por toda la mancha urbana, por todo lo que ha pasado, de que van fraccionando sus hábitats. Entonces imagínate la importancia que tiene un tigre o cualquier animal en ese sentido, de que cada vez ha disminuido en la faz de la tierra, han disminuido toda la vida silvestre, pero en mucho, y va en acelerado la decadencia. Entonces yo creo que es muy importante este tipo de animales, pues tener precaución, y muy importante la inspección y ver que los otros animales que tienen están realmente como deben de estar en cuanto a protocolos de seguridad, de rescate y todo, porque perder animales ahorita como son las cosas, no es un buen momento. Cada vez estamos más decadentes en el tema de vida silvestre.
14: Pensamos que cuando hay falta de personal, que aparentemente aquí también ocurrió, más supervisores, más acompañantes de Profepa, pues se puede llegar a acuerdos con organizaciones para lograr rescates. Lo hemos visto en otros estados. ¿Qué podría estar fallando aquí o qué sugerirías a Profepa?
16: Yo sugeriría a Profepa que hable con todos, con todas las asociaciones, que todos estamos dispuestos a ayudarlos. De hecho, sí los ayudamos siempre y todo, porque nosotros los podemos... Nosotros como asociación y varias asociaciones más podemos capacitar al personal de Profepa. Antes se hacía, ya no se hace, no sé por qué, pero sí se puede hacer, y siempre todos los que amamos a los animales estamos dispuestos a ayudar.
14: Pues qué importante eso que acaba de mencionar Ernesto Zazueta sobre la capacitación. Le acabamos de escuchar a usted, quien es el obviamente el presidente de la Asociación de Zoológicos, Criaderos y Acuarios de México, el ASCAM, ni más ni menos, ofrecer esta ayuda a Profepa, a capacitar a su personal para atender de una mejor manera una situación como esta. Es tan lamentable haber visto ese tigre bellísimo de Bengala, localizado con todo el profesionalismo de Profepa y de quienes estaban en busca del rescate. Pues no entendemos cómo lo vimos ahí, cómo lo tenían ya listo para llevarlo a su zona de resguardo, y ahora no tenerlo sin vida. Eso, pues por eso sí se debe cuestionar y se debe puntualizar en qué se debe apoyar y cuáles son los errores de Profepa o quienes lo rescataron. Gracias, Ernesto, por esta charla. Estaremos en contacto si así nos lo permites.
16: Claro que sí, es un gusto.
14: Gracias, muy buena tarde. Ernesto Zazueta, presidente de la ASCAM, por el caso de Kenzo. Ahí tiene las imágenes. Así estaba Kenzo hace unos días.
16: Hermoso.
14: Y hoy no vive. Era un bellísimo Kenzo. La verdad es que es muy lamentable, pues, lo que ocurrió, su desenlace. Vamos a una pausa, volvemos a Fórmula Noticias.

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21: Mi compañero Ulises Soriano se mantiene como enviado especial en Venezuela luego de estos sismos que han registrado obviamente la muerte de miles de personas y la catástrofe que hoy conocemos a través de las cámaras internacionales, pero también los micrófonos y cámaras de Radio Fórmula, gracias al trabajo de Ulises y nuestros compañeros que tienen presencia ahí desde el momento en el que ocurrieron los hechos, desde que también los rescatistas comenzaron a llegar para iniciar todas estas labores. Y en medio de esto, pues también a través de redes sociales hay tanta información, no solo del rescate, es decir, historias positivas de vida. También, por otro lado, ha habido denuncias de saqueo por parte de policías. El mismo Ulises Soriano nos compartía información de las quejas de vecinos de La Guaira contra los policías, a los que, por ejemplo, en uno de los casos, los encontraron llevándose un fajo de dólares. Y en otras ocasiones, denuncia de desaparecidos. ¿Dónde están los niños? ¿Dónde están los adultos? Quien tiene el mejor contexto es justamente él. Y me lazo con la hasta Venezuela. Ulises Soriano, te saludo siempre con gusto. Buena tarde.
22: Michelle, muy buenas tardes, qué gusto saludarte. Pues sí, como bien lo comentas, esta semana ha transcurrido con mucha intensidad aquí en Venezuela, no solo porque la gente está aún con la esperanza de encontrar con vida a sus familiares entre los escombros, cuando ya han pasado pues prácticamente más de una semana desde estos terremotos. También la gente intenta buscar en los hospitales y en otras clínicas de La Guaira y también aquí de Caracas a sus familiares y tienen ese esperanza de que estén heridos y puedan encontrarlo en las listas. Y por supuesto han pegado fichas de búsqueda para tratar de hacer llamar la atención y con ello poder localizarlos.
21: También vamos a intentar retomar retomar la comunicación con nuestro compañero Ulises Soriano. Son varias etapas las que está viviendo Venezuela, luego de los sismos de la magnitud de 7.3, 7.5, que dejó devastación, ya lo decías. Ahora ya tienen los restos, Ulises, de las personas que lamentablemente han encontrado, continúa la búsqueda, pero también pareciera, por lo que hemos visto, ya no sé, iniciabas contando, pues el reporte de personas desaparecidas, ¿qué va a pasar con los sobrevivientes? Se habla de que se busca a niños, incluso hemos visto reportes de que niños estarían siendo pues sustraídos. Tú tienes los detalles.
22: Efectivamente, Michelle, en este punto, en este edificio Petunia, se hizo la localización de un infante de alrededor de 9 años entre los escombros hace unos días. Lo que él estaba haciendo era solamente caminar cuando el temblor lo sorprendió y pues los escombros le cayeron encima. Y esta es una de las tantas historias de los niños que pasaban o residían en diversas viviendas, tanto aquí en Caracas como en La Guaira. Y por supuesto, en los hospitales hoy, pues hay diferentes números de niños, pero el mayor se concentra en el Hospital Pérez Carreño, donde después de los sismos llegó a haber hasta 94 infancias que estuvieron ahí internadas, primero por golpes, lesiones, y después algunos de ellos tuvieron que sufrir la amputación de incluso de sus dos piernas, luego de las severas contusiones que sufrieron. Y pues estas son las historias de los sobrevivientes, pero también quedan las historias de aquellos niños que perdieron la vida, como lo es aquí atrás de mí, en este edificio Petunia, donde continúan las labores y todavía se espera que dos personas más, en alrededor de unas 2 o 3 horas, puedan ser localizadas, se les pueda ver y se les rescate dentro de estos escombros. Y por supuesto, sus familiares están aquí dando fe de que los bomberos de Chacao, distrito aquí en Caracas, puedan hacer la recuperación de sus cuerpos. Y mientras tanto, Michelle, pues queda el dolor de estos sismos que todavía continúan causando estragos en la gente de Venezuela, Michelle.
21: Ulises, ahí están las imágenes, el edificio Petunia, ya lo mencionabas, y continúa el trabajo. Por último, Ulises, nos queda un minuto preguntarte, se ha especulado mucho, o se ha denunciado que hay obstrucción por parte de, pues, elementos militares venezolanos para las labores de rescate. ¿Esto es cierto? ¿Tú lo puedes confirmar? ¿Hay trabas? ¿Hay bloqueo?
22: Hay complicaciones para poder ingresar a La Guaira, sobre todo en la carretera que va de Caracas a pues La Guaira. Hay retenes militares que complican la ayuda, sobre todo solamente pueden pasar equipos de rescate especial.
21: Bueno,
22: de cada uno de pues estos camiones con cientos de toneladas de ayuda, pero sí se ha complicado un poco esta entrada de ayuda, Michelle.
21: Gracias, Ulises, como siempre, cuídate mucho y estamos pendientes de tu excelente trabajo. Buena tarde.
22: Continuamos pendientes con las imágenes de Aldo Reyes.
21: Gracias, un abrazo también para nuestro compañero Aldo Reyes hasta La Guaira y en Venezuela. Regreso a nuestro país a través de redes sociales, en justamente la cuenta de Paola Félix, activista contra la trata de personas, más columnista y que habla mucho de las infancias en México y en el mundo, denunciaba justo esto que le acabo de mencionar y que le pregunté de forma precisa a mi compañero Ulises Soriano. ¿Qué está pasando con las niñas y niños? Porque hemos visto una cantidad de videos, de información, y queremos saber qué tan real es, por ejemplo, la sustracción de menores que están desapareciendo. ¿Cuál es la situación? Paola, te saludo. Gracias por aceptar esta charla. Buena tarde.
2: Buenas tardes, Michelle. Saludo a tu auditorio. Pues como podemos ver en estas imágenes, hay una crisis humanitaria en Venezuela. Hay un llamado urgente de la protección de la niñez, y esto requiere acciones urgentes, no solamente de las organizaciones sociales, que ya estamos haciendo acciones a través de los colectivos, a través de las fundaciones internacionales que combaten la trata de personas, la explotación sexual infantil, sino un urgente llamado a la protección de la niñez por parte del Estado. Los protocolos que se tienen que activar, pues obviamente el país no estaba preparado para esta catástrofe. ¿Y qué sucede cuando hay estas situaciones? Lo hemos visto en diferentes países donde se han presentado desastres naturales. Las mafias que operan a nivel mundial entran a generar sustracción de menores de edad. Y hemos visto un incremento muy grande, Michelle, en los portales de Deep Web, en los portales inclusive abiertos, que ha sido una nota muy presente en los medios de comunicación, donde están anunciando menores de edad como si fueran peluches, y al final son niños. Tenemos que estar atentos.
21: Así es, ¿qué protocolo se está activando? Hemos visto esas imágenes, ya lo decía Ulises hace unos minutos en su reporte, niños que están siendo concentrados para darles atención médica y cuidados en lo que decide el gobierno de Venezuela qué va a hacer con ellos. Pero mira, Paola y auditorio, viendo desde acá cómo ni siquiera contaban con un protocolo de protección civil para caso de emergencia, tampoco podemos esperar algo contundente para evitar que se cometan delitos contra niñas y niños en esta situación de emergencia.
2: Así es, Michelle, lo que está pasando es una situación grave que requiere urgentemente una acción. Ya UNICEF, y lo doy porque son datos claros, seguramente estas cifras son mucho más altas, pero han identificado ya 700,000 niños y niñas que necesitan ayuda humanitaria urgente. Se estima que donde fueron las zonas de desastre quedaron 1.8 millones de personas en una necesidad urgente. ¿Qué pasa con estos niños? Lo que compartía el compañero Ulises, ¿qué pasa con un niño que es rescatado de los escombros, que la familia no podía estar ahí, o que había alguien que se hacía pasar por un familiar y decía, es mi hijo, es mi sobrino? Y había inclusive entrevistas, ahora que está la fundación de Tim Ballard en Venezuela, identificaron gente que se hacía pasar por familiares, y ya hay zonas donde se encuentran pegadas las papeletas de búsqueda de niños que se vieron sus rostros en redes sociales de forma pues exitosa, rescatados, pero que no se identificó al familiar, no se le pidió, y como tú bien lo dices, no hubo un protocolo adecuado porque no estaban preparados para esta situación, y las organizaciones tuvieron que trasladarse a Venezuela. Sabemos que los casos de trata están muy presentes. Venezuela también es un país de origen, de tránsito, pero sabemos que el principal consumidor de los niños en pornografía y explotación sexual es el americano, son los estadounidenses, así como es en la droga. Y el delito de trata de personas ha superado el tráfico de armas. Entonces estamos hablando de una situación sumamente delicada, porque estas mafias no solamente operan en Venezuela, de forma internacional se organizan y dicen, es momento para ir a rescatar. Incluso todavía no lo tenemos claro, Michelle, y si lo permites, más adelante enlazarte con el equipo que está en Venezuela. Encontraron un centro que estaba reclutando a menores sin acompañamiento, pero que no era de ninguna autoridad. Entonces, aquí, ¿cuáles son los protocolos? El Estado tiene que aplicar con sus centros de protección, y tiene que haber brigadas de madres de familia, es un llamado a la sociedad civil, activarse y estar en la zona y no entregar a ningún menor de edad. Y en los hospitales se tienen que activar estos protocolos, que esa parte sí la pueden implementar, porque hay grupos feministas, hay grupos de apoyo a menores de edad que ya están trabajando, pero la cantidad de niños no da abasto, no cubre al 100% la necesidad, y la niñez pues es la prioridad para todos.
21: Así es, Paola Félix, pues agradecerte esta charla, y como bien lo decías tú, te comprometemos, si así lo ves viable, a que le demos seguimiento a este tema, estemos pendientes de las niñas y los niños de Venezuela. Lo importante que mencionas, sin duda, es que ya organizaciones se han trasladado para dar seguimiento oportuno a lo que está ocurriendo ahí, sobre todo para evitar que estos niños caigan en manos, pues, no del gobierno o de la sociedad civil organizada, sino en estos, pues, depredadores, evitar que caigan en manos de estos depredadores. Te agradezco mucho, Paola, esta charla. Gracias.
2: Michelle, gracias. Qué importante que le das voz a la niñez.
21: Un placer, gracias. Y a través de ti, mucho mejor. Gracias por esta entrevista. Paola Félix, activista contra la trata de personas y columnista también, especialista en este tema. Lo puede leer en algunos medios nacionales. Es tiempo de ir a una pausa, auditorio. Regresamos ya a la última hora de Fórmula Noticias.

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2: Pelé contra Suecia 1958. Con solo 17 años, Pelé asombró al planeta en la gran final. Controló el balón con el pecho, le hizo un sombrero espectacular a un defensor y definió de volea. Ese día nació oficialmente el rey del fútbol.
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3: Taxco de Alarcón, Guerrero, construido sobre laderas. Este pueblo es famoso por sus minas de plata y su arquitectura barroca. Sus estrechos callejones blancos convergen en la espectacular Santa Prisca. Es el lugar ideal para comprar joyería fina y admirar paisajes de montaña hermosos.
2: España y Portugal paralizan al mundo. Portugal derrotó 2-1 a Croacia en un partido lleno de emociones y polémica para mantenerse con vida en este verano futbolero. Cristiano Ronaldo volvió a aparecer en un momento importante al convertir el penal en uno de los goles del triunfo lusitano. Ahora el destino ha preparado uno de los partidos más esperados del torneo. Portugal frente a España en los octavos de final. Dos selecciones históricas, repletas de talento, buscarán un lugar entre los 8 mejores.
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5: Fueron vinculados a proceso Julián N., alias El Chayán, y Mari Carmen N., alias La Patrona, identificados por la Fiscalía Capitalina como probables integrantes de Los Madam, grupo delictivo de venta y distribución de narcóticos en Iztapalapa y Tláhuac. La gobernadora del Estado de México, Delfina Gómez, entregó a los vecinos de Tepetitlán la reconstrucción del circuito Independencia, Hidalgo y Aztlán en el municipio de Chautla. Es una obra que transforma el entorno urbano y mejora la movilidad, así como la calidad de vida de más de 10.000 habitantes. El gobierno de la Ciudad de México alistó al menos 10 megapantallas adicionales a las ya dispuestas por el Mundial. Para disfrutar el encuentro México contra Inglaterra, se instalaron entre el Ángel de la Independencia y la Estela de Luz. La medida permitirá a los asistentes se distribuyan a lo largo de Paseo de la Reforma. Informó Amy Arriaga. 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

0: Yo, que soy fanática del terror y este tipo de películas, me encanta saber que hay una puesta en escena de Carrie, y es Carrie el musical, así que me da mucho gusto saludarte, Carla Brañas, actriz, integrante obviamente de esta gran puesta en escena, la oportunidad que me das de platicar contigo esta tarde. ¿Cómo estás?
1: Excelente, muchas gracias. ¿Cómo estás tú?
0: Muy bien, también. Oye, Carla, cuéntame, ¿cómo hacer una adaptación de un clásico? Me parece a mí, al menos yo lo veo así, un clásico, obviamente, del cine de terror, de las historias de terror de la nueva era, en teatro, en escena. Maravilloso.
1: Súper interesante. Sí, Stephen King plasmó un tema tan importante en este valiosísimo libro llamado Carrie, y lo adaptaron a musical. Creo que musical, justo a través de la música se sí puede expresar lo que a veces ni con palabras podemos llegar a decir, ¿no crees?
0: Me imagino. Y cuéntanos, no quiero ser spoiler, obviamente, porque al ser pues un clásico también ya, pero más musical, pues sería adelantar mucho del contenido, mejor que vayan a verlo, pero que nos puedas decir sobre Carrie, qué ha representado para ti pues esta experiencia.
1: La verdad es que ha sido una experiencia que me ha hecho crecer mucho como persona, como actriz, sobre todo como cantante. Yo interpreto a Margaret White, la mamá de Carrie, la principal, y ha sido todo un reto encontrar hasta dónde puede ir mi voz. Es un personaje bastante complejo, creo que de los más difíciles vocalmente hablando. Ha sido todo un reto, también actoralmente, pero lo he disfrutado bastante.
0: ¿Cuántos artistas están en escena?
1: Alrededor de 14, 15 personas somos en total.
0: Son bastantes, y además, bueno, imagino que hay todo un trabajo, además de vestuario, escena, es decir, no una réplica como en el cine, pero sí llevarnos y trasladarnos a esa época de la escuela. Ya lo veíamos ahorita que estaban todos ensayando en las imágenes que compartimos, y eso habla mucho de lo que veremos en esta obra.
1: Sí, totalmente. Carrie habla sobre una niña a quien pues la suprimen mucho, le hacen mucho bullying en la escuela, la mamá también la maltrata mucho, y de tanto que la están haciendo tan chiquita, explota y descubre algo en ella que nadie sabía que tenía, ni ella misma sabía que tenía esta maravillosa herramienta que ustedes podrán descubrir qué sucede. La verdad es que es una obra bastante completa, compleja en cuanto a efectos especiales, sonido, escenografía, de todo un poco. La verdad es que es una obra que de verdad los va a sorprender, y creo que tiene un mensaje tan trascendental independientemente de la época en que se vea.
0: Así es, y la podemos adaptar también a muchas situaciones que vemos hoy, sobre todo el tema del bullying. Creo que Carrie es un ejemplo muy bueno también para traerlo al presente y un poco reflexionar, ¿no?, sobre lo que pasa con los sueños. Pero bueno, aquí es una mezcla de historias, de emociones y efectos también, pero además musical, es decir, es todo un reto, Carrie el musical, sin duda, para todos ustedes.
1: Sí, totalmente. Mis compañeros y yo tenemos que ser un triple threat, como lo llamamos en teatro musical. Saber actuar, bailar y cantar, y los tres en excelencia, porque si no, pues no funciona un musical.
0: Y mejor que los vayan a ver. Cuéntanos dónde se van a estar presentando, Carla, y bueno, los horarios, y si están en redes sociales también, para que vayan todos haciendo agenda.
1: Sí, claro. Estamos en redes sociales como Carrie, el musical, con la compañía El Umbral. Nuestro director es Iván Mendoza, una persona muy amorosa que a todos nos ha acompañado en este proceso. Nos van a poder ver y nos van a poder acompañar en el Foro Shakespeare todos los sábados a partir del 11 de julio a las 12 de la tarde. Están invitadísimos, serán recibidos con los brazos abiertos, y estoy segura que este musical transforma corazones.
0: Pues yo te agradezco mucho, Carla, esta charla, mucho éxito, y gracias por haber invitado a través de nuestro espacio a la auditoría que vaya a verlos, Carrie, el musical.
1: Yo encantadísima, un gusto, de verdad, nos esperamos allá.
0: Gracias, gracias, Carla Brañas, y ella interpreta a la mamá de Carrie, imagina usted el gran reto, sin duda, en escena, así que no se la pierda, Carrie, el musical. Y bueno, auditorio, aprovecho para también comentarle que tenemos, que vaya haciendo agenda, porque tenemos 10 pases dobles para la función del sábado 4 de julio para la obra Sorpresas, Amén. Ahí están viendo las imágenes. Los boletos se entregan en taquilla 30 minutos antes y la obra se presenta en el Teatro Hidalgo de la Ciudad de México. No se pierda Sorpresas, Amén. Y bueno, después de conquistar el público con un humor irreverente, entrañables personajes y un ritmo escénico lleno de energía, la comedia musical Sorpresas Amén regresa a partir del viernes 19 de junio en el Teatro Hidalgo. 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Le recuerdo, los boletos se entregan en taquilla 30 minutos antes y la obra se presenta en el Teatro Hidalgo de la Ciudad de México. Y bueno, como usted sabe, estamos en época mundialista en nuestro país y hemos visto los festejos con saldos de todo tipo. Pero a ver, lo que más hemos visto que han utilizado son estos sprays y espuma, y que son millones de personas las que están recibiendo cantidades y cantidades cada vez que tenemos fiesta los mexicanos. Pero ¿qué cree? Hay una afectación a la salud. Le quiero compartir la siguiente nota.
2: Un gol, un festejo y una lesión en los ojos. Esta es la advertencia que hacen especialistas ante el uso de espuma en spray, uno de los artículos más populares durante las celebraciones del Mundial. Aunque parecen inofensivos, estos aerosoles contienen sustancias químicas y gases inflamables que pueden causar quemaduras leves en los ojos, conjuntivitis químicas, irritación respiratoria y accidentes si se utilizan cerca del fuego o pirotecnia. Y aunque pueden no ser daños graves, es recomendable hacer un manejo sin riesgo.

0: pero si no, agua de la llave, lávalos profusamente y si tienes alguna gota lubricante, también la puedes utilizar.
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2: Así que a tomar las debidas precauciones. Permítame compartir la información de última hora que emite la embajada británica en nuestro país. Usted lo sabe, mañana se enfrentan México e Inglaterra, este domingo 5 de julio, finalmente a las 6 de la tarde, en el estadio Ciudad de México, que todavía continúa la controversia, qué fue lo que pasó ahí, si realmente era la tormenta eléctrica o el control que se tenía que, el operativo que se tenía que montar para poder controlar a tantas personas cerca del Ángel de Independencia. Pero bueno, a través de un comunicado, la embajada británica en nuestro país destacó que este encuentro representa mucho más que un partido de fútbol, al considerarlo una celebración de la amistad y los lazos históricos entre ambas naciones. Además, informó que durante el torneo dará prioridad al apoyo consular para los aficionados británicos que visiten el país. Y bueno, menciona que para la embajada británica en esta ocasión es una oportunidad extraordinaria de celebrar los profundos lazos históricos que nos unen no solo en el deporte, sino en otros ámbitos que conectan a nuestros pueblos desde hace más de dos siglos. Este encuentro, dice el comunicado de la Embajada Británica en México, reunirá a dos selecciones históricas y a dos de las aficiones más apasionadas del mundo. Pero ahora el anfitrión es México, pues la última vez que esto ocurrió fue en la Copa Mundial de 1966 en el icónico Estadio Wembley en Londres. Casi dos siglos después de que iniciamos relaciones diplomáticas, seguimos compartiendo valores a través del deporte como la unidad, el respeto y la convivencia, y estoy segura que aficionados de ambos países disfrutarán de esta gran fiesta de fútbol, así señaló la embajadora británica en México, Susana Goshko. El comunicado continúa diciendo que más de 500,000 visitantes del Reino Unido viajan a nuestro país cada año y la mayoría de estas visitas transcurren sin contratiempos. Y ante el partido de este domingo, dice la embajada, la prioridad de esta sede diplomática en nuestro país será continuar apoyando a los aficionados británicos que visitan México para disfrutar del torneo y tener una experiencia segura e inolvidable. Y bueno, brinda arroba UK in México, UK in México, como pues uno de los enlaces para los ciudadanos británicos que están en nuestro país. Y bueno, solamente la invitación a disfrutar deportivamente así el evento del día de mañana. Auditorio, pues ya con esta información me despido. Les saludó Michelle Rivera. Yo regreso el día de mañana. Lo voy a dejar con música, si me permite. Y vaya que fue, sobre todo para los fanáticos de Taylor Swift, un día muy especial, ya que se casó con Travis Kelce. Bueno, se casa en una boda blindada en Nueva York, la cantante y el jugador de fútbol. Eligieron Madison Square Garden para celebrar su enlace privado y entre los asistentes se encontraba la élite de Hollywood, incluyendo Steven Spielberg, estuvo Gigi Hadid, Bradley Cooper y Dakota Johnson. Pero mejor los voy a dejar con música, sobre todo para los fanáticos de Taylor Swift. Que tengan buena tarde, saludos al equipo, hasta mañana.

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4: Mel Gibson reveló el primer vistazo oficial de La Resurrección de Cristo y confirmó que ambas partes de la épica Biblia cambiarán sus fechas de estreno. La primera película llegará el 6 de mayo de 2027, mientras que la segunda se moverá hasta mayo de 2028. Gibson aseguró que el rodaje ya concluyó y que el resultado quedó exactamente como lo imaginó. La historia continuará directamente después de The Passion of Christ, cinta que se convirtió en uno de los mayores fenómenos comerciales del cine moderno. Además, el director adelantó que esta nueva etapa será mucho más ambiciosa y experimental a nivel visual y narrativo. Porque después de más de 20 años, Mel Gibson finalmente está listo para regresar a la película que cambió su carrera para siempre.
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1: Bélgica remonta con autoridad. Bélgica mostró carácter para mantenerse con vida. Los europeos llegaron a estar abajo 2-0 frente a Senegal, pero reaccionaron de manera espectacular para imponerse 3-2 en tiempo extra y asegurar su clasificación. La remontada confirmó la capacidad de respuesta de un equipo que parecía eliminado. Ahora el siguiente obstáculo será Estados Unidos, otra selección que ha mostrado un crecimiento importante durante el torneo. La fase decisiva apenas comienza.
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1: La polémica entre Brasil y Japón. El triunfo de Brasil sobre Japón en los 16avos de final dejó una escena que generó polémica. Tras el partido, Mateus Cunha se dirigió al japonés Kento Shiogai y le recordó unas declaraciones previas en las que había dicho que Brasil era fuerte antes. El delantero brasileño respondió con un contundente: "Tengo 5 títulos, pequeño, respeta". Las imágenes se hicieron virales y dividieron opiniones entre aficionados y analistas.
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1: Los pulpos tienen 3 corazones que bombean sangre azul por todo su cuerpo para sobrevivir en las profundidades del mar.
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4: La presidenta Claudia Sheinbaum recordó que todas las naciones tienen derecho a ser libres e independientes. En el marco del 250 aniversario de la Declaración de la Independencia de los Estados Unidos, felicitó al gobierno y pueblo estadounidenses. Tras casi 12 días desaparecido, el influencer y activista Alex Serna fue hallado sin vida en las instalaciones del Servicio Médico Forense en Zihuatanejo, en la Costa Grande de Guerrero. El cuerpo presenta señas de tortura. La Comisión Estatal de Derechos Humanos solicitó a las autoridades competentes investigar con la debida diligencia. La presidenta municipal de Tepetlauxtoc, Diana Morales, señaló que analiza presentar una denuncia ante la Fiscalía General del Estado de México contra el administrador del refugio animal Experience México por la fuga del tigre de Bengala Kenzo, ya que estuvieron en riesgo habitantes de al menos 3 comunidades. Informó Amy Arriaga. 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
3: Mick Jagger encendió las esperanzas de los fans al asegurar que no puede esperar para volver a salir de gira con The Rolling Stones. Las declaraciones llegan mientras la banda se prepara para lanzar su álbum número 25, Foreign Tones, que contará con colaboraciones de Paul McCartney, Robert Smith, Steve Winwood y grabaciones del fallecido Charlie Watts. Durante una entrevista para BBC Radio 2, Jagger afirmó que le encantaría regresar a los escenarios, aunque reconoció que probablemente no sucederá este año. Tras cancelar su gira europea de 2026, los rumores apuntan ahora a un posible regreso en 2027. Porque después de más de 60 años de historia, los Rolling Stones siguen demostrando que el rock todavía los mantiene en movimiento.
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0: tardes, son las 4 en punto, tiempo del centro de México. Les saluda Alejandra Sandoval, conductora de Maximiza, tu dinero en bienes raíces. Estamos transmitiendo a través de la primera cadena nacional de Radio Fórmula, también por supuesto a través de Telefórmula en todo el país y los Estados Unidos, además de los canales digitales de Grupo Fórmula. El día de hoy nos acompaña ya aquí en el estudio completamente en vivo Elsa García, Country Manager de Rendies, para platicarnos sobre arrendamiento y desarrollo de negocios, además de oportunidades de inversión en terrenos en Tulum. También tendremos, por supuesto, la actualidad informativa con mi colega Iván Rojo, periodista del sector inmobiliario, quien nos tiene oportunidades de terrenos de inversión en Yucatán. Ya estamos listos para dar inicio a un capítulo más de tu programa Maximiza tu dinero en bienes raíces. ¡Comenzamos!
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0: Arrancamos la oferta de este programa con la tierra en Tulum, la joya de la corona. Y escúchenme bien, el 70% de las personas que invierten a través de nuestro programa, ya que se cruzó el proceso de due diligence jurídico de todos los productos anunciados aquí, el 70% están buscando tierra en Tulum como inversión. Cuando me contactan a través de redes sociales, dicen: Ale, estoy buscando algo que tenga certeza jurídica, pero que sea como inversión. Y aquí presten atención, como inversión, con cierto cash flow, flujo efectivo, está la tierra en Tulum. Lo vas a ver como inversión, porque en el futuro puedes revender el terreno o construir vivienda tradicional o cabañas tipo glamping de lujo para obtener rentas vacacionales y tener este famoso ROI o retorno de inversión anual. Así que presta atención. Si tú me estás escuchando desde el auto y estás en Ciudad de México, Estado de México, Monterrey, Guadalajara, Chihuahua, Sonora, Durango, desde Quintana Roo, y estás buscando algo como inversión, estés en donde estés, si eres un médico, un contador, un financiero, un empresario de cualquier giro de negocio, esta oportunidad como inversión en compra de tierra para hacerte hasta de un par de terrenos como inversión en Tulum es para ti. Lo primero que tienes que hacer, inversionista, es estar pendiente porque Elsa García nos hace la presentación del proyecto. ¿Cuánto me cuesta? ¿Cuántos metros cuadrados? ¿Cómo lo puedo financiar? 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
0: 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Vamos a una pausa comercial y estamos de regreso aquí en Maximiza tu dinero en bienes raíces.
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4: Antes de Qatar 2022, Youssoufa Moukoko ya había roto una marca importante. El delantero alemán se convirtió en el jugador más joven del siglo en disputar una Copa del Mundo al debutar con apenas 18 años y 3 días de edad. El futuro del fútbol también tiene cita con el presente.
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0: estamos de regreso en tu programa Maximiza tu Dinero en Bienes Raíces. Continuamos en la conversación y ahora, inversionistas, vamos a regresar con Elsa García sobre el financiamiento. Vamos a platicar sobre el financiamiento tradicional de terrenos en Tulum. Elsa García te comparte en este momento, para quienes apenas están encendiendo la radio, apenas están entrando en la conversación, ella nos va a decir cuánto nos cuesta un terreno en Tulum. Elsa, son terrenos de una dimensión muy importante. Te voy a decir algo. Normalmente en redes sociales los terrenos son más pequeños. En la audiencia podrán confirmar el dato porque mucha gente ya invirtió en varios destinos turísticos. ¿Cuánto es terrenos más pequeños? 250, 280, 300 metros cuadrados. Elsa, la tierra en Tulum, al ser selva, no breña, es selva, está rodeado por selva, inversionista, tiene terrenos muchísimo más amplios y vastos para que tú puedas construir tu cabaña tipo glamping, tu casa de descanso, tu casa para rentas, tu casa de retiro. Inversionista, imagínate estar sumergido en medio de la selva, en el único paraíso en el que vamos a recuperarnos, vamos a recuperar nuestra energía, vamos a tener una vida más en equilibrio. Para quienes ya visitaron Tulum, ahora sí, apúntenlo desde el auto, por favor. La tierra en Tulum está lista para ya ser escriturada y tiene ciertas características. Elsa, ¿cuánto miden los terrenos en Tulum?
1: Claro que sí, justamente ese es el primer número que usted tiene que tener presente. Se pueden hacer grandes cosas, escucho bien, en 545.62 metros cuadrados. Todo este terreno, estos 545.20 metros cuadrados, tiene un precio de 515.620. Tanto los números como el metraje te permiten hacer algo estratégico de manera muy importante. Consúltalo con un arquitecto. El 20% de enganche es lo que te corona como inversionista, que es a través de 103.124 pesos. Y sobre todo, 60 meses sin intereses para que tú puedas estar tranquilo. Ya estamos por finalizar la fiesta futbolera y podemos seguir totalmente enfocados en 60 meses sin intereses de 6,874.93. Es decir, el costo por metro cuadrado es de 1,000 pesos, 545.62 metros, pero tenemos los bonos de descuento. Con estos bonos de descuento, sin duda alguna, los números se hacen casi perfectos. Ahí es donde tú quieres estar. 30,000 pesos de bono de descuento en la compra a partir del primer terreno. Pero si tú dices, voy por todas, voy a platicarlo con mi familia, te van a decir que sí. A partir de la compra del segundo terreno, son 50,000 pesos de bono de descuento, ¿vale?
0: Ahora, Elsa, el esquema que tú comentas es el esquema tradicional, que esto es 20% de enganche, 60 meses sin intereses. ¿Nos puedes recordar, por favor, cuánto del enganche y cuánto de la mensualidad?
1: Claro que sí, de enganche son 103.124 pesos y de mensualidad 6.874.93 pesos de mensualidad.
0: Excelente, Elsa. Ahora, importante, el esquema que Elsa acaba de compartir, escuchen bien, es del 20% de enganche, 103.124 pesos al pagar, al firmar tu contrato, pagas ese 20% de enganche y 60 meses sin intereses en el esquema normal, por 6,874.93. Ahora les voy a platicar, escuchen bien por favor, sobre todo aquellos contadores que están buscando mensualidades más bajas, más asequibles, y médicos también que lo solicitan mucho. Hay un esquema que se parece mucho a un autofinanciamiento, que aquí tú vas a dar dos aportaciones a capital, es decir, dos anualidades. Ahora, mismo metraje cuadrado que el que Elsa acaba de compartir, son 545.62 metros cuadrados. El precio con descuento, todo el terreno, fíjense nada más qué dimensión, 545.62 metros cuadrados de terreno en Tulum. Todo el terreno con el descuento ya te queda en 515.620 pesos, cuando allá afuera en redes sociales puedes ir a confirmarlo ahora, están sobre el millón de pesos todos los terrenos en Tulum y son más pequeñitos. Ahora, inversionista, 20% de enganche, 103.124 pesos. Normalmente me escriben en redes sociales, oye, Ale, tengo 100,000 pesos, tengo 150,000. Hay personas que dicen, Ale, tengo 300,000 o 500,000. ¿En qué me recomiendas en Bienes Raíces mover este dinero para que crezca? Y bueno, ahí es en donde entra la compra de tierra, que es el vehículo de inversión más asequible. Únicamente a la firma del contrato requieres el 20% de enganche, que son 103.124 pesos. Esa cantidad que en la cuenta bancaria no te genera absolutamente ningún tipo de rendimiento y que si lo colocas en CETES u otros es muy poquito el margen que te da de ganancia. Inversionista, después de ese 20% de enganche de terrenos en Tulum, vas a dar un primer pago con aportación a capital, que es en el mes 12. ¿Al año vas a dar cuánto? Apúntalo, por favor. Es súper asequible. Das 51.562 pesos. En el año 2, que es el mes 24, vas a dar otros 51.562 pesos. Son tus únicas dos aportaciones a capital. Y luego te vas con 60 meses sin intereses. Escucha la mensualidad. por 5,156.20 pesos. ¿Cuántos jerseys has comprado, inversionista? En este mes, los jerseys para toda la familia, te lo puedo jurar. Ahora, te voy a decir una cosa. 60 meses sin intereses por 5,156.20 pesos. ¿Cuánto cuesta el metro cuadrado? 1,000 pesos, inversionista. Y es Tulum, la joya de la corona, por 1,000 pesos el metro cuadrado. Imagínate nada más. Ahora, bonos de descuento. A partir de este momento, las primeras 15 personas que hagan llamada perdida o envíen mensaje de WhatsApp, porque están buscando comprar tierra en Tulum como inversión. Puede ser sí para uso personal o casa de retiro, pero en la mayoría de los casos, ya te dije, 70% de las personas en mi comunidad de inversionistas están buscando comprarlos justamente ¿para qué? Para revenderlos en el futuro, porque cada terreno va a pasar de 500,000 y fracción a 2.7 millones y fracción en 5 años. ¿Por qué? Porque la tierra en Tulum sube y sube rápido de precio. 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Ale, ¿cuál de todas las formas de elegir la tierra como inversión es la más rentable? La reventa de tierra, inversionista. No vas a construir absolutamente nada, solamente compras la tierra para que crezca el valor del precio, esta llamada plusvalía, durante 60 meses. Y luego avanzas con hacer, escúchenme bien los médicos, contadores, comerciantes, financieros, empresarios, avanzas con hacer la conocida cesión de derechos. Simplemente te vas a deshacer de la tierra, solo quieres revender en 5 años. ¿Cómo te lo recomiendo? Si eres un comerciante, un contador, un médico, te recomiendo que hagas un pool de inversión. ¿Qué es esto? Que te compres 2-3 terrenos cuyo valor final en el mercado te va a quedar en 2,721,000 por lote, y recuperes, inversionista, más de 6 millones de pesos si te compras 3 terrenos en Tulum. Así que te puedes comprar uno tú, uno tu esposa, uno tu hijo, y luego ya en la reventa sale cada lote en 2,700,000 y fracción. Pero a ti te costó 500,000 pesos y fracción. Y solamente dejaste, fuiste pagando tus mensualidades de 5,000 pesos y fracción. Son 5,156.20 pesos, inversionista, pero ya le ganaste a cada terreno 2,721,000 pesos promedio en 5 años. Así en bienes raíces, así funciona, así es el negocio. 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Vamos a una pausa comercial y estamos de regreso aquí en unos minutos.
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17: Las hormigas no tienen pulmones y respiran a través de pequeños orificios en sus costados, llamados espiráculos.
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0: eso en tu programa Maximiza tu Dinero en Bienes Raíces. Continuamos en la conversación y recuerden que el abanico para crecer tus oportunidades de compra de tierra, el abanico de posibilidades es muy amplio. Y ahora vamos a pasar a un proyecto que es sumamente asequible y que inversionistas... Se encuentra ubicado en el estado más seguro del país y toca platicar sobre la Blanca Mérida, Yucatán. Inversionistas, el estado más seguro de todo el territorio mexicano. Inversionistas, ¿quiénes de ustedes en la audiencia, si nos escuchan desde Ciudad de México, Estado de México, Monterrey, Guadalajara, Chihuahua, Sonora, Durango, ¿quiénes ya hicieron una inversión en Yucatán? ¿Sabías que Yucatán tiene el precio metro cuadrado más bajo en todo el país para la categoría de destinos turísticos? Y que además, inversionista, en Yucatán, la mayoría de ustedes hacen una inversión de tierra, uno, dos, pool de tres terrenos a más con un objetivo. En el futuro, tener la casa para rentas vacacionales o varias casas para rentas vacacionales o cabañas tipo glamping. Porque escuchen... Con lo que normalmente te comprarías un terreno en otro destino, como por ejemplo Cancún o Playa del Carmen o Bacalar, en Yucatán te alcanza hasta para 5 o 6, imagínate nada más, 5 a 6 terrenos en total o hasta más, porque el rango de inversión es sumamente asequible. Ahora, cuando lleguemos a cero, en esta etapa de lanzamiento, inversionistas, automáticamente la tierra se va a disparar a 380 y tantos mil pesos. Pero en este momento la tierra es mucho más asequible. Vamos a ir con mi colega Iván Rojo con toda la información y yo lo que me queda decirte es que mañana domingo, en punto de las 10:45 de la mañana, vamos a tener el especial, el ABC de la tierra de inversión en Yucatán. ¿Cómo aprendo a hacer una inversión inteligente y segura? Mañana domingo, 10:45 de la mañana, es un webinar que no te puedes perder. Ahora sí, inversionista, vamos a la información con Iván porque nos tiene regalos para toda la audiencia que está lista para comprar sus terrenos de inversión en Yucatán. Adelante con el financiamiento, Iván. Buena tarde.
1: Buenas tardes a todos los que nos ven, nos escuchan, Ale y a todo el estudio. Y siempre con la emoción de compartir, buscamos siempre un pretexto para darte un regalo, además de la fiebre futbolera de mañana y pues lo que estamos viviendo ahorita. Pues la emoción personal de hablar siempre de uno de mis lugares favoritos en la tierra y es Yucatán. Vengo a presentarte un proyecto de inversión que ya lo has escuchado, pero si aún no te decides, con este regalo lo vas a hacer. El primero es el precio. Con el puro precio ya es un regalo, 208.500 pesos. ¿Qué necesitas para tener este terreno de 300 metros cuadrados? Un enganche del 20%. Haciendo números, ¿a cuánto equivale este 20%? A tan solo 37.700 pesos. Hemos dicho, invertir en bienes raíces hoy es para cualquier persona. 37.700 pesos de enganche a 48 meses sin intereses, meses congelados de 3,141.66 pesos. Menos de 4,000 pesos esta mensualidad, 48 meses congelados y un precio por metro cuadrado, que este es el segundo regalo, de 695 pesos. Alejandra, ¿decimos el tercero de una vez?
0: Así es, por favor, vámonos con la información que tenemos en este momento para toda la comunidad de inversionistas.
1: El tercer regalo y el más importante, el que más emoción me da darte, es 20,000 pesos de descuento desde la compra de tu primer terreno. Esto quiere decir que el terreno de 300 metros cuadrados en Yucatán, uno de los estados más bonitos, coloridos, ricos en gastronomía y en seguridad del estado, termina costando en tan solo 188.500 pesos.
0: Es correcto, Iván. Ahora, atentos toda la comunidad de inversionistas que escuchan Radio Fórmula. Ustedes normalmente están buscando tierra que sea escriturable, que ya se haya cruzado el proceso de due diligence jurídico. Inversionistas, 20% de enganche es lo único que necesitas a la firma del contrato. Y esto es por 37.700 pesos. Así que todo el mundo debería estar prevenido y preparado ya con su teléfono para registrarse, porque mañana domingo es el webinar de lanzamiento de los terrenos de inversión en Yucatán en punto de las 10:45 de la mañana, hora del centro. Así que 20% de enganche es lo que vas a necesitar. Corre a tomar el celular, 37.700 pesos y 48 meses sin intereses por 3,141.66 pesos. Inversionista, ¿Por cuánto multiplicas este gasto? Los cafés del mes, los cafés quizá de la semana, las plataformas de streaming, las membresías que pagas pero no utilizas, los artículos personales, los jerseys, los artículos de lujo. Todos hemos caído en la tentación en este mes, no digan que no, de ir a comprar un jersey. Cada jersey puede rondar los 2,000 y fracción o 3,000 y fracción. Y recuerda, para hacerte de un terreno de inversión en Yucatán listo para ser escriturado, pagas 3,141.66 pesos durante 48 meses sin intereses. Es el único cash flow o flujo efectivo que requieres en la mensualidad. Por eso, ahora que ya escuchaste esto, inversionista, apúntalo desde el auto. El precio metro cuadrado de este proyecto, que está a 23 minutos de Cizal Pueblo Mágico, es de 695 pesos. Y te tengo una muy buena noticia para que vayas preparando tu celular. 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Ya cruzamos proceso due diligence jurídico. En este momento solo te queda con los bonos de descuento que mi colega Iván Rojo acaba de dar, de 20,000 pesos en un terreno, y duplicas tu bono a 40,000 en el segundo. 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Ya escuchaste en cuánto te queda la mensualidad durante 48 meses, 3,141.66 pesos. Imagínate nada más, durante 48 meses y un enganche de 37,700 pesos. Y te voy a decir una cosa, ni siquiera nosotros tenemos otros proyectos de tierra por debajo de este precio. Entonces, inversionista, de otros productos que ya hemos entregado de tierra de inversión en Yucatán, lista ya en este momento para ser escriturada, inversionista, ni siquiera nosotros estamos por debajo de este monto de enganche y de este monto de mensualidad. 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Mañana, durante media hora de presentación en pantalla del proyecto, te voy a explicar los factores de inversión. ¿Qué puedes hacer? ¿Revender? ¿O te conviene más rentar vacacionalmente? ¿O te conviene más simplemente para casa, descanso, retiro? Mañana te platicamos cuánto puedes obtener en rentas vacacionales y también te vamos a explicar cuánto es lo que sube el valor del terreno. Solo para que lo sepas, cuando ustedes invierten en 2, 3, 4 lotes, que es el famoso pool de inversión, inversionistas, le ganan casi el triple del valor a cada lote. Casi triplicas la inversión por terreno. Hoy todo el terreno, no se equivoquen, no se confundan, no es el enganche, todo el terreno te queda en 188,500 pesos financiados a 48 meses sin intereses. 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Se terminó la mención de Yucatán y van en 30 segundos. Yo voy a estar en Yucatán, por supuesto, en este mes de julio, porque ya me hace falta la playa. La playa, Iván, el invertir en tierra es indiscutiblemente también invertir en estar a 23 minutos del mar. ¿Tú crees que el factor playa para hacer una inversión es importante?
1: La playa definitivamente nos da plusvalía asegurada. Siempre vas a tener turistas, siempre vas a tener a las familias que desean estar ahí, a los amigos, a las reuniones. Tú de manera personal, con tu familia, con la gente que quieres, siempre buscas un lugar de playa para todos los amantes del calorcito, de la fiesta. Para todas las edades, la playa siempre implica un lugar a uno de los destinos favoritos. Tener una inversión a 23 minutos de la playa, y no cualquier playa, Playa Sisal. Una de las playas más bonitas de nuestro país. ¿Qué te dice eso? Que tu futuro está asegurado. Tu futuro o el de los que más quieres.
0: Así es, Iván. Inversionistas, nos vemos en el webinar mañana. 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Nos vemos mañana en esta fiesta, inversionistas, en la fiesta futbolera y en la fiesta de inversión. Ahora sí, vamos a una pausa comercial y estamos de regreso aquí en Maximiza tu Dinero en Bienes Raíces.
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0: 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Cuida lo que comes.
1: Piña para la digestión. La piña es una fruta tropical excelente para las épocas de calor extremo. Contiene bromelina, una enzima que facilita la digestión, algo fundamental cuando el calor ralentiza nuestro metabolismo. Gracias a su gran porcentaje de agua y potasio, ayuda a prevenir la retención de líquidos. Disfrutarla fría ayuda a bajar la temperatura interna del cuerpo de manera rápida y efectiva.
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2: Marruecos es la primera selección en clasificar a los cuartos de final de la Copa del Mundo, al imponerse 3-0 a Canadá en Houston, con doblete de Unagi y otro tanto de Rahimi. Los canadienses son los primeros eliminados de los anfitriones. John Córdoba se perderá lo que resta de la participación de Colombia en la máxima fiesta del fútbol, por una lesión en el aductor. El delantero apenas sumó 100 minutos disputados en lo que va del Mundial, además de que se va en blanco en cuanto a goles y asistencias se refieren. El entrenamiento de este sábado de la selección de Argentina fue suspendido por tormenta eléctrica en Miami. La albiceleste todavía tendrá un par de entrenamientos previo a lo que será su viaje a Atlanta, en donde enfrentará a Egipto el próximo martes. Soy Alberto Campos y en Grupo Fórmula somos locales.
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3: Ya estamos de regreso en tu programa Maximiza tu dinero en bienes raíces. Continuamos en la conversación y ahora, inversionistas, vamos a regresar con Elsa García sobre el financiamiento. Vamos a platicar sobre el financiamiento tradicional de terrenos en Tulum. Elsa García te comparte en este momento, para quienes apenas están encendiendo la radio, apenas están entrando en la conversación, ella nos va a decir cuánto nos cuesta un terreno en Tulum. Elsa, son terrenos de una dimensión muy importante. Te voy a decir algo. Normalmente en redes sociales los terrenos son más pequeños. En la audiencia podrán confirmar el dato porque mucha gente ya invirtió en varios destinos turísticos. ¿Cuánto es terrenos más pequeños? 250, 280, 300 metros cuadrados. Elsa, la tierra en Tulum, al ser selva, no breña, es selva, está rodeado por selva, inversionista, tiene terrenos muchísimo más amplios y vastos para que tú puedas construir tu cabaña tipo glamping, tu casa de descanso, tu casa para rentas, tu casa de retiro. Inversionista, imagínate estar sumergido en medio de la selva, en el único paraíso en el que vamos a recuperarnos, vamos a recuperar nuestra energía, vamos a tener una vida más en equilibrio. Para quienes ya visitaron Tulum, ahora sí, apúntenlo desde el auto, por favor. La tierra en Tulum está lista para ya ser escriturada y tiene ciertas características. Elsa, ¿cuánto miden los terrenos en Tulum?
4: Claro que sí, justamente ese es el primer número que usted tiene que tener presente. Se pueden hacer grandes cosas, escucho bien, en 545.62 metros cuadrados. Todo este terreno, estos 545.20 metros cuadrados, tiene un precio de 515.620. Tanto los números como el metraje te permiten hacer algo estratégico de manera muy importante. Consúltalo con un arquitecto. El 20% de enganche es lo que te corona como inversionista, que es a través de 103.124 pesos. Y sobre todo, 60 meses sin intereses para que tú puedas estar tranquilo. Ya estamos por finalizar la fiesta futbolera y podemos seguir totalmente enfocados en 60 meses sin intereses de 6,874.93. Es decir, el costo por metro cuadrado es de 1,000 pesos, 545.62 metros, pero tenemos los bonos de descuento. Con estos bonos de descuento, sin duda alguna, los números se hacen casi perfectos. Ahí es donde tú quieres estar. 30,000 pesos de bono de descuento en la compra a partir del primer terreno. Pero si tú dices, voy por todas, voy a platicarlo con mi familia, te van a decir que sí. A partir de la compra del segundo terreno, son 50,000 pesos de bono de descuento, ¿vale?
3: Ahora, Elsa, el esquema que tú comentas es el esquema tradicional, que esto es 20% de enganche, 60 meses sin intereses. ¿Nos puedes recordar, por favor, cuánto del enganche y cuánto de la mensualidad?
4: Claro que sí, de enganche son 103.124 pesos y de mensualidad 6.874.93 pesos de mensualidad.
3: Excelente, Elsa. Ahora, importante, el esquema que Elsa acaba de compartir, escuchen bien, es del 20% de enganche, 103.124 pesos al pagar, al firmar tu contrato, pagas ese 20% de enganche y 60 meses sin intereses en el esquema normal por 6,874.93. Ahora les voy a platicar, escuchen bien por favor, sobre todo aquellos contadores que están buscando mensualidades más bajas, más asequibles, y médicos también que lo solicitan mucho. Hay un esquema que se parece mucho a un autofinanciamiento, que aquí tú vas a dar dos aportaciones a capital, es decir, dos anualidades. Ahora, mismo metraje cuadrado que el que él se acaba de compartir, son 545.62 metros cuadrados. El precio con descuento, todo el terreno, fíjense nada más qué dimensión, 545.62 metros cuadrados de terreno en Tulum. Todo el terreno con el descuento ya te queda en 515,620 pesos. Cuando allá afuera en redes sociales puedes ir a confirmarlo ahora, están sobre el millón de pesos todos los terrenos en Tulum y son más pequeñitos. Ahora, inversionista, 20% de enganche, 103,124 pesos. Normalmente me escriben en redes sociales, oye, Ale, tengo 100,000 pesos, tengo 150,000. Hay personas que dicen, Ale, tengo 300,000 o 500,000. ¿En qué me recomiendas en bienes raíces mover este dinero para que crezca? Y bueno, ahí es en donde entra la compra de tierra, que es el vehículo de inversión más asequible. Únicamente a la firma del contrato requieres el 20% de enganche, que son 103,124 pesos. Esa cantidad que en la cuenta bancaria no te genera absolutamente ningún tipo de rendimiento, y que si lo colocas en CETES u otros, es muy poquito el margen que te da de ganancia. Inversionista, después de ese 20% de enganche de terrenos en Tulum, vas a dar un primer pago con aportación a capital, que es en el mes 12. 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La reventa de tierra, inversionista. No vas a construir absolutamente nada, solamente compras la tierra para que crezca el valor del precio, esta llamada plusvalía, durante 60 meses. Y luego avanzas con hacer, escúchenme bien los médicos, contadores, comerciantes, financieros, empresarios, avanzas con hacer la conocida cesión de derechos. Simplemente te vas a deshacer de la tierra, solo quieres revender en 5 años. ¿Cómo te lo recomiendo? Si eres un comerciante, un contador, un médico, te recomiendo que hagas un pool de inversión. ¿Qué es esto? Que te compres 2-3 terrenos cuyo valor final en el mercado te va a quedar en 2,721,000 por lote, y recuperes, inversionista, más de 6 millones de pesos si te compras 3 terrenos en Tulum. Así que te puedes comprar uno tú, uno tu esposa, uno tu hijo, y luego ya en la reventa sale cada lote en 2,700,000 y fracción. 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Así en bienes raíces, así funciona, así es el negocio. 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puedas imaginar, que ahorita Elsa nos lo va a comentar. 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

0: 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Esto fue todo por hoy, muchas gracias por habernos acompañado. Nos escuchamos y nos vemos justamente la próxima semana. Próximo sábado, como siempre, maximiza tu dinero en bienes raíces en punto de las 4 de la tarde a través de Radio Fórmula y Telefórmula. Nos vemos y nos escuchamos.
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7: Liam Gallagher fue confirmado como nuevo embajador de Brighter Sound, una organización benéfica dedicada a apoyar a jóvenes talentos y futuros profesionales de la industria musical. Con sede en Manchester, la organización trabaja cada año con más de 1,000 artistas emergentes a través de talleres, mentorías y proyectos creativos que buscan abrir nuevas oportunidades dentro del mundo de la música. Como primera iniciativa conjunta, Gallagher participará en una campaña para recaudar fondos mediante el sorteo de los exclusivos a

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1: No todas las historias mundialistas ocurren dentro de la cancha. En Francia 98, la selección de Túnez tuvo que comprar camisetas réplica en una tienda local porque su equipamiento oficial no llegó a tiempo. Una solución improvisada para competir en el máximo escenario. La creatividad también juega a los mundiales.
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Gracias, torneo futbolero. 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
1: Por la fiebre mundialista, aparecen más economistas de apuestas con más fe que datos.
2: La música también conquista el mundial. Este verano del 2026 no solo triunfa en las canchas, también domina las plataformas musicales. De acuerdo con la Federación Internacional de Fútbol, el álbum oficial del torneo supera ya 330 millones de reproducciones, mientras que Die Die, interpretada por Shakira y Burna Boy, se mantiene entre las 10 canciones más escuchadas del planeta en Spotify. La combinación de fútbol y música volvió a conectar con millones de aficionados alrededor del mundo. El gran evento también se vive con ritmo.
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2: El héroe inesperado de Paraguay. El nombre de Orlando Gil ya forma parte de las grandes historias de este verano del 2026. El guardameta paraguayo de 26 años y jugador de San Lorenzo de Argentina atajó dos penaltis frente a Alemania para convertirse en el héroe de la clasificación guaraní. Su extraordinaria actuación lo catapultó al reconocimiento internacional y lo colocó entre las figuras más destacadas. El gran torneo de fútbol siempre descubre nuevos protagonistas y Gil aprovechó su oportunidad.
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2: Carlos Alberto contra Italia 1970. La culminación perfecta del fútbol arte. Tras una secuencia colectiva donde participaron casi todos los jugadores brasileños, Pelé sirvió un pase medido para que el lateral Carlos Alberto llegara a toda velocidad y fusilara con un derechazo.
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5: El gobierno de Cuba implementará un paquete de 176 reformas económicas para liberalizar y descentralizar la economía de la isla. Destacan el incremento al salario mínimo, modificaciones a pensiones estatales e incentivos fiscales para empresas estatales, privadas e inversionistas extranjeros que financien inversiones en sectores sociales. La gerente de una sucursal del Banco del Bienestar en Guadalupe, Nuevo León, junto con dos cómplices, fueron detenidos por la Fiscalía Estatal tras un robo de 5 millones de pesos. Una de las líneas de investigación apunta a que la empleada cometió ese desfalco millonario y, para cubrir el faltante, simuló con los otros detenidos el asalto. La cifra de fallecidos por el doble terremoto del pasado 24 de junio en Venezuela llega a los 2.954 decesos. El presidente del Parlamento, Jorge Rodríguez, reportó más de 16.000 heridos y más de 6.000 rescates.
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6: Y los pasaron por la derecha, como en la Fórmula 1. Cuando Morena en Sonora creía ya tener todo el control político, registrando a sus 5 corcholatas, el Partido Verde Ecologista de México, en Sonora, por órdenes del Comité Ejecutivo Nacional en Ciudad de México, gestó una instrucción de último minuto, que ellos también tienen candidato a dirigir los comités de la defensa de la Cuarta Transformación. Se trata de Omar del Valle Colosio. Sí, primo de Luis Donaldo Colosio Riojas. Y si los números le dan, ¿por qué no? Podríamos ver a los primos enfrentándose en el próximo proceso electoral. Todo puede pasar cuando lo último que importa en las encuestas de opinión es la opinión de la gente. Ya veremos qué pasa en Sonora. Por lo pronto, son 6 los aspirantes a dirigir los comités de defensa y a la candidatura al gobierno de Sonora.
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7: Son las 6 de la tarde, tiempo del centro de la República. Yo soy Juan Pablo Pérez Díaz, en vivo desde la Ciudad de México para toda la República Mexicana, para Estados Unidos, por todas, claro, por todas las frecuencias de Grupo Fórmula, Telefórmula y todas, pero todas las plataformas de Grupo Fórmula. Estamos a 24 horas.